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2: 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Soy su anfitrión, Heyel Ortiz, dándole una cordial bienvenida a nuestro tiempo de estudio en la palabra de Dios. Estamos viajando a través de la tierra de los gigantes, hoy en nuestro recorrido por el libro de Deuteronomio capítulo 2. Nuestro maestro Samuel Montoya nos presentará a dos hombres muy excepcionales que encontramos en los primeros capítulos del libro de Deuteronomio. Cuando todos los demás le dieron la espalda a Dios y se negaron a creer lo que él había prometido, Caleb y Josué confiaron en Dios. ¿Y sabe qué? Fueron bendecidos por Dios por su fe. Ahora iniciemos nuestro tiempo de estudio en oración. Padre Celestial, nos presentamos ante ti para ser instruidos por tu Espíritu Santo a través de tu palabra. Te pedimos que nos ayudes a ver y a entender las verdades bíblicas que estudiaremos en el día de hoy. Que el ejemplo de Caleb y Josué nos motive a confiar en ti y no dejarnos llevar por las circunstancias de la vida. En el nombre de Jesús oramos. Amén.
3: Continuamos hoy estudiando el capítulo 2 de Deuteronomio. Y en nuestro programa anterior hablábamos de el cuidado de Dios por Israel. Y vimos en los versículos 4 y 5 de este capítulo 2 cómo Dios les dice a los israelitas claramente que no pueden tocar la posesión de Esaú. En Génesis capítulo 36 aprendimos que Esaú vivía en Seir y que Esaú es Edom. Jacob había recibido la primogenitura y recibió la promesa de que sus descendientes tendrían la tierra prometida. Esaú, por su parte, se fue a Seir, y ahora es claro que Dios ha dado esa parte al pueblo de Esaú como posesión. Dios les dice, pues, con toda claridad a los israelitas que no deben tocar la posesión de Esaú. Ahora, aquí hay una lección también para las naciones hoy en día. Dios ha prefijado los límites de las naciones, como lo dice el apóstol Pablo allá en el libro de los Hechos de los Apóstoles, capítulo 17, versículo 26, hablando a los atenienses, y les dice: y de una sangre ha hecho todo el linaje de los hombres para que habiten sobre toda la faz de la tierra, y les ha prefijado el orden de los tiempos y los límites de su habitación. La mayoría de las guerras, amigo oyente, se pelean a causa de que los límites de las naciones no se respetan. Otra lección que debemos aprender es que Dios siempre cumple sus promesas, aun a un pueblo tal como el pueblo de Esaú. Dios permanece fiel a su palabra. Continuemos ahora con el versículo 7 de este capítulo 2 de Deuteronomio. Pues Jehová tu Dios te ha bendecido en toda obra de tus manos. Él sabe que andas por este gran desierto. Estos 40 años Jehová tu Dios ha estado contigo y nada te ha faltado. Tenemos aquí una mirada que abarca todos esos 40 años. Dios sabía todas sus pruebas y dificultades. Sin embargo, Moisés podía decir de veras: y nada te ha faltado. Y es lo mismo que cuando David reflexionó sobre su vida. Le fue posible decir allá en el Salmo 23, versículo 1, Jehová es mi pastor, nada me faltará. ¿Cómo le fue posible decir eso? Pues a él jamás le había faltado nada. Dios no nos promete los lujos de la vida. Dios provee para las necesidades de la vida. Y hará eso con usted y también conmigo, amigo oyente. Y pasemos a considerar ahora el cuidado de Dios con otras naciones. Hemos visto ya cómo Dios protegió los límites de Esaú, y vemos que hace lo mismo con las otras naciones. Leamos el versículo 9 de este capítulo 2 de Deuteronomio. Dice Moisés: y Jehová me dijo, no molestes a Moab, ni te empeñes con ellos en guerra, porque no te daré posesión de su tierra, porque yo he dado a Ar por heredad a los hijos de Lot. Pasando ahora al versículo 19, leemos: Y cuando te acerques a los hijos de Amón, no los molestes ni contiendas con ellos, porque no te daré posesión de la tierra de los hijos de Amón, pues a los hijos de Lot la he dado por heredad. Los hijos de Israel afrontarán gigantes en la tierra, pero Dios les anima mostrándoles que para poder conquistar su tierra, Esaú también tuvo que destruir a los gigantes llamados oreos, como lo vemos aquí en el versículo 22, donde dice: Como hizo Jehová con los hijos de Esaú que habitaban en Seir, delante de los cuales destruyó a los oreos, y ellos sucedieron a estos y habitaron en su lugar hasta hoy. Los hijos de Amón, para poder poseer su tierra, también tuvieron que conquistar a los gigantes, los cuales llamaban Somsomeos, como vemos aquí en el versículo 20, donde dice: Por tierra de gigantes fue también ella tenida, habitaron en ella gigantes en otro tiempo, a los cuales los amonitas llamaban Somsomeos. En la actualidad todavía hay gigantes. De vez en cuando aparecen muchachos que miden casi 2 metros de altura. Al parecer, pues, había naciones enteras de gigantes en aquellas tierras. Veamos ahora la conquista de Transjordania. Leamos el versículo 24 de este capítulo 2 de Deuteronomio. Levantaos, salid y pasad el arroyo de Arnón. He aquí entregado en tu mano a Seón, rey de Hesbón, a Morreo y a su tierra. Comienza a tomar posesión de ella y entra en guerra con él. Los israelitas rodeaban a Moab y a Amón. Sin embargo, Dios les dijo que no tomaran posesión de su tierra. Esas naciones les vendieron comida y bebida. Pero Dios les dijo que cuando pidieran a Seón el amorreo que él les permitiera hacer lo mismo, éste no les dejaría pasar. Por eso, no debían tener miedo de pelear y conquistarlo. Dios les da este estímulo porque ellos también afrontarían gigantes en la tierra. Deberán tomar posesión de su tierra. Dios les ha dado aquella tierra. Deben tomarla por medio de la batalla y luego deben ver que Dios está con ellos porque les capacitará para vencer a los gigantes. Amigo oyente, hay dones que se nos dan como el fruto del Espíritu. Pero también hay bendiciones espirituales por las cuales Dios nos pide luchar. Este es el gran principio de posesión. Dios nos permite pasar por ciertas experiencias. A veces nos manda pasar por las experiencias difíciles o por las tristes para prepararnos para la vida. O quizá Dios las use para prepararnos para que podamos ayudar a otros en sus pruebas. Debemos tomar posesión de nuestras bendiciones espirituales. Dios vencerá a los gigantes en nuestras vidas. Y bien, así concluimos nuestro estudio del capítulo 2 de Deuteronomio. Llegamos ahora al capítulo 3, cuyo tema central es la conquista y posesión de la tierra al oriente del Jordán. Vamos a dar un salto gigante por encima de este tercer capítulo porque no es nuestra intención entrar en detalle en cuanto a esta jornada por el desierto. Todo esto todavía es parte del primer discurso de Moisés, en el cual recuenta las experiencias de sus jornadas. Jornadas que ya vimos en nuestro estudio del libro de Números. Ahora, Israel peleó con Seón el amorreo y tomó todas sus ciudades y destruyó al pueblo. Tomaron los ganados y los despojos de las ciudades. Se nos cuenta esto al final del capítulo 2, el capítulo anterior. Comencemos, pues, leyendo los primeros 2 versículos de este capítulo 3 de Deuteronomio. Dice Moisés: Volvimos, pues, y subimos camino de Basán, y nos salió al encuentro Og, rey de Basán, para pelear él y todo su pueblo en Edrei. Y me dijo Jehová: No tengas temor de él, porque en tu mano he entregado a él y a todo su pueblo con su tierra, y harás con él como hiciste con Seón, rey amorreo, que habitaba en Hesbón. Aquí no vamos a entrar en detalles porque esta es una repetición de la información que ya tuvimos en nuestro estudio de los capítulos 21 al 25 de Números. Pero nos gustaría dirigir su atención hacia un versículo interesante, el versículo 11. Leamos ese versículo. Porque únicamente Og, rey de Basán, había quedado del resto de los gigantes. Su cama, una cama de hierro, ¿no está en Rabá de los hijos de Amón? La longitud de ella es de 9 codos y su anchura de 4 codos, según el codo de un hombre. Ahora, si un codo tiene 45 centímetros, esta cama debió haber tenido 4 metros de largo. Creemos hoy en día que esas camas grandes que venden en las mueblerías y que se llaman tamaño rey son algo nuevo. Bueno, no son nada nuevo en realidad, amigo oyente. Aquí está una cama que tiene de veras tamaño de rey, amigo oyente. Veamos ahora la posesión de la tierra prometida. Leamos los versículos 12 y 13 de este capítulo 3 de Deuteronomio. Y esta tierra que heredamos en aquel tiempo, desde Aroer, que está junto al arroyo de Arnón, y la mitad del monte de Galaad con sus ciudades, la di a los rubenitas y a los gaditas. Y el resto de Galaad y todo Basán, del reino de Og, toda la tierra de Argob, que se llamaba la tierra de los gigantes, lo di a la media tribu de Manasés. Este es un repaso del hecho de que las dos tribus y media escogieron quedarse en el lado oriental del Jordán. Se pusieron de acuerdo para mandar al lado occidental del Jordán un ejército de hombres para ayudar a pelear sus batallas a las otras tribus. Sus esposas y niños y ganados se quedaron al lado oriental. Ya hemos estudiado este incidente, según nos lo relata allá el libro de Números, capítulo 32. Pasemos pues al capítulo 4 de Deuteronomio. El tema central de este capítulo lo constituye una amonestación a la nueva generación. Estamos llegando a la conclusión del primer discurso de Moisés. Él ha repasado sus viajes. Moisés y el pueblo están parados ahora en la ribera oriental del río Jordán. Han llegado al monte Nebo. A medida que Moisés les habla, él mira en forma retrospectiva a todo ese viaje. Solamente dos hombres allí habían hecho el viaje entero con Moisés. Eran Josué y Caleb. Todos los demás eran miembros de la nueva generación. Después que Moisés ha pasado revista a las peregrinaciones, él quiere dar sus instrucciones finales al pueblo. En primer lugar, Moisés les ruega que obedezcan a Dios. Leamos los primeros dos versículos de este capítulo 4 de Deuteronomio. Ahora pues, oh Israel, oye los estatutos y decretos que yo os enseño, para que los ejecutéis y viváis, y entréis y poseáis la tierra que Jehová, el Dios de vuestros padres, os da. No añadiréis a la palabra que yo os mando, ni disminuiréis de ella, para que guardéis los mandamientos de Jehová vuestro Dios que yo os ordeno. Ellos debían cumplir la palabra de Dios. No solamente debían oírla, sino cumplirla. Fíjese usted que no debían añadir a la ley, ni tampoco debían quitar de la ley. Debían cumplirla. Si Israel hubiera guardado la ley, qué bendición hubiera sido. Pero vemos aquí una demostración en la historia de un pueblo que recibió la ley bajo circunstancias favorables, pero que no pudo guardarla. Ninguna carne será justificada delante de Dios por la ley. ¿Por qué? ¿Es porque Dios es arbitrario? No, amigo oyente. Es porque la carne es radicalmente mala. Ese es el problema. Ya hemos indicado que este libro recalca dos grandes temas: amor y obediencia. Quizás usted nunca se dio cuenta que el amor es un gran tema del Antiguo Testamento, pero así es. Aquí en este capítulo 4 de Deuteronomio, Moisés le suplica a esta nueva generación que obedezca a Dios y le da las razones por las cuales debe obedecerle. En primer lugar, Dios quería preservar y prosperar a Israel. Este primer versículo nos dice que ellos debían obedecer al Señor y escuchar sus estatutos y decretos para que, como dice el Señor, viváis y entréis y poseáis la tierra. La obediencia a Dios era la única base sobre la cual Él podía bendecirles. Él deseaba su obediencia porque era su deseo bendecirles. En segundo lugar, la obediencia de Israel mostraría su agradecimiento a Dios. Leamos los versículos 5 al 8 de este capítulo 4 de Deuteronomio. Mirad, yo os he enseñado estatutos y decretos como Jehová mi Dios me mandó, para que hagáis así en medio de la tierra en la cual entráis para tomar posesión de ella. Guardadlos, pues, y ponedlos por obra, porque esta es vuestra sabiduría y vuestra inteligencia ante los ojos de los pueblos, los cuales oirán todos estos estatutos y dirán: ciertamente pueblo sabio y entendido, nación grande es esta. Porque ¿qué nación grande hay que tenga dioses tan cercanos a ellos como lo está Jehová nuestro Dios en todo cuanto le pedimos? ¿Y qué nación grande hay que tenga estatutos y juicios justos como es toda esta ley que yo pongo hoy delante de vosotros? Dios les había bendecido de una manera tan maravillosa que debían mostrar su agradecimiento a través de la obediencia. Ahora, en tercer lugar, el amor de Dios debe impulsar su obediencia. Pasemos hasta el versículo 37 ahora. Y por cuanto Él amó a tus padres, escogió a su descendencia después de ellos y te sacó de Egipto con su presencia y con su gran poder. Esta es la primera vez en la Biblia que Dios le dice a alguien que le ama. Dios ha demostrado que ama al hombre desde el principio del Génesis. Hasta aquí no ha dicho nada en cuanto a ello, y esta es la primera vez que hace mención de su amor para con alguien. da esto como el motivo de lo que él ha hecho. Ya les ha librado de la tierra de Egipto y hará cosas aún mayores y más poderosas por ellos. La base de todo eso, el motivo de todo eso, es que Dios les ama. Esto es algo que todo el mundo debe reconocer. No importa quién sea usted, amigo oyente, Dios le ama. Es posible que usted no siempre sienta el amor de Dios. Nuestros pecados se constituyen en obstáculos entre Dios y nosotros, pero a pesar de nuestro pecado, Dios nos ama a usted y a mí, amigo oyente. Ha demostrado ese amor en la cruz de Cristo. Si usted viene a la cruz de Cristo, conocerá entonces el amor de Dios. Bien, en cuarto lugar, deben obedecer a Dios porque pertenecen a Él. El versículo 1 del capítulo 14 de Deuteronomio dice: «Hijos sois de Jehová vuestro Dios, no os ajaréis ni os raparéis a causa de muerto». La obediencia a Dios es la primera ley de la vida, amigo oyente. El hombre tiene un odio natural e ingénito hacia Dios. El hombre no quiere obedecer a Dios. El hecho es que el hombre se opone muchísimo a Dios. El hombre ha vuelto la espalda a Dios, rechaza a Dios. Por toda la palabra de Dios encontramos que hay una oposición por parte del hombre contra Dios. Hallamos eso en cada hombre aún hoy en día. Una señora creyente contaba en cierta ocasión que su esposo no era salvo y decía que ella se había salvado escuchando la predicación de la palabra de Dios por radio. Y dijo: «Pero no me ha sido posible lograr que mi esposo vaya a la iglesia, ni tiene ningún interés, y él siempre se me ha opuesto. Ahora está empezando a escuchar la transmisión del Evangelio y es lo único que escuchará». Permítanos decirle, amigo oyente, que es la palabra de Dios lo que destruirá la oposición de cualquier hombre. No hay otra cosa que lo haga. Solamente Dios puede hacerlo. Si Israel tan solo hubiera guardado la ley de Dios, ¡qué bendición habría tenido! Veamos ahora los resultados de la obediencia y de la desobediencia. Volvamos al comienzo de este capítulo 4 de Deuteronomio y leamos los versículos 3 y 4. «Vuestros ojos vieron lo que hizo Jehová con motivo de Baal Peor, que a todo hombre que fue en pos de Baal Peor destruyó Jehová tu Dios de en medio de ti. Mas vosotros que seguisteis a Jehová vuestro Dios, todos estáis vivos hoy». Sucedió que los miembros de esta generación conocieron el tiempo cuando Balaam fue llamado para maldecir a Israel y no le fue posible maldecirlo. El hecho es que solo le fue posible pronunciar bendiciones, pero hizo una sugerencia al rey Moab. Aconsejó al rey que aunque no podía maldecir al pueblo, el rey debiera dejar que su pueblo bajara para casarse con los hijos de Israel. Esto implantaría la adoración falsa entre ellos y luego Dios les juzgaría. Y esto es exactamente lo que pasó. Usted recordará que vimos esto allá en el capítulo 25 de Números. Esto debía servir de ejemplo a esta generación y también debe servir de ejemplo a nosotros. Hay una recompensa por su obediencia. Aquellos que sí siguieron al Señor vivían y entrarían en la tierra. Dios les recuerda de nuevo que la obediencia trae con ella la bendición. Continuemos con el versículo 5. «Mirad, yo os he enseñado estatutos y decretos como Jehová mi Dios me mandó, para que hagáis así en medio de la tierra en la cual entráis para tomar posesión de ella». La obediencia traería la bendición de Dios. Entrarían en la tierra para tomar posesión de ella, y su obediencia debía servir a un otro fin. Leamos el versículo 6. «Guardadlos, pues, y ponedlos por obra, porque esta es vuestra sabiduría y vuestra inteligencia ante los ojos de los pueblos, los cuales oirán todos estos estatutos y dirán: ciertamente, pueblo sabio y entendido, nación grande es esta». Israel debía ser un testimonio a todo el mundo. Debía testificar al mundo de una manera opuesta a la que la iglesia testifica al mundo. Dios nos manda a ir a todo el mundo y predicar el Evangelio. Ese mandato es dado a cada creyente. Cada creyente en Cristo debe tener alguna participación en proclamar la palabra de Dios hasta los fines de la tierra. Ahora, francamente, a la nación de Israel nunca le mandó a salir. Debían convidar. «Venid, a la casa de Jehová iremos», dice. Su obediencia, su lealtad a Dios, haría que las otras naciones oyeran estos estatutos y que se fijaran en que las bendiciones de Dios hicieron de Israel una gran nación. ¿Y entonces qué harían? ¿Qué hizo, por ejemplo, la reina de Saba? Bueno, ella vino desde los fines de la tierra. En aquel entonces no había los aviones a reacción como hoy. Hizo un viaje largo y arduo. Ahora, si una mujer venía y viajaba toda esa distancia bajo tales circunstancias, ¿no cree usted que algunos hombres también vendrían a ver también? Y vinieron. Así, de esa manera, Israel testificó al mundo. Esa es la razón por la cual Dios dijo que ellos deben obedecerle. Si le

0: de ser a Dios y debían enseñar estas cosas a sus hijos y a sus nietos. Y vamos a pausar aquí por un momento, amigo oyente. La responsabilidad más grande de cualquier nación es la educación de sus jóvenes. Probablemente el fracaso más grande también de cualquier nación es la falta de educación. Mire, por ejemplo, a nuestros países hoy en día, en general, y bien puede ver usted el fracaso triste que hacen en este asunto de la educación. Ahora, no estamos culpando a las universidades ni a las escuelas. ¿Sabe usted dónde se encuentra el problema? Se encuentra allí mismo en el hogar. Dios les dice a los israelitas, quiero que enseñes a tus hijos y a tus nietos. La falta de enseñanza se debe a la mamá y al papá en el hogar. Esta fue la gran tarea que Dios dio a Israel. Amigo oyente, si usted trae a un niño a este mundo, usted es responsable por ese niño. Nuestro problema hoy en día no es el petróleo, ni la deuda externa, ni la decadente economía de nuestros países. Nuestro problema es el hogar. Dios hará responsables a los divorciados hoy en día por esos hijos abandonados a su suerte, aquellos que nunca conocieron la instrucción, ni el amor, ni el interés, ni la comunicación de los padres. ¿Qué responsabilidad es esta? Dios lo expone con toda claridad a Israel. Cuando la nación fracasó, fracasó en el hogar, y Dios la juzgó por eso. Veamos ahora que este es también un capítulo rico. Pasemos al versículo 12 de este capítulo 4 de Deuteronomio. Y habló Jehová con vosotros de en medio del fuego. Oísteis la voz de sus palabras, mas a excepción de oír la voz, ninguna figura visteis. El Señor Jesús declaró con toda claridad lo siguiente. Usted recordará allá en el capítulo 4 de San Juan, versículo 24, Dios es espíritu, y los que le adoran, en espíritu y en verdad es necesario que adoren. No debían tener ninguna figura de Dios en ninguna manera. El Señor Jesús se hizo hombre, pero la Biblia no nos da ninguna descripción de Él. Ahora, amigo oyente, tenemos que decirle que no nos gustan en realidad los cuadros de Jesús. Sabemos que hay muchos que creen que un cuadro de Jesús les ayuda a adorarle. Pero permítanos decirle lo que dijo un viejo comentarista escocés. Él dijo, los hombres nunca, nunca pintan un cuadro de Jesús, sino hasta cuando han perdido la presencia de Él en sus corazones. Amigo oyente, necesitamos tenerlo en nuestros corazones hoy en día, y no en color, en un cuadro. Estas son grandes verdades que Dios nos da en este capítulo, y a propósito, son verdades eternas. Las instrucciones que fueron dadas a Israel en aquel entonces son grandes principios que nosotros debemos guardar en el día de hoy. La verdad, amigo oyente, es eterna. Y aquí vamos a detenernos porque nuestro tiempo ya tocó a su fin. Continuaremos, Dios mediante, la consideración de este capítulo 4 de Deuteronomio en nuestro próximo estudio. Será pues hasta entonces que Dios le bendiga abundantemente.
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0: 18 horas, 30 minutos.
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0: Es un verdadero placer para todos los que hacemos La Biblia Dice darle la bienvenida. En breve, David Logacho estará con nosotros respondiendo la consulta de hoy.
1: Desde Lima, Perú, nos escribe una amiga oyente para hacernos la siguiente consulta. ¿Qué pasa si un creyente bautizado descuida su comunión con Dios y no la restaura hasta cuando venga el Señor Jesús por segunda vez? ¿Pierde su salvación?
2: Aprecio mucho su consulta, amiga oyente. Son muchas las cosas que merecen la debida atención. En primer lugar, el bautismo en agua no hace que alguien llegue a ser genuino creyente. Las personas se bautizan en agua porque ya son genuinos creyentes, no para llegar a ser genuinos creyentes. Si una persona no es creyente y se bautiza en agua, no pasa absolutamente nada en cuanto a su estado espiritual. Esa persona sigue siendo incrédula. Una persona llega a ser genuina creyente cuando por la fe recibe al Señor Jesucristo como su único y personal Salvador, no cuando se bautiza en agua. De modo que alguien podría ser bautizado en agua, pero eso no necesariamente garantiza que esa persona sea genuinamente salva. La triste realidad es que muchas personas pasan por las aguas del bautismo sin ser creyentes genuinos. En este caso, el bautismo en agua no pasa de ser sino un simple remojón. En segundo lugar, los genuinos creyentes pueden pasar por momentos de frialdad, de apatía espiritual, de un debilitamiento en su fe y en su comunión con el Señor, pero siempre salen de aquel bache espiritual. Pedro el apóstol negó al Señor Jesucristo por 3 veces, pero se levantó y el Señor Jesús resucitado le dio oportunidad de confesar su amor a él por 3 veces. Una de las muchas características de un verdadero creyente es la permanencia, a pesar de los momentáneos enfriamientos espirituales. Pero una de las muchas características de los falsos creyentes es la falta de permanencia. Esto es lo que dice el apóstol Juan hablando de los anticristos o falsos creyentes apóstatas. Ponga atención a lo que dice 1 Juan 2, 18 y 19. Hijitos, ya es el último tiempo, y según vosotros oísteis que el anticristo viene, así ahora han surgido muchos anticristos. Por eso conocemos que es el último tiempo. Salieron de nosotros, pero no eran de nosotros. Porque si hubiesen sido de nosotros, habrían permanecido con nosotros. Pero salieron para que se manifestase que no todos son de nosotros. Los falsos creyentes, los anticristos, salen de la comunidad de creyentes para nunca más volver. Y se quedan afuera hasta que salen de este mundo para recibir su condenación eterna. En tercer lugar, la salvación del hombre es por gracia por medio de la fe. Note lo que dice Efesios 2, 8 a 9. Porque por gracia sois salvos por medio de la fe, y esto no de vosotros, pues es don de Dios, no por obras para que nadie se gloríe. Por supuesto que el hombre necesita tomar la decisión de recibir al Señor Jesucristo como Salvador para ser salvo. Pero para que eso sea posible, el Hijo de Dios, el Señor Jesucristo, tuvo que morir en el lugar del pecador, y una vez muerto, resucitó de entre los muertos al tercer día. Poco antes de entregar su espíritu en la cruz, el Señor Jesucristo dijo, «Consumado es», dando a entender que la obra para salvar al pecador estaba terminada. Esto fue una obra de gracia por parte de Dios. Lo único que necesita hacer el hombre para beneficiarse de esta obra de gracia de Dios es depositar su fe en la persona del Señor Jesucristo. Y cuando esto suceda, el hombre se apropia de la obra completa de Dios para salvar al pecador. Esto implica entonces que una vez salvo, el hombre es para siempre salvo, porque está descansando no sobre su propio mérito, sino sobre la obra completa de Dios para salvar al pecador. Por eso es que en la Biblia aparecen textos como aquel en Juan 10, 27 a 30, donde dice, «Mis ovejas oyen mi voz, y yo las conozco y me siguen. Y yo les doy vida eterna, y no perecerán jamás, ni nadie las arrebatará de mi mano. Mi Padre que me las dio es mayor que todos, y nadie las puede arrebatar de la mano de mi Padre. Yo y el Padre, uno somos». Cuando un pecador recibe por la fe al Señor Jesucristo como Salvador, llega a ser parte del rebaño del Señor Jesucristo. El pastor de este rebaño es el mismo Señor Jesucristo. Como pastor del rebaño, el Señor Jesucristo tiene una relación tan íntima con sus ovejas que las conoce a cada una en manera personal. Y por eso, las ovejas reconocen la voz del Señor Jesucristo y le siguen. Por su parte, el Señor Jesucristo, como pastor de las ovejas, les da vida eterna. Muy interesante esta declaración del Señor Jesús. No dijo, les di vida eterna en tiempo pasado. Tampoco dijo, les daré vida eterna, tiempo futuro. Dice, les doy vida eterna, tiempo presente. Cuando en el idioma en el que se escribió el Nuevo Testamento se conjuga un verbo en tiempo presente, comunica la idea de que la acción está presente en cualquier instante del tiempo. Se dice que es un presente continuo. El Señor Jesús está diciendo que Él continuamente da vida eterna a sus ovejas. No existe un solo instante en el tiempo en el cual el Señor Jesús no esté dando vida eterna a sus ovejas. La seguridad de salvación no depende de cuán buena es la persona, sino de cuán perfecta es la obra del Señor Jesucristo en la cruz del Calvario. Si no se tiene claro este concepto, el creyente vivirá siempre con dudas en cuanto a la seguridad de su salvación. Este es el fundamento para lo que dijo el Señor Jesús cuando afirmó, «Y no perecerán jamás, ni nadie las arrebatará de mi mano». Pero, como si esto no fuera suficiente, el Señor Jesús dijo que además de que sus ovejas están seguras en su mano, están seguras en la mano del Padre. ¿Puede haber alguien más poderoso que el Señor Jesucristo y que el Padre juntos como para poder arrebatar a un creyente de sus manos? En cuarto lugar, permítame hacerle esta pregunta. ¿Cómo puede ser que la Biblia hable de que los creyentes tienen vida eterna si de alguna manera esta vida se pudiera perder? Si la salvación se pudiera perder, la Biblia estaría mintiendo cuando habla de vida eterna. Pero todos sabemos que Dios no puede mentir, y la Biblia, que es su palabra, no puede mentir. Observe lo que dice Juan 6:40. Y esta es la voluntad del que me ha enviado, que todo aquel que ve al Hijo y cree en Él tenga vida eterna, y yo le resucitaré en el día postrero. Por estas consideraciones, amiga oyente, es imposible que un genuino creyente pueda perder su salvación. Para poner este concepto en palabras de la Biblia, ponga atención a lo que dice Romanos 8:35-39. ¿Quién nos separará del amor de Cristo? ¿Tribulación o angustia o persecución o hambre o desnudez o peligro o espada? Como está escrito, por causa de ti somos muertos todo el tiempo, somos contados como ovejas de matadero. Antes, en todas estas cosas somos más que vencedores por medio de aquel que nos amó. Por lo cual estoy seguro de que ni la muerte, ni la vida, ni ángeles, ni principados, ni potestades, ni lo presente, ni lo porvenir, ni lo alto, ni lo profundo, ni ninguna otra cosa creada nos podrá separar del amor de Dios que es en Cristo Jesús, Señor nuestro. Así que, aplicando todo esto al caso que usted planteó en su consulta, asumiendo que aquel creyente bautizado es un verdadero creyente, aunque por el momento está en una relación de frialdad con el Señor, tiene segura su salvación. Si le sorprendiera la muerte o la venida del Señor Jesucristo para llevar a su iglesia, en esas condiciones, irá al cielo. La salvación de un genuino creyente no depende de lo que ese genuino creyente haga o deje de hacer, sino de la obra perfecta y completa del Señor Jesús en la cruz del Calvario. Lo que haga o deje de hacer tendrá sus consecuencias en la vida de ese verdadero creyente. Con esto, no estoy de ninguna manera, ni siquiera insinuando, que un genuino creyente puede vivir como le venga en gana, metiéndose en todo tipo de pecado y escudándose en que ya es salvo y la salvación no se puede perder. Note lo que dice Mateo 7:15-23, hablando de los que de labios para afuera dicen que son creyentes, pero en el fondo no lo son, porque nunca jamás recibieron al Señor Jesucristo como su personal Salvador. El texto dice, «Guardaos de los falsos profetas que vienen a vosotros con vestidos de ovejas, pero por dentro son lobos rapaces. Por sus frutos los conoceréis. ¿Acaso se recogen uvas de los espinos o higos de los abrojos? Así, todo en árbol da buenos frutos, pero el árbol malo da frutos malos. No puede el buen árbol dar malos frutos, ni el árbol malo dar frutos buenos. Todo árbol que no da buen fruto es cortado y echado en el fuego. Así que, por sus frutos los conoceréis. No todo el que me dice, Señor, Señor, entrará en el reino de los cielos, sino el que hace la voluntad de mi Padre que está en los cielos. Muchos me dirán en aquel día, Señor, Señor, no profetizamos en tu nombre, y en tu nombre echamos fuera demonios, y en tu nombre hicimos muchos milagros. Y entonces les declararé, nunca os conocí. Apartaos de mí, hacedores de maldad. El genuino creyente no vive como le da la gana. Vive dando buen fruto. Vive para agradar a aquel que murió por él. Puede ser que a veces se equivoque y peque, y se vuelva apático en su relación con el Señor. Pero no seguirá por siempre en ese estado, sino que se arrepentirá de su pecado y se reconciliará con el Señor. Disfrutar de la seguridad de salvación no es equivalente a licencia para pecar, amable oyente. Si de pronto alguien dijera, como ya soy salvo y la salvación no se pierde, entonces voy a cometer todos los pecados habidos y por haber, lo único que estaría demostrando es que jamás ha nacido de nuevo y, por tanto, es un falso creyente. Una persona así no es que ha perdido su salvación, sino que nunca ha llegado a ser salva. Como comentario final, la comunión con Dios de un verdadero creyente jamás deja de existir. El pecado afecta esa comunión con Dios, pero no al punto de hacerla desaparecer. De manera que no se puede hablar de que un verdadero creyente ha dejado de tener comunión con Dios. No olvide, además, que antes de la segunda venida física y personal del Señor Jesucristo, ocurrirá el arrebatamiento de la iglesia, el cual es un evento privado entre el Señor Jesucristo y los que somos de Él. El encuentro será en el aire, y a partir de ese momento, los creyentes estaremos con el Señor para siempre.
1: ¿Serán los diálogos de paz entre dos naciones, o entre una nación y algunos grupos armados bien vistos por Dios a la luz de la verdad de que un ciego no puede guiar a otro ciego y de lo que dice Mateo capítulo 24 versículos 6 al 8? 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

0: 18:45.
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3: ¿Qué tal, querido amigo o amiga del programa Cruzada con Luis Palau? Mi nombre es Jorge Escopazo y quiero darle la más cordial bienvenida a este nuestro punto de encuentro en la radio que hemos denominado Cruzada con Luis Palau, aquí donde estudiamos juntos diariamente la Biblia, la Palabra de Dios, de la mano, como siempre, de Luis Palau. Y en este día, continuando en la serie Siete Privilegios, quiero presentarle el mensaje que lleva por título Sin Ansiedad. Sin más entonces, con nosotros, Luis Palau.
4: Hablábamos ayer acerca de los privilegios que toda persona puede disfrutar, no importa cuál sea su situación económica, social, política o educacional, con tal que conozca los privilegios que como ser humano Dios le ha dado. Derechos, privilegios que Dios da a la humanidad. Ayer decíamos que una persona no necesita ser rica para tener una alegría incesante. Y esa es una de las riquezas más grandes que el ser humano puede tener. Yo espero que usted, si estuvo con nosotros ayer en este programa, haya pasado 24 horas hermosas, llenas de alegría, de gozo y de felicidad. Sin embargo, el hecho de que uno tiene alegría y gozo, felicidad, regocijo, lo que usted quiera llamarlo, no quiere decir que el cristiano está libre de problemas. Ahora, hay muchos problemas que el cristiano no tiene que soportar. ¿Por qué? Viviendo controlado por Cristo, no mete su vida, no mete en su experiencia, y lo digo así deliberadamente, mete. No mete en su vida y en su experiencia ciertos problemas que el no cristiano constantemente está confrontando. Tantas lágrimas innecesarias, tantos dolores innecesarios por vivir lejos de Dios. Pero, repitamos, el cristiano, al igual que todo otro ser humano, vive en su situación humana aquí en la tierra. Como resultado, tiene que enfrentar problemas, luchas, obstáculos, personas que se le cruzan por el camino, sus propias debilidades, toda clase de problemas. Tenemos que enfrentar la guerra igual que el vecino que no quiere creer en Dios. Tenemos problemas económicos como cualquier otra persona. Tenemos que formar un hogar. Todo esto que crea ansiedades en el corazón. Y precisamente el segundo privilegio que usted puede disfrutar en este día, y lo vamos a enfatizar ahora mismo en 5 o 6 minutos, es el privilegio de vivir sin las ansiedades que carcomen a tantos millones. La ansiedad, el temor, la desconfianza, el horror al futuro, el miedo que millones y millones y millones de personas sienten, no es necesario que usted y yo, mi amable oyente que es de Cristo, necesita estar agonizando. Estamos en Filipenses capítulo 4, ¿se acuerda? Y en el versículo 6, mire qué promesa fabulosa. Se la dejo en este día porque yo espero que usted y a todas las personas que usted va a tocar en este día con sus actividades, que usted y ellos puedan disfrutar en parte de este fabuloso privilegio. Dice así: por nada estéis afanosos, sino sean conocidas vuestras peticiones delante de Dios, en toda oración y ruego con acción de gracias, y la paz de Dios, que sobrepasa todo entendimiento, guardará vuestros corazones y vuestros pensamientos en Cristo Jesús. Hay un privilegio tremendo que yo he estado disfrutando en los últimos años, y es el privilegio de poder vivir día tras día sin las ansiedades que carcomen la mente, el alma y las emociones del ser humano. La ansiedad, vivir con temor, vivir con miedo, es en realidad desconfiar de Dios. Porque si yo confío que Dios está en control de mi vida, no voy a vivir con pavor y horror del futuro inmediato o del futuro más lejano. En realidad, la ansiedad, permitir que nuestro corazón esté ansioso, preocupado, temeroso, es dudar de Dios. Y por cierto que esto no puede ser una cosa placentera, ni al corazón de Dios, ni al corazón suyo, ni al corazón mío que lo tenemos a Cristo en el corazón. Recuerda lo que dice el Señor Jesús en Mateo 6:33. Es uno de los versículos lema de mi vida. Dice así, me lo enseñó mi madre cuando era niño: buscad primeramente el reino de Dios y su justicia, y todas estas cosas os serán añadidas. El reino de Dios, buscar eso primeramente. Ahora, cuando uno quiere estar libre de las ansiedades que carcomen y que marchitan tantas vidas, los temores y los miedos que tanto apagan la vida de tantas personas, es necesario primero buscar el reino de Dios. ¿Pero qué quiere decir buscar el reino de Dios? Esa es una frase muy común. Yo creo que quiere decir por lo menos dos cosas. Primero, buscar el reino de Dios quiere decir recibir a Cristo como Señor y Salvador en el corazón. Porque usted y yo no estamos bajo el reinado de Dios hasta que Cristo esté morando en el corazón. Si usted nunca ha hecho esa decisión, la debe hacer ahora mismo antes de seguir hablando usted y yo. Recíbalo a Cristo rápidamente, invítelo a su corazón. Pero en segundo lugar, cuando uno ya ha recibido a Cristo en el corazón, buscar primeramente el reino de Dios quiere decir buscar que Cristo controle nuestra vida. El reino de Dios quiere decir que Dios es rey en mi vida, ¿no es cierto? Que Dios es rey en la vida suya. Bien, cuando Él está reinando en mi vida y en la suya, cuando Dios está gobernando y controlando mi vida y la suya, entonces, de veras que las ansiedades empiezan a desaparecer. Porque uno reconoce que Dios está en control. Y si Dios está en control de mi situación, entonces no tengo por qué desesperarme. Dios se va a encargar de mi situación personal. Yo quiero hacerle una pregunta en este momento. Joven o adulto que me escucha, ¿cuál es el problema que le está agobiando a usted? ¿Por qué es que usted no está disfrutando de su día en este día? ¿Es el noviazgo? ¿Hay algo que anda mal en el noviazgo? ¿O es una situación de dinero, de comida, que no le alcanza a usted para vivir en este día? ¿O se trata de hacer una decisión que usted tiene que hacer acerca de su carrera, de su futuro, sus estudios? ¿Qué es lo que le está causando ansiedad y temor a usted? ¿Su futuro? ¿Su hogar? ¿Sus hijos? ¿Tiene un problema legal a lo mejor? ¿Qué debe hacer? Lo primero es buscar el reino de Dios ahora mismo. Tomar tiempo apenas termina este programa para pasar un rato a solas con Dios. Salmo 37:4 dice así: deleítate a sí mismo en Dios, y Él te dará las peticiones de tu corazón. ¿Qué debe hacer si usted tiene un problema que le agobia y hasta le asusta? Se lo voy a decir. Es nuestro versículo de hoy, donde dice: por nada estéis afanosos. Note usted, dice: por nada estéis afanosos, sino sean conocidas vuestras peticiones delante de Dios en toda oración y ruego con hacimiento de gracias. En una palabra, es necesario pedir a Dios. Es necesario orar. Si usted quiere librarse de las ansiedades que carcomen a tantos millones de seres humanos, como cristiano que usted ya es, lo que debe hacer es orar, hablar con Dios. Hay muchos cristianos. Yo me asombro a veces de mí mismo. Cuando estoy preocupado y temeroso por una situación, es porque no he pasado tiempo en la presencia de Dios hablando con Dios. Y a veces nosotros hablamos con todo el mundo menos con Dios. Le contamos nuestro problema a todo el vecindario y a toda la iglesia menos a Dios. 1 Pedro 5:7 dice: echando toda vuestra ansiedad sobre Él, porque Él tiene cuidado de vosotros. ¿No es fantástico eso? Sí, es su privilegio, mi estimado oyente, es privilegio suyo vivir sin ansiedades, sin afán. ¿Cómo? Eche toda su ansiedad sobre Él porque Él tiene cuidado de usted. Y luego, como dice aquí Filipenses 4:6, que le recomiendo que lo memorice, no esté afanoso por nada. Ore y ore y ore y ore a Dios. Él le va a quitar la ansiedad y con hacimientos de gracias le va a contestar.
3: 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Hoy nos acompaña en el segmento de la música Jesús Adrián Romero con la canción Mi Día.

0: De esta forma estamos llegando al final, pero no quería despedirme sin antes recordarle que si usted conoció al Señor Jesucristo como su Salvador personal a través de alguno de los ministerios de la Asociación Luis Palau, yo le invito a que nos escriba, nos cuente de su decisión, escribiéndonos a la dirección de correo electrónico testimonios@luispalau.net. testimonios@luispalau.net. Para Luis va a ser de mucha alegría saber de su decisión y poder estar en contacto con usted, así que yo le invito a que nos escriba. Mi nombre es Jorge Escopazo. Fue un placer acompañarle en este día. Si el Señor lo permite, nos vamos a reencontrar en nuestra próxima presentación. Recuerde visitarnos en nuestro sitio en internet, luispalau.net.
1: Amigos oyentes, muchas gracias por su fina sintonía al programa de este día. Les estaremos esperando muy pronto para el próximo programa Cruzada con Luis Palau. Hasta entonces, recuerden las palabras de nuestro Señor Jesús. Felices los de corazón limpio, pues ellos verán a Dios.

0: 19 horas en punto.
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2: Alabanzas en la noche. Buenas noches, amigos y hermanos en Cristo. Nuevamente tenemos el gusto de llegar a sus hogares para ofrecerles este programa, el cual deseamos sea de bendición para sus vidas.

Maravilloso, soy feliz. Manuel Román, el puertorriqueño Manuel Román, en la programación aquí en Radio Cultural TGN en el 100.5 NFM, nuestras frecuencias a nivel nacional. Les deseamos una muy buena noche, buen retorno a casita en la presentación de nuestra programación. Gracias por su sintonía. Que su descanso sea reparador, que la paz del Señor sea parte de su vida. Que llegue bien en medio de este congestionamiento que sin duda va viviendo también en el trayecto de regreso a casa. Es el 100.5 en FM a través de Radio Cultural TGN y la presentación de Alabanzas en la Noche, en sustitución de nuestro buen amigo y compañero de labores, el hermano Odilio de León Campos. Estaremos aquí acompañándole. Él tuvo un compromiso muy serio, muy fuerte, así que estaremos aquí acompañándole en este tiempo maravilloso de Alabanzas en la Noche, en este día jueves 28, en la parte final, 28 de mayo del 2026, la parte final de este mes, el quinto mes de este 2026.

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1: 7:10 PM en el recorrido de Alabanzas en la Noche, este día 28 de mayo del 2026. Aquí recordándole que tenemos dos líneas que justamente nos comunican, 2207-7731 y 32. Buen provecho en la hora de la cena, 2207-7731 y 32, exactamente. Otra vez, buen provecho, gracias por su sintonía, que el Señor bendiga grandemente su retorno a casita con la paciencia necesaria a llegar. Por supuesto que llegará. Nosotros le complementamos, hacemos que ese momento sea muy especial en su retorno a casita en la noche de este maravilloso día de jueves.

7 de la noche, 14 minutos en la presentación de Alabanzas en la Noche a través de Radio Cultural TGN 100.5 en FM. ¿Cómo está usted? Gracias por su preferencia. De regreso a casa, le acompañamos con buena música y, por supuesto, nuestro anhelo de bendición para usted en este trayecto maravilloso en la parte final de la jornada que compartimos en esta semana laboral. Que esté bien, buena noche. 19 horas 15 minutos.

Y así en este trayecto, nuestro anhelo es que esté bien, que el Señor siga bendiciendo su vida, a lo mejor sigue la jornada de sus actividades de labores. Nosotros le acompañamos de esta manera a través de la programación que noche a noche le presenta Radio Cultural TGN. Alabanzas en la noche a través del 100.5 en FM. Nuestro compañero Odilio de León no pudo asistir en virtud de compromisos a nivel profesional que mantiene ahí en una institución. Y por supuesto, le deseamos lo mejor. Nosotros estamos aquí en compañía de todos los que nos escuchan a esta hora. Que esté bien, buen provecho en la hora de la cena. Gracias a Dios por su vida. Es algo maravilloso terminar juntos este mes, el mes de mayo, en el 2026.

qué bendición, es una maravillosa bendición acompañarle a través de nuestra programación de la noche, alabanzas en la noche a través de las diferentes frecuencias. Que esté bien, son las 7 de la noche con 25 minutos en todo el territorio guatemalteco. Buen provecho otra vez, gracias por su sintonía.

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leeremos el capítulo 9 del libro de Hechos. Hechos capítulo 9.

Mientras tanto, Saulo pronunciaba amenazas en cada palabra y estaba ansioso por matar a los seguidores del Señor. Así que acudió al sumo sacerdote. Le pidió cartas dirigidas a las sinagogas de Damasco para solicitarle su cooperación en el arresto de los seguidores del camino que se encontraban allí. Su intención era llevarlos a hombres y mujeres por igual de regreso a Jerusalén y encadenados. Al acercarse a Damasco para cumplir esa misión, una luz del cielo de repente brilló alrededor de él. Saulo cayó al suelo y oyó una voz que le decía: «Saulo, Saulo, ¿por qué me persigues?». «¿Quién eres, Señor?», preguntó Saulo. «Yo soy Jesús, a quien tú persigues». «Ahora levántate, entra en la ciudad y se te dirá lo que debes hacer». Los hombres que estaban con Saulo se quedaron mudos, porque oían el sonido de una voz, pero no veían a nadie. Saulo se levantó del suelo, pero cuando abrió los ojos estaba ciego. Entonces, sus acompañantes lo llevaron de la mano hasta Damasco. Permaneció ahí, ciego, durante 3 días sin comer ni beber.

Ahora bien, había un creyente en Damasco llamado Ananías. El Señor le habló en una visión, lo llamó. Ananías, sí, Señor, respondió. El Señor le dijo, ve a la calle llamada derecha, a la casa de Judas. Cuando llegues, pregunta por un hombre de Tarso que se llama Saulo. En este momento, él está orando. Le he mostrado en visión a un hombre llamado Ananías que entra y pone las manos sobre él para que recobre la vista. Pero Señor, exclamó Ananías, he oído a mucha gente hablar de las cosas terribles que ese hombre les ha hecho a los creyentes de Jerusalén. Además, tiene la autorización de los sacerdotes principales para arrestar a todos los que invocan tu nombre. El Señor le dijo, ve, porque él es mi instrumento elegido para llevar mi mensaje a los gentiles y a reyes, como también al pueblo de Israel, y le voy a mostrar cuánto debe sufrir por mi nombre.

Así que Ananías fue y encontró a Saulo. Puso sus manos sobre él y dijo: «Hermano Saulo, el Señor Jesús, quien se te apareció en el camino, me ha enviado para que recobres la vista y seas lleno del Espíritu Santo». Al instante, algo como escamas cayó de los ojos de Saulo y recobró la vista. Luego se levantó y fue bautizado. Después comió algo y recuperó las fuerzas.

Saulo se quedó unos días con los creyentes en Damasco y enseguida comenzó a predicar acerca de Jesús en las sinagogas, diciendo: Él es verdaderamente el Hijo de Dios. Todos los que lo oían quedaban asombrados. ¿No es este el mismo hombre que causó tantos estragos entre los seguidores de Jesús en Jerusalén? Se preguntaban. ¿Y no llegó aquí para arrestarlos y llevarlos encadenados ante los sacerdotes principales? La predicación de Saulo se hacía cada vez más poderosa, y los judíos de Damasco no podían refutar las pruebas de que Jesús de verdad era el Mesías. Poco tiempo después, unos judíos conspiraron para matarlo. Día y noche vigilaban la puerta de la ciudad para poder asesinarlo, pero a Saulo se le informó acerca del complot. De modo que durante la noche algunos de los creyentes lo bajaron en un canasto grande por una abertura que había en la muralla de la ciudad. Cuando Saulo llegó a Jerusalén, trató de reunirse con los creyentes, pero todos le tenían miedo. No creían que de verdad se había convertido en un creyente. Entonces Bernabé se lo llevó a los apóstoles y les contó cómo Saulo había visto al Señor en el camino a Damasco y cómo el Señor le había hablado a Saulo. También les dijo que en Damasco Saulo había predicado con valentía en el nombre de Jesús. Así que Saulo se quedó con los apóstoles y los acompañó por toda Jerusalén, predicando con valor en el nombre del Señor. Debatió con algunos judíos que hablaban griego, pero ellos trataron de matarlo. Cuando los creyentes se enteraron, lo llevaron a Cesarea y lo enviaron a Tarso, ciudad natal. La iglesia entonces tuvo paz por toda Judea, Galilea y Samaria. Se fortalecía y los creyentes vivían en el temor del Señor, y con la ayuda del Espíritu Santo también creció en número.

Mientras tanto, Pedro viajaba de un lugar a otro y descendió a visitar a los creyentes de la ciudad de Lidia. Ahí conoció a un hombre llamado Eneas, quien estaba paralizado y postrado en cama, y hacía ya 8 años. Pedro le dijo: «Eneas, Jesucristo te sana, levántate y enrolla tu camilla». Al instante fue sanado. Entonces todos los habitantes de Lida y Sarón vieron a Eneas caminando y se convirtieron al Señor. Había una creyente en Jope que se llamaba Tabita, que en griego es Dorcas. Ella siempre hacía buenas acciones a los demás y ayudaba a los pobres. En esos días se enfermó y murió. Lavaron el cuerpo para el entierro y lo pusieron en un cuarto de la planta alta. Pero los creyentes habían oído que Pedro estaba cerca en Lida. Entonces mandaron a 2 hombres a suplicarle: «Por favor, ven tan pronto como puedas». Así que Pedro regresó con ellos. Y tan pronto como llegó, lo llevaron al cuarto de la planta alta. El cuarto estaba lleno de viudas que lloraban y le mostraban a Pedro las túnicas y demás ropa que Dorcas les había hecho. Pero Pedro les pidió a todos que salieran del cuarto. Luego se arrodilló y oró. Volviéndose hacia el cuerpo, dijo: «Tabita, levántate». Y ella abrió los ojos. Cuando vio a Pedro, se sentó. Él le dio la mano y la ayudó a levantarse. Después llamó a las viudas y a todos los creyentes y la presentó viva. Las noticias corrieron por toda la ciudad y muchos creyeron en el Señor. Y Pedro se quedó mucho tiempo en Jope, viviendo con Simón, un curtidor de pieles.

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A Jesucristo cantaré un precioso canto del grupo Coral Renovación de Guatemala con este bello, bello canto que presentamos a través de Alabanzas en la Noche aquí en Radio Cultural TGN. Que esté bien, gracias por estar con nosotros. Ya avanzamos en el tiempo, 5 minutos y serán las 20 horas.

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1: Amigo radio oyente, les saluda su buen amigo Samuel. Me gozo en estar con usted en estos hermosos minutos porque vamos a pasar un tiempo tan agradable. Yo le quiero hacer esta pregunta. ¿Usted tiene algún amigo? ¿Hay algún amigo en su vida en quien pueda confiar? Si no es así, más adelante voy a decirle cómo tener en la vida a un amigo y cómo escogerlo y cómo en este programa puedes encontrar un verdadero amigo. Vamos a escuchar entonces en esta hermosa selección musical que se lo dedico a usted y a su apreciable familia, donde quiera que esté en esta hora. Escuchemos pues.

Querido amigo, a veces en la vida encuentras un amigo especial, alguien que cambie tu vida, simplemente siendo parte de ti, alguien que te hace reír hasta que no te puedas detener, alguien que te hace creer que realmente vale la pena este mundo, alguien que te convence que realmente hay una puerta cerrada, solo esperando a que la abras. Esto es verdaderamente una amistad. Cuando estás deprimido y el mundo te parece oscuro y vacío, ese amigo está allí para levantarte el espíritu y hacer que ese mundo oscuro y vacío de repente parezca lleno y luminoso. Esa amistad hace que se despejen los tiempos duros, los tiempos tristes y los tiempos confusos en tu vida. Si le das la espalda a los problemas, él está allí para seguirte. Y si pierdes tu camino, él estará por siempre guiándote y alegrándote. Por siempre estará allí para levantar tus manos y decirte que todo está bien. Y si llegas a encontrar a otro amigo, él se sentirá completamente feliz porque no tendrás en nada de qué preocuparte. Tienes para siempre un amigo en tu vida y para siempre no tiene ningún final. Ese amigo, escuche nada más, ese amigo se llama Jesús. ¿Sabe por qué? Porque él dijo estas palabras: "Vosotros sois mis amigos si hacéis lo que yo os mando". Y nuevamente él dice: "Ustedes son mis amigos porque todo el secreto que yo tengo se los he dicho". Amigo radio oyente, haga de Cristo su verdadero amigo, camine con él, dialogue con él, platique con él, tómese de las manos de Jesucristo, el que tanto te amó hasta el final. Te amó hasta el final porque él dio su vida en la cruz del Calvario, porque te amaba como un amigo y desea darte lo mejor. Él quiere darte vida eterna, él quiere venir a tu corazón, morar contigo, sonreírse contigo, amarte. Él quiere ser tu divino compañero. Amigo, ábrele tu corazón en esta hora a Jesús. Dile: "Señor Jesús, yo soy pecador y me arrepiento. Quiero que tú vengas a mi vida y hagas de mí una persona nueva y diferente. Perdóname, oh Dios, haz de mí un hombre, una mujer completamente diferente para la gloria de Dios". Amigo, cuando tú invitas así de esta manera a Jesucristo para que venga a tu corazón, Él transforma tu vida en bendición. Que en esta hora usted haga la decisión más importante de invitar a Cristo para que venga a tu corazón. Que Él te bendiga en esta hora tan especial.

felicidades. Rosa del Carmen Alonso en San Martín, Jilotepeque, Chimaltenango, Miguel Ángel Apacajá en zona 11 de esta ciudad, Emilce Noeli López en San Miguel Chicaja, Alta Verapaz, Carlos Bochoc en Suchitepeques, Sandra Patricia Grijalva en Escuintla, Alan Tecún Hernández en la zona 12 del Mezquital, Juana Rebeca Yubalán también está cumpliendo años, Germán Cholac Sanic en zona 12, Dilma Estela Sañón en zona 1 de San Lucas Tolimán Sololá, bendiciones, Blanca Ralda en zona 6 de Chinautla, Genoveva García Zubuyuj en San Juan Zacatepeques, Gabriela Hernández en Villalobos, zona 12, Mario de Elizabeth Camey Tocay en San Pedro Zacatepeques, y asimismo Ana Estrada en Nueva Jersey, Estados Unidos. Que el Señor bendiga a este grupo de hermanos que cumplen años hoy, y es extensivo para todos aquellos que cumplen años hoy, no forman parte del Club 730, pero la están pasando bien, que Dios los bendiga.

0: felicidades.
1: Bendiciones, es el saludo muy efusivo, especial para todos los cumpleañeros del Club 730 y de los que no forman parte del Club 730. A todos el saludo muy cordial. Que el Señor los bendiga, que les dé vida, salud y que su gratitud siempre sea perenne en el Señor. Gracias por estar con Radio Cultural TGN aquí en la presentación de Alabanzas en la Noche, en sustitución de nuestro amigo y compañero de labores, el hermano Odilio de León Campos, quien tuvo un compromiso muy especial, que sin duda nos compartirá lo que pasó. Nuestro buen Odilio a esta hora de la noche. Que esté bien, le deseamos buen provecho también. Y gracias por sintonizar Radio Cultural TGN. A usted que sigue el trayecto de nuestra programación, saludos cordiales a los hermanos de la Iglesia Arca de Salvación de Santa Fe, zona 13, de parte de nuestro hermano el pastor Roberto Aguilar. Bendiciones para todos, que el Señor los bendiga, hermano Roberto, ahí siempre también animado en medio del congestionamiento vehicular que se da pues luego de llover, luego de las situaciones que se dan en las arterias de la capital. Va de regreso a casa nuestro hermano Roberto Aguilar. Saludos para él, disfrutando de la programación mientras conduce por la cinta asfáltica nuestro hermano Roberto. Saludos cordiales también, hermana Balbina. ¿Cómo está, hermana Balbina? Está en vías de Sacoja, allá en vías del Milagro, mejor dicho. Ahí está nuestra hermana Balbina escuchando Radio Cultural TGN. Gracias a Dios por su vida. Oraremos por su salud también. Que el Señor le dé fortaleza. Y qué bueno que esté escuchando la radio. Allá en Totonicapán está nuestro buen amigo y hermano en Cristo, Freddy Carlos García Gutiérrez, ya disfrutando de la programación en compañía de su querida hermana, hermana Auri García Gutiérrez, también disfrutando de este tiempo mientras comparten la cena. Gracias por su sintonía. Rubén García Cutz nos está escuchando también. Dios bendiga a Rubén García allá en Chuculcuyup, Totonicapán. Bendiciones ahí al tío José García Juárez y a la tía Lorenza de García, disfrutando toda la familia este tiempo especial a esta hora de la noche. Y qué bueno que el reporte llega justamente en este instante.

0: Hola, les saluda Esteban Porras de Enfoque a la Familia, donde ayudamos a las familias a mejorar en Cristo a través de capacitación y educación en línea. Hoy estamos en un programa especial con Donald y Silvia Franz, en una serie especial para matrimonios, donde usted aprenderá cómo sobrellevar los retos de la vida conyugal y orar específicamente por cada área de su matrimonio. Los dejo con Donald y Silvia.
1: Bienvenidos, esto es Fortaleciendo Familias. Qué lindo que nos acompañe Silvia, estoy re feliz.
2: Sí, les damos la bienvenida sí. A cada uno en forma especial y queremos mandarle un abrazo virtual también a cada uno. Siempre estamos leyendo los comentarios, gracias por compartir y por comentar, nos
1: hace
2: re bien.
1: Les recordamos fortaleciendo@enfoquealafamilia.com. Mándenos sus comentarios, preguntas, sugerencias, queremos también compartirlas desde aquí. Generalmente los programas que hacemos están inspirados en preguntas que la gente nos hace, en los comentarios, ya sea en la red, en el YouTube, en el Facebook. Pero si quiere hacerlo de manera personal, puede mandarlo a fortaleciendo@enfoquealafamilia.com.
2: Así que así es.
1: Este tema de hoy, Silvia, está muy fuerte.
2: Está fuerte, ¿no?
1: ¿Alguna vez me viste como tu enemigo?
2: No, no, la verdad, sinceramente, sí. No.
1: La gente va a pensar que yo soy un buen marido, así siempre, ¿no?
2: Sí, el mejor de los mejores.
1: Bueno, el tema de hoy se llama, tenemos que identificar en el matrimonio al verdadero enemigo. Porque muchas veces vemos al cónyuge como el enemigo y no nos damos cuenta que detrás del cónyuge está el problema.
2: Y cuando empezamos a mirar así, bajamos la guardia,
1: sí.
2: Aflojamos
1: sí.
2: Y ya tenemos ganas de acercarnos y sanar esa diferencia que estamos viendo como un
1: claro.
2: Enemigo al esposo.
1: Exacto. ¿Te acordás cuando la caída, Adán y Eva pecan, se esconden
2: sí.
1: De Dios, pero también se esconden el uno del otro?
2: Sí.
1: Y cuando tienen esa conversación con Dios tan tremenda, porque Dios le pregunta a Adán, ¿qué pasó? Dame una explicación. Y Adán le dice a Dios, fue ella. Inmediatamente empezaron a culparse el uno al otro. ¿Y qué hizo la serpiente? Se escondió. Se escondió. Ya logró su objetivo, ya los puso en discordia, en pelea, y el enemigo inmediatamente se escondió detrás.
2: Y es impresionante porque cuando discutimos por X motivo,
1: sí.
2: Porque diferencias va a haber siempre,
1: exactamente.
2: Eso enseguida nos da ganas como de apartarnos y de querer escondernos de la
1: claro.
2: Pareja, o si estás así con hijos, con familiares, la reacción humana es decir, bueno, no quiero saber más nada.
1: Exactamente, entonces vemos al otro como el culpable de
2: sí.
1: Nuestra desgracia.
2: Uh-huh.
1: Tengo algo que decirte, escuche bien, señora, esto es muy fuerte, el enemigo... Satanás, que es un ser real con el cual Jesús tuvo enfrentamientos frontales directos,
2: sí.
1: Odia a tu familia,
2: uh-huh.
1: Odia a tu matrimonio, odia a tus hijos y tiene un plan, robar, matar y destruir.
2: Y hay mucha gente que dice, ¿qué enemigo? ¿Por qué tanto enemigo? Somos nosotros mismos
1: sí. Uh-huh.
2: Los que nos metimos en este lío.
1: Uh-huh.
2: ¿Es así o el enemigo de verdad
1: bueno,
2: está...?
1: Bueno, si yo fuera el enemigo...
2: Ajá.
1: La principal estrategia que usaría es hacerte creer de que yo no existo.
2: Exactamente. Porque y mucha gente está así, ¿eh?
1: Exactamente. No se puede luchar contra un enemigo que no conozco.
2: Uh-huh.
1: Entonces, el objetivo del enemigo, Satanás, el diablo, es crear el conflicto y creer que el culpable es el otro, cuando el conflicto en realidad muchas veces es él que está detrás del otro, susurrando cosas. Fíjate que Jesús tuvo este enfrentamiento con Pedro y Pedro le da una sugerencia totalmente perversa. Le dice Jesús, en pocas palabras le dijo, no vayas a la cruz, le dijo
2: uh-huh.
1: A Jesús. Y Pedro como que ni se da cuenta de que
2: al
1: en ese momento...
2: Al contrario, él quería cuidarlo de verdad.
1: Sí, sí.
2: No es que lo hacía con mala intención.
1: Sí.
2: Pedro decía, por favor, te quiero cuidar.
1: Exactamente, pero Jesús pudo discernir que en realidad no era Pedro.
2: Uh-huh.
1: Era quien estaba detrás de él y lo reprende. Le dice, quítate delante de mí, Satanás. O sea, en otras palabras...
2: Me imagino la cara de Pedro en ese momento.
1: Habrá quedado aterrorizado.
2: ¿Por qué habrá dicho qué dije?
1: Sí. qué terrible dije, ¿no? Yo creo que es muy importante discernir, Silvia,
2: uh-huh.
1: Que muchas veces no nos damos cuenta. Pero cuando a veces el enemigo pone esas palabras, tenemos que discernir. ¿Quién dijo esto? ¿Fue ella o fue el enemigo que usó su boca? Y va a decir, pero Donald es cristiano, él es pastor. Él
2: ¿cómo
1: es?
2: Puede ser?
1: Bueno, Pedro estaba al lado de Jesús. Y unos minutos antes, Pedro tuvo una de las revelaciones más poderosas registradas en la Biblia. Porque Jesús pregunta, ¿quién soy yo? Y él dice, tú eres el Cristo. Y Jesús lo alaba, por eso le dice, wow, Pedro, esto es increíble lo que acabas de decir. Minutos más tarde, en el contexto siguiente, el diablo usa su boca.
2: O sea que si pasó con Pedro y con Jesús, ¿cómo no nos va a pasar
1: a
2: nosotros?
1: La cosa es lo siguiente.
2: A veces, como el mismo Pedro, decimos algo sin querer ofender. Sí. Uh-huh. Un comentario y al otro le cae como una bomba.
1: Sí, tened cuidado. Y la realidad es esta. Si no identificamos al enemigo correctamente, vamos a pelear la batalla equivocada.
2: Uh-huh. Esa frase está para repetir.
1: Sí, sí. Si usted no identifica quién es el verdadero enemigo, vas a pelear la guerra equivocada. Uh-huh. Yo voy a pensar que vos sos la culpable de mi desgracia y voy a empezar a atacarte aquí, uh-huh, cuando en realidad lo que tendríamos que hacer nosotros es unirnos y atacarlo a él.
2: Unirnos en oración.
1: Claro.
2: Es impresionante cómo nos cuesta a las parejas orar juntos. Uh-huh. Cada vez que vamos a conferencias para matrimonios o hacemos cursos, preguntamos, después de haber ya en la clase 4 o 5, si están orando juntos, si estamos haciendo esa tarea, y la mayoría de las veces nos dicen que no.
1: El apóstol Pablo nos advierte de esto, te lo leo, Efesios 6:12, dice el apóstol Pablo. Tengan presente que la lucha que ustedes están enfrentando no es contra sangre y carne. O sea, que no es ella, no es tu mamá.
2: Nos dijo bien claro.
1: Sí, él lo pinta bien. Sino son principados, potestades, y dice poderes de este mundo de tinieblas contra huestes espirituales de maldad en las regiones celestes. O sea que
2: son poderes que gobiernan este mundo.
1: Claro, fíjate qué sutil que es. Porque el enemigo se mete sutilmente. Uh-huh. Jesús lo dijo, el enemigo viene para hurtar, matar y destruir. Y me llama la atención de que Jesús usa el verbo hurto y no usa el verbo robo, como algunas traducciones lo traducen mal. Porque él dice hurtar.
2: En el original dice hurtar.
1: ¿Qué es un hurto? Un robo es, esto es un asalto, entrégueme su dinero. Uh-huh. Eso está consciente que están robando. El hurto, sin embargo, es algo sigiloso que yo estoy mirando el celular aquí.
2: Sí, sí.
1: Y lo estoy tocando.
2: Sin que me dé cuenta.
1: Sin que te des cuenta.
2: Me sacas el celular.
1: Y el enemigo obra así.
2: Sí.
1: Él se mete en nuestra vida, en nuestro matrimonio, sin darnos cuenta. ¿Cómo? A través de palabras, pensamientos, a través de películas, a través de situaciones que yo voy abriendo la puerta. Por eso Pablo advierte en Efesios, no le den lugar.
2: Muchas parejas usan las películas como para activarse.
1: De terror.
2: Y cuántas cosas malas se meten ahí a través de películas que están totalmente contaminadas.
1: Sí. Tenemos que hablar algún día de eso. Sí. El peligro de las películas en el dormitorio.
0: 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Continuamos con el programa.
1: Yo creo, Silvia, que detrás de cada ruptura matrimonial, de cada fracaso matrimonial, hay demonios.
2: Claro.
1: Porque el diablo odia a tus hijos. Odia tu propósito, odia tu llamado, odia el propósito y llamado de tus hijos, y para destruirlos a ellos, tiene que quitarnos en medio. Entonces, cuando él logra separarnos a nosotros, se rompe la cobertura espiritual sobre ellos y los puede atacar.
2: Porque papá y mamá es una cobertura sobre nuestros hijos. Sí. Si papá y mamá están bien, ellos están bien.
1: Sí. Uh-huh.
2: Por eso siempre le decimos a las parejas y nos animamos mutuamente que nos tomemos al menos un día a la semana, un ratito para estar juntos, sí, para salir juntos, dejar bien cuidado a los hijos, sí, y no sentirse culpables por esto, porque es muy importante que los hijos vean eso, que mamá, sí, y papá tienen un tiempo a solas, que disfrutan juntos, sí, y los cubrimos.
1: Uh-huh. Seguramente, yo creo que la mayoría habrá escuchado hablar de lo que son las enfermedades autoinmunes. Uh-huh. O sea, sería como la autodestrucción del cuerpo.
2: El cuerpo se vuelve contra sí mismo.
1: Sí, las células que están puestas ahí para luchar contra, uh-huh, los virus, bacterias y células cancerígenas se confunden.
2: Sí.
1: Y por alguna razón, hasta hoy desconocida, atacan el cuerpo.
2: Sí.
1: Atacan un órgano vital y se, sí, meten para destruir al cuerpo. Bueno, yo creo que eso es lo que pasa en el matrimonio. Uh-huh. Cuando nosotros no identificamos al enemigo, nos vamos a empezar a destruir a nosotros mismos. Entonces, sí, empiezan las guerras, las peleas, y empiezo a culparle al otro por mi desgracia. Uh-huh. Yo no soy feliz, entonces te culpo a vos por, uh-huh, mi falta de felicidad. Yo tengo problemas de baja autoestima y busco culpabilidad en la otra persona y no asumo responsabilidad, claro, está porque no identifique el enemigo.
2: Quizás alguna pareja está en adicciones,
1: sí,
2: y nos enojamos con la persona,
1: sí,
2: y es el mismo enemigo, sí, que está en esas adicciones,
1: claro,
2: destruyéndolo.
1: Así es. Yo creo que, como dijimos recién, en todo proceso de divorcio siempre nosotros perdemos la perspectiva de quién es el verdadero enemigo. Uh-huh. Y empezamos a destruirnos, a atacarnos, provocando destrucción, cosas letales que no solamente nos lastiman a nosotros, porque los más perjudicados son los hijos que están viendo. Ayer me dijo esto una persona. Mm. Yo y mi esposa estamos en un conflicto, estamos en separación. Uh-huh. Y ella se ha encargado de destruir mi imagen en la mente de mis hijos. Ellos me odian.
2: Uy, eso se ve muchísimo.
1: Por lo que mi esposa les ha dicho de mí.
2: Muchas veces escuché esto que, sí, y veo, ¿no? Que las mamás le llenan la cabeza a los hijos contra el papá y,
1: sí,
2: viceversa.
1: Sí. Uh-huh.
2: Entonces, imagínense con el dolor y la angustia que crecen esos chicos.
1: Claro, muy bien.
2: Listos para repetir la historia.
1: Exactamente. Vamos a ver cuáles son algunos de estas disfraces que usa, ajá, el enemigo para destruirnos.
2: A ver, disfraces.
1: Sí, claro, porque la Biblia dice que él se disfraza.
2: Sí.
1: Como ángel de luz.
2: Ángel de luz.
1: Y fíjate qué interesante, porque Pablo dice que para engañar, si fuera posible, aún a los escogidos de Dios.
2: A los mismos hijos de Dios.
1: Cuando yo veo, Silvia, el índice de divorcio que hay entre cristianos que van, uh-huh, los domingos a la iglesia, yo digo, wow, qué efectivo está haciendo su plan. Porque las estadísticas nos están diciendo de que el divorcio entre cristiano y no cristiano es prácticamente el mismo.
2: El mismo.
1: Entonces hay mucha gente que está siendo engañada y copia aquí alguna frase. Por ejemplo, mentiras tales como somos incompatibles. Uh-huh. Esa escuché muchas veces. Y yo le dije, ¿qué pretendía? ¿Casarte con vos mismo o qué?
2: Claro.
1: Nosotros somos incompatibles porque vos sos mujer, yo soy hombre. O sea, ahí ya hay incompatibilidad, porque somos,
2: sí,
1: diferentes.
2: Y de por sí los polos opuestos se atraen.
1: Claro.
2: O sea que los caracteres también van a ser,
1: sí,
2: diferentes.
1: Si usted quiere casarse con una persona que sea literalmente compatible con usted, cásese con su foto. O cásese, no sé, con un poste de luz que nunca te va a decir nada contrario.
2: Diferencias hay.
1: Siempre va a haber.
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Es una maravillosa forma de acompañarle con buena música y el consejo oportuno de la palabra del Señor aquí en Alabanzas en la Noche a través de nuestras frecuencias 100.5 en FM como frecuencia piloto desde Guatemala en Centroamérica, transmite Radio Cultural TGN, deseándole la continuidad de una noche agradable, buen provecho en la hora de la cena, que su llegada a casa sea de bendición, poco a poco va llegando a casa, hay mucho congestionamiento en las arterias de la capital, nos cuentan, pero van llegando ahí los hermanos, escuchando Radio Cultural TGN. ¡Qué maravilloso! Gracias por su sintonía. No se pierda la franja nocturna, que a continuación será parte también de nuestras vivencias, de nuestra bendición, aquí en el 100.5 en FM, con el licenciado Mauricio Hernández Tucubal, que por supuesto ya tiene preparado el material para compartirle a usted la franja nocturna. Es renovado saludo para nuestros hermanos que nos escuchan allá en el occidente del país. Rubén García Cutz nos está escuchando, disfrutando de este tiempo en su momento de descanso allá en Aldea Chucurjuyop, Totonicapán. También es renovado un saludo para el tío José García Juárez, la tía Lencha García de Cutz de García. Por supuesto, también disfruta este tiempo. Ahí está Ruta Antonia también escuchando la radio. Y la tía Huichita allá en también ahí por el hospital en Totonicapán, que Dios las bendiga ahí a Vilma, a Mateo, a Astrid, todos ellos están disfrutando de este tema, de este tiempo, mejor dicho, a través de nuestra programación aquí en Radio Cultural TGN. Nos separan únicamente 5 minutos de las 21 horas en todo el territorio guatemalteco. Dios siga bendiciendo su vida.

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2: Seguimos en la presentación de la Franja Nocturna. Bendiciones, buenas noches, el saludo cordial, la felicitación y bueno, buen provecho para usted que esté en casa después de un día de trabajo, de carreras, de todos los retos que se viven en la calle, en las calles, en el trabajo, donde sea. Que Dios lo bendiga, que tenga un buen descanso, y si aún no va al descanso, entonces más tardecito, o si va escuchando y está trabajando o va para el trabajo, Dios lo bendiga. Casi nos estamos despidiendo del mes de mayo, pero seguiremos orando los unos por los otros. Yo siempre lo digo, las bendiciones de ahora de junio ya están listas, las bendiciones, pero tenemos que orar por el hermano que no tiene trabajo, que está pasando una situación difícil, porque es un mes que termina, viene otro, más intereses moratorios y más asuntos, porque así es la vida. Por eso tenemos que orar los unos por los otros. Estamos entonces en 28 de mayo, casi diciéndole adiós a este mes maravilloso, y viene otro mes maravilloso, el de junio, orando, pidiendo, clamando los unos por los otros. Bendiciones a todos los que hoy están de cumpleaños, orando los unos por los otros. Tú oras por mí, yo oro por ti. Claro que sí. Bendita oración, yo puedo hablar con Dios orando. Vamos entonces con más aquí en la Franja Nocturna de TGN. 2207-7732, 2207-7732. Saludos cordiales. Hoy no estuvo por acá hermano Odilio de León Campos, porque nuestro querido hermano Odilio de León fue, pues tuvo una condecoración, un reconocimiento en uno de los bancos del sistema por su trayectoria como locutor. Así que bueno, nos alegramos con hermano Odilio de León Campos. Qué bueno que fue ahí con su familia a recibir el reconocimiento. Por lo tanto, estuvo por acá hermano Miqueas Enrique Lux, quien va ahora a cenar también. Bendiciones, hermano Miqueas. Usted siga con Radio Cultural TGN, 2207-7732 a la orden.

Estivalis dice, escuchando a esta hora después de regresar de la iglesia. Qué bueno, bendiciones a Estivalis. Ya regresó del culto, ya regresó de la iglesia. Qué bendición. Bueno, en muchas iglesias hoy es día de doctrina, estudio de otros libros que apoyan un texto de la Biblia, comentarios que también ayudan a comprender o a entender alguna doctrina bíblica. Bueno, ahí eso es importante también, prepararnos de esa manera. Bendiciones entonces. Estivalis ya regresó del servicio.

Servicio de doctrina.

0: Seguimos en la presentación de la Franja Nocturna. Esta es Radio Cultural TGN. Saludos, buenas noches. Buen provecho. El saludo cordial. Amén, gloria a Dios. La Franja Nocturna de TGN. 2207-7732 a la orden. Buenas noches, a la orden. ¿Con quién tenemos el gusto? Buenas noches. Sí. Muy buenas noches. Buenas noches. Aló, aló. Buenas noches. Sí, buenas noches.
1: Hermano, solo sí, para pedirle sí. Que me haga favor de terminar a un nietito.
0: Sí. ¿Cómo se llama su nieto? Sí.
1: Yaret García Holanda.
0: Yaret García Holanda, ¿de dónde nos llama usted?
1: Y aquí de Ciudad Vieja, hermano.
0: Ciudad Vieja, saludos. Saludos a Yaret García, entonces, y bendiciones. Gracias por llamar y feliz cumpleaños a Yaret.
1: Hoy cumplió 7 añitos.
0: Qué bueno, felicitamos. Entonces, felicitamos a Yaret. Y saludos a toda la familia. Bendiciones, feliz cumpleaños. ¿Cuál es la alabanza?
1: Incontables maravillas.
0: Vamos a buscar el canto. Y a usted, gracias por escucharnos. Que Dios la bendiga. Bendiciones, gracias. Saludos a Yaret. Bendiciones, saludos a toda la familia García en Ciudad Vieja. Gracias por escuchar Radio Cultural TGN.

2207-7732 a la orden. Ahí nos decían algo de la red, esperamos se resuelva pronto. 2207-7732 a la orden. Saludos cordiales, buenas noches, buen provecho. Gracias por seguir con nosotros a esta hora. Radio Cultural.

0: 2207-7732. Buenas noches, a la orden. ¿Con quién tenemos el gusto? Buenas noches. Sí, buenas noches.
1: Mi hermano Mauri, que buenas noches. Lo bendiga grandemente.
0: Gracias. ¿Quién nos llama?
1: Y aquí de Santa Catarina Pinula, hermano Mauri.
0: Gracias. ¿Cuál es su nombre?
1: Le saluda hermana Dorita de aquí de Santa Catarina Pinula.
0: Dios la bendiga, muy amable. Gracias por llamar desde Santa Catarina Pinula. Bendiciones. Que Dios la bendiga.
1: Hermano Mauri, sí. Que quería pedir oración por, sí, por mi sobrinito, ya que está bien maldito, viera, tiene mucho dolor de estómago y de cabeza.
0: ¿Cómo se llama su sobrino? ¿Cómo se llama él? Sí. ¿Cómo se llama el sobrino?
1: Se llama Giancarlo.
0: Ajá.
1: Giancarlo Orlando.
0: Giancarlo.
1: Ábalos.
0: Giancarlo Ábalos.
1: Sí.
0: Muy bien, vamos a orar entonces por Giancarlo Ábalos y a usted muchísimas gracias por escucharnos.
1: Él vive en San Juan de Laguna y tiene 15 años, mira ya, está bien malito.
0: Vamos a orar por Giancarlo y por todos los hermanos que están con problemas de salud. Claro que sí, hermana Dorita, gracias por llamar, que Dios la bendiga.
1: Amén.
0: Bendiciones.
1: Que el Señor lo bendiga.
0: Gracias. Muy amable. Gracias. Muchísimas gracias. Muy amable. Gracias, hermana. Vamos a orar entonces por Giancarlo. Vamos a anotar acá porque luego se nos puede olvidar. Así que vamos a orar por Giancarlo. Giancarlo. Muy bien, claro que sí, ya lo anotamos. Hermana Lili, muy amable, gracias. Teníamos algún asunto ahí en la red en cuanto al sonido, pero ya está bien, dice que bueno. Saludos, hermana Lili Mérida, gracias por escuchar en Australia. Que Dios la bendiga, orando, pidiendo, clamando los unos por los otros. 2207-7732, a la orden TGN. Buenas noches, muy buenas noches. Sí, buenas noches. Gracias. ¿Con quién tenemos el gusto? ¿Quién nos llama?
2: Victoria García.
0: Hermana Victoria García, ¿de dónde nos llama?
2: De aquí de Mazatenango.
0: Mazatenango, hermano, Dios la bendiga. Diego. Muy amable, gracias. ¿Y a quién saluda?
2: Disculpe solamente, le
0: sí.
2: Quería molestar que me envíe, sí, un saludo para mi hijo allá en la capital, vive en la zona 7.
0: ¿Cómo se llama?
2: Belén, se llama Leonardo Monterroso.
0: Leonardo Monterroso.
2: Está cumpliendo un año más de vida, cierto.
0: Qué alegre, qué alegre. Saludos cordiales,
2: saludo,
0: entonces.
2: De parte, que soy la mamá de él.
0: Muy bien, hermana. Saludos a Leonardo.
2: Sí, Leonardo Monterroso.
0: Bendiciones. Feliz cumpleaños, Leonardo Monterroso. Felicidades.
2: Gracias, mamá.
0: Y gracias a usted por escuchar. Claro que sí, vamos a orar por Leonardo Monterroso. Dios la bendiga, buenas noches, bendiciones. Vamos a anotar también al Leonardo Monterroso. Leonardo Monterroso, vamos a anotar acá. Felicidades, feliz cumpleaños. Leonardo Monterroso. Bueno, ya estamos despidiendo el mes de mamá, pero viene el mes de papá. Y en realidad aquí todos los días damos gracias a Dios por papá, por mamá, por los hermanos, por todos. Gracias por escuchar, claro que sí. Ervin Salazar, ¿cómo está, Ervin? Dios te bendiga, Ervin. Saludos a todos los hermanos del coro de la iglesia y a todos los hermanos de la congregación. Dios te bendiga, Ervin Salazar. El saludo cordial, la felicitación. Saludos cordiales también. Aquí estamos en Villahermosa escuchando. Muchísimas gracias, Sarita. Sarita, ¿qué tal? ¿Cómo estás? Saludos cordiales a toda la familia Chávez, al pastor Chávez. Bendiciones entonces a la arquitecta. Arquitecta o ingeniera, bueno, bendiciones, Sarita, Dios te bendiga, muy amable, gracias por escuchar Radio Cultural TGN. Bueno, y escuchamos, vemos las noticias, lo que dicen, lo que no dicen, y cómo van las pandemias. Como ya no les funcionó lo del hantavirus, entonces mejor el ébola y mejor el... Bueno, es un relajo, usted ya sabe, cualquiera ve noticias y lee ahora, y pues las personas ya no están como la otra vez... en el sentido de que, pues, la manipulación es muy grande y tanto asunto, y la maldad, y el egoísmo, y por aquí, y por allá, y cuánto asunto, cuánta violencia. Tenemos que recordar que todo esto nos encamina a que venga pronto el Señor Jesucristo. Sí, el cristiano, por supuesto, va a estar preparado, no lo van a sorprender y decir, bueno, y esto... Porque hemos leído la palabra, hemos estudiado la palabra. Esto nos recuerda que el Señor Jesús viene pronto.

0: Esta es Radio Cultural TGN, Cristo ya viene pronto, si viene. Saludos a Marielos Gómez. Hola Marielos, Dios te bendiga, muy amable. Gracias por escuchar la franja nocturna de TGN. A la orden, ¿con quién tenemos el gusto? Muy buenas noches. Buenas noches. Buenas noches, a la orden, ¿quién nos llama?
1: Aquí, hermana Paulina de Jalapa.
0: Hermana, Dios la bendiga. Gracias por llamar desde Jalapa. Bendiciones.
1: Amén, gloria a Dios. Bendiciones. Aquí saludando, hermano Mauro. Ya tenía
0: muchísimas gracias. Que no qué bueno, usted. Gracias por llamar. Estamos a sus órdenes.
1: Aleluya, gloria a Dios.
0: Sí.
1: Solo quería decirle que sí. Le doy gracias por estar orando por mí, por mi nieta.
0: Gracias a Dios.
1: Y que siempre me diera en oración por mis caninos, hermano, por el ácido úrico y medio asiático.
0: Claro. Claro.
1: Y como dijera usted, yo oro por usted, si se pone.
0: Así tiene que ser. Así que repítame y su
1: para
0: nombre.
1: Que me saludara al hermano Pastor Elio Morales y a su esposa Betty de Morales.
0: Muy bien, con mucho gusto. Repítame su nombre. ¿El nombre suyo cuál es?
1: Paulina Hernández, de aquí de Jalapa.
0: Muy bien.
1: La abuelita de las niñas que le llamaba antes para que orara por ellas.
0: Sí.
1: Una que murió y la otra que está siempre grave con la cosa de los riñones.
0: ¿Cómo se llama la niña que está enfermita de los riñones?
1: Candy Fabiola Hernández.
0: Vamos a orar por ella.
1: Por favor, sí,
0: estoy anotando aquí.
1: Mire que la otra se murió de una fiebre que le dio.
0: Qué lamentable.
1: La entubaron y se murió mi muchachita y ella tenía 25 años.
0: Qué lamentable. Vamos a orar por Candy Fabiola, hermana Paulina. Dios la bendiga. Ánimo en el Señor. Dios la fortalezca. Amén, hermana. Vamos a orar por la hermana y lamentamos lo de la otra nietecita. Y vamos a orar por Candy Fabiola Hernández. Echando toda vuestra ansiedad sobre Él, porque Él tiene cuidado de vosotros. Sobre el Señor, toda ansiedad. Y me llama mucho la atención cuando dice, echando toda vuestra ansiedad. Le está hablando al pueblo del Señor. Eso quiere decir que como humanos podemos tener ansiedad. Y no es malo sentir. Lo malo es cómo manejamos las situaciones. Porque a veces nos han dicho, no, es malo. Pues, si siente tal cosa, si siente... Por... No. Ese no es el problema, somos seres emotivos y el Señor dijo que podrían sobrevolar arriba de nuestras cabezas las aves, pero lo que no podemos dejar es que vengan y hagan su nido aquí en mi cabecita. Entonces, si usted siente ansiedad, traiga eso ante el Señor, busque también ayuda médica, ayuda profesional, pero traiga esa ansiedad, ese miedo, esa preocupación desmedida. Ese trauma, traiga todo eso ante el Señor, echando toda vuestra ansiedad sobre Él, porque Él tiene cuidado de vosotros. Leemos en 1 Pedro 5:7, animando a los cristianos, al pueblo del Señor, a seguir confiando en Dios, depositando todas las preocupaciones sobre Él, porque Él tiene cuidado de nosotros con amor. Y por supuesto, si lo está diciendo el apóstol, se está hablando en un contexto de sufrimiento, de dolor, de persecución. En tiempos difíciles y siempre echando pues toda vuestra ansiedad sobre Él, trayendo todo ante el Señor. Él está atento y Él está con nosotros, ha prometido estar con nosotros todos los días hasta el fin del mundo. ¡Qué bendición! ¡Gloria a Dios! Trae todo a Cristo, rinde todo a Cristo. 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

0: 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Seguimos en la presentación de la Franja Nocturna con el saludo cordial para todos los que hoy están de cumpleaños. Bendiciones. El saludo cordial para todos los que están celebrando un año más de vida. Bendito sea el Señor y, por supuesto, dando gracias a nuestro Dios Todopoderoso por el milagro de la vida. Claro, hay situaciones no muy favorables siempre en la vida, pero es parte de la misma realidad. Así que bendiciones, felicidades, feliz cumpleaños. Felicidades, felicidades, feliz cumpleaños, felicidades. El saludo cordial, la felicitación. Y sigan escuchando Radio Cultural TGN. A sus órdenes, buenas noches. ¿Con quién tenemos el gusto? Buenas noches. Sí.
1: Buenas noches, hermano Mauricio.
0: Buenas noches, gracias.
1: Que Dios le bendiga, bendiciones, ¿cómo están?
0: A la orden, ¿quién nos habla?
1: Aquí le saluda María Teresa Cristina Jai López. Quiero enviarle un saludo a mi cuñada que estuvo de cumpleaños en este mes de mayo.
0: Sí.
1: Pero no recuerdo que si ella estuvo de cumpleaños el 12 o el 13 de mayo.
0: Ajá.
1: Quiero enviarle un cordial saludo a ella en esta noche, está escuchando.
0: Bendiciones,
1: programa.
0: Claro.
1: Sí,
0: gracias, gracias. Bendiciones entonces a la cumpleañera.
1: Bendiciones, amén.
0: Muy bien, bendiciones, gracias. 2207-7732 a la orden. Yo le alabo de corazón. Esta es La Franja Nocturna.

0: Gran TGN, yo le alabo de corazón. Saludos cordiales, buenas noches, buen provecho. Gracias por seguir con Radio Cultural TGN. Saludos para los que hoy están de cumpleaños. Entonces, que Dios los bendiga. Más adelante vamos a saludar a los cumpleañeros. Claro, recordando Primera de Pedro 5:7, echando toda vuestra ansiedad sobre Él, echando toda vuestra ansiedad sobre Él, porque Él tiene cuidado de vosotros. Buenas noches a la Orden Radio Cultural TGN. Buenas noches. Sí, buenas noches. A la Orden, ¿quién nos llama?
1: Aquí estoy llamando por Caserío Lugar, San Juan, Zacatepec.
0: Gracias. ¿Cuál es su nombre?
1: Luis San Morales.
0: Dios lo bendiga, hermano, de la familia Morales. Dios lo guarde. Gracias.
1: Por aquí le estoy escuchando, hermano.
0: Qué bueno, qué bueno.
1: Esta radio, que gracias a Dios.
0: Siga escuchando Radio Cultural TGN, sí, que Dios lo bendiga.
1: Noche, hermano,
0: sí.
1: Quiere que podamos cantar.
0: Sí, sí. ¿Cuál es el canto?
1: Lo que usted tiene su mano ahí, hermano.
0: Claro, con mucho gusto. Claro que sí, hermano. Bendiciones sí, a toda la familia Morales. Claro que sí, con mucho gusto. Bendiciones, hermano. 2207-7732. Él está vivo.

0: Gózate en el Señor. Gózate en el Señor. Aleluya.
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0: noches, a la orden. ¿Con quién tenemos el gusto? Buenas noches. Sí.
1: Buenas noches, mi hermano. Les saluda Héctor.
0: Héctor, ¿de dónde nos llama Héctor?
1: Departamento de Escuintla, municipio de Mazagua, mi hermano.
0: Mazagua, Escuintla. Gracias, Héctor. Dios te bendiga. ¿A quién saludamos?
1: Mi hermano, yo quiero pedir una hora. Quiero pedir una
0: oración.
1: Una petición.
0: Sí.
1: Especialmente a una familia que está pasando un proceso muy duro, hermano.
0: ¿Los apellidos de la familia cuáles son?
1: Chután Alfaro.
0: ¿Chután Alfaro?
1: Así es.
0: Muy bien, estamos anotando. Claro que sí, Héctor. Vamos a orar por la familia Chután Alfaro. Claro que sí. Además, el Señor conoce la petición. Gracias por llamar. Vamos a orar entonces. Claro que sí, Héctor. Dios te bendiga.
1: Amén, hermano.
0: Bendiciones, buenas noches.
1: Bienvenida rectamente. Saludos ahí a la familia Sacid y a todos los oyentes que están sintonizando en esta hora, mi hermano.
0: Gracias, Héctor. Dios te bendiga. Muy amable por llamar. 2207-7732 a la orden. A la orden, Radio Cultural TGN. ¿Con quién tenemos el gusto? Buenas noches. A la orden, ¿quién habla?
2: Juan Alberto Suero, hermano.
0: Hermano Juan Alberto, ¿a quién saluda usted a esta hora?
2: Mi hermano, quiero pedir un favor, quiero oración por mi hija. Acaban de operar casi como 21 días, tiene como 22 días de operación de apéndice.
0: ¿Cómo se llama su hija?
2: Se llama Lidia Isabel Osorio.
0: ¿Lidia Osorio?
2: Sí, Lidia.
0: Vamos a orar por hermana Lidia, entonces. Claro que sí, mi hermano Juan Alberto.
2: Para restaurar su salud.
0: Claro, claro. Ya anoté el nombre de hermana Lidia. Hermano Juan Alberto, Dios lo bendiga.
2: Sí, hermano.
0: Bendiciones para usted. Dios lo bendiga, mi hermano Juan Alberto Osorio. Vamos a orar por hermano Juan Alberto y por su hija Lidia. Y hay tantos motivos de oración. Increíble. ...2207-7732 a la orden. 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

El Señor es mi rey, mi todo. Qué bendición saber que tenemos un Dios todopoderoso orando, pidiendo, clamando los unos por los otros. Y muchísimas gracias por estar con Radio Cultural TGN. Bendiciones. Estamos recordando 1 de Pedro 5:7. Echando toda vuestra ansiedad sobre Él, porque Él tiene cuidado de vosotros. Echando toda vuestra ansiedad sobre Él, porque Él tiene cuidado de vosotros. Aquí vamos a orar. Si no le dio tiempo a orar este día, bueno, vamos a orar entonces. No se vaya a dormir sin antes orar con nosotros. ¿No leyó la Biblia? Bueno, la vamos a leer también. Ya la estamos leyendo. Vaya a 1 Pedro 5:7. ¿No tiene Biblia a la mano? Pues en los teléfonos. Y si no tiene teléfono, computadora, aquí le recordamos 1 Pedro 5:7. 1 Pedro 5:7. Echando toda vuestra ansiedad sobre Él, porque Él tiene cuidado de vosotros. Claro, para descansar, controlar esa ansiedad, para no caer en depresión o en otros asuntos más complicados. Es necesario vivir el aquí y el ahora. Si vivimos en el pasado, de todas maneras, eso nos va a dar mucha tristeza y decepción, y ya no podemos regresar al pasado. Y viviendo en el futuro, y qué va a pasar, y también nos va a dar miedo, y nos va a dar incertidumbre, y qué va a pasar, y al fin, y qué dicen las noticias, y qué va a pasar después, y qué, viviendo el aquí y el ahora, echando toda vuestra ansiedad sobre el Señor. Yo tengo que pagar tal cuenta, tal factura, tengo que resolver tal asunto, y todos tenemos asuntos que resolver. La vida siempre ha presentado retos, y es lo mismo aquí en Israel, en Estados Unidos, en México, la vida es igual. Lo que cambia es el sistema económico y algunos asuntos políticos, pero retos hay en todos lados. Enfermedades hay en Estados Unidos, hay en Canadá, hay en Pashorotot, hay en Pashishil. Deudas hay en Estados Unidos, en Canadá, en Israel, en Italia, en Uzbekistán, en Patsun, en Izabal. Dolores, enfermedades, todas las enfermedades hay en Petén, hay en Cuba, hay en Canadá, hay en Francia, hay en Suiza. Sepelios, muertes, hay en todos lados. La vida es igual, y podemos hablar de las situaciones, y estas situaciones que vemos desde Génesis. Desde Génesis, ahí está el ser humano, porque el ser humano tiene la tendencia a hacer lo malo. Y aquel señor que mató a su hermano allá en Génesis. Y los otros señores, y violaciones que se leen en Génesis. Y todo lo que pasaba. Y que una señora traicionó a su esposo, ahí en Génesis. Y que otro señor, y ahí en Antiguo Testamento, un señor y fue con la esposa de otro del ejército. Y trajo, y después mandó a matar al esposo, y después ella quedó embarazada. Y un gran relajo, lo leemos ahí en el Antiguo Testamento. Entonces, es un asunto que siempre se ha dado y se dará hasta que nos vayamos de aquí. Entonces, ¿yo qué puedo hacer en medio de esto? No puedo caer en pánico. Tengo que orar. Señor, esto me está asustando. Vengo con esto. Señor, esto me está preocupando. Esto me molesta. Esto me está quitando el hambre. Esto me está dando los dolores. Echando toda vuestra ansiedad sobre Él, porque Él tiene cuidado de vosotros. Echando toda vuestra ansiedad sobre Él, porque Él tiene cuidado de vosotros. Amén. Gloria a Dios.

0: Seguimos en la presentación de la Franja Nocturna. Saludos cordiales, escuchando en la carretera, dice, bueno, trabajando. El saludo para los que están trabajando también en el transporte pesado, que Dios los guarde, que Dios los bendiga, orando los unos por los otros, pidiendo, clamando al Señor Dios Todopoderoso. El saludo, la felicitación para los que están trabajando y para los que van a descansar, buen descanso. Buenas noches, a la orden. ¿Con quién tenemos el gusto? Buenas noches.
1: Sí. Buenas noches, hermano Mauricio.
0: A la orden, buenas noches. Gracias. ¿Quién nos llama?
1: Hermana Verónica Wilson.
0: Dios la bendiga. ¿A quién saludamos? Muy amable. ¿A quién saludamos?
1: Una petición de oración, hermano.
0: ¿Por quién oramos entonces?
1: Por un compañero de trabajo de mi hijo que está allá en Estados Unidos. Lo arrestaron. Y no se sabe si lo van a deportar.
0: ¿Cómo se llama él?
1: Él se llama... Es apellido Aguilar.
0: ¿Y cómo se llama?
1: William Aguilar.
0: William Aguilar.
1: Sí, William Aguilar.
0: Estamos anotando aquí entonces el nombre de William Aguilar. Claro que sí.
1: Por favor, hermano.
0: Vamos a orar por él y por todas las peticiones, con mucho gusto. Claro, estamos a la orden aquí en Radio Cultural TGN. Vamos con otro canto precioso. Yo sé en quién he creído. Así que ya no importa si me dicen hipócrita, loco. 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

0: 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Seguimos en la presentación de la Franja Nocturna. Bendiciones, muchísimas gracias por seguir con nosotros compartiendo a esta hora. El saludo. Gracias por marcar el 2207-7732, 2207-7732. María Fernanda Rojas García, bendiciones. Saludos también a Laura Amaya. El saludo cordial para ella y para toda la familia. Saludos a Josué. Gracias, Josué. El saludo para toda la familia. Evangelina Arriola, gracias por seguir con nosotros. Dalila Morales, ¿cómo está Dalila Morales? Bueno, ella siempre escuchando en los Estados Unidos de Norteamérica. El saludo para Dalila Morales y para toda la familia también aquí en Guatemala. Orando, pidiendo, clamando los unos por los otros. Radio Cultural TGN, estamos en la Cuarta Avenida, 30 Calle, esquina, zona 3, ciudad capital de Guatemala, en el corazón del continente americano. Aquí está Radio Cultural. Qué bendición, entonces, saber que los hermanos siguen escuchando y en el tiempo de regreso a casa, pues es maravilloso saber que también nos escuchan. Eso es maravilloso, gracias. El saludo renovado a Dalila Morales en los Estados Unidos de Norteamérica. 2207-7732, ¿con quién tenemos el gusto? Buenas noches. Aló, buenas noches. Sí, buenas noches. Muy buenas noches. Bueno, aló, buenas noches, a la orden, buenas noches. ¿Quién habla? Buenas noches.
1: Aquí hablo de Acatenango, hermano.
0: Gracias, muy amable. ¿A quién saludamos?
1: Y sí, que Dios lo bendiga, hermano, por su bonita programación.
0: Gracias a Dios. Sí, estamos sí, a la
1: hermano,
0: orden.
1: Hermano, muchas gracias, que Dios lo bendiga. Y le pido oraciones por mi vida y mi familia, hermano.
0: Muy bien, claro que sí.
1: Mi nombre es Rosa Estrada.
0: Gracias, hermana. ¿A quién saludamos?
1: La Silvia.
0: ¿Sí?
1: Silvia Estrada, por favor, hermano.
0: Muy bien, claro que sí. El saludo cordial para ella y bendiciones para usted. Gracias por escucharnos.
1: Sí, pido bendiciones por su vida, hermano, y, y que ore por su persona, hermano, por favor.
0: Con mucho gusto. Gracias por llamar desde Acatenango.
1: Sí, hermano, y que Dios lo bendiga.
0: Gracias.
1: Va, feliz noche, hermano.
0: Buenas noches, muy amable. Esta es Radio Cultural TGN. El tiempo se va rapidísimo, qué rápido se va el tiempo. Bendiciones para usted, bendiciones para toda la familia. Buen provecho, buena noche. Siga con Radio Cultural TGN. Hemos tenido días con calor y por la noche, pues unas noches han sido muy frías. Eso viene a provocar molestias en las vías respiratorias, asuntos así como de gripe, como de... Bueno, tenemos que orar y tenemos que pedir al Señor también por todos estos asuntos que tienen que ver con los cambios drásticos en el clima. Y ahora presentamos Cuerdas para Cristo en la Franja Nocturna de Radio Cultural TGN.

0: 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Seguimos en la presentación de la Franja Nocturna. Bendiciones, buenas noches, gracias. Josué, bendiciones, hermano Josué Kuchulik. ¿De dónde nos escribe mi hermano? Bendiciones, gracias por estar con nosotros. Ahí envíen los datos, por favor, y vamos a seguir saludando acá en la Franja Nocturna de TGN. El saludo, bendiciones también para Estivalis, gracias Estivalis, muy amable. Ruth también, terminando tareas de la universidad, bendiciones Ruth Cano. El saludo cordial a toda la familia en Huehuetenango, a más de 250 kilómetros de la capital de Guatemala. Y bueno, cuando vemos las distancias en kilómetros de Guatemala, es grande Guatemala en extensión también y en la extensión territorial. Y eso que nos quitaron a Chiapas, perdimos también a Belice, Guatemala sería mucho más grande. Así que seguimos orando por la bella Guatemala. 2207-7732, Marielos, buenas noches, gracias por escucharnos. A la orden, ¿con quién tenemos el gusto? Muy buenas noches, Radio Cultural TGN, a sus órdenes.
1: Buenas noches, hermano,
0: Dios lo bendiga. ¿Cuál es su nombre?
1: Ajá.
0: Sí, ¿quién habla?
1: Igual, hermano, bendiciones a ustedes.
0: Hermano, Dios lo bendiga,
1: Domingo
0: mi hermano.
1: Alba.
0: Hermano Domingo Alba, que estuvo de pastor por acá, por Zacatepeques.
1: Sí, hermano, estuvimos sirviendo al Señor con toda humildad durante 15 años, el Cordero de Dios allá en Zacatepeques.
0: Y lo vimos el otro día allá en la iglesia Getsemaní con el pastor Antonio Pop.
1: Sí, es que yo vivo a unos 50 metros de del templo, por eso los
0: hermanos. ¡Qué bueno! Fue bueno verlo y primero, ahora no está a cargo de una iglesia, ¿verdad? ¿O sí?
1: Por el momento, hermano, después de 30 años que es pastor, sí. Por situaciones de salud familiar, pues, ajá. No, este año estoy un poco libre, pero el otro año, si Dios así lo
0: primero comienzo, Dios, pues, primero yo, Dios.
1: Pidiéndole al Señor con toda humildad.
0: El Señor abrirá puertas, mi amado hermano, Dios lo bendiga. Ánimo en el Señor, el trabajo en el Señor no es en vano, mi hermano Domingo Alba.
1: Porque no estamos inmunes ante esta situación, pues como dice Pablo, vivimos en un mundo perverso y maligno.
0: Exactamente, exactamente. Así es, mi hermano Domingo Alba, Dios lo bendiga, amado pastor, y gracias por escucharnos.
1: Bendiciones, hermano, saludos.
0: Bendiciones, hermano Domingo Alba, claro que sí, me dio mucho gusto saludar al hermano pastor, lo saludé hace muchos años en actividades acá por Zacatepeques, pero lo vimos allá con el pastor Antonio Pop en Getsemaní. Así que mi hermano Domingo, Dios lo bendiga, orando los unos por los otros, el Señor abrirá otras puertas, usted siga sirviendo al Señor, el trabajo en el Señor no es en vano. Y ánimo, bendiciones a su familia y siga escuchando Radio Cultural TGN. Vamos con otro canto porque estamos en Cuerdas para Cristo. Así es, estamos en Cuerdas para Cristo. Ya presentamos un canto con Cuerdas para Cristo. Vamos con otro canto. Toda la música.

La seleccionamos pensando en darle la honra y la gloria a nuestro Dios y también pensando en la edificación de todos nosotros. Así que sigamos cantando en esta noche. El saludo cordial para hermana Vilma Guzmán de Barrientos. ¿Cómo está, hermana Vilma? Me imagino que ya descansaron un poquito después de las horas de vuelo para regresar a San Francisco, California. Que estén bien ahí en la Universal en San Francisco, California, orando los unos por los otros. Vamos rápidamente con estos queridos hermanos de la República del Salvador. Dios es creador.

2207-7732 a la orden. Claro que sí, hermano Josué. Este día, claro, ya recordé. Llegaron los hermanos a la radio. Que Dios bendiga a todos los hermanos. Qué bendición. Ahí el aniversario de la iglesia Betania de Aldea. Es en Palestina, San Juan, la Laguna, Sololá. Bueno, bendiciones entonces. Que Dios los bendiga. Y vamos a comunicarnos con nuestro amado hermano. El saludo cordial. Qué bueno que llegaron a la radio aquí. Pues aparte de la bendición de llegar y tomar cafecito, descansar. Es que dicen los hermanos, es que no sé qué tiene el café de la radio. Muy dulce, les digo, no, si no le ponen azúcar. Sí, cada quien le pone el azúcar. Entonces, ¿qué es? Pues no sé, me dijo una hermanita. Es un café que se siente tan delicioso. Es un sabor. Entonces yo le digo, bueno, ¿qué será? No sé, me dijo, pero se siente un gozo estar en la radio. Pues venga. Y tome cafecito, si le gusta el café. Si no le gusta el café, pues ahí hay agüita pura también. Lo importante es que si puede pasar a la radio, pase a la radio. Y aquí estamos a la orden. Oraremos por usted, oraremos los unos por los otros. Y claro, pidiendo al Señor por todas las peticiones que recibimos. Así que mis amados hermanos, Dios los bendiga. Gracias por amar el ministerio de TGN Radio Cultural. Estamos a pocas semanas del aniversario 76, pero qué increíble. Ya llegó otra vez el aniversario. Ya vamos a terminar mayo. Al decir junio, estamos hablando de medio año. Pero qué barbaridad, qué increíble cómo se va el tiempo. Lo importante es saber que podemos echar toda nuestra ansiedad sobre Él, porque Él tiene cuidado de nosotros y de vosotros. Así que es maravilloso saber que nos escuchan en toda Guatemala, en Centroamérica, nos escuchan en Israel. Saludos cordiales a David Jacob, saludos a David, shalom, shalom. Seguimos orando por el pueblo de Israel, shalom, shalom, David. Saludos a toda la familia y muchísimas gracias por escuchar nuestra programación. Y es que a cualquier parte que David va, siempre escucha Radio Cultural TGN. Eso es bueno. Seguimos en Cuerdas para Cristo en la Franja Nocturna.

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0: 2207-7732, en breves segundos vamos a saludar a los cumpleañeros aquí en TGN. El saludo cordial, saludos a hermana Nelly Bonilla. ¿Cómo está hermana Nelly? Dios la bendiga. Saludos a sus hijitos, saludos a los nietos y gracias por escuchar la franja nocturna. Bendiciones, hermana Nelly en Misco. Claro, el saludo cordial para ella y para toda la familia. Renovado el saludo. Muy bien. Ajá, me dice nuestra hermana Lili que por unos momentos no va a escuchar porque tiene que entrar a una sesión de trabajo ahí en la universidad. Bueno, que Dios la bendiga. Cuando termine la sesión, por favor, se vuelve a conectar. Sí, ahí en Australia. Que Dios la bendiga. Michelle, hola Michelle. Michelle terminando las tareas del colegio. Qué bueno, qué bendición Michelle. Dios te bendiga. Saludos, buenas noches, buen provecho. Gracias por escuchar Radio Cultural TGN. Wendy Castillo, hola Wendy. Dios te bendiga. Muy amable. Gracias por escuchar nuestra programación. Orando los unos por los otros aquí en Radio Cultural TGN. ¿Cómo siguen? Bueno, saludos cordiales. Saludos a Sandrita, que esté bien. El saludo para toda la familia. Y que ya vaya pasando esa gripe. Y es que con los asuntos del clima, pues sí, nos afecta también ahí la salud, pero siempre confiando en el Señor. Claro que sí, saludos para usted, bendiciones para toda la familia. Gracias por escuchar la franja nocturna de Radio Cultural TGN. Muy buenas noches, claro, el saludo cordial para nuestro amado licenciado Marvin, querido abogado, bendiciones abogado, el saludo cordial, seguiremos orando por tu persona, claro que sí, hay que seguir confiando en el Señor. Bendiciones al abogado Hernández también ahí escuchando a esta hora y por supuesto ahí con otros colegas de la Universidad de San Carlos de Guatemala. Muy bien, ¿qué me dicen? Ah, bueno, ya estamos listos también para orar. Qué bueno, eso es importante. Orando, pidiendo, clamando los unos por los otros. Vamos con otro canto precioso a esta hora. 32 pasan de las 22 horas en todo el territorio nacional de Guatemala.

no dejaré de hablar de Cristo. Esta es Radio Cultural TGN. 2207-7732, seguimos aquí en la franja nocturna. El saludo cordial para Fabiola Bravo en la Florida, en los Estados Unidos de Norteamérica. Saludos a Fabiola, saludos a todos los hermanos, hermanas de la congregación, que estén bien, que escuchen siempre Radio Cultural TGN y que inviten a más amigos, amigas, tíos, tías a escuchar nuestra programación, claro que sí. Saludos a los jóvenes del coro, tienen coro ahí en la iglesia, qué bueno, ahí los jovencitos llegan a los ensayos del coro, participan y bueno, es bueno saber que están sirviendo al Señor ahí en la Florida, en los Estados Unidos de Norteamérica. Saludos. Hace calor acá en cabina central de Radio Cultural TGN. Tenemos aire acondicionado, eso es cierto, pero prefiero no usar el aire acondicionado porque me da molestias. Pero al salir hace frío también, es un asunto raro con el clima porque de repente mucho calor, un calorazo increíble los calores que hemos tenido aquí en Guatemala. Pero también hace frío por las noches y ha empezado a llover, hoy hubo inundaciones, bueno, hay bastante lluvia en Tecpan, Guatemala y en otros lugares, entonces tenemos que orar por eso también. Esta es Radio Cultural TGN, la primera estación cristiana de Guatemala. El 2207-7732, 2207-7732, bendiciones, saludos mis queridos hermanos, hermanas. Shalom de Jerusalén, vienen a participar en esta noche también. Y Neymatov, mirad cuán bueno y cuán delicioso es habitar los hermanos juntos en armonía. Y Neymatov.

El ancla de mi fe es Cristo. Quiero contar yo una historia. Cuán desastrosa así fue mi vida. Yo pensaba que el mundo era todo. Pensé que el mundo era mi amigo. Pensé que el mundo era amigo fiel. Fui defraudado en el mundo. Creyendo en su verdad, solo recibí traición y mentira. Así es el mundo. Este mundo no puede nada bueno ofrecer. Toma pues, Cristo bendito, mi vida. La rindo a tus pies. No quiero ya nunca más estar solo en este mundo y vagar. Dame por siempre de tu gracia. Dame de tu dulce perdón. Qué triste es el alma, lejos de ti, Señor. Encontré sentido en este mundo cuando conocí que una corona en tu frente te lastimó, pero sufriste pensando en mí. Y como que yo acudí a colocar también dolor a esa pena. Me aflige pensar en tu gran sufrimiento. Pero gracias, gracias, oh Cristo, por tu perdón. Toma pues, Cristo bendito, toma mi vida, la pongo a tus pies. No quiero ya vagar más en este mundo, solo. Dame por siempre tu gracia. Y gracias por tu dulce perdón.

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Quiero andar cerca de ti. 22:07:77:32. El tiempo se va rapidísimo. Nos preparamos para el tiempo de oración ya en algunos minutos. A la orden aquí en TGN, La Franja Nocturna.

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1: Y ahora vamos a saludar a todos los que hoy están de cumpleaños. Bendiciones, felicidades, feliz cumpleaños y muchísimas gracias por escuchar Radio Cultural TGN. Vamos a saludar a todos. El saludo, la felicitación, feliz cumpleaños. Saludos, el aplauso para todos los cumpleañeros. Que Dios los bendiga, felicidades. Que cumplan muchos años más de vida. Que Dios los bendiga, que Dios los guarde. El Señor los respalde. Y sigan escuchando Radio Cultural TGN. Bueno, saludos cordiales a todos. No tenemos los nombres de todos, pero el Señor sabe. Y saludos a los de ayer, cumpleañeros de ayer. Cumpleañeros de mañana. Y cumpleañeros de hoy. El saludo para Erlinda Ramírez de Tabique. Rosa del Carmen Alonso en San Martín, Jilotepeque. Felicidades. Miguel Ángel Ajpacaja. Feliz cumpleaños. Emilce Noeli López. Saludos. Carlos Bochoc. El saludo cordial. Sandra Patricia Grijalva. Bendiciones. Alan Tecún Hernández. El saludo cordial. Juana Rebeca Ishbalán. Bendiciones. El saludo cordial para Juana Rebeca Ishbalán. Germán Cholac Sanic. El saludo cordial. Dilma Estela Azañón. Bendiciones. Blanca Ralda. Saludos cordiales. Genoveva García Subyuk. El saludo cordial. Gabriela Hernández en Villalobos. Feliz cumpleaños. Marjorie Elizabeth Camento Kai. El saludo. Ana Estrada. Bendiciones en New Jersey. Feliz cumpleaños. El saludo cordial para todos. Gracias a los papás. Saludos a las abuelitas. Saludos a los abuelos. El saludo a los niños, a las niñas, a los jóvenes. Saludos a las señoritas. Felicidades.

2207-7732, hermano Jonathan Peña. ¿Cómo está mi hermano Jonathan? Dios lo bendiga. Ánimo en el Señor, orando siempre los unos por los otros y sirviendo al Señor siempre en Nazaret Central de Avenida Bolívar 33-00, zona 3, en la capital de Guatemala. Bendiciones, hermano Jonathan Peña.

Seguimos en la presentación de la Franja Nocturna. El 2207-7732, 2207-7732, a la orden en esta noche maravillosa. Y gracias a usted por escuchar. Bendiciones, buenas tardes, buenos días, buenas noches. Gracias por seguir con Radio Cultural TGN, la primera estación cristiana de Guatemala. Estamos en la Cuarta Avenida, 30 Calle, esquina, zona 3, en la ciudad capital de Guatemala, en Centroamérica. Gracias por seguir con nosotros. Gracias por invitar a más personas a escuchar. Gracias por orar. Gracias por ofrendar también. Es muy necesario. Siga invitando a más hermanos, a más hermanas a escuchar nuestra programación. Salude a los niños, salude a las niñas, al abuelito, a la abuelita. Y recuerde que tenemos programación las 24 horas del día, programación 100% cristiana no lucrativa aquí en Radio Cultural TGN. Así es. Entonces, muchísimas gracias por estar con nosotros.

Dijo el gran filósofo: no trates de controlar el mundo. Mejor controla tus reacciones. Quien domina su interior ya venció la mitad de sus batallas. No trates de controlar el mundo. Controla tus reacciones. Quien domina su interior ya venció la mitad de sus batallas.

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1: Vamos a prepararnos para pasar el tiempo de oración aquí en la franja nocturna de TGN. Tú oras por mí, yo oro por ti.

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Nos preparamos para el tiempo de oración aquí en esta noche. Tú oras por mí, yo oro por ti.

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Las gratas noticias para usted, para mí y para todo el mundo. Las encontramos en la Santa Palabra del Señor. Viajemos juntos por las páginas del maravilloso Libro de los Libros, la Santa Biblia.

Humillaos pues bajo la poderosa mano de Dios, para que Él os exalte cuando fuere tiempo, echando toda vuestra ansiedad sobre Él, porque Él tiene cuidado de vosotros. Sed sobrios y velad, porque vuestro adversario, el diablo, como león rugiente, anda alrededor buscando a quien devorar. Al cual resistid firmes en la fe, sabiendo que los mismos padecimientos se van cumpliendo en vuestros hermanos en todo el mundo. Mas el Dios de toda gracia, que nos llamó a su gloria eterna en Jesucristo, después que hayáis padecido un poco de tiempo, Él mismo os perfeccione, afirme, fortalezca y establezca. A Él sea la gloria y el imperio por los siglos de los siglos. Amén.

Señor, porque somos familia en Cristo. Y cada quien tiene sus situaciones que resolver, que vencer. Somos humanos. Gracias, Señor. Gracias por conocer mis peticiones, las peticiones de mi familia, las peticiones del personal de la radio. Te pedimos por todas las peticiones del personal de la radio. Tú conoces, Señor, tantos enfermos y tantos asuntos. Te seguimos pidiendo por nuestro hermano David Pérez. Tú sabes la situación. Y por cada uno de los hermanos y hermanas acá en la radio. Señor, te pedimos por la situación en Guatemala. Tú sabes, tú ves la violencia, la corrupción y todo lo que se mueve en nuestro país. Sana nuestra tierra. Abre fuentes de trabajo para que el hermano o la hermana pueda también obtener dinero para lo que se necesita en esta vida. Te pedimos por Israel, te pedimos por David Jacob, te pedimos por toda la familia, te pedimos por todo el Medio Oriente, te pedimos por tu pueblo, Señor, en el Medio Oriente. Bendice el pastor en Cienfuegos, Cuba. Conocemos la situación, la convulsión social que se vive en la isla. Te pedimos por los hermanos en Estados Unidos. Te pedimos por nuestros hermanos en Venezuela, por República Dominicana, el Congo. Señor, hay situaciones difíciles en todos lados, como hemos recién leído en Primera de Pedro. Dios poderoso, venimos ante ti. No tenemos todos los nombres, las direcciones, ni mucho menos el diagnóstico del hermano, de la hermana, del niño, pero sabemos que para ti no hay nada imposible, que tú eres nuestro médico y eres nuestra medicina, y te damos gracias. Controla las ansiedades. Gracias por permitirnos traer ante ti las ansiedades, penas, traumas, enojos, decepciones. Gracias por comprendernos. Gracias, Señor. No somos máquinas. No somos robots. No somos ángeles. Somos seres humanos. Y como dice el canto, ayúdanos a vivir un día a la vez. Por favor. Te pedimos por William y la familia Aguilar. Te pedimos por Lidia Osorio, por la familia Chutá Alfaro, por Candy Fabiola Hernández, por Paulina Hernández, por Leonardo Monterrosa, por Giancarlo. Te pedimos, Señor, por Lucy del Cid, por Carlos Aceitún, por Alfonso Ajpop, por Lenín Hernández, por su familia, por Esmeralda Cuyush, por la familia Coyoy. Te pedimos, Señor, te seguimos pidiendo por Tadeo Emanuel, por la total recuperación de este niño. Te pedimos por Aura López, Señor. Te suplicamos por la familia Domínguez Chanchavac, por Tomín Pelis. Te pedimos por Enrique Castellanos, por Quique García también, por Bernarda Hernández de Paz. Señor, y es que hay tantas peticiones, tantas situaciones que tú conoces. Gracias por darnos el privilegio de venir, pedir, clamar, exponer las situaciones. Te pedimos por Marta Cosme. Te pedimos por Oscar Rojas Pérez. Por Genara López. Señor, te seguimos pidiendo, clamando en esta noche. Por favor. Por el hermano que está ahí en cama, la hermana, el joven, el niño, pasando la pena, el dolor. Dale fuerzas para pasar esta noche y que pueda descansar, y también la familia. Y provee lo que se necesita, aparte de amor, paciencia, empatía, respeto, colaboración, se necesita dinero. Todo es dinero en esta tierra. Hay que comprar medicina, jeringas, sueros, pañales, aulados.

Señor, gracias porque podemos confiar en ti y podemos venir. Si hay que llorar, llorar, pero con esperanza en ti. Gracias por escucharnos. A veces de la pena, del dolor, de la tristeza, ni siquiera sabemos orar. Gracias por el Espíritu Santo que intercede por nosotros con gemidos santos indecibles. Y gracias, Padre Celestial, por escucharnos, por permitirnos llegar hasta ti, ante ti, hasta el lugar santísimo, a través de Jesucristo, nuestro Señor. En el nombre de quien oramos, pedimos, clamamos y damos gracias. Amén y amén.

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2: Dios es soberano en las posesiones y cuando no las tenemos, en las promociones o en las demociones. Dios es soberano en el trabajo o en la pérdida de trabajo. Dios es soberano en la prosperidad y también en la adversidad. Dios es soberano en el gozo y en el dolor, en las ganancias y en las pérdidas, en la salud y en la enfermedad. Dios es soberano. Dios está en control. Amén.

0: Pocos temas han causado más alboroto que el tema de la soberanía de Dios. Bienvenido a Visión para Vivir con el pastor Carlos A. Zazueta. Hoy iniciaremos una serie que nos llevará de regreso a todos aquellos pasajes conocidos que, aunque renombrados, hace falta estudiar y también profundizar. Hemos titulado esta serie Encontrando a Dios en lugares conocidos. ¿Y qué mejor tema para darle inicio que estudiando uno de los atributos de Dios? Me refiero a su soberanía. En muchas ocasiones pensamos que estamos en control de nuestras vidas. No obstante, es importante recordar que siempre estamos en las manos de Dios. Escuchemos la soberanía de Dios en Daniel 4.
1: De todos los atributos de Dios, su soberanía es la que más nos pone nerviosos a todos nosotros. Y es que cuando pensamos en la soberanía del Señor, a veces no entendemos cómo podemos poner nuestra confianza completa cuando realmente no entendemos todas las cosas que están sucediendo. ¿Cómo podemos nosotros esperar que un Dios tan bueno y tan maravilloso pueda a veces permanecer en silencio cuando nosotros pasamos por angustias? Es fácil, por ejemplo, confiar en su poder infinito. Es muy fácil sorprendernos por lo perfecto y lo santo que es Dios y abrumarnos con esa santidad. Es de verdad de mucha humildad poder reconocer que Él nos da de su gracia. Y cuando vemos la gracia del Señor, realmente nos sorprende. Pero su soberanía, ¿puede ser confiada completamente? ¿Podemos realmente decir que la voluntad del Señor es perfecta y agradable? ¿Saben qué? Yo creo que una persona importante a la que le podemos preguntar fue un antiguo rey llamado Nabucodonosor, porque él vivió por experiencia propia la soberanía del Señor en su vida. Y quiero invitarles a abrir precisamente en el libro de Daniel, capítulo 4, comenzando en el versículo 28, y metemos un poquito en esta soberanía a veces tan misteriosa del Señor. Todos decimos que Dios es soberano, ¿verdad? Reconocemos la soberanía del Señor. Pero vamos a tocar un poquito más en ese lugar donde duele nuestro corazón para comprobar, sí, que Dios realmente es soberano. No vamos a comprobar nada porque Dios lo es, creámoslo o no. Pero vamos a meditar en la soberanía del Señor en este momento. Leamos la palabra del Señor. Dice la Biblia en Daniel capítulo 4, comenzando en el versículo 28, lo siguiente. Todo esto vino sobre el rey Nabucodonosor. ¿A qué se refiere con todo esto? Si usted leyera el capítulo previo, daría cuenta que se está refiriendo a un sueño que él tuvo y que Daniel interpretó por él. Tenía que ver con este rey Nabucodonosor. Al cabo de 12 meses, paseando en el palacio real de Babilonia, habló el rey y me dijo, ¿no es esta la gran Babilonia que yo edifiqué para la casa real con la fuerza de mi poder y para gloria de mi majestad? Aún estaba la palabra en la boca del rey cuando vino una voz del cielo. A ti se te dice, rey Nabucodonosor, el reino ha sido quitado de ti, y de entre los hombres te arrojarán, y con las bestias del campo será tu habitación, y como a los bueyes te apacentarán. Y 7 tiempos pasarán sobre ti, hasta que reconozcas que el Altísimo tiene el dominio en el reino de los hombres y lo da a quien Él quiere. Hablamos con Dios. Nuestro Padre, en este momento venimos delante de tu presencia con cargas que hay en nuestros corazones. Esta semana pudimos haber experimentado situaciones en las cuales realmente pudimos haber sentido tu distancia. Aunque reconocemos, Señor, que nunca estás distante. Padre eterno, este es un buen recordatorio para ayudarnos a no olvidarnos de que el mundo no gira a nuestro alrededor. Que el plan que tú tienes se está desarrollando y no se desarrolla únicamente para que yo sea feliz. No se lleva a cabo para que de alguna manera tú, Señor, que viste que yo tenía necesidades, las has suplido porque quieres tenerme contento. No, Señor. Tú eres un Dios maravilloso, no cabe duda. Tú reinas en el cielo. Por tu gracia nos has concedido la vida y por tu gracia no nos las has quitado aún algunos de los que estamos. Señor, gracias por protegernos. Gracias por ayudarnos. Por tu gracia no nos has llamado ante tu presencia hasta este momento. pero sí nos has llamado hasta la cruz. Nos llamaste hasta la cruz y por tu gracia, Señor, nos has concedido la salvación que ahora tenemos por medio de Cristo, tu Hijo, y en quien oramos de todo corazón. Señor, tú has dado un nuevo canto a nuestro corazón. Has dado una nueva alabanza a nuestros labios. Y cantamos y te alabamos porque tú eres digno. Usa este tiempo para que tu palabra nos recuerde de tu soberanía. Que no nos recuerde solamente de los momentos amargos, sino cómo a través de las situaciones tristes, Padre, tú te glorificaste en nuestras vidas. Y nos sigues mostrando, Señor, que eres tan soberano como el primer día. Gracias, Padre, porque al ser así, Señor, todas las cosas están bajo tu control. Es en el nombre de tu Hijo en quien oramos todo esto. Y todos decimos, amén. Amén. A veces Dios se da a conocer a nuestras vidas, pero muchas de las veces cuando Él se da a conocer a nuestra vida, no lo hace de una forma, ¿qué les diré?, como nosotros esperábamos. Y no siempre es algo placentero. Es bien curioso. En ocasiones, verdaderamente, Dios nos toma por sorpresa a nosotros. Hace muchos años había un hombre de negocios exitoso, una persona que le iba muy bien en sus negocios. Su negocio era relacionado a las ventas, por lo tanto él tenía que viajar continuamente. Y en una de esas ocasiones en las cuales él había hecho un compromiso con su esposa de que el viernes de ese fin de semana celebrarían juntos una fiesta para celebrar el aniversario de bodas de ellos, iban a invitar a otros amigos y iban a estar ahí. Era muy importante para ellos estar juntos y darle gracias a Dios por lo que había hecho en su matrimonio. Pero le sale un viaje de último momento. No sé cuántos se pueden relacionar con eso, especialmente las mujeres. Y él tiene que salir de viaje por un día, aunque era el día jueves. Tenía que volar a otra ciudad y regresar hasta el día siguiente. Y ese es el viernes que había él comprometido estar con su esposa, ayudarle con los preparativos, acomodar las mesas, cuidar a los niños. No sé, todos los detalles que conlleva tener una celebración de aniversario. Ustedes imagínenselo. Cuando él termina su compromiso, al día siguiente él va rumbo al aeropuerto para tomar el avión de regreso. Y al estar llegando ahí, les dije, hace mucho tiempo que sucedió. En ese tiempo todavía las computadoras no controlaban los aeropuertos ni los aviones. Era todo un poquito más mecánico, más tardado. En ese tiempo la persona recibía un boleto de avión y lo que hacían era marcar el día y el tiempo en el que se estaba comprando ese boleto. Así es que había muchos problemas porque a veces, si ahorita con computadoras se revenden los boletos, imagínense en aquel tiempo, había situaciones en que se vendían nuevamente los mismos asientos de los vuelos. Este hombre llegó, tomó su lugar, se sentó cómodamente, relajándose del día de trabajo que había tenido el día anterior y pensando en lo que iba a hacer cuando regresara a casa. Cuando lo más temido para él surgió y una persona a su lado le dice, Señor, usted está sentado en mi asiento. No, Señor, este es mi asiento. Mira, aquí tengo el boleto. Yo también tengo el mío. A ver, ¿a qué hora se lo dieron? Porque así era como comprobaban quién había llegado primero. Y la política y las reglas eran de que el que lo hubiera comprado antes era el que tenía que sentarse ahí. Y sí, la otra persona lo había comprado antes. Su hora era un par de horas antes. Por lo tanto, era su lugar. Y frustrado él, molesto, se levanta de su sitio, trata de comprarle el boleto porque él sabía que tenía que regresarse. Le dice, no, yo también tengo que estar en casa. Así es que sale perdiendo, toma su maletín y se baja del avión. Y cuando va bajándose del avión, llega un teléfono, echa unas monedas y empieza a hablarle a su esposa y le dice, ¿sabes qué? Mira lo que pasó, así, así. Pero tú me prometiste, sí, cariño, te prometí que yo iba a regresar a tiempo. Pero tú me lo prometiste, sí, pues, mujer, pero mira lo que me ha pasado. Pero tú me lo prometiste. Mira, vamos a orar para que ver que Dios haga un milagro, algo por aquí. Pero en ese momento, mientras empezaba a orar, el avión iba despegando. Yo, oye, ya no tiene caso que oremos, mejor voy a buscar a ver cuál es el siguiente vuelo que hay. Total, 2 horas y media más tarde de la hora fijada, él pudo llegar a casa. La fiesta ya estaba en todo su apogeo, las mesas estaban colocadas, todo estaba listo, él podía ver el rostro un poquito fruncido de su esposa, la frente fruncida y molesta porque pues no pudo llegar y estar ahí recibiendo a los invitados. Pero bueno, todo se calmó, pasaron un rato agradable y pues ya después de haber recogido todo, haber acostado a los niños en su cama y ella también después de estar cansada de tanto trabajar ella sola, pues se fue a dormir y él quiso ver un ratito las noticias, la televisión. Y cuando estaba viendo las noticias, apareció una noticia que llamó su atención. El vuelo en el que él se supone iba a ir, se había caído en el Golfo de México y todos los pasajeros habían muerto. Yo le voy a decir una cosa, cuando leí eso dije yo, la siguiente vez que alguien me diga, oye, está en mi asiento, yo me bajo inmediatamente. No vaya a ser, realmente en la soberanía del Señor no sabemos qué esperar. Nosotros no podemos tener la vida asegurada. Yo creo que nos ayuda a pensar que no sabemos siquiera si vamos a llegar de aquí a nuestra casa. No porque desee algo mal a ustedes o a mí, simple y sencillamente porque nuestra vida depende de la soberanía del Señor, ¿no es cierto? A veces Dios se da a conocer en formas que no esperábamos, no cabe duda. A veces también podemos entender que en ocasiones debemos recordar que los tiempos nuestros no son los tiempos de Dios, y los tiempos de Dios no son nuestros tiempos. Esto nos lo contesta Nabucodonosor en esta historia que acabamos de leer. Era el rey más poderoso del planeta. Era el rey sobre toda la nación y tenía planes de reinar por sobre todo el mundo, si se le hubiera permitido. Él había invadido al pueblo hebreo, lo habían conquistado, lo habían tomado por posesión la tierra de ellos, habían llevado a varios de ellos cautivos, sobre todo entre ellos había mucha gente muy brillante, muy inteligente. Entre ellos estaba un joven llamado Daniel. Pero los dejaron vivos con un propósito, querían educarlos en las ciencias de los babilonios, querían aleccionarlos en cuanto a su cultura. Pero Daniel nunca se olvidó de sus raíces, nunca olvidó quién era, nunca olvidó realmente las cosas importantes en su vida, como era el temor a Dios. Nunca vaciló en su compromiso con Dios tampoco. Durante ese tiempo, el poder del rey Nabucodonosor se hizo todavía más grande. Una noche, él fue perturbado por un sueño que tuvo y no podía conciliar el sueño y se preguntaba, ¿qué significa todo esto? Y no había persona ahí en el reino, no había persona en todo lugar que pudiera interpretar el sueño de Nabucodonosor. Pero alguien le dijo, oye, ¿sabes qué? Entre los hebreos, entre ese grupo, hay un joven que puede adivinarte ese sueño. Hay un muchacho muy inteligente, tal vez él pueda decirte qué está sucediendo en tu mente. A Daniel le habían cambiado su nombre, le habían puesto Belsasar en lugar de Daniel, recuerde esto. Pero en ese entrenamiento, él había recibido ese nuevo nombre por algún propósito. Entonces el rey Nabucodonosor dijo, tráiganmelo, que quiero contarle lo que me está sucediendo. Vayamos a Daniel capítulo 4, versículo 18, para conocer un poquito acerca de ese sueño. Aquí en este versículo comienza hablando Nabucodonosor y dice, yo, el rey Nabucodonosor, he visto este sueño. Fíjense muy bien, note dos cosas. El versículo 18 dice, el rey está hablando, dice, yo he visto este sueño. Y Daniel en el versículo 24 le contesta y le dice, esta es la interpretación, oh rey. Note eso, uno está hablando en el 18, yo tuve un sueño, y Daniel contesta en el 24, esta es la interpretación. Y empieza a decirle, yo, el rey Nabucodonosor, he visto este sueño. Tú, pues, Belsasar, dirás la interpretación de él, porque todos los sabios de mi reino no han podido mostrarme su interpretación, mas tú puedes, porque mora en ti el espíritu de los dioses santos. Esta era la forma en la que el mundo incrédulo de ese tiempo relacionaba al discernimiento. Es la forma en cómo le llamaban. Así que ellos describen a aquellas personas que tenían habilidades para discernir, personas que tenían espíritus de los dioses. Los dioses están contigo, por lo tanto tú puedes decirme qué quiere decir todo esto. Pídeles a ellos que te den una respuesta. Me encanta el hecho de que Daniel no lo corrigiera y dice, no, yo, ¿cuál es Dios? Yo nomás creo en un solo Dios verdadero, el creador del cielo y de la tierra, de Jesucristo. No, le dijo nada de eso, no, y me alegro. Fíjense en el versículo 19, la única respuesta de Daniel ante la petición del rey de interpretar su sueño fue la siguiente. Daniel, fíjense, quedó atónito casi una hora, sorprendido, perturbado por lo que el Señor le estaba revelando a él. El rey responde y le dice, Belsasar, no te turbe el sueño ni su interpretación. Belsasar respondió y le dijo, Señor mío, el sueño sea para tus enemigos y su interpretación para los que mal te quieren. En otras palabras, oh rey, desearía que este sueño se les convirtiera y se les hiciera realidad a aquellos que están en contra de ti. Porque grande es lo que te avecina. Versículo 20. El árbol que viste, que crecía y se hacía fuerte, y cuya copa llegaba hasta el cielo, y que se veía desde todos los confines de la tierra, cuyo follaje era hermoso y su fruto abundante, y en que había alimento para todos, debajo del cual moraban las bestias del campo, y en cuyas ramas anidaban las aves del cielo. Dice, versículo 22, tú mismo eres, oh rey, que creciste y te hiciste fuerte, pues creció tu grandeza y ha llegado hasta el cielo, y tu dominio hasta los confines de la tierra. Y en cuanto a lo que vio el rey, un vigilante y santo que descendía del cielo y decía: cortad el árbol y destruidlo, mas la cepa de sus raíces dejarás en la tierra, con atadura de hierro y de bronce en la hierba del campo, y sea mojado con el rocío del cielo, y con las bestias del campo sea su parte, hasta que pasen sobre él 7 tiempos. ¿Qué podemos entender aquí? Versículo 24. Realmente le está diciendo Daniel a Nabucodonosor, en este caso Belsasar: eres tú, Nabucodonosor, eres tú y nadie más. Eres tú eres ese árbol. Tú eres quien será mojado con el rocío del cielo. Eres tú el que será cortado. ¿De qué otra forma podría decirlo? Versículo 24. Esta es la interpretación, oh rey, y la sentencia del Altísimo. Escriba al margen de su Biblia: la soberanía de Dios. Ahí, justo en este versículo, la soberanía de Dios. Alguien escribe esto de la siguiente manera, dice: la Biblia revela que Dios tiene un plan soberano y exhaustivo para toda su creación. Un plan que Él estableció en la eternidad pasada. Este plan es identificado por muchos teólogos como el decreto de Dios. No dice los decretos, dice el decreto de Dios. Observe lo siguiente. Otro autor dice: el decreto de Dios es absoluto, inviolable y no puede cambiarse. El decreto de Dios tiene el respaldo de su infinito poder, porque Él es Dios. Lo que Él decrete va a ocurrir. El decreto de Dios puede ser definido de la siguiente manera, y escuche, por favor: su propósito eterno, según el consejo de su voluntad, mediante la cual, para su propia gloria, Él ha ordenado de antemano todo lo que va a ocurrir. Todo lo que va a ocurrir. Pregúntese entonces las circunstancias que usted y yo hemos pasado. Preguntémonos. Todo. El Señor lo sabía de antemano. ¿Sabe qué? Desde el pasado eterno Dios ha predispuesto esto, porque realmente tiene que ver con su gloria. Este plan se desarrolla en el tiempo y el plan se lleva a cabo de acuerdo a su plan perfecto, de acuerdo a lo que Él ha predispuesto en el tiempo adecuado, nunca antes, nunca después. Este plan es llamado el decreto de Dios. Y el rey Nabucodonosor ignoraba todas estas cosas. El rey realmente no se ponía a pensar mucho en estos detalles. No sabía que esto ocurría con el rey de reyes o el señor de señores, el Dios de Israel. Él pensaba que él era el rey. Él pensaba que no había nadie más fuera de él que pudiera gobernar a tantísima gente. Nabucodonosor ignoraba estas cosas. Él no tenía nada que ver ni quería saber nada acerca de la soberanía de Dios. Fíjese lo que dice el versículo 25: que te echarán de entre los hombres, y con las bestias del campo será tu morada, y con hierba del campo te apacentarán como a los bueyes, y con el rocío del cielo serás bañado, y 7 tiempos pasarán sobre ti, hasta que conozcas que el Altísimo tiene dominio en el reino de los hombres. ¿Puedes ver la frase ahí? Dice: hasta que conozcas. La Biblia de las Américas dice de esta manera: hasta que reconozcas. Esta es una mejor palabra, y les digo por qué. Porque una cosa es conocer algo y otra cosa es reconocer algo. Hay algo implícito en la palabra. Cuando yo conozco algo, por ejemplo, si yo le digo: el semáforo está en rojo, a lo mejor puede significar algo para usted o no significar nada. Pero si usted reconoce, si usted sabe lo que significa algo, entonces usted presta atención. Y vale más que la preste, porque si el semáforo está en rojo, algo puede pasar si usted no lo obedece. Esa es la diferencia entre conocer y reconocer en este aspecto. Hasta que reconozcas que el Altísimo tiene dominio en el reino de los hombres y que da a quien Él, ¿qué dice? Quiere. No a quien le pida más. No a quien ofrende más, no a quien diezme más, no al que no falte ningún día el domingo en la iglesia. No, Él le da a quien Él quiere. Entonces, ¿por qué a veces preguntamos: Señor, ¿por qué Él y yo no? ¿Por qué ella y yo no? Yo soy tu hija o yo soy tu hijo y esta persona es un mundano o mundana. ¿Por qué ellos y no yo? ¿Por qué yo tengo que pasar esto? Interesante. Porque nos hace falta reconocer la soberanía de Dios en nuestras vidas. Significa que tu reino te quedará firme luego que reconozcas que el cielo es quien gobierna. Aún en su vida, en mi vida, el cielo es el que gobierna. Versículo 25-26 tiene unas declaraciones interesantes. Fíjense, que el Altísimo tiene dominio y que es el cielo el que gobierna. Por tanto, dice aquí Daniel, oh rey, acepta mi consejo, tus pecados redime con justicia y tus iniquidades haciendo misericordia para con los oprimidos, pues tal vez sea eso una prolongación de tu tranquilidad. Otra versión dice, tal vez sea eso una prolongación de tu prosperidad. Qué interesante, ¿no cree? Qué interesante. ¿No le parece increíble la paciencia del Señor? Porque fíjese el versículo 28, lo que dice, dice, todo esto vino sobre el rey Nabucodonosor, tal como Dios lo dijo, así ocurrió. Pero dice, al cabo de 12 meses, paseando en el palacio real de Babilonia, si nosotros tuviéramos el control, a lo mejor hubiéramos escrito, 12 minutos después o 12 segundos después le pasó lo que dijo que iba a pasar. No, aquí Dios tuvo paciencia, le da la advertencia y espera 12 largos meses. Y todo como él dijo que iban a ocurrir las cosas, así específicamente ocurrieron. La paciencia del Señor es grande. Pero aún la paciencia del Señor, Él la limita cuando Él quiere. Y eso es lo importante, en que no debemos nosotros tomar y dar por sentado que la gracia que nosotros recibimos va a ser completamente hasta que nosotros queramos. El Señor extiende su gracia y es ilimitada, no cabe duda. Pero déjenme decirles que muchas veces el Señor actúa con justicia también en situaciones muy, muy, muy particulares. Al cabo de 12 largos meses, es simplemente, ha de haber pensado este rey, es simplemente otro profeta más que viene de Israel, de esos que andan asustando a la gente. Ah, no les hagan caso, no voy a tomar en cuenta lo que me está diciendo. Habló el rey y le dijo, versículo 30, ¿no es esta la gran Babilonia? Fíjese muy bien la advertencia, ponga atención, la advertencia que le da a Daniel. Y todavía el rey Nabucodonosor contesta de esta manera, versículo 30, ¿no es esta la gran Babilonia que yo edifiqué para casa real con la fuerza de mi poder y para la gloria de mi majestad? Aún estaba la palabra en la boca, pero quiero llamar su atención a esto. ¿Cuántas veces nosotros somos tan ufanados de decir, esto me lo compré porque yo me lo he ganado con el sudor de mi frente? ¿Por qué hay que darle gracias a Dios si esta casa la compré con mi dinero? Este carro lo compré con mi esfuerzo. No, me rehúso a darle el crédito a Dios porque esto yo lo trabajé. No seamos necios. ¿Quién le da la fuerza? ¿Quién le da la salud? ¿Quién le da la vida? Si no es Dios. Dios le da a quien Él quiere lo que Él quiere. Y Él es el que nos sostiene. Y aquí vemos a este hombre ufanado y todavía no dejaba de hablar cuando dice, aún estaba la palabra en la boca del rey cuando vino una voz del cielo que dice, a ti se te dice, rey Nabucodonosor, el reino ha sido quitado de ti. Uno de los profesores del seminario cuando interpretaba este pasaje nos decía, es como si Nabucodonosor estaba diciendo, mi reino, mi pueblo, mi castillo, mi... No terminó de decir la frase y sucedió lo que iba a suceder. La voz de aquel quien había decretado desde un principio había dado cumplimiento a lo que se había prometido. Muchas veces Dios se nos presenta a nosotros en situaciones así. A veces después de un desastre, a veces viene después de los resultados de que dan los médicos. Y a veces no nos gusta la presencia de Dios cuando se presenta con ese rostro de malas noticias. Quizá a lo mejor fue después de un accidente automovilístico en el cual a lo mejor quedó uno lisiado o discapacitado, pero sobrevivió al accidente. Y son situaciones en las cuales no queremos reconocer que aún ahí la presencia del Señor está a nuestro lado y en la soberanía. Cosas como esta suceden, no tanto porque Dios quiera que sucedan en usted, sino porque nuestra naturaleza caída en un mundo caído, gobernado por Satanás, cosas como estas suceden. Y Dios permite que sucedan con un propósito.
0: Así es. Él siempre tiene un propósito. Está usted escuchando Visión para Vivir con la serie titulada Encontrando a Dios en Lugares Conocidos. 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

0: 0:03.
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cantó Isabel Padilla en su programa Cantando en un Nuevo Día. Te exaltaré, mi Dios, mi Rey, y bendeciré tu nombre eternamente y para siempre. Cada día te bendeciré y alabaré tu nombre eternamente y para siempre. Grande

y yo publicaré tu grandeza. Proclamarán la memoria de tu inmensa bondad y cantarán tu justicia. Clemente y maravilloso es Jehová, lento para la ira y grande en misericordia. Bueno es Jehová para con todos, y sus misericordias sobre todas sus obras.

Los hermanos Asensio han cantado estos preciosos himnos. Cantad alegres a Jehová toda la tierra. Levantad la voz y aplaudid y cantad salmos. Cantad salmos a Jehová con arpa y voz de cántico. Aclamad con trompetas y sonidos de bocina delante del Rey Jehová. Brame el mar y su plenitud, el mundo y los que en él habitan, los ríos. Batan las manos, los montes todos hagan regocijo delante de Jehová, porque vino a juzgar la tierra, juzgará al mundo con justicia y a los pueblos con rectitud.

Fortaléceme, Señor, precioso canto. A esta hora usted puede hablar con Dios y pedirle fortaleza. Así es, fortaleza, como cantara Yolanda Calderón. Ya estamos en los minutos finales de este programa Cantando en un Nuevo Día. Queremos aprovecharlos para seguir escuchando buena música en la voz de Yesuri Calderón

0: Una de la mañana, en punto.
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3: En el sur de California, 37 personas se suicidan siguiendo la orden de su líder religioso, que les convenció que esa misma noche un ovni, un objeto volador no identificado, vendría a recoger sus karmas, otra forma de decir espíritu. Y otro grupo en Quebec, Canadá, vestido de ropas blancas, rociaron con gasolina la casa en que se habían reunido. Luego se formaron en un círculo y le metieron fuego, donde murieron todos incinerados. Tragedias como esta se han vuelto común en nuestra sociedad, porque líderes cultistas sin escrúpulos manipulan a gente y muchas veces sinceras que andan en búsqueda de la verdad, de armonía y de paz interior. ¿Dónde encontrar tan ansiada paz? Hola, yo soy tu amigo Ernesto Pinto y este es tu programa Encuentro, historias que surgen desde el corazón del pueblo. Hoy conversaremos con Marco Huete, un hombre que estuvo en búsqueda de la tan ansiada paz del alma. Bienvenido, Marco, y gracias por atender nuestra invitación. Nuestro invitado de hoy nació y creció en la República Colombiana. Yo quisiera que comencemos, Marco, con que tú nos cuentes ¿dónde y cómo comenzó la búsqueda por la paz interior?
4: Yo puedo indicar pues que impacto en mi vida surgió más que todo cuando yo vivía en una pequeña isla colombiana que se llama San Andrés. Y ahí en ese lugar pues leí mucho material, más que todo de la vida de los santos, me acuerdo. Uh-huh. Y parece que de alguna manera me impactaron, ¿no?
5: O sea, que Marco siempre estuvo interesado en la espiritualidad desde niño.
4: Sí, cierto. Mira, en una ocasión mi hermana vino de su colegio, ¿no? Y entonces dice que le leyeron las monjas, uh-huh, que eran sus maestras, una carta que había venido del Papa en Roma y que indicaba de que si algún miembro de la familia se hacía sacerdote, toda la familia era salva. Pues eso me impactó a mí, ¿no? Yo tenía 8 años, 7 años, por ahí. Y yo dije de que a partir de esa época realmente yo quería tener ser sacerdote para que mi familia fuera salva y para salvarme yo mismo, ¿no?
5: Claro.
4: Creo que ahí comenzó como un poco de la búsqueda, ¿no?
5: ¿Que esa búsqueda te lleva a dónde, Marco?
4: Bueno, realmente yo lo tomé en serio después que llegué a la isla de San Andrés.
5: Sí.
4: Y hablé con el obispo,
5: uh-huh,
4: ¿no? Y le dije, mire, yo quiero ser sacerdote porque quiero, en fin, le expliqué. Y él, pues, me empezó a ayudar en esa dirección y lo primero que hice fue ser ayudante de la misa, ¿no? Fui acólito o sacristán, ¿verdad?
5: Correcto.
4: Sí, y en esa época era en latín. Y creo que el entusiasmo me quedó como por unos 2 o 3 años hasta que un día él dijo que quería conversar con mis padres. Entonces, cuando mi madre fue, porque ellos estaban separados, y cada uno, pues, ya tenía su propia pareja. En esa época no
5: existía
4: el divorcio.
5: Eso te descalificó del sacerdocio, me imagino.
4: Absolutamente, sí, completamente.
5: ¿Y qué pasó en tu corazón ese día al sentirte que tus aspiraciones no pueden ser llenadas?
4: Bueno, yo tuve una gran decepción, ¿no? Y no quería saber nada de la iglesia, pero tampoco quería saber nada de Dios.
5: Mm.
4: Entonces me volví completamente apático. Y eso me llevó a que después, más adelante, una de mis hermanas me habló de un grupo gnóstico que se estaba desarrollando en Colombia y me interesó mucho. Entonces me entregué con cuerpo, alma y corazón a esa secta, uh-huh, ¿no? Y ahí permanecí por muchos años, casualmente por estar en ellos casi muero, ¿no?
5: Porque, ¿cómo fue eso, Marco?
4: Bueno, yo tomé tan en serio esto del asunto de ser vegetariano, de una serie de disciplinas espirituales, que había que...
5: O sea, de un extremo a otro,
4: De un extremo a otro, sí. Así que ellos tenían un santuario por allá en una sierra, en la Sierra Nevada de Santa Marta. Y allá, pues,
5: es una montaña en esa región, me imagino.
4: Es una montaña, sí, con nieve. Y allá tenían un templo subterráneo. Entonces, allá había que hacer peregrinajes. Y allá me iba yo a los peregrinajes.
5: Ese es el Himalaya de Colombia, me imagino.
4: Correcto. Sí, sí. Mm. Y ahí con ellos permanecí un tiempo largo y me sometí a todas las disciplinas, ¿no? Que tenían, claro, ahí era una adoración directa a Satanás, ¿no? Uh-huh. Porque se consideraba a Belcebú como un iniciado, como una persona al mismo nivel de Cristo.
5: ¿En serio?
4: Sí, uh-huh. Entonces, pues uno todo enredado y equivocado, pues continuaba, ¿no? Con las creencias y las practicaba y realmente uno adoraba a Satanás ahí, ¿no? En otras
5: palabras. Fuera del aire me contabas que tuviste un peregrinaje a ese monte, a esa montaña. ¿Y qué pasó ahí en esa oportunidad?
4: Mira, yo la primera vez que fui allá, me dijeron que había que entrar en la noche, ¿no? En la tardecita. Pero yo no veía el templo por ningún lado. El templo estaba bajo tierra y había un túnel. Entonces ahí todos los que íbamos a entrar estábamos con una túnica azul. Era unas sandalias y una espada.
5: Ahora te ríes, pero en esos tiempos era serio.
4: Era serio la cosa, sí. Así que nos entramos en el túnel estaba como húmedo, lleno.
5: Es una especie de cueva.
4: Era como una cueva,
5: ellos exacto. Habían ido labrando eso.
4: Adaptaron la cueva, le pusieron
5: Pero en fin, era una cueva, húmedo y todo.
4: Húmedo, bien fea, sí. Y había que caminar quizás como una cuadra o dos subterráneos a través del túnel.
5: ¿Con esa túnica, una espada, descalzos?
4: No, bueno, con unas sandalias lleno de murciélagos ese lugar. Entonces era tétrico realmente, ¿no? Y cuando uno llegaba allá, pues hacer los cultos ahí gnósticos, o ellos le llamaban la misa gnóstica y otras cosas, los rituales. Pues ahí íbamos casi todas las noches mientras hacíamos el peregrinaje allá, ¿no?
5: ¿Qué buscaban con esos peregrinajes? ¿Era nutrirse espiritualmente, fortalecerse, tener poder, controlar a la gente, dinero? ¿Qué era lo que buscaban con
4: eso? Yo creo que todo eso estaba envuelto ahí, ¿no?
5: ¿Todo eso? Wow.
4: Sí, todo eso. Entonces eso era mucho, tenía mucha doctrina oriental, ¿no? Y tenía una mezcla de espiritismo y una mezcla de cosas que se relacionaban con eso, sí, exacto. Entonces le llamaban magia blanca, y entonces se oponían a todos los aspectos de la magia negra. Ellos tienen una cantidad de doctrinas extrañas. Yo tomé tan en serio todas estas cosas que practicaba todo lo que me indicaban. En uno de esas prácticas era pues ser vegetariano, no probar la carne, en fin. Y se me desarrolló una tuberculosis en los dos pulmones, ¿no? De tal forma que yo estuve en el hospital 6 meses entre la vida y la muerte, vomitando sangre, en fin, todos los efectos de la tuberculosis en los pulmones, que eso pues fue desesperante, ¿no? Para mí estar en ese hospital con tantos tuberculosos.
5: Te viste al borde de la muerte, ¿no?
4: Los compañeros de cuarto se morían.
5: Wow.
4: O de cama, ¿no? Al lado había una cama con pacientes y los sacaban tapados con una sábana de pie a cabeza, muertos. Y pues yo esperaba también que un día me irían a sacar a mí también, ¿no? De la misma forma. Allá llegó una mujer, ¿de acuerdo? Y se paró frente a mi cama un día y entonces me dice, mire, joven, yo tenía 19 años en esa época. Me dice, mire, joven, le vengo a hablar de alguien que le puede sacar de aquí, es Cristo. Y yo me burlé y la regañé y le dije palabras obscenas a la señora.
5: ¿Aún en tu enfermedad, viendo gente morirse, rechazabas a Dios?
4: Sí, realmente yo pensé que me iba a presentar el mismo.
5: Claro, ya habías tenido una decepción.
4: Claro, la misma situación que pasó con el obispo y después la misma situación después con esta secta. Entonces ya yo no quería saber más nada de religión,
5: de
4: Dios,
5: de cuestiones espirituales,
4: nada que tuviera que ver con eso, ¿no? Sin embargo, esta mujer oró por mí. Y yo estaba pues en la cama, no podía levantarme. Hizo una oración breve en el cual oró por mi sanidad y por mi salvación y se fue, nunca más la vi. La realidad fue que a los 2 meses yo salí del hospital.
5: Wow.
4: No creí que era un milagro, pues no creí en nada en esa época, pero yo creo que Dios sobró ahí de...
5: Dios
4: de,
5: usó a esta mujer que tal vez nunca más volverás a ver, pero...
4: Cierto. Y ese fue mi primer encuentro con Cristo, ¿no? Al poco tiempo, una vecina tocara en la puerta del apartamento donde vivíamos, era en la ciudad de Nueva York. Y entonces, pues éramos muy amigos con esta vecina y un día ella dice, mira, ya estaba casado, te voy a presentar a mi pastor. Le dice, mira, yo no quiero saber nada de religión ni de pastor, por favor no lo traigas. Mm. Total fue que no hizo caso y un día se presentó con el pastor allá. Y me dijo, mira Marco y Sandra, que es el nombre de mi esposa, aquí le presento al pastor. Tengo que irme porque mi hija la dejé sola, una niña pequeña recién nacida. Entonces, pues yo no encontraba qué hablar, ¿no?, con el pastor. Y le dije, bueno, adelante, no iba a ser desagradable con él. Y cuando él entró, le dije, hablemos de cualquier cosa menos de ese libro que trae debajo del brazo, ¿no? Era la Biblia. Y en sí hablamos un buen rato de cualquier cosa que se nos ocurriera. Y al final, ya cuando se iba, estaba en la puerta, ¿no? Él estaba afuera, yo estaba adentro, la puerta estaba entreabierta, nos estábamos despidiendo. Y entonces él me dice, bueno, yo tengo la costumbre de orar cuando visito un hogar, ¿ustedes me permiten que ore? Yo le dije, bueno, está bien, ¿no? Yo pensé en mi interior, bueno, ya este hombre no me puede hablar de su
5: libro.
4: Religión o de su libro, porque ya está afuera, ¿no? Ya no lo voy a ver más. Entonces realmente él, su oración fue la presentación del Evangelio. Él mencionó una serie de mensajes y de textos bíblicos que tenían que ver con la salvación. Y me impactó tremendamente esa breve oración que hizo cuando yo sentí pues que algo estaba sucediendo en mí, ¿no? A través de la palabra. Entonces le dije, no, entre, por favor, y cerró la puerta. Y me,
5: o sea, que ya te interesaste después de esa oración, ¿eh?
4: Sí, creo que fue impactante ahí.
5: Wow. Dios estaba obrando no solamente a través de esta persona, pero en tu corazón, Marco.
4: Correcto.
5: Estaba trabajando ya.
4: Correcto. Y ese mismo día él me dijo que si yo quería recibir a Jesús en mi corazón, ¿no? Yo no entendía eso. Y junto con mi esposa hicimos esa oración con él.
5: ¿Qué significa Dios para Marco hoy?
4: Mira, para mí Dios es todo. Es Dios en Cristo. Mi Señor, mi Salvador, no puedo vivir sin Él, ¿no? Es el que llena, el que llenó el vacío que tenía.

0: Si estás en busca de la verdad, Jesucristo dijo: yo soy la verdad, yo soy el camino, yo soy la vida. Si tan solo abres la puerta de tu corazón hoy, Él entrará y empezarás a disfrutar de verdadera paz. Él sufrió y murió por ti en la cruz del Calvario, tan solo por ti, para darte paz interior, paz del alma.
1: 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Yo soy tu amigo Ernesto Pinto, recordándote que Dios te ama y yo también.

0: Una de la mañana, 15 minutos.
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3: En medio de todo, Dios nos invita a pedirle sabiduría. ¿Por qué? Para que sepamos responder a nuestras pruebas. Él da esa sabiduría abundantemente a todo el que se la pida. Si la vida fuera una oficina limpia con acondicionador de aire, entonces los cristianos débiles serían suficientes. Pero habitamos un mundo que está sumergido en una batalla espiritual de vida o muerte. Si confiamos en Dios en las épocas difíciles, nos vamos a endurecer y vamos a estar listos, probados y preparados para ser más útiles.
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0: 1 de la mañana, 30 minutos.
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0: Rechazar a Dios es más fácil de lo que se piensa. De hecho, esto se ha convertido en una especie de costumbre. Vivimos en tiempos de dudas y de escepticismo. Se ve y se sabe de decepciones a todo nivel, desde gobiernos que solo buscan la ventaja política hasta empresas que le niegan todos los beneficios a sus trabajadores. En la práctica es una negación de Dios y de su existencia, de sus mandamientos, de esos valores que llamamos cristianos. ¿Dónde comienza esta negación de la divinidad? ¿Es algo que se aprecia únicamente en las sociedades primitivas o en aquellos países llamados secularizados? En el Salmo 53 identifica esta actitud de negación. Así lo leemos. Los necios piensan que no hay Dios, todos se han pervertido, han hecho cosas malvadas, no hay nadie que haga lo bueno. No nos llamemos a engaño, se trata de una determinación tomada, esto de no querer aceptar la existencia divina. De acuerdo al texto de este Salmo, los necios existen y son aquellos que se caracterizan por negar en sus acciones la presencia y hasta la existencia de Dios. Porque no basta con hacer una declaración verbal para definir lo que creemos. No, eso también se muestra en las acciones que se adoptan, como las que hemos citado al comienzo. Por ello decimos aquí que el rechazo de Dios es una costumbre muy común en nuestros tiempos, en forma especial cuando algunas personas se creen autónomas y desligadas de cualquier responsabilidad. Pero tanto si lo quieren reconocer como si no, el Creador de todo lo existente está presente y su existencia no se puede negar. Lo afirma el cosmos con sus leyes físicas y lo atestigua el perfecto funcionamiento del cuerpo humano y lo declara la Biblia cuando califica a los seres humanos de necios o tontos cuando se afanan en negar la existencia del Creador.
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0: 1:45 de la mañana, 45 minutos.
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0: El que estaba sentado en el trono dijo:
1: Yo hago nuevas todas las cosas.
0: Y también dijo:
1: Escribe, porque estas palabras son verdaderas y dignas de confianza.
0: Después me dijo:
1: Ya está hecho. Yo soy el Alfa y la Omega, el principio y el fin. Al que tenga sed le daré a beber del manantial del agua de la vida, sin que le cueste nada. El que salga vencedor recibirá todo esto como herencia. Y yo seré su Dios, y él será mi hijo. Pero en cuanto a los cobardes, los incrédulos, los odiosos, los asesinos, los que cometen inmoralidades sexuales, los que practican la brujería, los que adoran ídolos, y todos los mentirosos, a ellos les tocará ir al lago de azufre ardiente, que es la segunda muerte.
0: Vino uno de los siete ángeles que tenían las siete copas llenas de las siete últimas calamidades y me dijo:
2: Ven, que te voy a enseñar a la novia, la esposa del Cordero.
0: Y en la visión que me hizo ver el Espíritu, el ángel me llevó a un monte grande y alto y me mostró la gran ciudad santa de Jerusalén que bajaba del cielo de la presencia de Dios. La ciudad brillaba con el resplandor de Dios. Su brillo era como el de una piedra preciosa, como un diamante, transparente como el cristal. Alrededor de la ciudad había una muralla grande y alta, que tenía 12 puertas, y en cada puerta había un ángel. En las puertas estaban escritos los nombres de las 12 tribus de Israel. 3 puertas daban al este, 3 al norte, 3 al sur y 3 al oeste. La muralla de la ciudad tenía 12 piedras por base, en las que estaban escritos los nombres de los 12 apóstoles del Cordero. El ángel que hablaba conmigo llevaba una caña de oro para medir la ciudad, sus puertas y su muralla. La ciudad era cuadrada. Su largo era igual a su ancho. El ángel midió con su caña la ciudad. Medía 12,000 estadios. Su largo, su alto y su ancho eran iguales. Luego midió la muralla. Medía 144 codos, según las medidas humanas que el ángel estaba usando. La muralla estaba hecha de diamante, y la ciudad era de oro puro, como vidrio pulido. Las piedras de la base de la muralla estaban adornadas con toda clase de piedras preciosas. La primera con diamante, la segunda con zafiro, la tercera con ágata, la cuarta con esmeralda, la quinta con ónice, la sexta con rubí, la séptima con crisólito, la octava con berilo, la novena con topacio, la décima con crisoprasa, la undécima con jacinto y la duodécima con amatista. Las 12 puertas eran 12 perlas. Cada puerta estaba hecha de una sola perla. Y la calle principal de la ciudad era de oro puro, como vidrio transparente. No vi ningún santuario en la ciudad, porque el Señor, el Dios Todopoderoso, es su santuario, y también el Cordero. La ciudad no necesita ni sol ni luna que la alumbren, porque la alumbra el resplandor de Dios, y su lámpara es el Cordero. Las naciones caminarán a la luz de la ciudad, y los reyes del mundo le entregarán sus riquezas. Sus puertas no se cerrarán de día, y en ella no habrá noche. Le entregarán las riquezas y el esplendor de las naciones, pero nunca entrará nada impuro, ni nadie que haga cosas odiosas o engañosas. Solamente entrarán los que tienen su nombre escrito en el libro de la vida del Cordero.
3: Apocalipsis capítulo 22.
0: El ángel me mostró un río limpio de agua de vida. Era claro como el cristal y salía del trono de Dios y del Cordero. En medio de la calle principal de la ciudad y a cada lado del río, crecía el árbol de la vida, que da fruto cada mes, es decir, 12 veces al año. Y las hojas del árbol sirven para sanar a las naciones. Ya no habrá allí nada puesto bajo maldición. El trono de Dios y del Cordero estará en la ciudad y sus siervos lo adorarán. Lo verán cara a cara y llevarán su nombre en la frente. Allí no habrá noche y los que allí vivan no necesitarán luz de lámpara ni luz del sol, porque Dios el Señor les dará su luz y ellos reinarán por todos los siglos. El ángel me dijo:
4: estas palabras son verdaderas y dignas de confianza. El Señor, el mismo Dios que inspira a los profetas, ha enviado su ángel para mostrar a sus siervos lo que pronto va a suceder.
1: Vengo pronto. Dichoso el que hace caso del mensaje profético que está escrito en este libro.
0: Yo, Juan, vi y oí estas cosas. Y después de verlas y oírlas, me arrodillé a los pies del ángel que me las había mostrado para adorarlo. Pero él me dijo:
4: no hagas eso, pues yo soy siervo de Dios, lo mismo que tú y que tus hermanos los profetas, y que todos los que hacen caso de lo que está escrito en este libro. Adora a Dios. No guardes en secreto el mensaje profético que está escrito en este libro, porque ya se acerca el tiempo de su cumplimiento. Deja que el malo siga en su maldad, que el impuro siga en su impureza, pero que el bueno siga haciendo el bien y que el santo siga santificándose.
1: Sí, vengo pronto y traigo el premio que voy a dar a cada uno conforme a lo que haya hecho. Yo soy el Alfa y la Omega, el primero y el último, el principio y el fin.
0: Dichosos los que lavan sus ropas para tener derecho al árbol de la vida y poder entrar por las puertas de la ciudad. Pero fuera se quedarán los pervertidos, los que practican la brujería, los que cometen inmoralidades sexuales, los asesinos, los que adoran ídolos y todos los que aman y practican el engaño.
1: Yo, Jesús, he enviado mi ángel para declarar todo esto a las iglesias. Yo soy el retoño que desciende de David. Soy la estrella brillante de la mañana.
5: El Espíritu Santo y la esposa del Cordero dicen: ven. Y el que escuche, diga: ven. Y el que tenga sed y quiera, venga y tome del agua de la vida sin que le cueste nada.
0: A todos los que escuchan el mensaje profético escrito en este libro, les advierto esto: si alguno añade algo a estas cosas, Dios le añadirá a él las calamidades que en este libro se han descrito. Y si alguno quita algo del mensaje profético escrito en este libro, Dios le quitará su parte del árbol de la vida y de la ciudad santa que en este libro se han descrito. El que declara esto dice:
1: sí, vengo pronto.
0: Amén. Ven, Señor Jesús. Que el Señor Jesús derrame su gracia sobre

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0: 2 de la mañana, en punto.
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2: Vamos a ver cuáles son algunos de estos, de estas disfraces que usa el enemigo para destruir.
3: A ver, disfraces.
2: Sí, claro, porque la Biblia dice que él se disfraza.
3: Sí.
2: Como ángel de luz.
3: Ángel de luz.
2: Y fíjate qué interesante, porque Pablo dice que para engañar, si fuera posible, aún a los escogidos de Dios.
3: A los mismos hijos de Dios.
2: Cuando yo veo, Silvia, el índice de divorcio que hay entre cristianos que van los domingos a la iglesia, yo digo, wow, qué efectivo está haciendo su plan.

0: porque las estadísticas nos están diciendo de que el divorcio entre cristiano y no cristiano es prácticamente el mismo.
1: El mismo.
2: 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comunicación, cómo orar por su intimidad espiritual con Dios, por su sexualidad, por sus límites con la familia extendida y una serie de más de 30 temas que le ayudarán a usted a tener una familia que florece con el tiempo. Escuchemos.
0: Otra mentira, escucha esta. Otro argumento. Te casaste con la persona equivocada.
1: No le hiciste caso a tu mamá.
0: Exactamente. Es que, escucha bien, atendé. No existe la persona correcta. Uh-huh. ¿Por qué? Porque la persona correcta sería la perfecta. Uh-huh. Y no existe el cónyuge perfecto.
1: No.
0: Entonces, todos nosotros... Quiero decir algo.
1: ¿Quién es perfecto?
0: Quiero decirte algo. Escucha, señor, usted se casó con un roto, uh-huh, defectuoso de fábrica. Roto y descosido encima.
1: Encima.
0: Exacto. En el mejor de los casos, te casaste con un hombre roto, defectuoso de fábrica, si tiene a Cristo, en el proceso de reconstrucción.
1: Ahí está. En el gran proceso.
0: En el gran proceso.
1: Me gusta esa frase. Estamos en construcción.
0: Exactamente.
1: Hasta que nos encontremos con Jesús, estamos en construcción.
0: Hubiera querido yo escribir aquí, a veces lo hago, uh-huh, un papelito y pegármelo aquí en la frente. Estoy en construcción. O sea, por decirle, obra en construcción, disculpe las molestias que esto pueda ocasionar. En otras palabras, Silvia, teneme paciencia.
1: Qué diferente vemos todo cuando entendemos eso, que vos y yo estamos en construcción.
0: Sí. Uh-huh.
1: Y que Dios es tan paciente conmigo, ¿por qué me cuesta tener paciencia con mi prójimo?
0: Así es. Wow, tremendo eso, ¿no? Te tiro otra mentira. Escucha esto, nunca serás feliz con él o con ella. Y eso es una mentira doble. Porque en primer lugar, vos no me podés hacer feliz.
1: Uh-huh. ¿Sí? Hemos hablado.
0: Claro, ya hablamos de eso.
1: Soy feliz cuando me lleno de Jesús y soy feliz conmigo misma.
0: Exactamente.
1: Si no soy feliz sola, voy a casarme para ser infeliz a mi esposo.
0: Exacto. Sencilla, voy a decirlo así. Soltero amargado que se casa se convierte en amargado con anillo.
1: No, eso está para un hashtag.
0: Eres igual de amargado.
1: Sí.
0: No podés esperar de que alguien te llene, te dé satisfacción. Por eso mucha gente se casa y se cruzan de brazos y dice, bueno, a ver.
1: Dame.
0: Haceme feliz.
1: Servime.
0: Y la pobre mujer no sabe ni por dónde entrar, uh-huh, ni por dónde salir, porque en realidad no te corresponde a ti hacerme feliz. Uh-huh. Así que se entendió eso, ¿no?
1: Qué lindo cuando entendemos eso.
0: Sí,
1: qué alivio, porque todo cambia. La perspectiva cambia.
0: ¿Viste esa gente que se declaran amor cuando son solteros y te dicen frases como, sin ti me muero? Y la chica tonta dice, ¡ay, me ama! Uh-huh. Sin ti jamás sería feliz. ¿Qué hago? Huye de esa persona.
1: Huye por tu vida.
0: Huye por tu vida, porque esa persona se va a casar y te va a poner a ti en el medio, esperando de que vos le llenes el vacío que tiene. En realidad, no existe. Yo te amo con todo mi corazón, soy muy feliz contigo, uh-huh, pero ¿qué pasaría si en los designios de Dios, uno de los dos, Dios se lo lleva?
1: Uh-huh.
0: La vida sigue. Yo no puedo decir, ahora soy un muerto porque mi esposo se murió.
1: Siempre lindo recordar la frase de Pascal que dijo, hay un vacío en el corazón del hombre que tiene forma de Dios.
0: Así es.
1: Solo Dios puede llenar nuestro vacío.
0: Así es. Qué tremendo.
1: Y cuando estamos llenos, podemos dar.
0: Sí.
1: Y sale.
0: Sí.
1: La vida abundante sale, brota.
0: Yo creo que por eso Jesús dijo que aquel que tiene a Cristo, la presencia del Espíritu Santo será en él una fuente que salte, uh-huh, y salpique para vida eterna.
1: Uh-huh.
0: En otras palabras,
1: qué lindo
0: yo
1: eso.
0: Me lleno del amor de Dios de tal manera que eso me llena y salpica y te moja a vos con mi felicidad.
1: Lo que tengo te doy.
0: Exactamente. ¡Ay, qué tremendo! Entonces, cuidado con identificar al verdadero enemigo.
2: 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Continuamos con el programa.
0: Tenga cuidado porque el enemigo destruye nuestras vidas muchas veces usando nuestra propia boca.
1: Sí.
0: Salomón lo dijo, el poder de la vida y de la muerte están en la lengua y el que la ama comerá de sus frutos. Otra versión dice, su vientre se llenará de lo que hablamos. Uh-huh. Entonces, cuando yo hablo muerte, yo estoy poniendo en mi boca los pensamientos y los planes del diablo para mi matrimonio y para mi familia. Entonces el diablo quiere destruir a mis hijos, pero no lo puede hacer sin mi permiso. Cuando yo le digo a mi hijo, sos un estúpido, no servís para nada, el diablo dice, amén, yo también quiero lo mismo para tu hijo, yo quiero destruirlo. Uh-huh. Pero necesitaba tu declaración y tu permiso para que yo ahora pueda hacer lo que quiero con tus hijos. Uh-huh. Qué impresionante, ¿no?
1: Sí,
0: entonces,
1: destructivo total.
0: Nuestra propia boca se convierte en el instrumento de Satanás para traer muerte y destrucción. Y muchas veces lo hace generando situaciones de conflicto, ¿verdad? Entonces, esa frustración que cargo, quizás esa insatisfacción.
1: Hierro con hierro, ahí están así.
0: Nos estamos frotando todo el tiempo y el enemigo viene y dice, ok, decirle tal cosa. Y en un momento de descuido, yo suelto palabras de maldición y te lastimo, te hiero y te convierto a ti en el blanco para destruirte porque te considero como el enemigo. Muy fuerte eso, ¿no?
1: Entender eso. Sí. Mi pareja no es mi enemigo.
0: Sí. Proverbios 13:2, te lo digo. Del fruto de su boca el hombre comerá el bien. Qué lindo. Qué lindo sería que hoy ustedes hagan un alto y empiecen a pensar en la manera que se hablan. En la manera que hablan a sus hijos, en la manera que ustedes hablan de su matrimonio. Mira, yo lo veo así. Un matrimonio está compuesto de dos adultos. Un adulto es una persona que sabe cuidarse físicamente, emocionalmente, lo dijimos el otro día, espiritualmente y mentalmente. Eso es un adulto. Cuando nosotros nos casamos, en realidad lo que hacemos es que creamos esa entidad llamada matrimonio, que es como ese tercero, ¿sí? El cual yo quisiera estar todo el tiempo porque te amo.
1: Claro.
0: Si yo no siembro en ese lugar amor, respeto, cariño, atención, ese lugar se convierte en un lugar tóxico y vos no vas a querer visitar ese lugar.
1: Y no, claro.
0: Vas a querer huir de ahí.
1: Obvio.
0: Porque la última vez que me metí en ese lugar llamado matrimonio, salí herido, salí lastimado, entonces como que quiero salir de esa relación, no quiero estar ahí. Entonces es muy importante entender de que yo debo tratar hoy de crear ese ambiente de amor, de aceptación, de perdón, donde vos te sientas aceptada y quieras visitar ese lugar llamado matrimonio. Por eso es que lo evitamos tan terriblemente. Tengo que terminar esto. Nosotros somos el dueño. Somos los dueños de nuestro destino y en gran medida nuestras palabras son las creadoras de ese destino, de esa entidad llamada matrimonio.
1: ¿Y cuántas veces escuchamos eso? Sí. Que con las palabras creamos el futuro.
0: Exactamente.
1: Pero sin embargo volvemos a caer en maldiciones, volvemos a caer en quejas. A veces ni siquiera estamos hablando mal, pero nos quejamos todo el día. Todo vemos negativo, entonces nuestra casa es un lugar donde nadie quiere volver.
0: Nadie quiere volver, tal cual. Puse una oración aquí y puse así, Señor, te pido perdón porque he dado al enemigo lugar con mis palabras y actitudes equivocadas. Hoy me arrepiento de ello y cancelo toda palabra de muerte, declaración, declarando nulo el poder del enemigo sobre mi vida y matrimonio. Hoy entiendo que mi cónyuge no es mi enemigo.
1: Amén.
0: Qué bueno que está eso. Escucha, entiendo que mi verdadero enemigo es el diablo y sus demonios, a los cuales reprendo con la autoridad que Cristo me otorgó al morir en la cruz y resucitar. A partir de hoy hablaré palabras de vida y no de muerte. Dame un agudo discernimiento para entender cuándo el enemigo se encuentre obrando en circunstancias diversas en mi vida y en mi familia. Hoy me paro firme en mi posición en Cristo para desde allí pelear la batalla que tengo por delante. ¡Uy, qué bueno que está eso!
1: Amén.
0: Y termina diciendo poderosa. Esta oración, sí. Declaro que ninguna arma forjada contra mi familia prevalecerá y todo dardo del enemigo es destruido. Declaro rota toda maldición de divorcio en mi familia y declaro que yo y mi casa serviremos al Señor. ¡Wow! Tremendo está eso.
1: Tremendo.
0: Mucho cuidado.
1: Yo y mi casa serviremos al Señor. Qué declaración tan profunda que a veces la repetimos sin pensarla.
0: Así es.
1: De verdad. Pero entregarnos al Señor y a su servicio, con lo que eso implica.
0: Así es. Tener cuidado que el enemigo no te esté usando. Porque sin percatarte, sin darte cuenta, puede estar usándote para destruir tu matrimonio, dañar tu cónyuge, herir a tus hijos. A veces pienso, Silvia, ¿cuántos de nosotros llegamos al matrimonio destruidos para destruir al otro? Por lo que recibimos de casa, porque nuestros padres no supieron cómo educarnos y nos hirieron con palabras y nosotros simplemente repetimos ese ciclo de maldición.
1: Así y a veces que, esa misma bronca que tenemos adentro brota.
0: Sí.
1: Porque nunca recibimos otra cosa.
0: Así es, lo que tengo te doy. Bueno, buenísimo. Si usted quiere comunicarse con nosotros, lo puede hacer a fortaleciendo@enfoquealafamilia.com.
1: Mande también allí. Están listos el curso Fortaleciendo
0: Matrimonios. Sí, hágalo. Si no lo hizo todavía, ahí está la información abajo. Véala, es un curso que grabamos con Silvia para matrimonios, donde hablamos de 9 temas que yo considero uno de los más importantes para el matrimonio. Hablamos del pacto, la intimidad, el perdón, la comunicación. Es un curso que está totalmente online a través de la plataforma de Enfoque. Usted la puede ver y hacerlo quizás en un grupo pequeño, en su iglesia, con amigos, vecinos. En lugar de hablar cualquier cosa, ¿por qué no nos juntamos y hacemos un curso junto de matrimonio con ese grupo de amigos?
1: Es impresionante la sanidad que trae este curso al matrimonio y la amistad que provoca en el grupo que lo hace.
0: Exactamente.
1: Entonces, tener un grupo de oración ayuda un montón a sanar mi matrimonio, mi familia.
0: Y sí, cuando abrís tu corazón te das cuenta que tu mejor amigo tiene los mismos problemas que vos, pero nunca se animó a contarlos. Entonces ahí podemos tener un lugar vulnerable donde podamos encontrar ayuda. Así que ahí está toda la información, véala, consúltenlo, bájense la app, está increíble todos los materiales que hay ahí. Así que gracias.
1: Todo listo para usarlo.
0: Para usarlo, sí. Gracias. Dios te bendiga.
1: Que Dios te bendiga.
2: 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Se despide Esteban Porras de Enfoque a la Familia, donde ayudamos a las familias a mejorar en Cristo.

0: 2:15.
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0: 2 de la mañana, 30 minutos.
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3: Pues bien, quiero agradecerle por su sintonía hoy a Momento Decisivo. Les habla David Jeremiah y estamos encantados con esta nueva serie que hemos estado emitiendo en Momento Decisivo. La serie se titula Palabras de Aliento para Tiempos.

tiempos desalentadores, y lleva el mismo título de la guía de estudio que ya está en español y a su disposición. Por donde quiera que voy, la gente me pregunta, ¿cómo vive usted en medio de todas las cosas que están sucediendo? Y luego recitan todos los problemas políticos y todos los problemas del clima y todos los problemas religiosos, y entonces preguntan cómo se supone que uno debe vivir. Y me encanta decirle que no tenemos que permitir que estos asuntos nos definan, que cuando aprendemos de qué se trata la vida cristiana y seguimos las instrucciones que nos da nuestro Creador, podemos vivir una vida más que maravillosa en medio de todas estas circunstancias. Eso es especialmente cierto cuando llegamos al tema del día de hoy, que es cómo vivir una vida de paz. ¿Cómo evitamos la ansiedad que acosa a tantas y tantas personas simplemente por las cosas que tienen lugar a nuestro alrededor? Vamos a dar un vistazo largo a esto en unos momentos con el tema de hoy. No se olvide que usted puede seguir estas enseñanzas y aprovecharlas en su propio contexto, en su propio entorno. Es su propio grupo pequeño de estudio bíblico, y para eso hemos preparado todo un conjunto de recursos para ayudarle. Le diré más al respecto al final del programa de hoy. Pero ahora, terminemos con la segunda parte del mensaje, Dios le dará paz.

0: todos sus tratos con nosotros son para bien. Él nunca estará contra nosotros. Él llega a ser nuestro padre y nuestro amigo, y ya no tenemos por qué temer. Comentando sobre esta paz con Dios, Ray Stedman escribe: nuestros corazones están en paz. Es calma, valentía. Para usar un término moderno, y pienso que con mayor precisión, tenemos buena moral. Nuestra moral es alta. Estamos listos para cualquier cosa. Ningún terreno puede ser demasiado escabroso para Cristo, y tenemos a Cristo. Por consiguiente, tenemos buena moral. Al mirar a nuestro alrededor hoy, el uno al otro y en nuestra cultura, ¿no es eso lo que parece que hace falta? Hemos perdido nuestra buena moral. Nuestra buena moral, por así decirlo, ha sido socavada. Nos hemos olvidado de que esa paz interna que buscamos, no se la halla en nuestras circunstancias. Si ganáramos todas las guerras que libramos y estuviéramos en la cumbre con nuestras manos elevadas en victoria, no tendríamos paz en nuestros corazones si no hemos hecho paz con Dios. La paz con Dios nos fue traída cuando Jesucristo vino del cielo y fue a la cruz como el Dios hombre y fue colgado allí entre el cielo y la tierra y pagó el precio de nuestro pecado. Nuestro pecado que nos había separado de Dios. Jesús pagó el precio de todo eso. Él lo llevó. Y cuando ponemos nuestra confianza en Él, somos perdonados y ese pecado es borrado. Y entonces podemos tener una relación personal con Dios. Entonces podemos decir, por consiguiente, siendo justificado por la fe, tengo paz con Dios. Uno tiene que empezar allí antes de que pueda conocer las otras clases de paz de las que vamos a hablar. Así que permítame hacer un alto por un momento y decirle que, si usted no ha hecho paz con Dios, no es difícil hacerlo, pero eso quiere decir que usted tiene que tomar una decisión. Usted tiene que decidir hacerle frente a su pecado y a la cruz. Entrégueselo todo a Jesús y pídale que le perdone. Y cuando usted hace eso y le invita a que venga a vivir en su corazón, de inmediato queda establecida una relación personal con Dios Padre, de modo que es incluso posible, como dice el Señor Dios, acercarse con intrepidez al trono de la gracia para hallar gracia para el oportuno socorro. Luego, por supuesto, no solo que hay paz con Dios, sino que también podemos tener paz desde Dios. En Juan, capítulo 14, versículo 27, Jesús dice: la paz os dejo, mi paz os doy, yo no os la doy como el mundo la da. No se turbe vuestro corazón, ni tenga miedo. Jesús dijo estas palabras en particular en vísperas de su violenta ejecución. Fue en el contexto de una situación tormentosa, difícil, increíble en su propia vida. Cualquiera puede tener paz cuando las cosas marchan bien, cuando todo marcha bien en casa, cuando la salud física está en su cenit, cuando los problemas financieros no son demasiado grandes y cuando los hijos se portan más o menos bien. Se puede tener paz cuando todo marcha bien. No es crédito para nosotros cuando tenemos paz en esas circunstancias, porque en el mundo tiene esa clase de paz. Pero cuando tenemos paz en medio de tiempos difíciles, ese es un testimonio de la paz desde Dios. Y esta paz no es simplemente tensión en calma. Algunos piensan que la tensión en calma es paz. Eso es simplemente ansiedad comprimida. Demasiado a menudo pensamos que estamos confiando cuando lo que estamos haciendo es simplemente controlar nuestro pánico. La paz verdadera no es solamente calma exterior. La paz verdadera es un corazón tranquilo. Hay un maravilloso momento que registra el apóstol Juan en su evangelio que combina esta verdad en cuanto a la paz que ahora tenemos con Dios. Nunca lo había visto antes. Jesús está en un cuarto haciendo su primera aparición después de la resurrección a sus discípulos reunidos. Entonces, leemos en Juan 20, versículo 19, cuando llegó la noche de aquel mismo día, el primero de la semana, estando las puertas cerradas en el lugar donde los discípulos estaban reunidos por miedo de los judíos, vino Jesús y puesto en medio les dijo: paz a vosotros. Es lo que hizo luego lo que ilustra perfectamente aquello de que hemos estado hablando. Porque el versículo que sigue dice: y cuando les hubo dicho esto, les mostró las manos y el costado. Les estaba mostrando sus manos y su costado, obviamente con el propósito de identificarse a sí mismo ante ellos. pero pienso que también estaba diciendo, estas cicatrices es por lo que ahora puedo decirles, la paz sea con ustedes. Su muerte en la cruz hizo posible que Él nos ofrezca la paz que tan desesperadamente anhelamos. Pero hay todavía mejores noticias. No solo que hay paz con Dios y la paz desde Dios, sino que también podemos tener la paz de Dios. Eso es lo mejor de todo. Leemos de esto en Filipenses 4, versículos 6 al 7. Esto es lo que Pablo les escribió a los creyentes de Filipos. Por nada estéis afanosos, sino sean conocidas vuestras peticiones delante de Dios en toda oración y ruego, con acción de gracias. Y la paz de Dios, que sobrepasa todo entendimiento, guardará vuestros corazones y vuestros pensamientos en Cristo Jesús. Cuando el apóstol escribió estas palabras, estaba preso en Roma. En esa mazmorra fría y oscura, Pablo se apoyaba en la paz de Dios para continuar avanzando. Habla de una calma interna, una serenidad de alma, una paz interna que brota de la fe y confianza en Dios. Ahora me pregunto a mí mismo y les pregunto a todos ustedes hoy, ¿disfrutamos de esa clase de paz? ¿Somos capaces de tener esa calma interna? ¿Tenemos esa tranquilidad en calma que nos dice, todo está bien, aun cuando las circunstancias externas puedan estar desatando caos? Esta es una buena prueba. ¿Puede usted dormir por la noche? El Salmo 4, versículo 8 dice, en paz me acostaré y asimismo dormiré, porque solo tú, Jehová, me haces vivir confiado. Sin que importe lo que tiene lugar durante el día, sin que importen los problemas que tiene usted en la vida, sin que importen las frustraciones que pueda tener en el trabajo, sin que importe lo que sucede en sus estudios o con otros miembros de su familia, ¿puede usted llegar al fin del día o incluso en medio del día, cuando todo anda alocado por todas partes, con un centro tranquilo en su vida que lo mantiene avanzando en la dirección correcta? La paz de Dios actúa, según Pablo, como centinela o soldado que marcha de un lado a otro frente a la puerta del corazón para proveer seguridad. El cuadro aquí es que nuestros corazones y nuestras mentes siempre están bajo ataque. La culpa, ansiedades, amenazas, confusión, incertidumbres, todo eso amenaza nuestra paz. Y Pablo dice que Dios quiere guardar nuestros corazones y mentes, y Él guarda nuestros corazones con su paz cuando nos entregamos a Él. Me gusta ese cuadro de mi corazón y de un soldado de Dios caminando de un lado a otro frente a la puerta para mantener fuera toda la basura que entraría y destruiría mi paz. Al mirar de nuevo la maravilla de la paz de Dios, quiero animarlos hablándoles del desarrollo de la paz en su vida. Hay cuatro caminos principales por los cuales viaja la paz de Dios: el Espíritu de Dios, el Hijo de Dios, la Palabra de Dios y la oración. Quiero decirles unas cuantas palabras en cuanto a cada una de ellas. En primer lugar, la paz y el Espíritu de Dios. ¿Sabían ustedes que cuando Jesús les enseñaba a sus discípulos y les decía que iba a tener que volver al cielo, les dijo que era bueno que Él volviera al cielo, porque al volver al cielo les iba a enviar al Espíritu Santo para que tomara su lugar? Usted dice, pues bien, ¿cómo puede el Espíritu Santo ser mejor que el Hijo de Dios? De cierta manera, cuando Jesucristo estaba en esta tierra, se confinó a sí mismo a las limitaciones de un cuerpo humano. Así que cuando Jesús estaba aquí en esta tierra, solo podía estar en un lugar personalmente. Y, si ustedes saben lo que dice la Biblia, Jesús en realidad nunca salió de la tierra de Israel, pero dijo, cuando yo vuelva al cielo, voy a enviarles mi Espíritu Santo, y Él no estará tan confinado. El Espíritu Santo vendrá para vivir en el corazón de toda persona que pone su confianza en mí. Por consiguiente, por el Espíritu Santo, estaré disponible para ustedes a donde quiera que vayan, lo que sea que hagan, lo que sea que les suceda a ustedes. Así que, ¿cómo puedo decir si estoy bajo el control del Espíritu Santo de Dios? ¿Por la calma que hay dentro de mí cuando el caos me rodea? ¿Cómo sé si el Espíritu Santo está obrando paz en mi vida? Cuando tengo algunos momentos en donde todo parece que está desbaratándose y simplemente tengo este sentido de paz en mi corazón, todo va a salir bien, Dios está conmigo, voy a salir adelante. Eso es lo que Dios dice que nos dará por su Espíritu. Y luego, en segundo lugar, la paz y el Hijo de Dios. Si usted no tiene a Cristo, no tiene ninguna paz. pero si conoce a Cristo, puede tener paz. Cuando Jesús preparaba a sus discípulos para su partida, les animó con estas palabras. Dijo, «No se turbe vuestro corazón, creéis en Dios, creed también en mí. La paz os dejo, mi paz os doy. Yo no os la doy como el mundo la da, no se turbe vuestro corazón, ni tenga miedo». Apenas unos pocos versículos más adelante, Jesús amplía su promesa anterior y dice, «Estas cosas os he hablado para que en mí tengáis paz. En el mundo tendréis aflicción, pero confiad, yo he vencido al mundo». En la Segunda Guerra Mundial, cuando los terribles bombardeos relámpagos de los alemanes sobre Inglaterra estaba en su apogeo, las bombas llovían sobre Londres a todo momento. Un escritor dice, «La gente tenía miedo y sus corazones desmayaban por el miedo». Entonces, un hombre a quien respetaban en alto grado iba al micrófono y empezara a hablar. La voz de aquel hombre resonaba por la nación, y la gente escuchaba y se animaba de nuevo. La moral subía porque Winston Churchill los inspiraba a una nueva esperanza y creencia. Winston Churchill es uno de mis personajes favoritos de la historia, y tengo un busto de él en mi oficina en casa, que compré en Inglaterra cuando estuve allí una vez. Pero lo que Winston Churchill hizo por la gente de Inglaterra es lo que Jesucristo hace por nosotros. Viene a nosotros en medio de nuestro conflicto, cuando la batalla es casi insoportable y las circunstancias parecen imposibles, y Él nos habla paz y nos da el estímulo que necesitamos para que nuestra moral suba y podemos volver a la batalla y ser victoriosos. En el libro Abandonado por Dios, el pastor y escritor Sinclair Ferguson relata lo siguiente. El primer médico que murió del virus del SIDA en el Reino Unido fue un joven cristiano. Contrajo la enfermedad mientras hacía investigación médica en Zimbabue. En los últimos días de su vida, su poder de comunicación falló. Batallaba con dificultad creciente para expresarle sus pensamientos a su esposa. En una ocasión, ella simplemente no pudo entender su mensaje. Él escribió en un papel la letra J. Ella revisó todo su diccionario médico, diciendo varias palabras que empezaban con J. ¿Ninguna era la correcta? Entonces dijo, ¿Jesús? Esa era la palabra correcta. Él estaba con ellos. Eso fue todo lo que necesitaban saber. Y eso siempre es suficiente. Esta es mi oración por todos nosotros, prestada de la oración que Pablo elevó por sus amigos en Tesalónica. Y el mismo Señor de paz os dé siempre paz en toda manera. Esa es mi oración. Y luego tenemos la paz y la palabra de Dios. ¿Sabían ustedes que el salmista nos da el capítulo más largo de la Biblia? ¿Cuántos versículos tiene el Salmo 119? Estoy seguro de que ustedes los han contado. 176. Una de las cosas interesantes en cuanto al Salmo 119 y sus 176 versículos es que casi todos ellos, con la posible excepción de uno o dos, casi todos estos versículos tienen un sinónimo que se refiere a la Biblia, a la palabra de Dios. Así que, si lo leen, están leyendo sobre la palabra de Dios. Los sinónimos son estatutos, mandamientos y toda esa clase de cosas. Pero esto es lo interesante. Apenas 11 versículos antes del fin del Salmo, David escribe esto. Presten atención. Mucha paz tienen los que aman tu ley, y no hay para ellos tropiezo. ¿Sabían ustedes que de los 27 libros del Nuevo Testamento, 18 de aquellos libros empieza con un saludo de paz? ¿Y sabían que es siempre gracia y paz? No es paz y gracia, porque no se puede tener paz mientras no se obtenga gracia. La gracia siempre viene primero, no hay excepciones. Gracia y paz. La carta a los Filipenses empieza de esta manera. Pablo y Timoteo, siervos de Jesucristo, a todos los santos en Cristo Jesús que están en Filipos, con los obispos y diáconos, gracia y paz a vosotros, de Dios nuestro Padre y del Señor Jesucristo. En cada caso, en toda situación, la paz es la promesa de nuestro Señor. Así que, apropiémonos de la resolución del salmista cuando se trata de nuestra respuesta a la palabra de Dios. Él escribe en el Salmo 85, versículo 8, «Escucharé lo que hablará Jehová Dios, porque hablará paz a su pueblo y a sus santos. Escucharé lo que Dios, el Señor, tiene que decir, porque cuando le escucho, Él habla paz». ¿Sabía usted que la Biblia es la clave a su paz? que cuando usted lee las Sagradas Escrituras, la paz de Dios se presenta ante usted? Cuando atravieso dificultades y no sé qué hacer, trato de hallar una manera para pasar más tiempo en las Escrituras, no para preparar un sermón, sino para mi propia ayuda y estímulo. Y de cuando en cuando usted debe memorizar unos cuantos versículos del libro de Dios, porque ellos actúan como agentes de antiterrorismo en su vida. Así que cuando las cosas malas suceden y el terror se presenta, usted sabe que hay un versículo en algún lugar del cual puede echar mano y usarlo como arma contra la ansiedad. Y luego, la paz y la oración. Escuchen lo que Pablo dice en Filipenses capítulo 4, versículo 6. Por nada estéis afanosos. Escuchen, afanosos quiere decir preocupados con ansiedad. ¿Sabían que otra traducción de este versículo dice, no se preocupen por nada? Siempre pensé que ese era un versículo de prueba cuando uno es adolescente. No te preocupes por nada. Y después me di cuenta de que la palabra afanosos quiere decir ansiosos. Así que las Escrituras dicen, no se preocupen con ansiedad, sino sean conocidas vuestras peticiones delante de Dios en toda oración y ruego con acción de gracias. Así que, de esta manera es como yo desmenuzo esto en mi mente. En esencia, Pablo dice que la vida cristiana se compone de tres círculos. Primero que nada, hay el círculo de la preocupación o el círculo de la ansiedad. Y si ustedes leen este pasaje, díganme, ¿qué pertenece a ese círculo? No se afanen. ¿Por qué cosas no debemos preocuparnos? Por nada. Y luego hay el círculo de la oración. ¿Y por qué cosas debemos orar? ¿Qué cae en el círculo de la oración? Todo. Y luego hay el círculo de acción de gracias. ¿Qué cae en ese círculo? Todo lo que Dios hace por usted. Sea siempre agradecido. En el mismo acto de ser agradecido por lo que Dios ha hecho por usted, Él empieza a disipar la ansiedad que está tratando de lesionar su corazón. Así que, en otras palabras, no debemos preocuparnos con ansiedad por nada. Debemos orar por todo y ser agradecido por todas las cosas. Esa es la clase de paz que nunca deja de producir ese centro en calma en su corazón. Hace algunos años se me dio la oportunidad de hablar en la conferencia Moody para pastores en Chicago. Hablé allí el miércoles por la noche y se suponía que debía volver a casa al día siguiente. Hubo como un millar de pastores en ese evento y lo que más recuerdo de esa ocasión no fue mi mensaje, sino oír a aquellos hombres cantar. ¿Alguna vez han oído a 1,000 pastores cantar? Válgame, es lo más asombroso que uno ha oído en la vida. Me hizo recordar del primer día cuando fui a la capilla, cuando estudiaba en el seminario de Dallas. En aquella vieja capilla de piedra con paredes que reverberaban, entré por primera vez y todo el seminario de hombres se levantó para cantar, «Castillo fuerte es nuestro Dios». Fue una experiencia asombrosa. En Chicago volví a mi habitación esa noche y decidí tomar un vuelo temprano para volver al día siguiente, que debía salir a las 7 de la mañana. Me alisté para meterme en la cama y empecé a calcular a qué hora debía levantarme para poder alcanzar ese vuelo. En mi tiempo, que era 2 horas más temprano que el tiempo de California, pedí que me despertaran a las 2:30 de la mañana. Llegué al aeropuerto con tiempo suficiente, así que fui a la puerta solo para descubrir que mi vuelo estaba demorado por 1 hora, que después se convirtió en 2 horas. Ustedes saben de lo que estoy hablando. Puesto que iba a ser una demora de 2 horas y pertenezco a un club de la aerolínea para personas que vuelan con frecuencia, le pregunté a la joven que atendía en el mostrador si sabía qué es lo que pasaba con mi vuelo. Ella me dijo, «Hay una tormenta flotando sobre Chicago. ¿Le gustaría verla?» Y yo le dije, «¿Qué quiere decir?» Ella dijo, «Pues bien, dese la vuelta y le mostraré la tormenta en la pantalla del computador». Así que di la vuelta por el mostrador y allí, en la pantalla del computador, pude ver la tormenta. Allí estaba Chicago y rodeándolo había una enorme masa roja. La masa roja literalmente se tragaba a Chicago en la pantalla. Y nosotros estábamos justo en el centro de la tormenta. La tempestad estaba encima de Chicago, así que ningún avión podía aterrizar ni tampoco despegar. Todo estaba detenido. Así que volví a mi cómoda silla y empecé a trabajar en mi computador. Aquel salón en particular está rodeado de ventanas, y por los siguientes momentos contemplé cómo la tormenta que había visto en el computador se descargaba sobre la ciudad de Chicago. y de repente vi la feroz tempestad. La lluvia golpeaba contra los cristales de las ventanas. Uno podía en realidad ver las ventanas moviéndose por la presión del viento y de la lluvia. Tuve un momento de claridad en ese instante, un aumento de verdad. Yo estaba rodeado de una tempestad. De hecho, estaba sentado en el mismo centro de esa tormenta, pero yo estaba sentado en una silla cómoda, con una taza de café en mi mano, trabajando en el computador, y estaba tan seguro como cualquiera podía estarlo. Estaba protegido en medio de la tormenta, y recordé este salmo: Oye, oh Dios, mi clamor, a mi oración atiende. Cuando mi corazón desmayare, llévame a la roca que es más alta que yo, porque tú has sido mi refugio y torre fuerte delante del enemigo. Yo habitaré en tu tabernáculo para siempre. Estaré seguro bajo la cubierta de tus alas. Salmo 61:1-4. Porque tú has sido mi refugio. Tal como aquel salón era el refugio en medio de la tormenta física, el Señor Jesucristo me ha protegido más veces de las que pudiera contar en medio de las tormentas personales, cuando yo no sabía lo que estaba pasando. Y la tormenta parecía casi insoportable, muy adentro, en un lugar tranquilo en mi corazón, en donde nadie puede ver sino Dios mismo, había esta paz tranquila que sobrepasa mi entendimiento. Y no parecía racional, porque era súper racional. Es la paz de Dios que sobrepasa todo entendimiento. Y esa es la paz que Dios quiere que usted y yo tengamos. Esta es la dádiva de Él a nosotros. Él nos la ha concedido y la hizo su legado en la cruz. Y si usted recibe a Cristo, en primer lugar, puede tener paz con Dios. Pero después de que se convierte a Cristo, puede conocer la paz que viene de Dios. Y sobre todo, puede aprender cómo aceptar la paz de Dios y al Dios de paz que vive en su corazón. Y todo marchará mejor. En este mundo alocado que parece se ha salido de control, usted será lo único estable en todo su barrio. La gente lo mirará y dirá, ¿qué le pasa a él? ¿No está leyendo las noticias? ¿No está oyendo la narración? Ah, sí, oímos la narración, pero estamos protegidos por el Señor Jesucristo. Amén. Me encanta lo que la Biblia dice que Dios mora en nosotros. Él establece su domicilio en nuestro corazón, y ese es uno de los bloques de construcción de una vida de paz. 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Gracias por escucharnos.
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0: 3 de la mañana, en punto.
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3: Hola, ¿qué tal, amigo de la radio? Gracias por acompañarnos. Estamos en la tercera entrega de nuestro tema, el VIH y el SIDA. Quisiera tomar tiempo para leer unos versículos de la palabra de Dios que se ubican en Romanos, capítulo 1, comenzando a la altura del versículo 21. Pues habiendo conocido a Dios, no le glorificaron como a Dios, ni le dieron gracias, sino que se envanecieron en sus razonamientos, y su necio corazón fue entenebrecido. Profesando ser sabios, se hicieron necios, y cambiaron la gloria del Dios incorruptible en semejanza de imagen de hombre corruptible, de aves, de cuadrúpedos y de reptiles. Por lo cual, también Dios los entregó a la inmundicia en las concupiscencias de sus corazones, de modo que deshonraron entre sí sus propios cuerpos, ya que cambiaron la verdad de Dios por la mentira, honrando y dando culto a las criaturas antes que al Creador, el cual es bendito por los siglos. Amén. Una porción bíblica bastante severa para estos días últimos de la humanidad. ¿Cómo puede prevenirse contagiarse uno con el VIH? Si usted está infectado con el VIH, hay cosas que puede hacer ahora para mantenerse saludable por más tiempo. Los estudios muestran que el tratamiento a temprana etapa puede ayudar a retrasar el desarrollo del SIDA. Usted también puede tomar medidas para evitar que infecte a otras personas con el VIH. Si usted está embarazada y está infectada con el VIH, hay medicinas que puede tomar para reducir el riesgo de que su bebé contraiga el VIH. ¿Dónde puede obtener una prueba para el VIH? Usted puede ir a varias clínicas de salud pública para que le hagan la prueba del VIH gratis o a muy bajo costo, y toda la información es confidencial. Llame gratuitamente a la línea de información sobre el VIH y enfermedades de transmisión sexual. Amigo oyente, llame sin costo en los Estados Unidos a la línea nacional sobre el SIDA 1-800-322-AIDS o en español 1-800-344-SIDA. Pero la ayuda mayor que usted puede recibir es la de Dios mismo, quien envió a su Hijo Jesucristo para morir por nuestros pecados en la cruz del Calvario. Si usted ahora mismo, allí donde está, reconoce su pecado, su maldad delante de Dios, y humildemente le pide perdón, Dios le otorgará su perdón y salvación. Si necesita más ayuda sobre este tema, escríbanos un correo electrónico. Que Dios le bendiga.
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0: 3 de la mañana, 15 minutos.
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3: Alguien dijo esto de París. Mirando su reloj que marcaba las 8 de la noche, exclamó: las 8 de la noche, hora en que medio París le dice a la otra mitad: ¿dónde comemos esta noche, madame? Una exageración, sin duda, pero denota lo que es la vida para muchas personas en las grandes ciudades: una permanente búsqueda de diversión y satisfacción. Los viernes a la noche, cuando termina para muchos la semana de trabajo, y el día sábado, son los días en que hay que salir a divertirse. La ciudad entera se lanza a los lugares donde cree hallar placer. Esos placeres pueden ser muy refinados, como ir a ver una exposición de cuadros, visitar un museo o escuchar un concierto de cámara. O pueden ser groseros, como ir a beber a la cantina. Pero en fin, son placeres que la gente busca. Evidentemente, el ser humano es un ser insatisfecho. Parece vivir con la urgencia de algo, como si anduviera atrás de un ideal que se le escapa, persiguiendo un juguete furtivo que ni siquiera sabe cómo es, ni si le va a gustar cuando lo encuentre. No estoy errado al decir que el ser humano vive con la perpetua hambre y sed de algo que no consigue y no sabe si algún día conseguirá. Por otro lado, esta insatisfacción ha dado lugar a las búsquedas más nobles y sublimes, entre ellas la búsqueda de Dios. Aun siendo agnóstico o escéptico, el hombre busca un ideal superior que es muy parecido al ideal cristiano. Aún viviendo en medio del vicio, sentimos el deseo de ser nobles y virtuosos. ¿Por qué? Porque el sentido de la justicia está en nosotros por razón de haber sido creados a imagen y semejanza de Dios. Aunque nos revolquemos en el pecado, seguimos teniendo hambre y sed de Dios. Claro está, mi amiga, mi amigo, que en muchos individuos esta hambre y sed sigue senderos equivocados. Estos no buscan una justicia cristiana, sino más bien una honra mundana y una glorificación personal. El apóstol Pablo, que conoce profundamente el carácter humano, sabiendo que hay muchos que llegan aún hasta el martirio en busca de renombre personal, escribe lo siguiente: si repartiese mi hacienda para dar de comer a pobres, y entregase mi cuerpo para ser quemado, y no tengo amor, de nada me sirve. Mi amiga, mi amigo, la satisfacción más grande que es posible obtener es la de conocer y vivir el amor de Cristo. Sí, pero ¿cómo?, me preguntarás. Mediante la entrega de todo corazón a Él, en alma, cuerpo y voluntad. Por esto es que Jesús afirmó: conoceréis la verdad. También dijo: yo soy la verdad. Y agregó: y la verdad os hará libres, libres de insatisfacciones, libres de toda intranquilidad, libres de ambiciones desmedidas. Conocerlo a Él y entregarnos a Él es el camino hacia la plenitud de la vida. Será una gran ayuda para ti y para tu familia. Alberto Motesi Plus en YouTube.

0: 3 de la mañana, 30 minutos.
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3: 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Por medio de su vida, podemos ver un principio que se repite una y otra vez. 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Esta simple verdad tiene el poder necesario para mantener al cristiano en tiempo de dificultad y prueba. 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
2: Si nuestra fe es genuina, si nuestra devoción, nuestro amor y nuestro caminar con Dios son genuinos, no son tan evidentes cuando todo nos va bien, cuando la vida es fácil, confortable y placentera. Pero la realidad en cuanto a nuestra fe se manifiesta plenamente cuando nos toca atravesar tiempos de pruebas y dificultades. En ocasiones recientes he compartido lo que significa andar en armonía con Dios, lo que esto da a entender y requiere,

0: los resultados que pueden ocurrir. En esta ocasión quiero que consideremos un personaje bíblico para ver cómo se ejemplifica una de las verdades más imponentes de lo que es andar en armonía con Dios. Al considerar los años que he vivido y en lo que Dios me ha enseñado, una de las lecciones más valiosas que aprendí vino simplemente como resultado de leer lo que la Biblia dice en cuanto a cómo habían vivido ciertas personas sin pasar por alto sus faltas y pecados. Entre estos estaban José, David, Daniel y algunos otros. Pero encontré algo en cuanto a la vida de José que me fortaleció tremendamente y que, aún hoy, después de tantos años, sigue siendo una fuente de poder inagotable para mí. Ahora bien, lo que quiero hacer esta vez es compartir lo que dicen los capítulos 37 al 50 del libro de Génesis. No quiere decir que vamos a cubrir todo lo que dice cada capítulo, sino algunas verdades centrales que presentan. Enfocaremos las pruebas que tuvo que afrontar José y cómo Dios llegó a usarlo tan poderosamente. Aquí quiero que veamos ciertos aspectos básicos de esta historia de José, ya que todo lo demás depende de una verdad fundamental en cuanto a toda su vida. Según este pasaje en Génesis, él era un joven adolescente de 17 años. Más adelante vemos que vivió hasta cumplir 110 años, pero que entre los 17 y los 30 años, la vida de José consistía solamente en muchas pruebas, tribulaciones, congojas, pesares y dolor. Y cuando a nosotros nos toca pasar por algunas de estas pruebas, pensamos, bueno Dios, ¿por qué permites que me pasen estas cosas? Si realmente eres Dios y me amas, y si eres tal como se me ha enseñado, y si realmente me cuidas, ¿por qué permites que yo sufra estas cosas? Es precisamente por esto que le invito a enfocar su atención en las pruebas que sufrió José. Y quiero que se fije en una experiencia en particular, porque esa es una lección que me ha ayudado mucho. La Biblia dice que Jacob amaba más a José que a todos sus hermanos. Recordará además que su padre le regaló una túnica de muchos colores. La reacción envidiosa de sus hermanos marca el comienzo de las pruebas y sufrimientos de José. Esto es lo que relata Génesis 37, versículos 3 y 4. Y amaba a Israel a José más que a todos sus hijos, porque lo había tenido en su vejez y le hizo una túnica de diversos colores. Y viendo sus hermanos que su padre lo amaba más que a todos sus hermanos, le aborrecían y no podían hablarle pacíficamente. La situación que se describe aquí es de un odio tal que sus hermanos aborrecían su mera presencia entre ellos. Esto se empeoró cuando José les cuenta un sueño que tuvo en que manojos, atados por sus hermanos, se inclinaban ante el manojo de José, por lo que según el versículo 8, sus hermanos lo aborrecieron aún más a causa de sus sueños y sus palabras. Luego, según Génesis 37, versículos 9 al 11, José tiene otro sueño donde el sol y la luna y 11 estrellas se inclinaban hacia él. Después de contarlo, su padre le reprende y sus hermanos reaccionan con mayor envidia y odio. O sea que su primera prueba fue vivir en una familia en que nada estaba a su favor. Es verdad que su padre y su madre le amaban, pero sus 11 hermanos le envidiaban, odiaban y le aborrecían. Su próxima aflicción comprueba esta situación de odio y menosprecio. Pero no nos olvidemos que José tuvo sueños. En sus sueños, Dios le prometió que le usaría de tal manera que un día sus hermanos, y aún su madre y su padre, se inclinarían ante él. Estos sueños quedaron grabados en su mente y su corazón, y a pesar del odio y desprecio de sus hermanos, José mantuvo su enfoque puesto en Dios, sin permitir que la actitud de sus hermanos despertara odio, amargura, resentimiento ni hostilidad de su parte. Ahora veamos la próxima prueba en la vida de José. Su padre le dice, «Tus hermanos están en el valle de Hebrón. ¿Por qué no vas para ver cómo están?» La Biblia dice en Génesis 37, versículos 18 y 19 que, «Cuando ellos lo vieron de lejos, antes que llegara cerca de ellos, conspiraron contra él para matarle. Y dijeron el uno al otro, «He aquí viene el soñador». Sus hermanos le odiaban tanto que decidieron matarle y untar su túnica multicolor en sangre para entonces decirle a su padre que algún animal salvaje lo había matado. El hermano mayor Rubén les convence que no lo maten, sino que lo tiren en un pozo seco para que se muera de sed. Rubén pensaba volver más tarde para sacar a José del pozo. Pero, mientras sus hermanos, apoderados por el odio, querían matarle, ¿qué estaba pensando José? Él había recibido un sueño que contenía una promesa directa de Dios. ¿Qué fue lo que le mantuvo ante el odio y la violencia de sus hermanos? Bien podemos imaginarnos lo que dijeron y lo que hicieron sus hermanos descontrolados que portaban tanto odio, amargura y envidia. El resultado, José estaba en el fondo del pozo seco, sin duda gritando, «¿Por qué me tratan así? ¿Qué hice contra ustedes?» Sin embargo, vemos que en medio de todo esto su enfoque se mantuvo sobre Dios y no en sus circunstancias, ya que no había absolutamente nada que él pudiera hacer para cambiar su situación. Ahora veamos la tercera prueba que José tiene que padecer. Mientras que estaba en el pozo su hermano Judá, ¿recuerdan su importancia? El león de la tribu de Judá. Este sería el hijo de Jacob de cuya descendencia vendría el Mesías. Cuando vieron una caravana de medianitas que se acerca, Judá dijo, «Esto es lo que debemos hacer, no debemos matarlo. Vendámoslo como esclavo a esta caravana». Así es que lo vendieron por 20 piezas de plata. Ahora José enfrentaba un futuro oscuro como un esclavo que sería vendido en Egipto, separándolo totalmente de su hogar y su familia. Cuando llegan a la capital de Egipto, José es vendido a un hombre llamado Potifar, quien era el capitán de la guardia del faraón. Bueno, aquí tenemos a José, un adolescente que no sabía el idioma ni lo que debía hacer, comprado por Potifar. Pero vemos que pronto Potifar empieza a observar a su esclavo hebreo. Aunque José era despreciado y marginado por ser de los hebreos que laboraban la tierra, sin embargo, Potifar sigue observándolo y le da una tarea aquí y otra allí, lo que le causa admiración, ya que todo lo que hacía José lo hacía bien. Poco a poco le da responsabilidades de mayor envergadura, y la Biblia dice que José las cumplió tan bien que según Génesis 39:2 demostró que Dios estaba con él. Veamos ahora lo que dice Génesis 39, los versículos 3 al 6, en cuanto a la relación entre Potifar y José. Leamos. «Y vio su amo que Jehová estaba con él, y que todo lo que él hacía, Jehová lo hacía prosperar en su mano. Así halló José gracia en sus ojos y le servía. Y él le hizo mayordomo de su casa y entregó en su poder todo lo que tenía». Y aconteció que desde cuando le dio el encargo de su casa y de todo lo que tenía, Jehová bendijo la casa del egipcio a causa de José, y la bendición de Jehová estaba sobre todo lo que tenía, así en casa como en el campo. Y dejó todo lo que tenía en mano de José, y con él no se preocupaba de cosa alguna, sino del pan que comía. ¿Por qué cree que Potifar hizo tal cosa? Estoy seguro que después de un tiempo Potifar, al conversar con José, le preguntó acerca de su vida y quizás le dijo, «Sé que eres hebreo, pero cuéntame, ¿qué pasó contigo?». A lo que seguramente José le habría contado de su padre y sus hermanos y cómo fue que llegó a Egipto, dando a entender que había sido vendido a la esclavitud por sus propios hermanos. Creo firmemente que Potifar era un hombre inteligente y astuto, y si no fuese así, no podría haber llegado a ser el capitán de la guardia del faraón. Potifar reconoció que este joven cumplía con excelencia todo lo que se le asignaba y que aprendió el idioma egipcio con toda facilidad. No se notaba ningún rencor, amargura ni hostilidad. Ni trataba José de defenderse ni de criticar a nadie, ni tampoco criticó nunca a Egipto. Su vida llegó a demostrar el favor de Dios, y así fue como Dios comenzó una obra maravillosa en la vida de José. En este estudio acerca de José, quiero que veamos que el enfoque central de la vida de él era siempre en su relación con Dios y no en sus circunstancias. A pesar de cómo fue tratado José y todas las pruebas y sufrimientos que tuvo que padecer, siempre mantenía como primera prioridad su relación de total dependencia en Dios. Dios mismo actuó en su espíritu, produciendo gentileza y orden, dándole el don del liderazgo, como también bendiciones en sus finanzas. José a su vez cedió todo lo que era y tenía a Dios, no como un ciudadano egipcio, sino como un esclavo hebreo. Al parecer, todo le iba muy bien a José, pero la Biblia dice en Génesis 39:6, la segunda parte, y era José de hermoso semblante y bella presencia. Potifar tenía una esposa, la que, como veremos más tarde, no pensaba que tener un esclavo hebreo en su casa era bueno para una dama como ella. Sin embargo, ella miró a José y se dio cuenta de que era de buen parecer, fornido, pero quizás lo que más llamó su atención fue el espíritu de José, su gentileza y quietud, junto con su capacidad para organizar y dirigir. Pero a medida que ella se fijaba en José, comenzó a crecer un anhelo y deseo carnal en su corazón. Mientras crecían estos deseos, ella empezó a tramar y maquinar, buscando cómo llegar a tener relaciones íntimas con este esclavo hebreo. No se olvide que los egipcios odiaban y tomaban en poco a los hebreos, pero para demostrar cómo es que actúa Satanás, siguió creciendo su fascinación con José hasta que un día, cuando todos habían salido de la casa, ella trata de seducirlo, pero él rechaza sus avances. Lo que quiero resaltar aquí son las palabras de José, porque creo que tienen un significado muy importante. Escuche lo que dice en Génesis 39:7-9. Aconteció después de esto que la mujer de su amo puso sus ojos en José y le dijo: «Duerme conmigo». Y él no quiso. Y dijo a la mujer de su amo: «He aquí que mi señor no se preocupa conmigo de lo que hay en casa y ha puesto en mi mano todo lo que tiene. No hay otro mayor que yo en esta casa y ninguna cosa me ha reservado sino a ti, por cuanto tú eres su mujer. ¿Cómo pues haría yo este grande mal y pecaría contra Dios?». Estas palabras no indican que José se esté jactando, sino que está diciendo: «Yo soy el responsable encargado de todo». Pero lo más importante con sus palabras finales, que indican que su mayor preocupación era su relación con Dios. Si José no hubiera fijado su mirada en Dios, esta increíble oportunidad de estar con la esposa de Potifar sin duda lo habría metido en un sinfín de serios problemas. Sin importarle lo que ella le habría dicho, prometido o garantizado, el enfoque central de su vida siempre era en Dios. Su vida estaba enfocada en Dios cuando vivía con su familia, cuando sus hermanos lo tiraron en el pozo para tratar de matarlo y mientras era llevado hacia Egipto como esclavo. Su vida siguió enfocada en Dios porque Él le había dado un sueño y una promesa. No tenía la palabra de Dios en forma escrita como la tenemos hoy, y esta es la razón por la que Dios no habla tanto en sueños hoy en día, porque tenemos la Biblia, algo mucho más certero, específico, alentador y creíble, y no necesitamos sueños, los que además generalmente carecen de sentido común. Volviendo al caso de José, vemos que él está amenazado por la esposa de Potifar. Podemos imaginarnos lo que ella le haya dicho. Todos los sirvientes se habían ido, así que se encontraban solos. José rechaza sus ofertas y huye dejando atrás su ropa que ella había agarrado. Ella entonces grita diciendo que José había tratado de violarla, y al llegar su esposo, ella le dice, según los versículos 17 al 20, de este capítulo 39 de Génesis, el siervo hebreo que nos trajiste vino a mí para deshonrarme, y cuando yo alcé mi voz y grité, él dejó su propia ropa junto a mí y huyó fuera. Y sucedió que cuando oyó el amo de José las palabras que su mujer le hablaba diciendo, así me ha tratado tu siervo, se encendió su furor. Y tomó su amo a José y lo puso en la cárcel donde estaban los presos del rey y estuvo allí en la cárcel. Sin importar lo que hace José, parece que todo le va de mal en peor. La pregunta puede surgir, ¿qué pensó Potifar ante todo esto? Yo creo que él pensó así. No creo que José realmente actuó de esa manera, pero voy a tener que meterlo en la cárcel porque si otros egipcios escuchan que mi esposa dijo que un esclavo hebreo trató de acostarse con ella, y si yo creyese a mi esclavo hebreo antes que a mi esposa, el resultado sería desastroso para mí. Así es que Potifar decidió meter a José en la cárcel. La historia de José comienza cuando él tenía 17 años. Ahora quizás tendría unos 20 y tanto, y si alguien le preguntara si cree en el único Dios verdadero, su respuesta habría sido un contundente sí. ¿Qué evidencia tienes? Tus hermanos te odiaban, te tiraron en un pozo para matarte, te vendieron como esclavo a una caravana, y ahora, a pesar que viviste una vida ejemplar en la casa de Potifar, estás en la cárcel. ¿Cuál es la base para tu fe en Dios? La base de la fe de José es que mantuvo el enfoque de su vida puesto en Dios y no en sus circunstancias. Permítame preguntarle, ¿hacia dónde está enfocada su vida? Usted me puede hablar de lo que le ha pasado y cuáles son sus planes y deseos, pero mi pregunta es, ¿cuál es el enfoque de su vida? ¿Cuál es su prioridad número uno? ¿Son las finanzas? ¿Las relaciones con otros? ¿La educación? ¿Qué es lo que más le concierne en esta vida? No debe ser nada menos ni ninguna otra, sino solamente Dios. Terminemos con una palabra de oración. Nuestro Padre Celestial, te amamos, te adoramos y te agradecemos por haber incluido en tu palabra esta historia de José, uno de tus más fieles sirvientes. Uno que según la historia nunca abrió sus labios para decir algo negativo acerca de persona alguna. Te pedimos que su vida nos desafíe y nos aliente a mantenerte a ti como el enfoque de nuestras vidas. Al pensar que Jesucristo vive con y en nosotros en forma tan personal y cercana, podemos decir con plena confianza, Dios me ha colocado aquí. Yo estoy donde Dios quiere que esté. Mi oración es que el Espíritu Santo le hable claramente a cada persona que está escuchando hoy y que los lleve a pensar seriamente en cuál es el enfoque de sus vidas. En Cristo Jesús. Amén.
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1: Todo comienza a salir mal en la vida de aquellos obreros cristianos que no están siendo fortalecidos por el Señor, sino que intentan hacer esta labor con sus propias fuerzas. 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
0: Algunos creen que es mejor sentirnos agotados haciendo la obra del Señor que estar oxidados al no hacer nada por Él. Pero hoy les digo que si hemos caído en uno de estos dos extremos, no estamos siguiendo los principios bíblicos que nos enseña la palabra de Dios. Durante 3 meses estuve trabajando arduamente, tratando de hacerlo todo por mis propias fuerzas. Traté de usar mi inteligencia y mi sabiduría, y lo único que conseguí fue sentirme extenuado y cansado. Todo lo que hice durante ese tiempo no sirvió de nada, pues estaba haciéndolo usando mis fuerzas en lugar de depender completamente del poder de Dios. No fue sino hasta que acepté que esto no estaba de acuerdo a su voluntad que comencé a descansar en Él. A partir de ese momento todo cambió en mi vida y empecé a confiar en el Espíritu Santo para que fuera Él quien me diera las fuerzas que necesitaba y así poder continuar adelante. ¿Debemos entonces trabajar en su obra hasta agotarnos? No. Nos ha mandado a no hacer nada para el engrandecimiento de su reino. Tampoco. Más bien, hemos sido enviados a servirle dependiendo del poder del Espíritu Santo que mora en nosotros y disfrutando de aquello que nos ha mandado a hacer.
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0: 4 de la mañana en punto.
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2: Alabad a Jehová, porque Él es bueno, porque para siempre es su misericordia.

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Muy buenos días, mis queridos hermanos y amigos. Muy buenos días. Hola, hola, hola. ¿Qué tal? ¿Cómo están? Qué gusto, qué placer saludarlos en esta hora de la mañana del día viernes. Ya es viernes, mis queridos hermanos. Ya es viernes, la antesala de un fin de semana. Gracias a Dios, porque hasta aquí Dios nos ha sostenido. Hasta aquí Dios nos ha cuidado y también Dios nos ha bendecido de manera especial, ¿verdad? ¿De cuántos peligros Dios nos guardó en transcurso de esta semana? ¿De cuántos males Dios nos guardó? Vaya, son tantas las cosas que Dios ha hecho en nuestra vida y hoy viernes no será la excepción. Nos cuidará, nos protegerá y también nos bendecirá de muchas maneras. Así que buenos días y bienvenidos a una nueva edición de nuestro programa Despertando con Cristo. Dios, Dios, guarde la vida de ustedes y ya van en pleno tráfico o en plena carretera escuchando la radio. Dice la Biblia, la palabra de Dios en Proverbios: fíate de Jehová de todo tu corazón y no te apoyes en tu propia prudencia. Reconócelo en todos tus caminos y Él enderezará tus veredas. No seas sabios o no seas sabio en tu propia opinión. Teme a Jehová y apártate del mal, porque será medicina a tu cuerpo y refrigerio para tus huesos. No hay que confiar en nosotros mismos más que confiar únicamente en Dios. Reconocerlo a Él en todas las áreas de nuestra vida. Y Dios bendecirá de manera muy especial nuestra vida y nuestro caminar con Él. Así que, con estas palabras del sabio Salomón, iniciamos nuestro programa de hoy, Despertando con Cristo.

Una vez más les damos la cordial bienvenida al programa Despertando con Cristo hoy viernes. Dios les bendiga y muchas gracias por la sintonía. A continuación tenemos nuestro tiempo de la lectura de la palabra del Señor. Nos corresponde ahora leer Efesios capítulo 2, los versículos del 11 en adelante. Unidad y paz por medio de Cristo. No olviden que ustedes, los gentiles, antes estaban excluidos. Eran llamados paganos incircuncisos por los judíos, quienes estaban orgullosos de la circuncisión, aun cuando esa práctica solo afectaba su cuerpo, mas no su corazón. En esos tiempos, ustedes vivían apartados de Cristo. No se les permitía ser ciudadanos de Israel y no conocían las promesas del pacto que Dios había hecho con ellos. Ustedes vivían en este mundo sin Dios y sin esperanza, pero ahora han sido unidos a Cristo Jesús. Antes estaban muy lejos de Dios, pero ahora fueron acercados por medio de la sangre de Cristo. Pues Cristo mismo nos ha traído la paz. Él unió a judíos y a gentiles en un solo pueblo cuando por medio de su cuerpo en la cruz derribó el muro de hostilidad que nos separaba. Lo logró al poner fin al sistema de leyes, de mandamientos y ordenanzas. Hizo la paz entre judíos y gentiles al crear de los dos grupos un nuevo pueblo en él. Cristo reconcilió a ambos grupos con Dios en un solo cuerpo por medio de su muerte en la cruz, y la hostilidad que había entre nosotros quedó destruida. Cristo les trajo la buena noticia de paz tanto a ustedes, los gentiles, que estaban lejos de él, como a los judíos que estaban cerca. Ahora todos podemos tener acceso al Padre por medio del mismo Espíritu Santo, gracias a lo que Cristo hizo por nosotros. Así que ahora ustedes, los gentiles, ya no son unos desconocidos ni extranjeros, son ciudadanos junto con todo el pueblo santo de Dios, son miembros de la familia de Dios. Juntos constituimos su casa, la cual está edificada sobre el fundamento de los apóstoles y los profetas. Y la piedra principal es Cristo Jesús mismo. Estamos cuidadosamente unidos en él y vamos formando un templo santo para el Señor. Por medio de él, ustedes, los gentiles, también llegan a formar parte de esa morada donde Dios vive mediante su Espíritu.

0: 4 de la mañana, 21 minutos.
1: Les deseamos un feliz viernes y también exteriorizamos nuestras palabras de gratitud por la sintonía. Gracias por preferirnos, gracias porque todas las madrugadas ustedes siempre sintonizan el programa Despertando con Cristo. Nuestro tiempo de hablar con Dios por medio de la oración. Padre Santo, Padre bueno, en el nombre glorioso de nuestro Señor Jesucristo, una vez más, Señor, nos acercamos a ti para honrar y bendecir tu nombre. Agradecidos estamos por la salvación, por la vida eterna, el perdón de nuestros pecados que hemos encontrado en Cristo Jesús. Y ahora que el Espíritu Santo puede tomar el control total de nuestra vida, para que todo lo que pensemos, hablemos y actuemos hoy sea para la gloria de tu nombre. Gracias también la oportunidad que tenemos el de poder leer y escudriñar tu palabra, que viene a transformar nuestro ser, a mejorar nuestra calidad de vida delante de ti y delante de los hombres. Señor, en esta mañana nuevamente te recordamos esas peticiones que se han elevado delante de ti, que se ha pedido de todo corazón y en el nombre de Jesús, por la sanidad de los enfermos, aquellos niños, sí, aquellos bebecitos, Señor, que no pueden expresar dónde sienten el dolor, solo pasan llorando. Por favor, Señor, que haya un milagro en el cuerpo de los bebecitos en esta mañana, como también de nuestros hermanos de la tercera edad. Sin duda, Señor, ellos están pasando por ese momento de dolor, de gran enfermedad. Que hoy, Señor, exista un milagro en su cuerpo. Padre, te lo pedimos, como también para los adolescentes, jóvenes, jóvenes adultos y nuestros hermanos adultos. También oramos por las familias que están pasando por momentos de problemas, de gran necesidad, Señor, que desde el cielo pueda venir la ayuda, el auxilio, la provisión. Te lo pedimos con todo nuestro corazón. Señor, gracias porque no faltará comida sobre la mesa de tus hijos. Gracias, Señor, porque si tú cuidas de las aves, cuidarás de todos nosotros, Señor, porque tu palabra dice que nosotros valemos mucho más que los pajarillos y que las plantas. Gracias, Señor, porque en ti encontraremos todo lo que nuestro corazón anhela. Oramos por todo esto en el nombre de nuestro Señor Jesucristo. Amén.

En esta linda mañana del día viernes tenemos la oportunidad, mis queridos hermanos, de honrar a Dios con nuestra vida. Tenemos la oportunidad de expresar con nuestros labios gratitud, alabanza y adoración a nuestro Dios, porque Él ha sido fiel, Él ha sido bueno, Él ha sido un Dios misericordioso con nosotros. ¿Verdad que sí? Hay gratitud porque hemos recibido tantas bendiciones de parte del Señor. Por eso debemos de alegrarnos porque Él está con nosotros. Y lo que vamos a enfrentar hoy viernes será con la ayuda del Señor. Nuestra confianza estará nuevamente puesta delante de Él y en Él. Pelea la buena batalla, dice Pablo a su joven pastor Timoteo. Pelea la buena batalla de la fe. Haz tuya la vida eterna a la que fuiste llamado y por la cual hiciste aquella admirable declaración de fe delante de muchos testigos. Primero de Timoteo, capítulo 6, versículo 2. La vida cristiana, mis queridos hermanos, es una batalla. Sí, de lunes a domingo, desde que amanece hasta que anochece, aún el enemigo, mientras usted y yo nos descansamos, él estará planificando algunas cosas para atacarnos al levantarnos y al despertarnos. Pero no estamos solos. Debemos recordar que no enfrentamos la lucha espiritual solos. Dios está con nosotros. Sí, el Señor mismo nos acompaña y nos capacita para luchar bien y ganar. Si aprendemos a dependernos de Él, si andamos al lado de Él, si confiamos constantemente en Él. El Señor mismo nos acompaña. El Señor mismo nos capacita para pelear. Cada nuevo día debemos darle la prioridad a una nueva relación con nuestro Dios, aferrarnos a Él y para

a enfrentar la batalla con la ayuda de Dios, debemos de asimilar constantemente lo que su palabra nos dice. Ganaremos la batalla hoy con la ayuda de Dios.

Anteriormente decíamos que la vida cristiana es una batalla, es una lucha constante con el enemigo de nuestras almas, con sus dos aliados, que sería la carne y el mundo. Pero hoy dejaremos que el Espíritu Santo tome el control total de nuestra vida. Romanos 15:13 dice: que el Dios de la esperanza los llene de toda alegría y paz a ustedes que creen en Jesucristo, para que rebosen de esperanza por el poder del Espíritu Santo. ¡Qué precioso versículo que nos da Pablo en esta mañana para nuestros corazones! Hoy nos llenaremos de su Santo Espíritu. Debemos llenar nuestros corazones del Espíritu Santo y de la esperanza que hay en Él. Debemos clamar por su presencia en nuestra vida, que sea Él que nos acompañe constantemente y que su esperanza esté renovando nuestros corazones cada día. Al final veremos cómo Dios puede transformar y usar nuestra vida de una manera sobrenatural. Dios hará una obra maravillosa y extraordinaria en nuestra vida si dejamos que el Espíritu Santo esté guiando, enseñando, conduciendo nuestros pasos. Aprender a confiar en Él, depender de Él y acatar todas sus instrucciones, sus consejos y sus principios. Haremos que el Espíritu Santo sea nuestro maestro hoy y prestaremos atención a sus instrucciones y nuestros corazones serán sensibles para obedecer y acatar. Si hacemos esto, nuestra vida será una vida diferente. Muchas cosas dentro de nosotros comenzará a cambiar, porque Dios mismo tomará el control total de nuestro ser. Así que, mis queridos hermanos, hoy es el día de llenarnos de Dios y dejar que Él tome el control total de nuestra vida.

0: 4:47.
1: En unos minutos atrás estábamos diciendo que hoy es el día de dejar que nuestra vida esté en las manos de Dios y que su Santo Espíritu esté guiando. Pero también este es el día donde usted y yo podemos alabar a Dios de muchas maneras. Alabar y adorar a Dios en las buenas y en las malas. Es la buena característica de un cristiano auténtico y genuino. Sí, dar gracias a Dios cuando estamos en un tiempo de abundancia, pero también dar y alabar el nombre de Dios cuando estamos en un tiempo de escasez. Dar alabanza, dar adoración a Dios en todo momento. El Salmo 103, 1 y 2 dice: Alaba, alma mía, al Señor. Alabe todo mi ser su santo nombre. Alaba, alma mía, al Señor, y no olvides ninguno de sus beneficios. Tantas cosas que hemos recibido de parte del Señor, pero también debe de brotar de lo más profundo de nuestro corazón, y como señal de esa gratitud que hay en nuestro ser, nuestros labios pueda proclamar alabanza y adoración a nuestro Dios. Aún en medio de la escasez, en medio de la enfermedad, en medio de las dificultades, debe salir de nosotros alabanza y adoración al Señor. Hoy debemos de tomar tiempo para alabar a Dios de todo corazón, sin prisa y sin rutina. Buscar su presencia ardientemente y dejar que brote en nuestros corazones una alabanza genuina, alegría y de expresiones de gratitud hacia Él, porque el Señor nos ha colmado de tantos beneficios, de tantas bendiciones, porque Dios sigue siendo un Dios fiel, un Dios misericordioso y un Padre bueno para nosotros. Por eso en esta mañana expresamos gratitud, alabanza y adoración a nuestro Dios, porque Él ha sido bueno, porque Él ha sido fiel y ha sido un Dios misericordioso con nosotros.

Unos minutos atrás estábamos hablando acerca de adorar, alabar a Dios con todo el alma, aún en esos momentos de problemas, de necesidades, de escasez y de grandes problemas. Porque cuando usted y yo alabamos al Señor, estamos reconociendo a Él como el Dios que está sobre nuestra vida, el que está en control de todo lo que nos pasa. Y también con la alabanza al Señor, le estamos dando lugar a Él para que Él tome control total de nuestra vida. Y también con la alabanza y la adoración que expresamos nosotros a Él, le estamos diciendo que Él es el soberano, el Dios Todopoderoso. Pero también, mis queridos hermanos, hoy es el tiempo especial para refrescar nuestra memoria que somos hijos de un Dios de amor. Quiere decir que somos amados por el Señor. En Romanos 5:5 dice que el Espíritu Santo ha derramado en nuestros corazones el amor de Dios. Y el salmista también reconoció esto y dice en el Salmo 90:14, sácianos de tu amor por la mañana y toda nuestra vida cantaremos de alegría. El amor de Dios nos convierte en personas amantes, serviciales, pacientes, portadores de la paz. Sí, el amor de Dios nos transforma, mis queridos hermanos. Por eso dice el salmista, sácianos de tu amor por la mañana y toda nuestra vida cantaremos alegría. ¿Ve? Con el amor de Dios en nuestra vida, no solamente se cubre tantos pecados, sino que también el amor de Dios quita en nosotros todo el temor. Y hoy viernes recordaremos que Dios nos sigue amando. Sí, Dios sigue amando a cada uno de nosotros. ¿Qué debemos de hacer? Pues alabar al Señor, adorarle y procurar que este día sea un día de alegría, de gozo, de paz, de concordia, de unidad, de perdón y de reconciliación, porque somos llamados a demostrar el amor de Dios hacia los demás, porque Dios ha derramado su amor en nuestros corazones.

0: 4 de la mañana, 59 minutos.
1: Dios es bueno. Dios es bueno. Dios es bueno. ¿Verdad que sí? Dios es bueno para con usted, mi hermano y mi hermana. Dios ha sido bueno con su familia. Dios ha sido bueno con su congregación. Dios ha sido bueno con sus vecinos. Sí, Dios sigue siendo bueno. A pesar de las situaciones que vivimos, Dios ha sido, es y será un Dios bueno. Así afirma su palabra, especialmente en uno de los pasajes del libro de Salmos, como también Nahum afirma esta gran verdad. Nahum diría: doy fe y legalidad de que Dios es bueno. Y él recibió esta gran verdad a través del Espíritu Santo y él se expresa de esta manera: bueno es Dios, es refugio en el día de la angustia y protector de los que en él confían. ¡Qué interesante! Nahum 1:7. No debemos de dudar de la bondad de nuestro Dios, mis queridos hermanos, sino más bien seguir confiando en su amor, en su cuidado y en su protección. Aun cuando Dios permite situaciones que no nos agradan, como una enfermedad, como un problema, alguna dificultad. Oigan lo que dice la palabra de Dios. Nos dependemos de Él. Sí, podemos refugiarnos en Él. Podemos esperar en Él porque Él protege a los que en Él confían. Así dice este versículo. Él ha prometido estar con nosotros todos los días hasta el fin del mundo. Descansemos entonces en sus promesas y en su abundante bondad para todos los que confiamos en Él. Porque Dios es bueno, protector en el día de la angustia, es refugio en el día de la angustia, y protector de los que en Él confían. Este día será el día de confiar en Dios. Descansaremos en sus brazos portentosos, porque Él es un Dios que es refugio en el día de la angustia, y Él es un Dios protector de los que en Él confían.

Hermoso este tiempo que hemos tenido. Sí, el tiempo de adorar y cantar a nuestro Dios a través de estos himnos alegres. También el tiempo de hablar con Él, un tiempo de conversar con Él por medio de la oración y no digamos la lectura y el estudio de su palabra. La Biblia siempre nos habla a tiempo y fuera de tiempo. Nuestro alimento espiritual que nos hace crecer y madurar espiritualmente. La palabra de Dios nos ayuda a conocer de una manera tan especial a nuestro Dios, como también un tiempo para enriquecer nuestra vida. Sí, a través de la palabra de Dios. Mis queridos hermanos, mañana sábado tendremos un tiempo más de Despertando con Cristo. Estará con nosotros nuestro querido Rolando y su servidor, pues el próximo lunes estaré con ustedes. Que Dios les bendiga desde ya. ¡Feliz fin de semana!

0: alabad a Jehová, porque Él es bueno, porque para siempre es su misericordia. 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
1: Buenos días, hermanas y hermanos, en este nuevo amor.
0: Dios mediante, volveremos mañana a las 4 horas. Y recuerde, alabemos a Jehová porque Él es bueno, porque para siempre es su misericordia. Que durante las próximas 24 horas, su familia y mi familia alabe a Jehová. Muy buenos días.

0: 5 de la mañana, 15 minutos.
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2: 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Y la paz de Dios, que sobrepasa todo entendimiento, guardará vuestros corazones y vuestros pensamientos en Cristo Jesús. 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

Sean bienvenidos a Cantos de Oración. Aquí estamos de nuevo saludándole en el amor de nuestro Señor Jesucristo, ya con las peticiones aquí en nuestras manos, por las cuales vamos a estar intercediendo en esta nueva oportunidad. Ánimo para usted que está atravesando por alguna situación difícil, siga confiando en el Señor. Recordamos aquí parte del himno que nos dice que el Señor tiene cuidado de nosotros, que Él nos guía. Este himno que fue escrito por Velasco, dice: en el abismo del dolor o en donde brille el sol mejor, en dulce paz o en lucha cruel, con gran bondad me guía Él. No abrigo dudas ni temor, pues me conduce el buen pastor. Tu mano quiero yo tomar, Jesús, y nunca vacilar, pues solo a quien te sigue fiel se oye decir: me guía Él. Qué bonito himno, ¿verdad? Déjese guiar por la poderosa mano de Dios. Vamos a orar, pero antes nuestro versículo, el cual comentamos.

En Mateo capítulo 28, el versículo 26 nos dice, a manera de pregunta, ¿por qué teméis, hombres de poca fe? Uno de los terremotos más violentos sucedidos en el país de Perú en los últimos años fue el del 15 de agosto del 2007. El sismo duró 3 minutos con 50 segundos y su epicentro se ubicó en la costa del centro del Perú. El movimiento de tierra comenzó con un suave movimiento y luego sorprendió con drásticos y violentos movimientos. La energía eléctrica se interrumpió y las señales telefónicas colapsaron. Sin embargo, no solamente la tierra estaba agitada y moviéndose violentamente, sino también las personas estaban sufriendo colapsos nerviosos. Podían escucharse los gritos de auxilio, oraciones improvisadas de personas que rogaban al Todopoderoso que detuviera su ira. Otros confesaban sus pecados en plena calle, arrodillados y lanzando gritos de desesperación a causa del sismo. Los discípulos del Señor Jesús también estaban experimentando una situación parecida, pero en las aguas del mar de Galilea. En aquella ocasión se había desatado una tempestad mientras ellos viajaban en una pequeña embarcación. Como expertos pescadores, varios de ellos trataron de poner a salvo la nave. Sin embargo, cuando las fuerzas ya no daban más, recurrieron a Jesús, quien sorprendentemente dormía. «Señor, sálvanos, que perecemos». Fueron sus palabras de expresión, fueron palabras de los discípulos que manifestaban su preocupación. Despertándose, Jesús observó que sus almas estaban agitadas y sus rostros transmitían desesperación. Entonces el Señor calmó los vientos, el mar violento se aquietó, al igual que los corazones agitados de los discípulos. Jesús entonces reprochó a los discípulos por su falta de confianza en Dios. Cuando todo marcha bien, necesitamos recordar que el Señor está en control de todo. Pero cuando todo se torna difícil, necesitamos conservar la calma porque Dios sigue en control. No hay mejor piloto que Jesús. Cuando todo se torna difícil, necesitamos conservar la calma y confiar en que Dios sigue teniendo el control de todo en nuestra vida.

Amante Dios y Padre Celestial, nuestro buen pastor, el que cuida de nosotros, el que provee para todas nuestras necesidades, porque eres Jehová Jiré. Estamos, Señor, ante tu presencia en esta hora, reconociendo tu majestad, tu poderío y tu soberanía, agradeciéndote siempre el cuidado que tienes para con nosotros, porque este cuidado lo vemos cuando descansamos en las noches y cerramos nuestros ojos y prácticamente nos desconectamos de este mundo. Ahí estás tú, cuidando de nuestro sueño, guardando, velando por nosotros. Gracias por dejarnos despertar a este nuevo día y de esta manera empezar a disfrutar tus bendiciones para nosotros en este tiempo. Gracias por tu provisión para nuestros alimentos. Gracias por proveer para vestuario. Gracias por la provisión de amigos y familiares que se tornan especiales en momentos de dificultad. Por eso, Señor, te agradecemos y te damos gracias también por tu pueblo, tu iglesia, que tú has salvado con tu sangre y que has guardado hasta este tiempo de todo mal, de todo peligro. Gracias, Señor, por tu iglesia, por tu pueblo y quienes hoy unidos en un mismo sentir, aún sin conocernos físicamente, pero con el mismo propósito de buscar tu rostro, venimos.

venimos ante ti, Señor. Estamos rogándote tu intervención en aquellas circunstancias realmente difíciles a la mente humana. Realmente el diagnóstico médico puede ser algo fatal. Pero, Señor, qué bueno saber que tú puedes revertir todo eso. Tú puedes ayudar a nuestros hermanos en la fe que hoy atraviesan por momentos duros en su salud, en su economía, en su familia. Y tú puedes ayudarles a salir adelante. Oramos por Miriam Luz Rodas. Ten misericordia de ella, Señor. Ayúdale a recuperarse en su salud. Este tratamiento de quimioterapia por el que está pasando, Señor, rogamos tu fortaleza y tu ayuda, oh Dios eterno. También, Señor, pedimos por Juan Luis Gómez. Estamos clamando por sanidad. Tú sabes mejor que nadie, Señor, cuál es el problema por el que está pasando, pero nada es imposible para ti. Oramos por Hortensia Florida Pérez y clamamos, Señor, por sanidad. No importa el problema, la enfermedad, porque tú eres el Dios eterno y Jesucristo, tu nombre sobre todo nombre, y puedes poner tu mano de sanidad en la vida de Florida Pérez. También, Señor, oramos por Juan Carlos Bámaca. Tú conoces, Señor, la situación por la que está atravesando. Ayúdale en este proceso, mi Señor. Oramos por Julia Vázquez. Pedimos por sanidad en el nombre de Jesús. Oramos por su familia. Bendice a la familia Vázquez en el nombre de Jesús. Así te pedimos por la salud de Dorita Ábalos. Está en tus manos la vida de Dorita Ábalos. Y estamos clamando, mi Dios, por sanidad. Fortalece, Señor, a Dorita Ábalos en el nombre de Jesús. También pedimos por Miguel Ángel González. Fortalece su vida espiritual. Tú sabes las luchas que está teniendo, pero recuérdale lo que tu palabra dice en Efesios capítulo 6, donde tú nos das la armadura para vencer todo pecado, todo dardo del enemigo, toda lucha espiritual. Oramos por Marisol Luna. Oramos por la salud de su esposo. Pedimos por sus hijos, bendito Dios. Toma a cada uno de ellos en tus manos y ayúdales en cada uno de sus problemas. Oramos por Benigna Velázquez. Te pedimos, Señor, tu mano poderosa en esta intervención quirúrgica a la que va a ser sometida. Que tu gracia siga con ella y con todos los médicos que van a participar de este proceso quirúrgico. Bendice la vida de Benigna Velázquez. Oramos por la salud de Silvia Marlene Cucul. En tus manos está su vida. Fortalece, Señor, a Marlene Cucul. Oramos por Mardoqueo Pérez. Pedimos, Señor, por recuperación de su salud. Ayúdale, Señor, a esperar en ti en todo momento. Así te pedimos por la vida espiritual de Basilio Larios. Está en tus manos, Señor, y rogamos por fortaleza espiritual en medio de estas luchas que está teniendo. Así oramos por Ernesto Larios. Pedimos por su salud. Mira este problema, Señor, de diabetes que ha estado afectando su cuerpo. Presentamos hoy delante de ti esta necesidad, esperando en tu misericordia. Oramos por Abisaí. Rogamos, Señor, por recuperación de su salud. En el nombre precioso de Jesús, ayúdale, Señor, a conocerte más y más a través de este proceso que está viviendo. Oramos por Filomena de Hurtado. Clamamos delante de ti, Señor, por sanidad en el nombre de Jesús. Rogamos, Señor, de tu ayuda y de tu fortaleza. Asimismo, Señor, estamos intercediendo también por la familia Enríquez. Oramos, oh Dios, por los profesores Roberto y Anita Enríquez y por este asunto que están viviendo en su familia. Que seas tú, Señor, su fortaleza, dándoles gracia, ayuda, el pronto auxilio en estos momentos de dificultad. Oramos también, Señor, por la oyente Yadira Ovalle, allá en Tapachula, en el país de México, Señor, donde ella está necesitando, Dios, de tu mano poderosa. Y aquí nos unimos como hermanos en Cristo, no importando las barreras, para que tu gracia, Señor, sea con los médicos en este proceso, Señor, de Yadira Ovalle. Está en tus manos, bendito Dios. Oramos, oh Dios, por Leonel Estuardo Castañeda. Pedimos por sanidad en el nombre de Jesús, que tu gracia siga siendo con Leonel Estuardo Castañeda. Oramos, Señor, por la familia Pérez, nuestro compañero aquí en la radio, el doctor David Pérez y su familia.
en este proceso que están atravesando de enfermedad. Glorifícate, Señor, en medio de este asunto. Lo ponemos en tus manos, creyendo en tu poder y en tu gran misericordia. Oramos, Señor, por Aurelia de Urizar. Pedimos por sanidad en el nombre de Jesús. Fortalece la vida de Aurelia de Urizar. Asimismo, oramos por la familia Chuquiej López. Que tu protección sea con cada uno de ellos. Oramos, Señor, por Albita de Herrera. Su salud está en tus manos y te rogamos, Señor, que le fortalezcas. Así oramos por Obed Herrera. Pedimos por sanidad en el nombre de Jesús. Oramos por Walter Herrera. Que esta recuperación de su salud sea muy pronto para la gloria de tu nombre, bendito Dios. Gracias, Señor, porque podemos acercarnos a tu presencia, llegar hasta ti con la confianza y la seguridad de que no solo escuchas nuestra oración, sino que también responderás en tu perfecta voluntad. Glorifícate, Señor, en la vida de nuestros hermanos y hermanas por quienes hemos orado en este día, porque lo hemos hecho en el nombre precioso de Cristo Jesús. Amén.

Y esta es la confianza que tenemos en Él, que si pedimos alguna cosa conforme a su voluntad, Él nos oye. Primera de Juan 5:14. 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Sigamos en comunión con Dios en este día.

0: 5:45.
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0: Es un verdadero placer para todos los que hacemos La Biblia Dice darle la bienvenida. En breve, David Logacho estará con nosotros respondiendo las consultas de hoy.
1: A través del correo electrónico se ha comunicado con nosotros un amigo que nos hace varias preguntas. Él es de Quito, Ecuador, quien luego de agradecernos por nuestra programación hace la siguiente consulta. ¿Qué tipo de música cristiana debo oír? Actualmente existen muchos géneros musicales, pero algunos creyentes dicen que algunos de esos géneros musicales son malos. Así, otros creyentes dicen, en cambio, que son buenos. Me gustaría específicamente saber su opinión sobre el rock cristiano.
2: Es motivo de mucho gozo saludarle, amable oyente. Al hablar acerca de la música cristiana, estamos tocando un tema en extremo controversial. Pero, ¿qué entendemos? O más, ¿qué queremos decir cuando hablamos de música cristiana? Respetando otras opiniones, para mí, la música cristiana es aquella que cumple con al menos los siguientes requisitos. Primero, es una música que glorifica a Dios. La expresión glorificar a Dios significa exaltar una o más virtudes de la persona de Dios, o de la obra de Dios, o de la palabra de Dios, o del pueblo de Dios. Note lo que dice 1 Corintios 10:31. Si pues coméis, o bebéis, o hacéis otra cosa, hacedlo todo para la gloria de Dios. La música cristiana debe glorificar a Dios, tal como todas las demás cosas que hace el creyente. Si la letra de una canción no exalta en absoluto alguna o algunas virtudes de la persona de Dios, o de la obra de Dios, o de la palabra de Dios, o del pueblo de Dios, no se puede hablar de que es música cristiana. Pero, ¿qué es lo que debe declarar la letra de la música cristiana? Pues, en segundo lugar, la música cristiana debe ser doctrinalmente sana, fundamentada en lo que Dios dice en su palabra. Los creyentes no deberían cantar cualquier cosa solo porque suena bonito al oído o se adapta al ritmo de la música, aunque sean herejías. Debemos pensar bien en lo que cantamos para desechar cualquier cosa que sea contraria a la Biblia. Existe, por ejemplo, una canción cortita que expresa un pedido para que el Señor no se vaya del corazón de una persona. «Quédate, Señor», dice el estribillo de esta canción. ¿Es esto correcto a la luz de la Biblia? Por supuesto que no. El Señor jamás se puede ir del corazón o de la totalidad del ser de alguien en quien ya ha entrado. Es un ejemplo de una canción que no declara lo que dice la Biblia. Así por el estilo, existe una cantidad de canciones cristianas que cuando se analiza su letra a la luz de lo que dice la Biblia, se halla que no son bíblicas. Por un buen tiempo en el pasado, en el cristianismo, se cantaba solamente salmos o porciones de la Biblia, y de esta manera se aseguraba que las canciones sean bíblicas. No es necesariamente malo cantar himnos con letras compuestas por algún ser humano, pero debemos asegurarnos que estas composiciones no contradigan algo expresamente declarado en la Biblia. En tercer lugar, la música cristiana debe incentivar el fortalecimiento o crecimiento espiritual de los creyentes. Note lo que dice 1 Corintios 10:23. Todo me es lícito, pero no todo conviene. Todo me es lícito, pero no todo edifica. Edificar comunica la idea de construir. La música cristiana debe contribuir a fortalecer el carácter cristiano, no a deteriorarlo, no a estimular al creyente a adoptar el carácter del mundo. En cuarto lugar, la música cristiana debe tener un ritmo que, en lugar de estimular el movimiento del cuerpo, debe estimular el espíritu para adorar a Dios. La música que usa el mundo para agasajarse a sí mismo echa mano de un ritmo que estimula el movimiento del cuerpo, porque está para eso. Es una música para el baile, para la diversión. Pero la música cristiana debería enfocarse no en hacer sacudir el cuerpo, sino en estimular el espíritu de la persona para adorar a Dios. ¿Cómo puede ser que se diga que determinado concierto es para adorar a Dios cuando el escenario, la iluminación, el vestuario de los músicos, los gestos y ademanes de los músicos, la música en sí misma, a las claras comunica un mensaje que todo lo que hacen es para agradarse a ellos mismos o a los asistentes, mas no a Dios? En quinto lugar, la música cristiana no debe ser motivo para el enriquecimiento de sus compositores o ejecutores. La Biblia exhorta clara y frontalmente a los líderes de las iglesias a no usar su posición de líderes para el enriquecimiento. ¿Por qué entonces no se dice nada del enriquecimiento de los que, entre comillas, están sirviendo al Señor por medio de cantar o tocar instrumentos musicales? En sexto lugar, la música cristiana no debe ser utilizada para promover o hacer famosos a los ejecutantes. Es triste cuando los cantantes de música cristiana o los compositores de música cristiana se creen poco menos que semidioses gracias a los talentos que Dios les ha dado. Son tan exclusivos que inclusive cobran dinero a la gente que quiere ir a verlos ejecutar su música. ¿Es esto algo que agrada a Dios y trae gloria a su nombre? ¿Acaso el Señor Jesucristo no dijo, según Mateo 18, «De gracia recibisteis, dad de gracia»? No estoy afirmando que está mal que un siervo del Señor en cualquier área de servicio sea digno de un salario, pero de esto a codearse con la fama y con la opulencia que resulta de servir al Señor existe una distancia astronómica. En séptimo y último lugar, la música cristiana no debería ser motivo de tropiezo para ningún creyente. 1 Corintios 8:9 dice, «Pero mirad que esta libertad vuestra no venga a ser tropezadero para los débiles». Este texto tiene que ver con la conducta de un creyente maduro en cuanto a las cosas que podrían ofender a un creyente débil. Pablo dice que no debe hacer nada que pueda ofender o ser piedra de tropiezo para otro creyente. Gran parte de la música cristiana contemporánea ofende muchísimo a algunos creyentes. El hecho que un creyente persista en esto sin tener consideración a otros creyentes es pecado. Estos, en esencia, son los principios que yo uso para escoger la música que escucho o canto en la congregación. Dentro de esto, no tiene cabida el género musical conocido como rock. Puede ser que la letra sea muy bíblica, pero el problema con este género musical no necesariamente es la letra, sino la música. Hablando de la música rock, el autor Bob Larson, en el libro titulado Su hijo y el rock, dice lo siguiente. Un modelo de ritmo palpitante, incesantemente ejecutado, no es de por sí depravado. Pero cuando se extiende por un prolongado periodo de tiempo y a muy alto volumen, puede ser hipnótico en conciertos en vivo. Como cualquier ataque repetido sobre el aparato neurosensorial, puede interrumpir los procesos de conciencia mental. Esta es la misma técnica usada en las disciplinas orientales de meditación, como meditación trascendental. El resultado es una elevada susceptibilidad para imágenes y mensajes. Las audiencias de rock pueden ser casi hipnotizadas por los intérpretes, y si estos están transmitiendo imágenes tales como «el sexo es todo» o «abajo la autoridad» o «la vida importa poco», los niños y jóvenes pueden ser severamente afectados. Hasta aquí lo que afirma este autor. Yo añadiría que, al menos en lo que a mí respecta, no me parece que a Dios le agrade que se le alabe con un estilo de música que el mundo usa para exaltar libertinaje moral, uso de drogas y rebelión abierta.
1: La segunda consulta dice así: ¿qué significa el sello del Espíritu Santo?
2: En el Nuevo Testamento encontramos varios textos que nos hablan del sello con el Espíritu Santo. Uno de estos textos es 2 Corintios 1:22, donde leemos, el cual también nos ha sellado y nos ha dado las arras del Espíritu en nuestros corazones. Para saber quién nos ha sellado, tenemos que mirar momentáneamente el versículo anterior. De este examen resulta obvio que quien nos sella es Dios. Somos sellados por Dios. Ahora, veamos con qué somos sellados. Para esto vayamos a Efesios 1:13, donde dice, en él también vosotros, habiendo oído la palabra de verdad, el evangelio de vuestra salvación, y habiendo creído en él, fuisteis sellados con el Espíritu Santo de la promesa. En este texto, vemos que la acción de sellar es ejecutada por una persona distinta del Espíritu Santo, Ya hemos señalado que es Dios quien sella. Por eso el texto dice, fuisteis sellados. ¿Con qué fuimos sellados? Pues con el Espíritu Santo. Para entender mejor esto, a manera de ilustración, pensemos cuando decimos que un sobre ha sido sellado con lacre. Con esto queremos decir que la sustancia que se ha empleado para sellar es el lacre y que alguien la ha usado con el fin de sellar. Cuando la Biblia declara que el creyente ha sido sellado con el Espíritu, lo que quiere decir es que el Espíritu Santo es la sustancia con que se ha sellado y que Dios es la persona que lo ha hecho. Ahora bien, ¿quiénes son sellados con el Espíritu Santo? Pues todos y cada uno de los creyentes, sin excepción alguna. A esta conclusión llegamos porque 2 Corintios 1:22 no menciona ninguna excepción, dando a entender que hubiera creyentes que no hubieran sido sellados por el Espíritu Santo. Además, no se encuentra en ninguna parte de la Biblia una exhortación dirigida a los creyentes en el sentido de buscar ser sellados con el Espíritu Santo, por cuanto el ser sellados con el Espíritu Santo es una experiencia universal a todo creyente. La pregunta ahora es, ¿cuándo es sellado un creyente con el Espíritu Santo? Veamos nuevamente Efesios 1:13. Allí dice que los que fueron sellados cumplían con dos requisitos fundamentales. Primero, oyeron la palabra de verdad o el evangelio de la salvación. Y segundo, creyeron en ese evangelio. Como resultado de esto, fueron sellados con el Espíritu Santo de la promesa. Completando nuestra definición, entonces,

0: Concluimos que todo creyente es sellado por Dios con el Espíritu Santo el momento que ese creyente recibe a Cristo como su Salvador. ¿Qué es lo que significa el sello con el Espíritu Santo? El ser sellado con el Espíritu Santo garantiza seguridad. ¿Seguridad de qué? Primeramente, de que pertenecemos a Dios. Luego, de que nuestra promesa de salvación es totalmente cierta, porque no hay poder superior al de Dios que pudiera romper el sello. Y Dios ha prometido no romperlo jamás. Finalmente, de que Dios va a cumplir con su propósito de darnos seguridad hasta el día de la redención. Lo que está sellado está seguro. Por tanto, el ser sellados lleva consigo la promesa y la garantía de seguridad eterna.
1: ¿Serán los diálogos de paz entre dos naciones o entre una nación y algunos grupos armados bien vistos por Dios a la luz de la verdad de que un ciego no puede guiar a otro ciego y de lo que dice Mateo capítulo 24 versículos 6 al 8? 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

0: 6 horas en punto.
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0: Queridos hermanos, nos da mucho gusto llegar hasta sus hogares con el propósito de estudiar la palabra del Señor. En esta oportunidad estamos en nuestro estudio de bibliología y hemos comenzado a hablar acerca de la interpretación de la Biblia. Hemos tocado que hay un método que se llama literalista y hemos visto el problema que ello representa. Y hemos tocado el método alegórico también. Y ese es uno que señalamos el hecho de que hay que tener mucho cuidado porque en la actualidad hay muchas personas enseñando la Biblia y la enseñan alegóricamente. El problema de la alegoría es que cuando no es una alegoría bíblica como la que está en Gálatas 4:21, que es una alegoría bíblica y que hay que interpretarla y buscarle el sentido recto que tiene para predicar eso. Pero muchos predicadores toman desde Génesis hasta Apocalipsis y todo lo alegorizan y le dan el significado que la imaginación de ellos quiere darle. Ya hemos hablado del hecho de que varios intérpretes predican el mismo pasaje y las cosas no significan lo mismo, sino significan lo que en la imaginación de ellos introducen en la Biblia. Pero el intérprete correcto lo que hace es exégesis, o sea, saca de la Biblia lo que la Biblia quiere decir. Trata de encontrar el significado que el autor original quería dar a entender, no el que uno se imagina que él quería dar a entender. Porque si no, entonces hablamos cosas que se ven bonitas, pero que no son la verdad. Es importante tocar también el hecho de que existe la interpretación dogmática. Y ya hemos dicho que la palabra dogma tiene un significado correcto y es bueno el significado, y que a raíz del significado de la palabra dogma, que es una palabra griega, la palabra griega es dokeinmoi, y significa me parece, opino, he llegado a la conclusión, estoy cierto, es mi convicción, y se refiere a las doctrinas después de haberlas estudiado. Y los teólogos han llegado a contribuir, y hay convicciones de la Iglesia, por ejemplo, la doctrina de la Divina Trinidad es un dogma, y todos lo creemos, y eso no es malo. La deidad de Cristo también es un dogma. Y también hay dogmas equivocados que algunos inventaron pasado el tiempo también. Por eso también se habla del desarrollo del dogma y de la teología dogmática. Lo que ocurrió también es que la Iglesia Católica a través de los siglos estableció dogmas que no los obtuvieron de la exégesis bíblica, sino de la tradición eclesiástica y aún influencias filosóficas, y esos dogmas los impusieron a todos. Solo por hablar algo de eso, por ejemplo, la Asunción de María, la Madre del Señor, la virginidad eterna de María, el purgatorio, la venta de indulgencias. Todo esto era dogma equivocado. Eso hizo que muchos cristianos verdaderos cuestionaran estos dogmas porque no están en la Biblia. Así también la interpretación dogmática, aunque se da en otros grupos cristianos, porque no van a pensar que solo los católicos son dogmáticos. Hay otros grupos protestantes que llegan a dar como dogma, como conocimiento ya pleno y convencido, cosas que no son ciertas. También se volvió la característica de la Iglesia Católica dar dogmas. Para ellos, sus dogmas bíblicos o no, eran infalibles. En la teología católica tradicional, ninguna interpretación de la Biblia puede estar en contradicción con el dogma o contra el magisterio eclesiástico. Pero para los teólogos de la Reforma Protestante, para los teólogos como Martín Lutero, Zwingli o Calvino, nada debe estar en contradicción con la Biblia, no con los dogmas de la Iglesia. Y es la Biblia la que siempre debe ocupar un lugar de supremacía. Sin embargo, es interesante que ya sea consciente o inconscientemente, muchos protestantes cayeron en dejarse llevar por los principios confesionales de cada denominación. Y hermanos, este es un punto que lo debemos subrayar. Usted y yo debemos ser fieles a la Biblia. Nosotros debemos luchar ardientemente por la fe una vez dada a los santos en la Escritura. Pero hay muchos hermanos de las iglesias, les llamo hermanos, que son fieles a la denominación y no a la Biblia. Pero hermanos, si mi denominación, por muy amada que sea mi denominación, está equivocada y enseñando algo que no va con la Biblia, yo no debo ser fiel a la denominación en ese punto, sino fiel a la palabra escrita de Dios. En otras palabras, hermanos, primero tengo que ser fiel a la Biblia, después a la denominación. Pero hay mucha gente que insiste, no, es que en mi iglesia me han enseñado a mí esto y esto y esto, aunque la Biblia diga lo que diga. Y eso no es así. Usted tiene que ser fiel a la Biblia, no a la denominación en primer lugar, aunque sea fiel a su denominación también, pero no antes que a la palabra. Muchas veces la exégesis vino a ser una sirvienta de lo dogmático y degeneró en una simple búsqueda de textos que apoyen mi posición doctrinal. Eso es lo que hay que evitar. Se debe interpretar la Biblia dispuestos a que si lo que siempre me enseñaron, ella lo derrumba, que lo derrumbe, hermanos. Lo que todos necesitamos es la verdad y ser fieles en primer lugar al Señor y a su palabra, y no a la denominación. Aún la teología sistemática, que es un gran tesoro del estudio de la Iglesia a través de los siglos, debe ser sometida al escrutinio de la Biblia, porque ella es la autoridad final. Y no decimos, no es que la teología sistemática ya dice tal y tal cosa, aunque la Biblia diga lo que diga. Eso no es así, hermanos. Existen otras formas de interpretación que apenas las vamos a mencionar. Está la escuela legalista, que es la de los judaizantes. Está la escuela tipológica, que todo lo ven como tipo, hasta lo que no es. Está la interpretación liberal, que es así, han escrito tantas cosas en contra de la Biblia. Y los que escriben en contra de la Biblia se creen teólogos y se creen que saben mucha Biblia, cuando lo que están haciendo es contradiciendo la palabra de Dios. También está el método histórico crítico. Todo esto es asunto de hermanos de que había que estudiar detalladamente cada cosa, pero estoy mencionándoles para que ustedes conozcan que hay tanta forma de ver la Biblia. Está el método teológico existencial, que es el de Barth y Bullman, que son teólogos, la verdad es que liberales. Nosotros no creemos lo que ellos enseñan, aun cuando en los seminarios se enseñe todo lo que ellos dicen, casi como que fuera la verdad, cuando había que enseñarlo para un elemento que debemos conocer para no caer en la trampa en que han caído ellos. Está también la nueva hermenéutica, que es de Evelyn y Foch, personajes que también enseñan cosas fuera de lugar. Y está el método gramático histórico, que es el que empleamos nosotros. Y a ese le vamos a dar un poco de tiempo en este estudio de la bibliología. Este último, el gramático histórico, es de la escuela de Antioquía, cuyos representantes más famosos son Teodoro de Mopsuestia y Juan Crisóstomo. Esos son los campeones de la interpretación de la Biblia en el tiempo pasado. Este fue revitalizado por los reformadores del siglo XVI, o sea, Lutero, Zwinglio, Calvino y muchos de los grandes reformadores y de los hombres que luchaban por enseñar la verdad, usaban el método gramático histórico. Lutero y Calvino insistieron en que la función del intérprete es exponer el texto en su sentido literal, a menos que la naturaleza de su contenido obligue a una interpretación figurada. Ellos combatieron los excesos del método alegórico. Los reformadores conciliaron dos formas de enfoque de la interpretación: el sentido recto o evidente de la escritura y la exégesis histórico-gramatical. Lo que querían era que las escrituras hablaran por sí mismas. El tema de la interpretación es de relevancia y de gran necesidad siempre, hermanos. En esto está en juego nuestra alma. No debemos ser indiferentes ante la verdad. Tenemos que esforzarnos de estar seguros que interpretamos la Biblia en forma objetiva, real, veraz, lógica, científica, y no en una forma absurda y aceptando cualquier error, en una falsa piedad que no critica a ninguno. Porque Pablo dice en 1 Corintios 14, 29, que los profetas profeticen y los demás juzguen, dice, juzguen, o sea, usen su criterio para entender lo que están oyendo. Y en todo debemos depender de la iluminación del Señor. Hermanos, vamos a dejar aquí nuestro estudio en esta oportunidad. Los invitamos al próximo de la serie.
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0: 6:15.
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2: Ya la grata oportunidad en este día de estar con usted y compartir este tiempo con los himnos de ayer, hoy y siempre. El programa Melodías Espirituales de Siempre que producimos aquí en el Estudio Mayor de Radio Cultural TGN. Les saludamos cordialmente, le damos la bienvenida y de nuevo tenemos a nuestro hermano Juan Romero con su propia voz contando historias del origen de sus himnos. Creo que el programa ha sido muy interesante, muy educativo, muy inspirador también para nosotros que valoramos la música cristiana evangélica. Vamos a presentar a nuestro hermano Juan Romero para que nos comparta aquí la historia de uno de sus himnos que se titula ¿Por qué me preguntáis? Y la letra de este himno dice ¿Por qué me preguntáis en dónde está mi Dios? Mi Dios no es de madera, tampoco de metal. Mi Dios vive en los cielos y aquí en mi corazón, y si lo niegan todos, y si lo niegan todos, yo siempre creo en Él. Creo en Dios y mi alma en Él confía. Creo en Dios aunque ruja tempestad. Yo creo en Dios aunque todo lo nieguen. Yo creo en Dios. No quiero yo poner mi fe en las riquezas, tampoco en los placeres del mundo y su oropel. Mi gusto y alegría consiste en conocer que Dios vive en mi pecho, por eso creo en Él. Dejemos el tiempo ahora mismo a nuestro estimado hermano Juan para que él, con su propia voz, pues nos cuente la historia de este himno y luego, precisamente, lo vamos también a escuchar.
3: El título de la canción que escuchan es ¿Por qué me preguntáis? O Soy un príncipe también. Tiene dos fuentes de origen. La primera es una historia que me contó una persona que cuando niño era acosado por un profesor de la escuela pública secular. Lo criticaba y hacía burla de él por ser creyente, por ser cristiano. El argumento principal de este maestro para arremeter contra Dios era: ¿cuándo has visto a Dios? ¿Cuándo has probado a Dios? ¿Cuándo has gustado a Dios? ¿Cuándo has olido a Dios? El niño al fin pues no podía contestar esas preguntas. Un día este niño estaba en pleno campo con las manitas sobre el pecho. El maestro llegó y le dijo: ¿qué te pasa, hijito? ¿Estás enfermo? ¿Te duele el pecho? ¿Por qué estás inmóvil? Y el niño le dijo: no, ¿sabe qué, profesor? Allá arriba anda volando una cometa. Ahora, en varios países se les conoce con diferentes nombres. En algunos lugares se le llaman papalote, en Puerto Rico le llaman chiringa, en otros le llaman cometa, en inglés se dice kite. Total, allá andaba volando aquel pedazo de papel con pedazos de carrizo y el niño le dijo: estoy jugando un juego muy divertido. ¿Pero qué tipo de juego es ese?, decía el profesor. Pues mire usted, profesor, allá arriba anda volando algo que yo tengo acá. El profesor le dijo: yo no puedo verlo. Pero aquella fue una buena oportunidad y le dijo: ¿sabe qué, profesor? Yo tampoco lo veo, pero yo sé que allá anda arriba, porque aquí cerca de mi pecho, en mis manos, yo lo siento y yo sé que allá está. Y esa es la razón porque yo creo en Dios. Aunque no lo veo, yo siento que Él existe, porque existe en mi corazón. La otra razón por qué escribí esta canción es porque cuando yo era niño nos llevaban nuestros padres a un pueblecito pequeño cuyo nombre era San Felipe Torres Mochas, en el estado de Guanajuato, en la República de México, y nos llevaban para practicar la penitencia, que consistía en caminar de rodillas, de golpearse el pecho, de producirse heridas, etc. Eso era parte del ritual y cada año lo teníamos que hacer de acuerdo a la fe de nuestros padres. Pero un día llegó una misionera a nuestra ciudad y nos enseñó que para recibir la salvación y la vida eterna y la felicidad, todo lo que tienes que hacer es creer en Jesucristo y amarle. En esa ocasión yo creí en Jesucristo, también recibí la seguridad de mi salvación y la felicidad de mi vida. Hace casi 70 años que tengo esta experiencia y no la cambio por ninguna otra experiencia en el mundo. Porque en un tiempo mi fe estaba puesta en imágenes de barro, de madera, de metal, de oro, y no era el Dios vivo que ahora conozco. Y por eso dice la canción: mi Dios no es de madera, tampoco de metal, mi Dios vive en los cielos y aquí en mi corazón. Esa es la razón por qué escribí ¿Por qué me preguntáis?

Es interesante reconocer que detrás de cada himno que nosotros cantamos hay una historia, y es una historia interesante que le da sentido, que le da significado, que le da mayor profundidad a lo que nosotros cantamos. Como dice el apóstol Pablo, debemos cantar con el espíritu, pero también debemos cantar con el entendimiento. Y me parece personalmente que cantamos mejor con el entendimiento cuando comprendemos el origen de lo que cantamos, de nuestros himnos, la historia del compositor, las circunstancias que motivaron el componer un himno, un cántico de bendición. Y es un privilegio tener en nuestro programa a Juan Romero, este destacado compositor mexicano, llamado el Trovador de las Américas, quien ha producido muchos himnos y nos ha bendecido a través de la música que él ha compuesto. En nuestros siguientes minutos vamos a pedir que él nos comparta la historia de otro de sus himnos, el titulado El Olvido Imposible. La letra de este himno y la historia es muy interesante y sin duda va a impactar nuestra vida. Dice la letra: tú te olvidarás de todas las cosas, tú te olvidarás de este lugar, tú te olvidarás hasta de mi nombre, mas no te olvidarás, porque no podrás, de esta canción. Yo también la oí hace muchos años, y también traté, ay, de olvidar, pero me siguió de noche y de día, dulce melodía que me redimió y me hizo feliz. Tal como soy, sin más que decir, esa fue la canción que escuché. La volví a escuchar en los planes de Dios y de gloria mi alma inundó. Dejemos el tiempo a nuestro hermano Juan Romero para que en la parte

Ser de bendición. Pasó en Lima. Yo estaba dictando una serie de estudios en el Instituto Bíblico de las Asambleas de Dios en el Callao. En ese tiempo el instituto estaba en el Callao, en la capital de Perú, Lima. Una ocasión se acercó a mí un hermano de origen alemán, alto y fornido y de un aspecto muy impresionante. Era su aspecto como la de los nazis que cuidaban a los judíos en los campos de concentración. De veras era muy impresionante. Tenía, sin embargo, un corazón tiernísimo, por lo que yo pude percibir. Me dijo, Juan, yo quiero contarte una historia. Le dije, bueno, cuénteme. Dijo, no, aquí no. Yo quiero invitarte a comer a mediodía. A ti y a tu esposa los voy a llevar y voy a llevar a alguien más. Bueno, me habló maravillas del lugar donde se vendía comida china. Y como ese tipo de invitaciones yo raras veces rehúso, fuimos a comer y yo abría espacio para ver si él comenzaba a contarme. Mas como no me contara nada al terminar, él mismo me dijo, Juan, seguramente tú estás pensando por qué no te he contado, y es que no quise que estuviéramos ocupados mientras comíamos. Te voy a contar ahora. Yo fui soldado de los ejércitos de Hitler durante la Segunda Guerra Mundial. Me tocó presenciar los efectos del Holocausto. Ahora, él no me lo dijo, pero yo sospeché que él había sido o víctima o ejecutor. Nada más me dijo, mira, Hitler marcaba a su gente con números, y se levantó la manga de la camisa y me mostró los números que representaban su identidad para el nazismo. Los nombres de nosotros desaparecían y veníamos a ser nada más números de estadística. Yo vi morir a niños, señoritas, madres, ancianos, hombres maduros. La muerte a mí no me conmovía para nada. Yo veía cómo una persona moría bajo la tortura y no sentía absolutamente ningún remordimiento. Cuando terminó la guerra y perdimos la guerra como alemanes, nos llevaron a un campo de concentración a nosotros. En ese campo, periódicamente, cierto día de la semana, venía un hombre acompañado de un grupo de personas y hacían lo que se llamaba culto de cárcel. Y cantaban, predicaban, a veces regalaban algunas golosinas o algunas cosas. Hacían una invitación para aceptar a Cristo como Salvador. Francamente, yo venía no tanto porque tuviera interés o porque me gustara, pero simplemente porque no había otra cosa más que hacer. Más que otra cosa para matar el tiempo, me sentaba allí para escuchar impasiblemente. Un día, sin embargo, cantaron un himno que me tocó o me conmovió. El himno decía, tal como soy, sin más decir, que a otro yo no pueda ir, y tú me invitas a venir, bendito Cristo, heme aquí. Ese es un himno que en las cruzadas de grandes evangelistas se canta cuando se hace la invitación para acudir al frente y recibir a Jesucristo como Salvador. Dice este amigo mío que me contó la historia que cuando escuchó ese canto se dijo a sí mismo, el que escribió esa canción tuvo que haberme conocido a mí, porque eso no es para mí. Yo no puedo ser aceptado después de haber vivido las cosas que he vivido. No creo que yo sea el tal como soy. Dejó de ir por un tiempo, luego volvió a ir otra vez y por fin llegó el tiempo en que, por algunos procedimientos técnicos, quedó en libertad. Salió, pero el recuerdo y el trauma de haber pasado por donde pasó, se entregó a tomar todos los días

se constituyó en un alcohólico consuetudinario. No podía vivir sin tomar bebidas alcohólicas. Su vida fue tan deprimente que llegó a pensar: no vale la pena vivir. Y con el último dinero que le quedaba, compró una soga o una cuerda. Se fue a uno de los parques de la ciudad y su plan nefando era preparar el dogal, o sea, la cuerda, hacer el nudo, ponérselo en el cuello y después de haber tomado una cantidad exorbitante de licor hasta estar embrutecido por los efectos, simplemente saltar, ahorcarse, matarse y terminar con su vida. Todo iba muy bien hasta que llegaron unos jóvenes con guitarras, con panderos, con acordeones y anunciaron que iban a tener un culto o servicio religioso al aire libre. Cuando estaban en las primeras etapas de la reunión, alguien anunció: y ahora vamos a cantar una canción. Y comenzaron a cantar "Tal como soy, sin más decir, que a otro yo no puedo ir". Aquello fue como la gota que rebasó el vaso. Ya no pudo resistir más. Sabía que aquel llamado era para él. Al final de la reunión, los jóvenes dijeron: si alguno de ustedes tiene hambre y quiere comer un plato de sopa caliente, síganos a la misión de rescate, porque ahí los vamos a atender a todos los que quieran. Dice que más que por el plato de comida como un autómata o como un robot, yo comencé a caminar siguiéndolos. Yo realmente me preguntaba: ¿pero qué estoy haciendo yo? ¿Por qué estoy siguiendo a estos jóvenes? Cuando entré a la misión de rescate, me senté en la banca de atrás. Cuando vino una señorita para anunciar: vamos a dar comienzo a la reunión y vamos a cantar el himno número tal de los himnarios, abrió el himnario y comenzó la música. Sí, lo han adivinado, era "Tal como soy, sin más decir". Comencé a llorar y llorar y llorar. Alguien se acercó y me dijo: caballero, ¿está usted enfermo? ¿Le duele algo? ¿Por qué llora tanto? Y le conté mi historia, le dije mi pasado. Le pregunté: dígame, ¿por qué me pasa esto? ¿Por qué es que lloro tanto? Y me explicaron: es que Dios lo anda buscando y ahora depende de usted si lo acepta o lo rechaza. Yo le aconsejo que lo acepte, y si quiere hacerlo, yo le voy a enseñar cómo lo puede hacer. Este hombre contestó afirmativamente. Hizo la oración del penitente, aceptó a Cristo como su Salvador, y su vida cambió radicalmente, de tal modo que para cuando él me estaba contando esa historia, él era el director de una institución donde se preparan ministros para la predicación del Evangelio. Cuando terminamos de conversar, él me dijo: Juan, yo francamente no sé por qué te he contado a ti esta historia. Yo le dije: ¿sabes qué, hermano mío? Yo tampoco sé, pero te agradezco que me hayas abierto tu corazón. Esa noche supe por qué me la contó, porque esa noche yo escribí la canción "El Olvido Imposible", que está basado en esta historia.

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0: 6:45.
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3: ¿Qué tal, querido amigo o amiga del programa Cruzada con Luis Palau? De esta forma damos comienzo a una nueva presentación de este nuestro espacio y punto de encuentro en la radio, en donde estudiamos diariamente la Biblia, la Palabra de Dios, de la mano, como siempre, del conferencista internacional Luis Palau. Mi nombre es Jorge Escopazo y en este día, al continuar con la serie 7 Privilegios, quiero presentarle el mensaje titulado Paz Abundante. Sin más entonces, con nosotros, Luis Palau.
4: En estos días venimos hablando acerca de ser una persona privilegiada. Hemos dicho que el privilegio quizá más grande que el ser humano pueda disfrutar, entre otros, es el privilegio de una alegría incesante. Decíamos que es posible tener esa alegría. En segundo lugar, otro de los grandes privilegios que el ser humano tanto busca, que lee tantos libros, que acude a tantos psicólogos y psiquiatras y dirigentes de relaciones humanas, es el privilegio de vivir sin ansiedad, sin esas ansiedades, sin esos afanes que carcomen el alma moderna. Y dijimos que el tercer privilegio es el privilegio de vivir día a día, en medio de un mundo violento, con una paz abundante y permanente. ¿No le agradaría a usted, mi estimado oyente, tener una paz abundante y una paz permanente? Vivimos en un mundo en que la palabra guerra aparece en los periódicos y los diarios prácticamente todos los días, ¿verdad? Se habla de revueltas, se habla de revolución, de violencia, de sangre, y parece que la humanidad está abocada a una carrera loca que va a llegar a la destrucción. Pero en medio de toda la tormenta es posible vivir en paz. Mientras estoy grabando este programa, está lloviendo afuera aquí del estudio, el viento está soplando, pero yo estoy cómodo, estoy viendo que llueve, estoy viendo el viento que sopla, pero yo tengo paz en cuanto a esa tormenta. ¿Por qué? Porque estoy en una casa cómoda y estoy sentado tranquilamente hablándole a usted. Y dentro de un mundo lleno de violencia, de guerra, de sinsabores, de dolores, de tristeza, de egoísmo, de pecado, el privilegio del cristiano es tener una paz abundante y permanente. Ahora, esta paz, usted puede leer acerca de ella en el capítulo que estamos siguiendo en estos días y que le recomiendo que lo lea día tras día hasta casi memorizarlo. Se puede decir que es uno de los grandes, entre los muchos grandes capítulos de la Biblia, Filipenses 4. El versículo 7 dice estas palabras: la paz de Dios, que sobrepasa todo entendimiento, guardará vuestros corazones y vuestros pensamientos en Cristo Jesús. Y el versículo 9 dice: lo que aprendisteis y recibisteis y oísteis y visteis en mí, esto haced, y el Dios de paz estará con vosotros. La paz del cristiano es, en primer lugar, una paz sobrenatural. Dice aquí la paz de Dios. Y en el versículo 9 dice el Dios de paz. Las dos cosas van juntos. El cristiano verdadero, o sea, el que tiene a Cristo en su corazón habiéndolo invitado por la fe para que entre, tiene una paz sobrenatural porque es una paz que viene de Dios. No es una paz que se merece, no es una paz que se gana por esfuerzo propio, no es una paz que se puede pagar para obtener. No es una paz que se compra, es un regalo de Dios, la paz de Dios. Romanos 5:1 dice, la paz de Dios. Tenemos paz con Dios por medio de nuestro Señor Jesucristo. Usted está experimentando esa paz en este día. Es su privilegio. Si usted ya ha recibido a Cristo, usted tiene el derecho. ¿Usted sabía eso? Usted tiene el derecho en este día de tener una paz abundante que completamente llene su vida, y una paz permanente. En segundo lugar, esta paz abundante y permanente no es solamente una paz sobrenatural, es una paz que sobrepasa nuestros análisis intelectuales. Usted nota que dice así: la paz de Dios, que sobrepasa todo entendimiento, guardará vuestros corazones y vuestros pensamientos. Sí, el ser humano todo lo quiere explicar, todo lo quiere comprender, y esto es lógico. Dios nos hizo seres racionales, intelectuales. Sin embargo, hay cosas en la vida que intelectualmente no se pueden explicar, pero que sí se pueden experimentar. Y esta paz, la paz que usted y yo podemos disfrutar en este día, este descanso en medio de las tormentas y los problemas y los peligros, esta paz es una paz que sobrepasa los análisis intelectuales. Proverbios 10:22 dice, la bendición de Jehová Dios es la que enriquece y no añade tristeza con ella. Sí, cuando Dios nos bendice con su paz, esa paz nos enriquece, nos hace privilegiados y no hay tristeza que sigue a las bendiciones de Dios. Tantas veces cuando un ser humano disfruta de una fiesta, de un paseo o de un privilegio dentro de la sociedad, a menudo en pocas horas viene la tristeza y la amargura que sigue a la alegría y a la bendición. Pues bien, yo le digo, amable oyente, que la paz que Dios da nunca trae tristeza con ella. Dice, la paz de Dios sobrepasa todo entendimiento. Es como el amor. ¿Acaso al amor se lo puede explicar intelectualmente? Desde el principio de la creación, los filósofos, los poetas, los escritores, los predicadores han tratado de explicar el amor y francamente nadie puede explicarlo. Es algo que se tiene o no se tiene, ¿no es cierto? Lo mismo es la paz de Dios. Luego, en tercer lugar, la paz abundante y permanente que Dios le ofrece a usted, que es privilegio suyo disfrutar, es una paz que quita nuestros ojos del ego, del yo, que tanto nos amarga. Usted nota lo que dice aquí Filipenses 4:7, dice, la paz de Dios, que sobrepasa todo entendimiento, guardará vuestros corazones y vuestros pensamientos en Cristo Jesús. Ahí está el secreto. La paz del cristiano provee de esto, que quita los ojos del yo, de sus problemas. Quita los ojos también del vecino y sus problemas y sus pecados y sus debilidades y los coloca donde los ojos del humano siempre deben estar, en Cristo Jesús. Y luego, en cuarto y último lugar, esta paz abundante y permanente, que es privilegio suyo disfrutar, es una paz que fue comprada en la cruz del Calvario. Así es. El corazón humano no puede conocer verdadera paz, verdadero descanso, hasta que haya venido por la fe y haya viajado también por la fe a la cruz del Calvario. Allí, el Hijo de Dios, derramando su sangre, ocupando el lugar suyo, pecador, y mío, pecador, Cristo compró la paz de la raza humana. Él pagó por mis pecados y los suyos. Él comenzó en la cruz la obra de resolver todos nuestros problemas. Ahora, no quiere decir que cuando uno recibe a Cristo deja de tener problemas. Lo hemos dicho y lo enfatizamos. Pero sí, en la cruz, Dios hizo posible que el ser humano tenga paz en medio de la tormenta. Y entonces es que usted y yo podemos día tras día no solo disfrutar de paz, sino ofrecer paz a nuestros semejantes. Les ofrecemos paz por nuestra conducta y nuestras actitudes. Que Dios me perdone a mí y a usted. Las veces que al hacer compras o al estar de viajes, en vez de traer paz a una situación, hemos traído una especie de guerra de guerrillas. Dios perdona, pero en este día hagámonos el propósito de desparramar paz por donde quiera que vayamos. Que nuestros conocidos y vecinos y amigos se sientan pacificados al encontrarse con usted y conmigo. Pero el secreto más grande que les podemos compartir es que si ellos reciben a Jesucristo, si por la fe creen en Él como Salvador, van a tener paz con Dios. Y el secreto de tener paz consigo mismo, paz dentro de sí mismo, es primero tener paz con Dios. ¿Usted ya tiene paz con Dios? Si la tiene, dele gracias y empiece a compartir esa paz con los demás.
3: Para ponerse en contacto con Luis Palau y hacerle llegar sus comentarios o sus preguntas, escríbale a la dirección de correo electrónico consejos@luispalau.net. consejos@luispalau.net. Y llegamos así al segmento de la música. Hoy nos va a acompañar Marcos Vidal.

De esta forma estamos llegando al final, pero no quería despedirme sin antes recordarle que si usted conoció al Señor Jesucristo como su Salvador personal a través de alguno de los ministerios de la Asociación Luis Palau, yo le invito a que nos escriba, nos cuente de su decisión, escribiéndonos a la dirección de correo electrónico testimonios@luispalau.net. testimonios@luispalau.net. Para Luis va a ser de mucha alegría saber de su decisión y poder estar en contacto con usted, así que yo le invito a que nos escriba. Mi nombre es Jorge Escopazo, fue un placer acompañarle en este día. Si el Señor lo permite, nos vamos a reencontrar en nuestra próxima presentación. Recuerde visitarnos en nuestro sitio en internet, luispalau.net.

Amigos oyentes, muchas gracias por su fina sintonía al programa de este día. Les estaremos esperando muy pronto para el próximo programa Cruzada con Luis Palau. Hasta entonces, recuerden las palabras de nuestro Señor Jesús. Felices los de corazón limpio, pues ellos verán a Dios.

0: 7 horas en punto.
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3: Escuche, aprenda, guarde, haga. Hoy, nuestro maestro Samuel Montoya nos enseña acerca de la importancia de estas 4 palabras, tanto en el libro de Deuteronomio como en nuestras vidas hoy. Bienvenido a través de la Biblia, el programa en el cual conocemos a Dios en su palabra. Soy su anfitrión, Geyel Ortiz. En el programa de hoy vamos a aprender acerca de el amor de Dios y la fidelidad de Dios, 2 de los atributos de Dios que me encanta estudiar y que reflejan su carácter. Dediquemos nuestro tiempo de estudio en oración. Padre Celestial, alabamos y bendecimos tu nombre. Te pedimos que la verdad de tu palabra sea viva y activa en nuestros corazones y mentes, penetrando hasta nuestras almas. Recuérdanos de tu amor hoy y atrae a aquellos que aún no te conocen. En el nombre de Jesús te lo pedimos. Amén. Y ahora iniciamos nuestro recorrido bíblico de hoy con las enseñanzas del Dr. McGee en la voz de nuestro maestro Samuel Montoya.
4: Continuamos considerando hoy los resultados de la obediencia y la desobediencia en la nación de Israel aquí en este capítulo 4 de Deuteronomio. Y comenzaremos leyendo los versículos 24 al 27. Porque Jehová tu Dios es fuego consumidor, Dios celoso. Cuando hayáis engendrado hijos y nietos y hayáis envejecido en la tierra, si os corrompiereis e hiciereis escultura o imagen de cualquier cosa, e hiciereis lo malo ante los ojos de Jehová, vuestro Dios, para enojarlo, yo pongo hoy por testigos al cielo y a la tierra que pronto pereceréis totalmente de la tierra hacia la cual pasáis el Jordán para tomar posesión de ella. No estaréis en ella largos días sin que seáis destruidos. Y Jehová os esparcirá entre los pueblos, y quedaréis pocos en número entre las naciones a las cuales os llevará Jehová. Aquella nación todavía hoy en día es un testimonio al mundo, un testimonio de su desobediencia. Hoy en día están dispersados por todo el mundo. ¿Por qué? Porque hicieron lo que Dios les prohibió que hicieran. Ahora alguien dirá que están ya de vuelta en la tierra y que ahora son una nación. Sí, pero están afligidos, ¿verdad? No creemos que veamos todavía el cumplimiento de la profecía. Cuando Dios les traiga a la tierra, no estarán afligidos como están hoy en día. Israel volverá a Dios y habrá una bendición sobre esta gente en la tierra cuando el Señor les traiga de vuelta. La nación de Israel todavía hoy en día está bajo el juicio de Dios. Ha vuelto la espalda a Dios. Y el juicio vendrá sobre cualquier nación que rechace a Dios. Leamos ahora los versículos 30 y 31 de este capítulo 4 de Deuteronomio. Cuando estuvieres en angustia y te alcanzaren todas estas cosas, si en los postreros días te volvieres a Jehová tu Dios y oyeres su voz, porque Dios misericordioso es Jehová tu Dios, no te dejará ni te destruirá, ni se olvidará del pacto que les juró a tus padres. Esta es la primera mención de la gran tribulación que viene al final. En los postreros días es un término técnico en el Antiguo Testamento y se refiere al período de la gran tribulación. Ahora Dios da una condición. En aquellos postreros días, es decir, en la gran tribulación, si se vuelven a Dios y son obedientes a su voz. Ahora, fíjese en esto. ¿Hace Dios esto acaso porque Él es un gran matón o porque es duro? No, amigo oyente. Por favor, sigue escuchando. Dios es misericordioso. Dice, no te dejará ni te destruirá. El motivo por el cual no han sido consumidos es porque Dios es misericordioso. Es por esa misma razón que usted y yo, amigo oyente, no hemos sido consumidos. Si usted es salvo, no es porque usted es tan amable y tan dulce. Es por la misericordia de Dios que usted es salvo, amigo oyente. Él es misericordioso y esa es la razón por la cual ha preservado a este pueblo. Ahora Moisés sigue mostrándoles la evidencia de la gran misericordia de Dios para con ellos. Continuemos leyendo los versículos 33 y 34 de este capítulo 4 de Deuteronomio. ¿Ha oído pueblo alguno la voz de Dios hablando de en medio del fuego, como tú la has oído, sin perecer? ¿O ha intentado Dios venir a tomar para sí una nación de en medio de otra nación, con pruebas, con señales, con milagros y con guerra, y mano poderosa y brazo extendido, y hechos aterradores como todo lo que hizo con vosotros Jehová vuestro Dios en Egipto ante tus ojos? Dios hizo todas estas cosas delante de los mismos ojos de sus padres. Ahora Dios no quiere que ellos se olviden de eso. Dios ha sido muy bondadoso para con ellos y quiere que lo recuerden. Ya hemos visto por qué Dios lo hizo. Pasemos entonces al versículo 37. Y por cuanto él amó a tus padres, escogió a su descendencia después de ellos y te sacó de Egipto con su presencia y con su gran poder. Dios lo hizo porque les amaba. Esa es la explicación. No había nada bueno en ellos. En cambio, había mucha bondad en Dios. Dios nos salva hoy en día, amigo oyente. También nos ama hoy, pero no nos salva por amor. Nos salva por gracia. No podía simplemente abrir la puerta de atrás del cielo para dejarnos entrar. No podía ser justo y a la vez hacer eso. Tenía que hacerse un sacrificio por nuestros pecados. El amor de Dios envió a Cristo a morir por nosotros, y Cristo nos amó lo suficiente como para morir a fin de que usted y yo, amigo oyente, tuviéramos perdón. Porque de tal manera amó Dios al mundo que ha dado a su Hijo unigénito. Hizo eso para que todo aquel, no importa quién sea, todo aquel que en él cree, no se pierda, mas tenga vida eterna. Ahora los versículos 44 y 45 resumen bien el contenido de este capítulo 4 de Deuteronomio. Escuche usted. Esta, pues, es la ley que Moisés puso delante de los hijos de Israel. Estos son los testimonios, los estatutos y los decretos que habló Moisés a los hijos de Israel cuando salieron de Egipto. Y así concluimos nuestro estudio del capítulo 4 de Deuteronomio. Llegamos ahora al capítulo 5 y encontramos aquí la repetición de los 10 mandamientos. Este ahora es el segundo discurso de Moisés. Es una repetición de la ley y el énfasis todavía sigue en el amor y la obediencia. En los capítulos 5 al 7 encontraremos una repetición y una interpretación de los 10 mandamientos. La generación que había oído la ley en el principio allá en el monte Sinaí ya ha muerto. Sus huesos se están poniendo blancos allí en el desierto. Esta nueva generación, los israelitas que entrarán en la tierra, necesitan que se les repita la ley y también que sea interpretada para ellos. Moisés, pues, la interpreta a la luz de los 40 años de experiencia en el desierto. Algunos dirán que esta es una repetición del capítulo 20 de Éxodo. Bueno, casi es una repetición. Esto muestra que los 10 mandamientos son lo suficientemente importantes como para repetirse. Son leyes morales que son fundamentales. Comencemos pues leyendo el primer versículo de este capítulo 5 de Deuteronomio. Llamó Moisés a todo Israel y les dijo, «Oye Israel, los estatutos y decretos que yo pronuncio hoy en vuestros oídos, aprendedlos y guardadlos para ponerlos por obra». Aquí tiene usted los 4 pasos importantes de oír la palabra de Dios. El primero es oírla. El segundo es aprenderla, conocer lo que Dios está diciendo. El tercero es guardarla. Eso significa aprenderla de memoria en el corazón. Recuerde usted cómo David habló de esto. Dice allá en el Salmo 119:11, «En mi corazón he guardado tus dichos para no pecar contra ti». Eso es guardar la palabra de Dios. Ahora, el cuarto paso es ejecutarla. No tan solo debe estar en la cabeza y en el corazón, sino que también la palabra de Dios debe llegar allí donde están los pies y las manos. Permítanos decirle, amigo oyente, que hay muchos que dicen que viven según los 10 mandamientos. Dicen que los 10 mandamientos constituyen su religión. Es importante examinar a tales personas para descubrir lo que creen. Descubrirá usted que lo que realmente quieren decir es que han votado a favor de ellos. Los han oído y creen que son buenos, pero ciertamente no los guardan ni los ejecutan. En verdad, la ley es como un espejo que refleja lo que queda en el corazón. Es una linterna que enseña el camino en las tinieblas y que revela las curvas que hay más adelante. Dios expresa con toda claridad que Él no salva a los hombres por el hecho de guardar un código moral. No hay nada malo con la ley, no hay nada malo con algún código moral, pero sí hay algo radicalmente malo con nosotros. El apóstol Pablo declara esto en su carta a los Gálatas capítulo 2, versículo 16, cuando dice, «Sabiendo que el hombre no es justificado por las obras de la ley, sino por la fe de Jesucristo, nosotros también hemos creído en Jesucristo para ser justificados por la fe de Cristo y no por las obras de la ley, por cuanto por las obras de la ley nadie será justificado». Nadie es justificado por la ley. ¿Por qué no? Porque nadie puede hacer las obras de la ley. Entonces, ¿para qué sirve la ley? Pregunta el apóstol Pablo en la misma carta a los Gálatas capítulo 3, versículo 19. Y responde, fue añadida a causa de las transgresiones hasta que viniese la simiente a quien fue hecha la promesa y fue ordenada por medio de ángeles en mano de un mediador. Es lógico preguntar, ¿cuál es el fin de la ley? La respuesta es que fue añadida a causa de las transgresiones hasta el tiempo cuando viniera la simiente. Es decir, fue temporal hasta cuando viniera la simiente. Y esa simiente es Cristo Jesús. Y agrega el apóstol Pablo en los versículos 24 y 25 de esa misma carta a los Gálatas, capítulo 3, de manera que la ley ha sido nuestro ayo para llevarnos a Cristo, a fin de que fuésemos justificados por la fe. Pero venida la fe, ya no estamos bajo ayo. La ley, pues, servía de ayo, un siervo que guiaba al niño por la mano para traernos a la cruz, así como el ayo llevaba al niño a la escuela. La ley, pues, nos trae a la cruz y dice, tú eres pecador y necesitas de un salvador. Ese es el objetivo de la ley. La ley es buena, amigo oyente. No hay duda alguna de eso. La ley revela la mente de Dios, revela cuán lejos estoy yo de la gloria de Dios. La ley revela que todos pecaron y están destituidos de la gloria de Dios. Deje pues usted que esta ley le traiga a Cristo. Volviendo ahora al capítulo 5 de Deuteronomio que estamos estudiando, leamos los versículos 2 y 3. Jehová nuestro Dios hizo pacto con nosotros en Horeb. No con nuestros padres hizo Jehová este pacto, sino con nosotros, todos los que estamos aquí hoy vivos. Dios no dio la ley a los patriarcas. No la dio a los israelitas cuando estaban allá en Egipto. La ley no les fue dada sino hasta cuando andaban en el desierto y Dios estuvo listo para traerlos a la tierra prometida. La ley fue dada a la nación de Israel. Continuemos con los versículos 4 hasta el 7 ahora. Cara a cara habló Jehová con vosotros en el monte de en medio del fuego. Yo estaba entonces entre Jehová y vosotros para declararos la palabra de Jehová. Porque vosotros tuvisteis temor del fuego y no subisteis al monte. Dijo, yo soy Jehová tu Dios, que te saqué de tierra de Egipto, de casa de servidumbre. No tendrás dioses ajenos delante de mí. Es que cuando los israelitas vivían en Egipto, estaban rodeados de idolatría. El primer pecado del hombre no fue el de convertirse en ateo. Su pecado fue el de convertirse en politeísta, es decir, adorar a muchos dioses. Por ejemplo, en la torre de Babel construyeron un zigurat, es decir, una torre. En la cúspide de la torre ofrecían sacrificios. Parece que el sol y los planetas estaban entre los primeros objetos que adoraron y ofrecían sacrificios al sol. Después del diluvio, claro que no adoraron al trueno ni al relámpago porque les temieron, pero daban culto al sol, es decir, daban culto a las criaturas antes que al Creador. Fue pues para el politeísta que Dios dijo, no tendrán dioses ajenos delante de mí. No fue sino hasta el tiempo de David, cuando se introdujo el ateísmo. La revelación de Dios todavía quedaba en la memoria de estos hombres antiguos y no había quien negara la existencia de Dios. En sus tiempos, David dijo allá en el Salmo 14, versículo 1, dice el necio en su corazón, no hay Dios. Aquella palabra necio significa insano o loco. Un hombre que dice que no hay Dios es loco, o bien no es sincero. Este mandamiento ni aún menciona el ateísmo. Manda que no deben adorar a muchos dioses. Continuemos leyendo ahora los versículos 7 al 10 de este capítulo 5 de Deuteronomio. No tendrás dioses ajenos delante de mí. No harás para ti escultura ni imagen alguna de cosa que está arriba en los cielos, ni abajo en la tierra, ni en las aguas debajo de la tierra. No te inclinarás a ellas ni las servirás, porque yo soy Jehová tu Dios, fuerte, celoso, que visito la maldad de los padres sobre los hijos hasta la tercera y cuarta generación de los que me aborrecen, y que hago misericordia a millares a los que me aman y guardan mis mandamientos. Hay solamente dos tipos de personas en el mundo, amigo oyente. los que aborrecen a Dios y los que le aman. Ahora entra en detalle en cuanto al prohibir hacer cualquier imagen de cualquier cosa. Dice, no tendrán dioses ajenos. Más tarde Dios dirá, y amarás a Jehová tu Dios de todo tu corazón y de toda tu alma y con todas tus fuerzas. El Señor Jesús dice que este es el gran mandamiento. En contraste con eso está la gran compañía de aquellos que aborrecen a Dios aún hoy en día. Ahora muchos dirán que no adoran a ningún ídolo de ninguna manera, pero el apóstol Pablo nos dice en su carta a los Efesios capítulo 5, versículo 5, que la avaricia es idolatría. Cualquier cosa a la cual uno se da completamente, cualquier cosa que se interponga entre nosotros y Dios, se constituye en nuestro ídolo. Dirá usted que no tiene ningún ídolo. Para algunos, su libreta de depósitos en el banco es su Dios. Otros adoran el bate de béisbol o la pelota para jugar el fútbol. Otros dejan que un niño o un nieto se constituya en su ídolo. La pantalla de televisión puede llegar a ser un ídolo para muchos. Cualquier cosa hoy en día, amigo oyente, entre usted y Dios, es un ídolo. Veamos ahora el versículo 11 de este capítulo 5 de Deuteronomio. No tomarás el nombre de Jehová tu Dios en vano, porque Jehová no dará por inocente al que tome su nombre en vano. Recuerde usted que cuando el apóstol Pablo nos enseña que todo el género humano es pecador, escribe allá en su carta a los Romanos capítulo 3, versículo 14, que su boca está llena de maldición y de amargura. Todo lo que uno tiene que hacer es caminar por la calle hoy en día o pararse en cualquier lugar público y escuchará el mal hablar de los hombres. Dios aborrece esa forma de hablar y aborrece los pensamientos sucios. Dios dice que no debemos tomar su nombre en vano. Un hombre que conversaba con un pastor en una ocasión le dijo que no es justo decir que la boca del hombre está llena de maldición. El pastor le pidió que le acompañara para hacer un pequeño experimento. Sugirió que se pararan en la calle y que comenzaran a dar golpes a los hombres al acercarse a ellos. El pastor sugirió que dieran a cada hombre una bofetada en la boca para ver lo que saldría. Ahora, el experimento no se llevó a cabo, por supuesto, pero usted ya puede imaginarse lo que hubiera salido si se hubiera realizado. Y llegamos ahora a un mandamiento positivo. Leamos los versículos 12 hasta el 15 de este capítulo 5 de Deuteronomio. Guardarás el día de reposo para santificarlo, como Jehová tu Dios te ha mandado. 6 días trabajarás y harás toda tu obra, mas el séptimo día es reposo a Jehová tu Dios. Ninguna obra harás tú, ni tu hijo, ni tu hija, ni tu siervo, ni tu sierva, ni tu buey, ni tu asno, ni ningún animal tuyo, ni el extranjero que está dentro de tus puertas, para que descanse tu siervo y tu sierva como tú. Acuérdate que fuiste siervo en tierra de Egipto, y que Jehová tu Dios te sacó de allá con mano fuerte y brazo extendido, por lo cual Jehová tu Dios te ha mandado que guardes el día de reposo. Lo más interesante aquí es que todos los mandamientos se repiten en el Nuevo Testamento, con la excepción del mandamiento en cuanto al día de reposo. Ese mandamiento no fue dado a la iglesia. La iglesia siempre se ha reunido en el primer día de la semana, el día en que Cristo resucitó de los muertos. El día de reposo tiene una relación peculiar con la nación de Israel. En el libro de Éxodo, Dios dijo allá en el capítulo 31, versículo 13, «Tú hablarás a los hijos de Israel diciendo, en verdad vosotros guardaréis mis días de reposo, porque es señal entre mí y vosotros por vuestras generaciones, para que sepáis que yo soy Jehová que os santifico». Esto fue dado, pues, como señal especial a Israel. Es interesante observar que en Éxodo capítulo 20 se les mandó a los israelitas a observar el día de reposo porque en 6 días Dios había creado los cielos y la tierra. Ahora, el día de reposo debe mostrar la relación peculiar entre Dios y los hijos de Israel. Notará usted que es dado a un pueblo cuyos padres habían servido como esclavos en Egipto. Y esto es algo que debemos notar muy bien. Los únicos que pueden llenar los requisitos de esta descripción son los hebreos. Estos mandamientos, pues, han tratado de los deberes para con Dios. Llegamos ahora a la sección en cuanto al deber para con el prójimo. Leamos el versículo 16 de este capítulo 5 de Deuteronomio. Honra a tu padre y a tu madre, como Jehová tu Dios te ha mandado, para que sean prolongados tus días y para que te vaya bien sobre la tierra que Jehová tu Dios te da. Creemos que este mandamiento tiene relación con el deber para con Dios y el hombre. El padre o la madre está en lugar de Dios para el pequeñito en los años de su desarrollo físico. El pequeñito respeta al padre y a la madre Y así es como debe ser. Oye, hijo mío, la instrucción de tu padre y no desprecies la dirección de tu madre, nos dice Proverbios 1:8. El padre y la madre deben estar en representación de Dios. Ahora esta nación entrará en la tierra que Dios le ha prometido. Deben honrar al padre y a la madre. Amigo oyente, ninguna nación que no cumpla este mandamiento será bendecida. Y esto mismo es un gran problema en nuestros países ahora mismo. Nos damos cuenta que hay casos y veces cuando los padres y las madres no son dignos de esta veneración. Y Dios tiene algo que decirles a ellos también. El apóstol Pablo, escribiendo en su carta a los Efesios, capítulo 6, versículo 4, dice: «Y vosotros, padres, no provoquéis a ira a vuestros hijos, sino criadlos en la disciplina y amonestación del Señor». Esto también es importante. Bien, leamos ahora el versículo 17 de este capítulo 5 de Deuteronomio. «No matarás». La palabra «matar» aquí es una palabra muy técnica y es «ratshah», y significa cometer homicidio. O sea, no cometerás homicidio. Esto es personal. Esta palabra tiene en ella el sentido de un homicidio premeditado. Significa que hay enojo y un agravio personal. Esto no tiene nada que ver con la guerra. Leeremos más adelante que Dios les manda a los israelitas a destruir a su enemigo en la tierra prometida. Este mandamiento no se aplica a un soldado bajo las órdenes de guerra. Un joven fue a conversar una vez con el pastor y le dijo que él no quería ir a la guerra. Le dijo: «Yo no estoy enojado con nadie allá, no quiero ir allá para matar a nadie». El pastor le contestó que era una buena cosa que él no estuviera enojado con nadie allá. Si este fuera el caso y saliera para buscar a esa persona para matarle, sería culpable de cometer homicidio. Hablaremos más en cuanto a esto cuando hablemos en cuanto a nuestro deber para con el gobierno. Prosigamos ahora con este capítulo 5 de Deuteronomio y leamos el versículo 18. No cometerás adulterio. Vivimos en una edad cuando los hombres se han enloquecido con el sexo. Hacen la propaganda por todo producto imaginable hablando algo en cuanto al sexo. Nos rodea por todos lados. El mandamiento de Dios, amigo oyente, todavía es válido para el día de hoy. No cometerás adulterio. Estos son los pecados que degradan nuestras naciones hoy en día. Leamos el versículo 19. No hurtarás. Es verdad que hay muchos que pueden decir que nunca han robado un supermercado o un banco. Sin embargo, puede haber el deseo de robar en el corazón. Nuestro Señor enseñó que los mismos pensamientos del corazón son pecaminosos. El odio en el corazón hace que uno sea culpable de homicidio. La codicia en el corazón hace que uno sea culpable de adulterio. Bien, continuemos con los versículos 20 y 21 de este capítulo 5 de Deuteronomio. No dirás falso testimonio contra tu prójimo. No codiciarás la mujer de tu prójimo, ni desearás la casa de tu prójimo, ni su tierra, ni su siervo, ni su sierva, ni su buey, ni su asno, ni cosa alguna de tu prójimo. El mandamiento en cuanto a la codicia enseña que es pecado simplemente codiciar alguna cosa que no es nuestra. Ahora, los israelitas fueron dispersados porque no guardaron estos mandamientos. Prometieron al Señor Dios que los guardarían, pero claro que no les fue posible hacerlo. Y aquí, amigo oyente, vamos a detenernos. Que Dios le bendiga abundantemente.
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5: Siete horas, 7:25.
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Hoy feliz en la voz de Francisco Orantes. Muy buenos días, queridos hermanos y amigos. Muy buenos días. Qué gusto, qué placer saludarlos en esta hermosísima mañana del día viernes, la antesala de un fin de semana, el último viernes del mes de mayo. Estamos ya para decir el mes de mayo adiós, adiós, adiós. Y estamos a las puertas para dar la bienvenida al mes número 6, el mes de junio, la mitad del año. El tiempo va corriendo rápidamente, por eso debemos de ubicarnos en aquella palabra que dice el apóstol Pablo, que debemos de aprovechar bien, bien, bien, bien el tiempo. Son las 7 de la mañana con 32 minutos. Bienvenidos a una nueva edición de nuestro programa Los Cumpleañeros de Hoy.

Sí, Señor, qué bueno es nuestro Dios, ¿verdad que sí? Dios es bueno, Dios es bueno. Así lo afirma el salmista en el Salmo 100 y también el profeta Nahum lo afirma en el capítulo 1, versículo 7. Dios es bueno, Dios es bueno. Y ahora queremos transmitirles a todos y cada uno de ustedes, queridos hermanos, una buena noticia. Sí, Señor, nos encanta transmitir buenas noticias. Y la buena noticia es que ya llegamos a la meta del proyecto misionero. Gracias a Dios. A Dios sea la gloria, a Dios sea la alabanza y la adoración. Eso significa, mis queridos hermanos, que ahora nuestros queridos compañeros y la junta directiva de, bueno, los compañeros del departamento técnico y la junta directiva administrativa podrán poner en acción ya este proyecto. Y dentro de pocas semanas se estará inaugurando el proyecto misionero, porque en cuanto a la ofrenda que habíamos colocado delante de ustedes, que teníamos que reunir, ya llegamos a reunirlo todo. Toda la cantidad que se necesita, ahí está. Mis queridos hermanos, gracias a Dios ya llegamos a la meta. Sí, el proyecto misionero pronto será una realidad, donde usted y yo a lo mejor vamos a poder escuchar, o si no en el cielo nos enteraremos de cuántas personas se entregarán a Cristo por escuchar el mensaje de Jesucristo a través de la programación de Radio Cultural TGN. Y allí va su oración y allí va su ofrenda. Así que muchas gracias, queridos hermanos. Gracias por esas ofrendas. Gracias. No saben ustedes la alegría, la emoción que sentimos cuando nos dicen de parte del Departamento de Contabilidad, llegamos a la meta. De verdad nos sentimos agradecidos, conmovidos, una vez más la fidelidad de Dios, una vez más el respaldo de Dios para cada una de las cosas y de los proyectos que se elaboran acá en Radio Cultural TGN. Muchas gracias, los bendecimos y oramos para que Dios multiplique eso, lo que usted dio para este proyecto. 5 quetzales, 10, 15, 20, 30, 50, 100 o más. De esa cantidad, si lo hizo de todo corazón, el Señor multiplicará en sus manos. Que Dios guarde la vida de ustedes y las familias que representan. Es nuestro deseo. Y al mismo tiempo abrimos el proyecto de la energía eléctrica para el mes de junio. Así que llegamos a esta meta del proyecto misionero, pero también damos banderazo al proyecto de la energía eléctrica para el mes de junio. Y queremos hacer esta oración para darle honra y gloria a Dios.

Nuestro Padre, nuestro Dios, te damos gracias en esta mañana, porque no hay palabra, Señor, de parte de nosotros para poder decirte lo grandioso, lo maravilloso, lo bueno, lo fiel que has sido con cada uno de nosotros los que trabajamos en esta bendita radio, como también cómo has respaldado una y tantas veces o todas las veces, Señor, a este ministerio cuando presentamos ante tu pueblo, ante tus hijos, los proyectos. Muchas gracias. Solo permítanos, Señor, darte gracias y alabar tu nombre en público, porque en muchos hogares, Señor, se está escuchando esta buena noticia. ¿Cuántos hogares, Señor, serán invadidos por tu mensaje, por un himno, por una exposición de un versículo de tu palabra, en un momento de oración? Gracias, Señor. Nuestros hermanos, nuestros amigos mexicanos, pronto escucharán por primera vez algunos una música cristiana, una música evangélica, una música celestial en sus hogares. Padre, muchas gracias. Gracias porque este proyecto sin duda nació en tu corazón y que ahora ya estamos viendo una realidad. Gracias, Padre, por esas ofrendas de un quetzal, 5 quetzales, 10, 15, 20 y la cantidad que sobrepasa a los 100, a los 500, a los 1,000 quetzales. También bendecimos, Señor, porque muchos de tus hijos, o la mayoría, o todos, Señor, ofrendaron con alegría, con gozo. Padre, oro en el nombre de Jesús para que todos los que ofrendaron, Señor, sean multiplicados en sus manos lo que dieron de todo corazón, porque lo dieron para ti y la obra es tuya, Señor, y tú estarás recompensando a tu manera, Señor, en el tiempo justo para cada uno de ellos. Si están enfermos, sánalos. Si están pasando por momentos de problemas y de necesidad, Dios, que desde el cielo pueda venir la solución para los problemas y provisión para sus necesidades. Por favor, que haya armonía, paz, amor, unidad, perdón y restauración en sus corazones como también en sus hogares. Padre, en el nombre de Jesús, estamos ya en el fin de mes, Señor, y hay muchos pagos que realizar. Y si les hace falta algo, por favor, abre los cielos y derrame sobre ellos tus ricas y abundantes bendiciones. Muchas gracias. Los bendecimos en el nombre de Jesús a todos los que entraron y participaron en este proyecto misionero. Pero también bendecimos a aquellos que tuvieron una buena intención, pero no tuvieron la oportunidad de ofrendar porque no tenían a la mano, Señor. Pero aquí está el otro proyecto, Señor, de la energía eléctrica. Más de 75 años jamás hemos tenido problema con la empresa de electricidad, Señor, porque tú has sido fiel en cada uno de estos pagos, Señor. Padre, nuevamente veremos tu fidelidad a través de este proyecto de la energía eléctrica para el mes de junio. Muchas gracias. Bendícelo, Señor. Sí, bendice a todos tus hijos que estarán ofrendando para este proyecto. Padre, que no les haga falta absolutamente nada, mucho menos pan y alimento sobre la mesa. Creemos en lo que dice tu palabra, que si tú cuidas de las aves, si tú prestas tanta atención a las plantas del campo, Señor, tu palabra nos dice que nosotros valemos más que los pajarillos y las plantas. Quiere decir que si cuidas de ellos,
cuidarás de nosotros también. Muchas gracias. Gracias, Padre, colocamos en tus manos. Después de agradecer del proyecto misionero, ahora colocamos en tus manos el proyecto de la energía eléctrica para este mes de junio. Gracias. Adoramos y exaltamos tu nombre. Oramos en el nombre de nuestro Señor Jesucristo. Amén.

0: La razón de nuestra canción, la razón de nuestro existir, la razón de nuestra vida. Él es el centro, el Señor de nuestra vida, Jesucristo. A propósito, de eso se trata el versículo de memoria hoy. Sí, el texto que debemos de memorizar habla acerca de la persona de nuestro Señor Jesucristo, como Dios y como hombre. Sí, el 100% hombre, el 100% Dios. La unión hipostática, dicen los teólogos, ¿verdad? Porque no envió Dios a su Hijo al mundo para condenar al mundo, sino para que el mundo sea salvo por él. Juan 3:17 es nuestro versículo de memoria o para memorizar hoy viernes 29 de mayo, porque no envió Dios a su Hijo al mundo para condenar al mundo, sino para que el mundo sea salvo por él. Qué hermoso este versículo. Porque hasta somos nosotros tentados a condenarnos nosotros mismos, ¿sí o no? Porque viene a nuestra memoria ciertas cosas que hicimos tiempo atrás. Y cuando el enemigo se da cuenta de eso, empieza a susurrar en nuestros oídos que esos pecados cometidos años atrás no merece perdón. Dios jamás llegaría a perdonarnos y empezamos nosotros a creer esa mentira, ese susurro del enemigo y creemos que Dios jamás perdonaría. Nos autocondenamos. Cuando este versículo de Juan 3:17 colocamos al lado de Romanos 8:1, es una maravilla, es una libertad, es un gozo, es una paz y una seguridad y una esperanza increíble que uno puede empezar a sentir, a vivir y a experimentar. ¿Qué dice Romanos 8:1? No hay ninguna condenación para los que están en Cristo Jesús. Ahora pues, dice Pablo, pero aquí está. Las palabras del evangelista Juan, inspirado por el Espíritu Santo, y es el texto para memorizar hoy viernes. Porque no envió Dios a su Hijo al mundo para condenar al mundo, sino para que el mundo sea salvo por él. Se recordará también usted las palabras de Jesús a la mujer adúltera. ¿Qué dijo Jesús? Ni yo te condeno. Ahí está el respaldo una vez más de la misma palabra, de la misma Biblia, a lo que nos está diciendo Juan acá en Juan 3:17. Así que, ay, nuestro corazón se llena de tanto gozo, de tanta alegría, al saber que ya no hay condenación. Somos libres, perdonados, pero eso no es licencia para que usted y yo hagamos de nuestra vida a nuestro sabor y antojo. No, no, no, no. Es para que coloquemos nuevamente de lo que somos en las manos de Dios. Porque no envió Dios a su Hijo al mundo para condenar al mundo, sino para que el mundo sea salvo por él. Abrimos nuestro canal de comunicación. El 2207-7731 y 2207-7732 para que usted a viva voz pueda pronunciar el contenido de Juan 3:17. Primera comunicación en esta mañana, Radio Cultural TGN. Buenos días.
1: Muy buenos días, mi amigo y hermano Pedrito. La palabra de Dios dice para el día de hoy, porque no envió Dios al su Hijo al mundo para condenar al mundo, sino para que el mundo sea salvo por él. ¿Por quién? Por Jesucristo. Dios lo bendiga, hermano Pedrito, lo saluda Haroldo Mazariego, de aquí de Salcajá, que es Altenango.
0: Desde Salcajá, muchas gracias, mi estimado Haroldo, gracias, un abrazo para usted. 8:00 a.m. en punto, más comunicación, Radio Cultural TGN, buenos días. Bueno, otra comunicación, 8:00 a.m. 2207-7731, 2207-7731. Otra comunicación, Radio Cultural TGN, buenos días.
2: Buenos días, hermano Pedrito.
0: San adelante.
2: Juan 3:17, porque no envió Dios a su Hijo al mundo para condenar al mundo, sino para que el mundo sea salvo por medio de él. Daniel de Lolemí, Suchitepeque, bendiciones, hermano.
0: Desde Suchi, qué bueno, de Alta y Baja Verapaz y luego Suchitepeque, es qué bueno, 8:02, más comunicación con nuestra audiencia, Radio Cultural TGN, buenos días.
3: Gracias, hermanito.
0: Buenos días.
3: Que me lo bendiga.
0: Muchas gracias.
3: La palabra de Dios para hoy es, dice así, porque no envió Dios a su Hijo al mundo para condenarlo, sino para que el mundo sea salvo por él. Juan 3. Bendiciones, hermanito.
0: Muchas gracias. Igualmente para usted y su familia. Qué bendición es memorizar la palabra de Dios todos los días. Radio Cultural TGN, buenos días.
4: Hermanito Pedrito, el texto para hoy se encuentra en Juan 3:17. Porque no envió Dios a su Hijo al mundo para condenar al mundo, sino para que el mundo sea salvo por él. Dios lo bendiga.
0: Muchas gracias, igualmente. 8:03, gracias por su comunicación, gracias por memorizar la palabra juntamente con nosotros. Radio Cultural TGN, buenos días. Oh, se cortó la llamada. Bueno, vamos a recibir esta última comunicación para que usted se deleite nuevamente con nosotros escuchando buena música. Radio Cultural TGN, buenos días.
5: Buenos días, hermano.
0: Adelante.
5: El texto de hoy es San Juan 3:17, porque no envió Dios a su Hijo al mundo para condenar al mundo, sino para que el mundo sea salvo por él. Que Dios le bendiga, hermano, y feliz fin de semana.
0: Muchas gracias, hermano, igualmente. Porque no envió Dios a su Hijo al mundo para condenar al mundo, sino para que el mundo sea salvo por él. Qué hermoso texto, Juan 3:17. Tres grandes verdades que usted y yo podemos aprender de este versículo. En primer lugar, Dios siempre toma la iniciativa. Siempre está Dios buscando a la gente, a las personas, al ser humano. Lo vemos en Génesis capítulo 3, versículo 9. Después de que Adán y Eva desobedecieron, fueron expulsados del Edén. ¿Y qué hizo Dios ahí? Buscando. Adán, Adán, ¿dónde estás? ¿Quién estaba en busca del hombre? Dios. Y bien dice el salmista, como también Pablo en Romanos, nadie busca a Dios, nadie. Es Dios quien sale siempre a buscar al hombre. Así que debemos de adorar a Dios, porque de parte de nosotros, humanamente, es nuestra naturaleza humana, no hay esa iniciativa. Esa es la primera verdad. La segunda verdad, Dios nos busca no para condenarnos, sino para salvarnos. Ahí está en este versículo. Porque no envió Dios a su Hijo al mundo para condenar al mundo, sino para que el mundo sea salvo por él. Sí, teníamos que pagar el precio de nuestra maldad, pero Cristo lo pagó por nosotros en la cruz del Calvario. Ahí está. Jesús vino no para condenar, sino para salvar. La primera verdad es que Él toma la iniciativa. Segundo, su búsqueda al hombre trae o lleva salvación. Y número tres, la gran verdad aquí es que la salvación, el perdón de nuestros pecados y la vida eterna solo se centra en Cristo, en el Hijo de Dios. Sin Él estamos perdidos. Con Él somos salvados, perdonados, hallados y por medio de Él podemos tener vida eterna. Sin Jesucristo no hay salvación. Por más que nosotros nos esforcemos, por más que hagamos cosas buenas, la salvación jamás se va a obtener. Solo a través de Jesucristo. El Nuevo Testamento está lleno de tantos versículos que respalda esta gran verdad. Solo Jesucristo, Él mismo lo dijo: yo soy el camino, la verdad y la vida. Nadie puede llegar al Padre si no es por mí. Juan, el apóstol amado de nuestro Señor Jesucristo, dijo: el que tiene al Hijo tiene la vida, y el que no tiene al Hijo de Dios no tiene la vida. Así que estas tres verdades pueden enriquecer no solamente nuestro conocimiento acerca de Él, sino que estas tres verdades vienen a transformar nuestro ser. Dios es bueno. Sí, porque Él tomó la iniciativa para buscar. Su búsqueda trae salvación. Y solamente Cristo puede salvar al hombre perdido.

Cristo nos hizo libres. Gracias, gracias a la obra de Él en la cruz del Calvario. Son las 8 de la mañana con 14 minutos. Llegó el momento, llegó la hora para felicitar a los cumpleañeros de hoy.

Felicidades, felicidades a todos los cumpleañeros de hoy. Son las 8 de la mañana con 16 minutos. Hoy viernes 29 de mayo. Felicitamos a todos los que están de fiesta hoy. Amanecieron con cohetes, con mariachi, con aplausos, con abrazos, con mensajes, videollamadas y también mensajes de texto como mensajes de voz. Ay, ay, ay. Piñatas, pastelitos, regalos y tanta sonrisa y gozo, alegría en el corazón. Felicidades a todos los que nacieron un 29 de mayo. Gracias a Dios porque hoy es 29 y están cumpliendo un año más de vida. Así que felicidades, felicidades de parte de Miriam Ortiz. El saludo especial para su sobrino Manolo Ortiz porque hoy está de cumpleaños. Muchas felicidades. Que Dios le llene de larga vida y con salud y éxito en todas las áreas de su vida. Son los mejores deseos de toda la familia, pero en especial a Miriam, sí, de parte de Miriam Ortiz, para Manolo Ortiz, porque hoy está de cumpleaños. De Isaac y Marvin Crisóstomo, el saludo especial para Marbelia, Priscila, Débora, Esther, Crisóstomo, que Dios las bendiga grandemente allá en San Francisco, California. También saludamos a nuestro querido Misraín Sánchez, el director del Ministerio Siloé allá en Chiquimulilla. El saludo para él, para su familia y también para el ministerio. Que Dios los siga bendiciendo y utilizando la vida de ellos para llevar el mensaje de Jesucristo a través de la música. Y si usted desea invitar al grupo Ministerio Siloé, usted lo puede hacer. Vamos a ver, aquí tenemos el número de teléfono para que usted pueda empezar a buscar papel y lápiz. Aquí está. Muy bien, aquí está, Ministerio Siloé. Muy bien, al número 45-17-04-24. 45-17-04-24. Una vez más, 45-17-04-24. Ahí está la disposición para que usted pueda comunicarse directamente con el director del Ministerio Siloé. 8 de la mañana con 18 minutos. Saludamos a los cumpleañeros del Club 730 de Radio Cultural TGN, Alma de Jesús Chinchilla, allá en la zona 4, Villanueva. Erwin Daniel de León en la zona 4, ahí también de Villanueva. Agustina Ajpuac en San Lucas Tolimán. También a Israel Morataya en la zona 1 en Santa Rosa de Lima. Nora Argueta Tobar en Santa Lucía, Cotzumalhuapa, Escuintla, y también a Arnoldo Franco Hernández, allá en Malacatán, San Marcos. Arnoldo, felicidades. María Magdalena Revolorio La Máquina, ahí nos está escuchando la cumpleañera que se llama María Magdalena. Vilma García de Rojas también está de fiesta y nos sintoniza en la zona 2 de San Pedro Zacatepeques, San Marcos. Rosalinda Sutuj, allá en Amatitlán. Alexis Méndez, en San Juan, Zacatepeques. Eliseo Monterroso Pérez, en la zona 12, Ciudad Real. Flor de María Jiménez, en la zona 4 de Misco. Tania Sandoval, está de manteles largos. Sarita Velázquez, también está de fiesta. María Magdalena López, allá en el Tumbador, San Marcos, está de cumpleaños. Felicidades. Como también Esperanza Graciela del Cid Chacón, allá en Ixcán, en Playa Grande, el Quiché. Daniel Gutiérrez Franco en Río Hondo, Zacapa. Olimpia Telón en Puerto de San José, Escuintla. Milvia Jocabed Morales Silva en la zona 16. Y Graciela Ramírez allá en Chimaltenango. Así que felicidades a todos los cumpleañeros del Club 730 de Radio Cultural TGN hoy. Viernes 29 de mayo están de cumpleaños. Felicidades a todos los cumpleañeros en esta hora
Y saludamos también a nuestra hermana Julia Larios allá en San Juan, Zacatepeques, escuchando la radio, ella y su familia. Que Dios bendiga esa linda familia. Les presentamos a continuación el pastelito musical, que va con todo el cariño y el aprecio para todos los cumpleañeros de hoy.

0: Felicidades a todos los cumpleañeros de hoy. Enviamos este saludo para todos sin acepción. Gracias a Dios porque usted está de cumpleaños. Nuevamente les deseamos todo lo mejor. En esta mañana, acá en cabina central, se encuentra aquí conmigo el pastor Juan Luis Juárez, pastor de la iglesia Jesús el Buen Pastor, aquí en la ciudad de Guatemala. Pastor, qué gusto saludarle.
1: Gracias, hermano Pedrito, y gracias también a Radio Cultural por este espacio que me brinda para poder traer, como decías hace un rato, buenas noticias también aquí a toda la audiencia y a todos los amantes de la buena música cristiana, porque tenemos buenas noticias para todos. Pero muchas gracias, Pedrito, por el espacio.
0: Pastor, ¿en qué consiste la buena noticia para nuestra audiencia en este momento?
1: Bueno, quiero decirte que nuevamente en el mes de junio tenemos la visita de GMP Global Mission Projects, que es un ministerio estadounidense dedicado a ir a través del mundo llevando música cristiana con un mensaje para las personas, tanto a iglesias como también a audiencias no cristianas para llevarles el mensaje de esperanza y salvación en Jesucristo. Y entonces en este mes de junio estarán con nosotros en Jesús el Buen Pastor. Van a estar el jueves 11 de junio. Pero en esta oportunidad tal vez algunos de nuestra audiencia ya conoce a la Metro Big Band, ¿verdad? Que es la orquesta de viento, de jazz. Pero en esta oportunidad quienes vienen es la Celebration Orquesta. Esta es una orquesta preciosa, que vienen cerca de 30 músicos
0: Vaya.
1: estadounidenses, pero es como una sinfónica. Pero va a estar no solo los 30 músicos estadounidenses, sino van a estar cerca de 17 músicos guatemaltecos,
0: Vaya.
1: de
0: Hacen un buen ensamble,
1: un
0: ¿verdad?
1: ensamble de músicos de la orquesta de la municipalidad, de la orquesta sinfónica, etcétera. Y entonces
0: Interesante.
1: son 47 músicos. Músicos de violines, de percusión, de todo eso, de que conforman como una orquesta sinfónica, y es precioso lo que ellos hacen. Pero hay algo adicional en este concierto.
0: Adelante.
1: Y en este concierto lo que está también enriqueciendo esta noche de música, de alabanza, es que además de la música instrumental que viene de parte de la Celebration Orquesta, también quiero decirles que va a haber un ensamble coral cristiano de varios coros, tanto de la ciudad como va a venir también algunas personas del interior, pero sobre todo de diferentes coros de diferentes iglesias que van a hacer ese ensamble coral. Algunos
0: Vaya.
1: en el ámbito musical le dicen a eso una masa coral, pero le vamos a decir nosotros un ensamble coral, donde
0: Qué
1: van a estar
0: interesante.
1: cantando junto con la orquesta estas alabanzas, van a estar cantando algunas selecciones especiales de estas obras que se llaman Dios con nosotros, Dios en nosotros, y eso entonces es lo que va a hacer, va a enriquecer. Solo para contarte, Pedrito, y a nuestra amable audiencia, van a haber hermanos de la Iglesia Presbiteriana Central, del Coro Evangélico,
0: Vaya.
1: del Coro Bautista Betania, del Coro Bautista Ebenezer, de Iglesia Centroamericana Monte Los Olivos, de Union Church, etcétera. Van a ser muchos hermanos. Entonces,
0: Interesante.
1: va a ser una noche, yo le llamaría un festival de alabanza,
0: Exactamente.
1: porque va a ser una noche preciosa, jueves 11 a las 7 de la noche en la Iglesia Jesús el Buen Pastor.
0: ¿Dónde queda el templo? Jesús el Buen Pastor.
1: Bueno, para aquellos que no conocen el templo de Jesús el Buen Pastor, queda allá en

0: más adelante del Peri Roosevelt, ¿verdad? Más
1: Ajá.
0: adelante, y ahí van a encontrar un Taco Bell ahí
1: Ajá.
0: a la derecha,
1: Y
0: y entonces
1: directo al
0: ahí
1: frente.
0: al frente, de una vez no para, ven, para por
1: Sí.
0: los carros, ¿verdad?
1: Sí.
0: Pero ahí
1: No, y además hace poco colocaron un semáforo ahí, así que ya hay más libertad de
0: ya hay
1: cruzar.
0: más libertad.
1: Ajá, de cruzar para que no haya accidente. Así que ahí está el templo. Jueves 11 de junio a las 7 en punto de la noche. ¿Hay algún costo, mi querido pastor?
0: No, la actividad es totalmente sin costo, no tiene costo,
1: Totalmente gratis.
0: totalmente
1: Deben
0: gratuita.
1: de llegar tempranito.
0: Va, hay parqueo
1: Eso iba a
0: suficiente
1: preguntar
0: para
1: también.
0: que puedan llegar con toda confianza, pero es mejor que lleguen temprano. Les voy a decir algo aquí, y disculpa que me tome unos
1: Adelante,
0: segundos más.
1: adelante, adelante.
0: Aquellos que son músicos, amantes de la música,
1: De la buena
0: de
1: música,
0: la
1: diría
0: buena
1: yo.
0: música,
1: Ajá.
0: yo les diría, aquellos que estudian música,
1: Ajá.
0: yo les diría que lleguen temprano para que vean el ensayo. Solo
1: Ajá.
0: ver el ensayo es enriquecedor, porque ustedes pueden ver cómo el director va a estar allí dando las indicaciones,
1: Sí.
0: cómo ensamblan, cómo hacen las diferentes acoplaciones, cómo da las directrices, etcétera. Es realmente una experiencia maravillosa. Así que yo los invito. Yo sé que la radio tiene un alcance nacional, internacional, pero todos aquellos hermanos de la ciudad aprovechen esta oportunidad. Y
1: Exactamente.
0: aquellos hermanos que del interior, que tal vez tenían planificado venir a la ciudad viernes por algún, yo los invito porque es una experiencia que a nivel nosotros cristianos no la tenemos muy seguido.
1: Yo
0: Entonces,
1: diría una
0: es algo que
1: experiencia
0: podemos
1: única,
0: aprovechar.
1: ¿verdad?
0: Sí, yo pienso que sí.
1: Una experiencia única, porque de aquí a cuándo vuelva a suceder esto, ¿verdad?
0: No sabemos.
1: Sí.
0: Además, mucha de la música que ellos tocan es una música que está arreglada por quien es uno de sus directores, que en esta oportunidad no estará con nosotros, el hermano Cam Kirkland, que también es el arreglista de Integrity Music en estas obras orquestales.
1: Sí.
0: Entonces son sus arreglos los que estamos oyendo.
1: Interesante.
0: Los músicos son profesionales, todo es
1: Y tienen
0: en
1: una
0: una
1: trayectoria
0: calidad
1: musical, ¿verdad?
0: increíble. Entonces yo quiero dejarles eso en el corazón, esa invitación para que los hermanos puedan animarse a ir, y también estamos diciéndoles que pueden comunicarse con
1: Eso iba a
0: nosotros.
1: decir, ¿sabe qué es lo que iba a preguntar, pastor? De repente algún pastor por ahí cerca de la ciudad de Guatemala, en San Lucas, en Zacatepeques o en Chimaltenango, pues arma su grupito ahí y trae un microbús. ¿Sí se puede hacer
0: Por
1: eso?
0: supuesto, lo pueden
1: Y
0: hacer y lo debieran de hacer, por ejemplo, para motivar a sus músicos en esa excelencia musical, para motivar a los niños a que aprendan de la música.
1: Qué interesante. Entonces, ¿en qué número pueden comunicarse los hermanos?
0: Bueno, la iglesia entonces es la Iglesia Evangélica Jesús el Buen Pastor. Estamos en la segunda calle, 3376, zona 7, Calzada Mateo Flores. Si usted pone en la aplicación Waze, Iglesia Evangélica Jesús el Buen Pastor, zona
1: Ahí,
0: 7, ahí lo lleva.
1: inmediatamente.
0: Si usted quiere más información de la actividad, puede escribir al número de WhatsApp, que es el siguiente, es el 42 63 87 97.
1: Vaya, una
0: Lo
1: vez más,
0: voy a
1: sí.
0: repetir porque
1: No, no, no hay problema. Hay que repetir unas dos, tres veces, por favor, ¿eh?
0: es el 4263, para los que están anotando, 4263-8797.
1: Una vez más.
0: 4263-8797.
1: Una vez más, mi estimado pastor.
0: 4263-8797. Bueno, también quiero decirte que tenemos una página de Facebook que pueden buscarnos como Iglesia Evangélica Jesús el Buen Pastor. Y ahí también está colgada la información. Y también tenemos una página de Instagram que es
1: Ya.
0: iglesia-jesusbp. Iglesia-jesusbp. Y allí pueden también
1: Encontrar la
0: encontrar la
1: información.
0: información. Ahora,
1: Qué
0: si
1: bueno.
0: alguien definitivamente no le gusta ni el WhatsApp, ni el Face, ni el Instagram, entonces llame al teléfono de planta de la iglesia, que es el 2433-9217.
1: Una vez más, el número de teléfono de la iglesia.
0: 2433-9217.

0: 17, 24-33, 92-17. Entonces, hermanos, recapitulo, hermano
1: Por
0: Pedrito.
1: favor, por favor.
0: Tenemos entonces la visita de esta Celebration Orquesta, una orquesta que va a estar conformada por cerca de 47 músicos, no cerca, sino son 47 músicos los que ustedes van a ver allí
1: Interesante.
0: entonando estas alabanzas al Señor, esta música cristiana con una belleza instrumental maravillosa. Van a estar acompañados en esta oportunidad para enriquecer el concierto de este ensamble coral cristiano conformado por varios hermanos de diferentes iglesias interpretando algunas partes de las obras de las cantatas Dios en nosotros, Dios con nosotros, para que vengan entonces a esta noche, a este festival musical de alabanza y adoración.
1: Interesante. Muchas gracias, mi querido pastor Juan Luis Juárez. Gracias por esa buena noticia para todos aquellos que son amantes de la buena música y más que la buena música, el mensaje de Jesucristo.
0: Gracias, Pedrito. Y quiero despedirme, en primer lugar, agradeciéndote por el espacio que me has brindado en esta oportunidad y también aprovechando lo que estabas diciendo para aquellos hermanos que tal vez tienen un familiar que no es creyente
1: Por eso.
0: o que se ha apartado del Señor o que ha dejado de ir a la iglesia. Esta es una buena oportunidad para invitarlo, decirle, mira, te invito a un concierto. Va a estar muy bonito, lo vas a disfrutar y lo puede llevar con toda libertad para que escuche esta música de alabanza. Ellos a veces van intercalando algún testimonio allí entre su música y usted puede aprovechar esa oportunidad
1: Qué
0: también
1: bonito.
0: para llevar a algún amigo, algún colega, un familiar, un hijo, el esposo, el padre, que tal vez en este tiempo se ha apartado del Señor, para que allí pueda entonces tener este mensaje en su corazón.
1: Qué
0: Gracias,
1: bueno.
0: Pedrito.
1: A la orden, mi estimado pastor. Esperamos que este evento sea para la gloria de Dios y edificación para la vida de todos los que van a presenciar este evento especial. 8:36.

Agustín Amador, con Cristo me basta. Son las 8 de la mañana, 44 minutos. Aprovechamos esta oportunidad para presentar nuestra lectura bíblica. Nos corresponde leer el capítulo 2 de Tito. Pablo sigue instruyendo, dando indicaciones, exhortando y enseñando grandes verdades a su joven líder que se llama Tito. Dice el capítulo 2. Pero tú, Tito, debes enseñar lo que es correcto. A los ancianos, diles que deben ser responsables, que deben controlar sus deseos y pensar bien lo que van a hacer. También deben confiar en Dios, amar a los demás y siempre ser pacientes. Recomienda a las ancianas que se comporten como personas que aman a Dios. No deben ser chismosas ni emborracharse, sino más bien ser un buen ejemplo para las mujeres más jóvenes y enseñarles a amar a sus esposos e hijos. También deben enseñarles a pensar bien lo que van a hacer y a ser dueñas de sí mismas, a atender bien a su familia y sujetarse a su esposo. Así, nadie podrá hablar mal del mensaje de Dios. A los jóvenes, recomiéndales que aprendan a controlar sus malos deseos. Tú mismo tienes que ser un buen ejemplo en todo. Enséñales a hacer el bien y cuando lo hagas, hazlo con seriedad y honestidad. Di siempre lo bueno y así nadie podrá criticarte. Si haces lo que te digo, los que están en contra nuestra sentirán vergüenza y no podrán hablar mal de nosotros. A los miembros de la iglesia que son esclavos, diles que obedezcan siempre a sus amos y que sean amables y no discutan nada. No deben robar, sino ser totalmente honestos para que todos vean lo hermosa que es la enseñanza acerca de Dios nuestro Salvador. Dios ha demostrado cuánto ama a todo el mundo, pues les ha ofrecido la posibilidad de salvarse del castigo que merecen. Ese amor de Dios nos enseña que debemos dejar de hacer el mal y no desear lo malo de este mundo. También nos enseña que en este mundo debemos ser honestos y fieles a Dios y pensar bien lo que hacemos. Así debemos vivir mientras llega ese día feliz y maravilloso que todos esperamos, cuando se manifestará nuestro gran Dios y Salvador Jesucristo. Él quiso morir para rescatarnos de todo lo malo y para purificarnos de nuestros pecados. Al hacerlo, nos convirtió a su pueblo en un pueblo decidido a hacer el bien. Enseña estas cosas con toda autoridad para animar y corregir a la gente. No des motivo para que te falten el respeto.

La voz de Higinio López, alabado sea el nombre de Dios, aleluya, gloria a Dios. Higinio López en nuestro programa de hoy, viernes 8 de la mañana con 52 minutos, de parte de Azucena de Recinos para su esposo Juan José Recinos, ya que mañana estará celebrando un año más de vida. Anticipadamente el saludo para el cumpleañero Juan José Recinos allá en San Cristóbal, zona 8 de Misco, felicidades. De parte de la abuelita Micaela de Pérez, para Josué Eduardo Pérez, porque hoy está de cumpleaños. Felicidades al cumpleañero Josué. El saludo viene de parte de la abuelita Micaela de Pérez, allá en Belén, zona 7. Saludos a nuestra querida Giselle García, está escuchando la radio en su casita en este momento. Que Dios la bendiga a ella y su familia. 8:53, seguimos disfrutando de la buena música.

Es por fe la voz de Marcos Vidal en esta hora de la mañana, 8:56. Muchas gracias por la sintonía. Viene a continuación mi gran compañero, el licenciado Elmer Alvarado con Café Cultural y luego nuestro querido Paquito, así lo decimos o le decimos de cariño, nuestro querido Paquito, Juan Francisco García, con himnos de alabanza. Hoy viernes, la antesala de un fin de semana.

0: 9 horas en punto.
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0: Tenga usted una agradable mañana de viernes. Es un gusto grande y un privilegio de parte de Dios poder compartir con usted hoy aquí en el programa Café Cultural. Ya es la fecha 29 de mayo, día viernes 29 de mayo 2026. Prácticamente estamos despidiendo el mes de mayo y acercándonos al sexto mes ya del año 2026. Y deseamos que sus actividades, sus metas vayan siendo pues logradas con la ayuda del Señor, por supuesto. Bienvenidos al programa de hoy. Como cada viernes, procuramos tener invitados. Y esta mañana ya están aquí con nosotros nuestros invitados. Ya son de casa y por eso, pues siempre la bienvenida, ¿no? Es parte de nuestra cordialidad. Pero ustedes ya los conocen y los van a reconocer ahora mismo también. Aquí está el doctor Jorge Ponce de Visión para Vivir. Buenos días, mi hermano Jorge, ¿cómo amanecimos?
1: Súper, súper bien, querido hermano Elmer, a estar aquí en la compañía, en la comunión de Radio Cultural, su personal, y por supuesto me uno a ese saludo cariñoso, afectuoso a toda la audiencia. Hermanos, hermanas, amigos, para nosotros en Visión para Vivir, una bendición estar aquí y conversar con ustedes hoy.
0: ¿Cuántas tacitas de café a estas alturas del día, doctor?
1: Dos, para comenzar bien el día.
0: Sí, ¿verdad? Y como dijo alguien por ahí, sin café es imposible agradar a Dios, dicen ahora.
1: Sí, por ahí anda la paráfrasis ahora. Sí.
0: Bueno, pues sí, somos también quienes sí nos gusta el café. No sé en su casa, pero en la mía yo soy el encargado. Esa es mi comisión. Ese es mi ministerio, poner el café en la mañana.
1: Excelente.
0: Y la idea es que huela la casa a café. Si no, de otra manera, mi esposa creo que no se despierta.
1: Por ahí comienzan y delicioso.
0: Sí, bueno. Sí, sí. Bueno, y además de eso, de que la bebida sea algo delicioso, y sí, seguimos pensando que en Guatemala hay un buen café, creo yo. Además de eso, el café también es esa opción de poder compartir con amigos. Esta semana he tenido varias reuniones, doctor, y mire qué delicioso es hablar con amigos. Con uno de ellos ayer precisamente tenían 20 años de no vernos.
1: Wow.
0: Y ver cómo Dios los ha guiado a ellos y a uno mismo también. Entonces, alrededor de algo podemos platicar, y ese es el objetivo de este programa también. Como dicen en los noticieros, ¿cuáles son los titulares de hoy, doctor? ¿De qué vamos a hablar hoy? Liderazgo multiplicador, ¿qué significa eso? Por lo menos los titulares, como decimos.
1: Claro. Bueno, queremos poner el énfasis, como hemos estado haciendo en estas conversaciones sobre el liderazgo, en diferentes aspectos. Y hoy vamos a poner el foco en explicar a qué nos referimos en la literatura contemporánea sobre el liderazgo multiplicador. Significa que un líder, una líder, usa, emplea, aplica toda su inteligencia, sus talentos, Elmer, sus dones, su experiencia, todas sus capacidades para magnificar. Podríamos también decir optimizar, eso es multiplicar, el aporte de los demás en sus círculos de influencia. Quiere decir que si hablamos en plural de círculos de influencia, este es un tema que aplicamos en la familia, en el círculo de amigos, esos amigos con los que nos reencontramos a veces después de años, por supuesto en el ministerio, lo que estamos haciendo en la iglesia ahora mismo. Es decir, no escapa a ningún ámbito a que uno pueda ser un líder o una líder multiplicador, multiplicadora.
0: Y vamos a ir, por supuesto, a algunos ejemplos en la Biblia, algunos nombres ahí en la Biblia que seguramente nos van a ayudar a comprender mucho mejor esto. Y por otro lado, también hablar de liderazgo multiplicador, pero usted menciona aquí otra palabra, los minimizadores.
1: Exacto. De la misma manera que somos, podemos ser, podemos aprender y desarrollarnos como líderes que multiplican, que optimizan todo lo que los demás aportan, algunas veces podemos inconscientemente hacer lo contrario, a tomar conductas, decisiones que minimizan o restan, drenan, disminuyen a los demás. Y en lugar de que los demás se sientan alentados a dar el máximo, en realidad pierden el ánimo. Y esto es lo que no debemos hacer en liderazgo.
0: Muy bien. Y ya al final de nuestra conversación hablaremos de una ruta, porque Pues está muy bien todo lo de la teoría y todo eso, pero al final, ¿con qué nos quedamos? Como decimos en predicación, la
1: Exacto,
0: aplicación,
1: ¿cómo
0: ¿no?
1: aplicamos y cómo aprendemos? A lo mejor ahora mismo en la audiencia algunos dicen, sí, es fabuloso, yo quiero y me gusta ser alguien que optimiza lo que los demás aportan, colaboran, pero también deberíamos estar abiertos a reconocer que algunas veces, y quizás sin darnos cuenta, hacemos lo contrario. Entonces tenemos que preguntarnos, ¿cómo podemos corregir, cambiar el rumbo o mejorar quizás esa inclinación hacia ser minimizadores para convertirnos en líderes multiplicadores?
0: Muy bien, así que la charla se va a poner interesante. Gracias por estar ya con nosotros. Le invitamos a seguir cuando regresemos. Hablaremos de Moisés, un líder multiplicador que comenzó minimizando. Bienvenidos.

0: gracias por estar con nosotros aquí en Café Cultural esta mañana, hoy platicando con nuestros amigos de Visión para Vivir, el doctor Jorge Ponce, y el tema de hoy, liderazgo multiplicador. Doctor Jorge Moisés, un líder multiplicador que comenzó minimizando. ¿Cómo explicamos esto?
1: Excelente. Hace referencia a un líder que admiramos.
0: Sí.
1: Y por supuesto es de aquellos que le admiramos por su servicio al Señor, su fidelidad, su gran aporte en la historia de la redención, en la que Dios es el personaje central. Pero Moisés es uno de esos grandes. Sin embargo, eso no significa que, como cualquiera de nosotros, también batalló en su momento con no ser precisamente un líder multiplicador, sino más bien uno que minimizaba. Quiero hacer referencia a una escena, y ustedes que nos acompañan en la audiencia pueden también seguirme si tienen acceso ahora mismo en un dispositivo a la Biblia, y quisiera que veamos en el libro de Números una escena muy interesante que está en el capítulo 11, comenzando en el verso 13. Leemos de esta manera: ¿de dónde se supone que voy a conseguir carne para toda esta gente? Atención, Moisés está orando. Eso impresiona cuando uno pone atención a los detalles. Moisés está hablando con Dios en oración y comienza con esta pregunta: ¿de dónde se supone que voy a conseguir carne para toda esta gente? Es la gran multitud del pueblo hebreo que va camino hacia la tierra de la promesa. No dejan de quejarse conmigo diciendo: danos carne para comer. Solo no puedo soportar a todo este pueblo. La carga es demasiado pesada. Comenzamos ahora ya a entender que es un momento en el que Moisés está abrumado, con una sobrecarga con la que ya no puede. Y en el verso 15, en la oración de Moisés, encontramos estas palabras: si esta es la manera como piensas tratarme, sería mejor que me mataras. Hazme ese favor y ahórrame esta miseria.
0: Wow.
1: Uno viene y una vez más lee, medita, y cuando nosotros reconocemos que en liderazgo o simplemente en la vida cristiana tenemos momentos de muchísima carga, dificultades, pruebas, de pronto podríamos sentir que podemos ponernos en las sandalias de Moisés. Si esta es la manera como piensas tratarme, sería mejor que me mataras. Moisés no estuvo solo entre los que renunció alguna vez. Moisés realmente aquí, más que renuncia, le está diciendo al Señor: te entrego la vida. Ya, tómala, como tú quieras, pero no puedo con esto. Ahórrame esta miseria. La pregunta es: ¿qué condujo a Moisés a este punto de inflexión tan crítico, tan extremo? Y evidentemente tenemos que reconocer que aún con toda la preparación que él había tenido de joven, cuando creció en la corte egipcia, y ahora que ha respondido al llamado del Señor, esta escena sucede cronológicamente un año después, un año, dos meses después de que han dejado Egipto. Y Moisés está lidiando con una multitud que tiene hambre. Pero no solamente hambre, también ha perdido el ánimo, ha olvidado la confianza en Dios. Y en este momento es que Moisés, creyendo y entendiendo que la única persona que podía llevar esta carga es él. Y en ese sentido, él está lidiando con: mejor quítame la vida. Ahora, avanzando un poco, y esto es lo bonito, podemos ver en los versos que siguen, empezando en el 16, siempre en Números 11, para los que nos están acompañando en la audiencia, está la respuesta del Señor a esta oración de Moisés. Entonces el Señor le dijo a Moisés: reúne delante de mí a 70 hombres que sean reconocidos como ancianos y jefes de Israel. Llévalos al tabernáculo para que permanezcan junto a ti. Yo descenderé y ahí hablaré contigo. Tomaré del espíritu que está sobre ti y lo pondré sobre ellos también. Llevarán la carga del pueblo junto contigo y de esa manera no tendrás que soportarla tú solo. La pregunta que surge al ver esta escena en la que el Señor no entra a conversar acerca de ¿estás muy cargado, Moisés? ¿Por qué te sientes con ganas no solo de renunciar, sino de quítame la vida, agórrame esta miseria? El Señor se enfoca en darle alivio a la angustia, al colapso, simplemente poniendo el foco de Moisés en algo totalmente diferente. Moisés está pensando, y de forma muy humana, en la carga que ya no puede sobrellevar. Pero ahora el Señor le mueve el foco hacia otros. Reúne delante de mí a 70 hombres que sean reconocidos como ancianos y jefes de Israel. Es decir, ya dentro de Israel habían otras personas que el mismo pueblo reconocía, respetaba. Aquí es donde comienza la tradición de los ancianos, la sabiduría de los mayores. Es decir, Moisés había perdido de vista que habían otros que podían liderar y apoyarle y sobrellevar juntos la carga. Y el Señor de esa manera es que comienza a darle respuesta. Le da alivio a él, pero hace algo aún más grande y es multiplica esos recursos, esa provisión que Dios le está dando al pueblo para seguir en esta tremenda tarea, en esta gran ruta. Así que a partir de aquí vamos a ver en la vida y el ministerio de Moisés un cambio extraordinario, porque él comienza a entender que el liderazgo no es tarea de llaneros solitarios. Y en su gracia el Señor nos acompaña siempre con otras personas, hombres, mujeres, que tienen también dones, capacidades, experiencias. Y nuestra tarea, como era la de Moisés ahora, es coordinar, es facilitar el que la tarea se distribuya entre todos.
0: Ese mismo sentimiento recuerdo que tuvo Elías también, ¿no? Solo yo he quedado.
1: Solo yo he quedado.
0: ¿Y cuántos pastores, hermano Jorge, líderes, pueden llegar a ese punto también de creer que realmente no hay nadie a su alrededor, pero puede ser una falsa percepción, digamos?
1: Absoluto. Supe de un estudio que se hizo hace algunos años en Estados Unidos entre pastores de diversidad de denominaciones cristianas. Y el estudio estaba investigando este tema de por qué hombres y mujeres dejan el ministerio después de años de servicio, años invertidos preparándose en una universidad, un seminario. Y el tema no era otro más que cansancio, fatiga, con una actitud como esta.
0: Se quemaron, como dicen.
1: Solo yo he quedado, se quemaron. O sea, si bien es cierto, algunas veces escuchamos de casos extremos donde alguien deja el ministerio, vamos a decir, por una falta moral, personal, mal manejo de dinero, mal manejo de relaciones de matrimonio, esa no es la mayor causa por la que hay deserción en el ministerio. Por lo menos en este estudio en Estados Unidos, es el desánimo, el quemarse. Y aquí yo creo que para quienes nos acompañan, es una nota, una banderita roja, una alerta para preguntarse cómo me siento, dónde estoy y de qué manera estoy en algún punto viéndome como solo yo he quedado. No, no estamos solos. Por eso estamos hablando hoy de esto.
0: Y además de eso, resaltar, como bien usted lo decía, que el protagonista aquí en la historia de Moisés es Dios.
1: Absoluto.
0: ¿Verdad? Él está con nosotros.
1: Así es.
0: Y él sería suficiente para estar con nosotros. Ahora, hay dos perfiles que usted marca aquí, doctor. Los líderes pueden ser minimizadores y multiplicadores. ¿Cómo podemos ampliar esto?
1: Ya. Bueno, lo primero, y es el punto clave en esta conversación, reconocer que todos, en cualquier contexto, quiero insistir en esto, como padres de familia, como esposo, como esposa, todos somos líderes que multiplicamos. En la gracia del Señor tenemos esas capacidades, impactar, alentar, animar a los demás. Pero también somos minimizadores. Está en nuestra naturaleza. Esto de creer que si a mí me hicieron el responsable o la persona responsable, me toca a mí solito, solo yo he quedado. Y no, tenemos que cobrar el ánimo que el Señor le dio a Moisés. No, Moisés, tranquilo, vamos, que no has terminado. Este no es el tiempo para renunciar. Reúne delante de mí a 70 hombres y el Señor comienza a multiplicar el liderazgo y el alcance de Moisés. Entonces tenemos que reconocer que todos realmente batallamos mientras vamos madurando en los roles de liderazgo que el Señor nos da, sea la familia, el contexto de negocios o el ministerio como pastor, un docente, un consejero. ¿Cómo vamos creciendo en ser multiplicadores y superando nuestras tendencias a ser minimizadores de los demás? O con nuestras actitudes reducimos, traemos a menos el valor que tienen los demás. Entonces, conocer que hay conductas, hay maneras de entender el liderazgo que expresan muy bien lo que es ser un minimizador y, por el otro lado, lo que es ser un multiplicador. Y hoy, en esta conversación, el llamado es volvernos líderes multiplicadores. Entonces, ¿qué tendríamos que, si ponemos lado a lado estos dos perfiles, el multiplicador y el minimizador? Difieren en tres aspectos vitales. La visión que tienen sobre las personas a las que lideran, sus conductas, cómo se comportan, cómo actúan, y finalmente esas conductas generan resultados. Y esos resultados es lo que los demás reciben y los demás ven. Entonces, comencemos con lo primero, la visión, o en la literatura también se habla del paradigma que tienen minimizadores y multiplicadores. El minimizador ve a la gente, ve sus círculos de influencia y piensa: la gente no puede resolverlo sin mí.

0: invitando a los demás. Uh-huh. Entonces, ya desde ahí vemos que las cosas son completamente diferentes. Uh-huh. Ahora, quiero dar el salto a los resultados, uh-huh, y después volvemos a los comportamientos, yeah, de unos y otros que generan estos resultados. Los estudios que se han estado haciendo en este campo del liderazgo dicen que los líderes que minimizan, los líderes que reducen, que drenan a los demás, generalmente consiguen que los demás den el 50% de sus capacidades. Uh-huh. O sea, la mitad. Ahora, pensemos, si cualquiera de nosotros dice, en un examen yo soy de los que da 100, uh-huh, o sea, tengo capacidades. Y es más, en realidad yo puedo dar un examen de 110 o 120%, porque tengo esas capacidades. Pero si estoy colaborando y trabajando con una persona que minimiza, a lo mejor comienzo a perder el ánimo y doy el mínimo. Uh-huh. Dar el mínimo. Esto es lo que muchas veces decimos en respuesta a cómo te sientes, cómo estás. Uh-huh. Y decimos a medio gas. A medio gas, ¿qué significa? Andas, uh-huh, el tanque medio lleno, uh-huh, medio vacío. ¿Sí? Y lo que estamos diciendo es, podría dar más, pero no lo estoy dando. Uh-huh. Y los estudios, esto es lo que nos dicen. Los minimizadores consiguen 50%, si mucho. Uh-huh. Ahora, atención, quienes hoy nos acompañan en la conversación, ¿pueden ustedes pensar en personas que han estado en algún momento de su vida como su líder, su coordinador, su jefe, su maestro, y lograron precisamente esto? Uh-huh. ¿Pueden pensar ustedes en una palabra que darían para hablar, uh-huh, de ese maestro, ese líder? O también, honestamente, algunos podríamos decir, ni siquiera lo encontré fuera de la casa, uh-huh, lo tuve en mi propia casa. Uh-huh. Tuve un padre, sí, minimizador, uh-huh, una madre minimizadora, un tío, uh-huh, que más que estimularme me, sí, golpeó, sí, sí, el ánimo. Sí. O, vamos a ser francos, Elmer, un pastor. Uh-huh. A lo mejor algunos de nosotros pensamos en alguna etapa de nuestra vida donde nuestro pastor fue más bien un minimizador, uh-huh, un líder que no estimulaba, que no alentaba, sí, un Moisés, uh-huh, que se quedó pensando que ya solo quedaba él, uh-huh, y perdió el ánimo. Uh-huh. Los multiplicadores, por el contrario, dicen los estudios, que logran como resultados dos veces la capacidad de los demás.
1: Uh-huh. Seguro, sí.
0: Y esto es aquello de dar la mía extra. Uh-huh. Me encanta este principio que enseñó el Señor en los Evangelios. Uh-huh. Dar la mía extra. Y la gente, cuando está con líderes que multiplican, está dispuesta a dar la mía extra. Uh-huh. Y nosotros, yo puedo recordar experiencias en mi propia vida, trabajando con personas o siendo un discípulo de alguien, que simplemente cuando me invitaba a participar, a colaborar o a hacer algo que traía el bien para todo el ministerio, yo estaba dispuesto, Elmer, a no dar solo la mía extra, uh-huh, sino dos o tres mías, sí, extras. Sí, sí, sí. Y eso es muy bonito, uh-huh, y los estudios lo demuestran. Entonces, ven ustedes una visión de la gente no lo puede resolver si no lo hago yo, uh-huh, minimizadora, uh-huh, consigue muchísimo menos. Uh-huh, sí, pero un multiplicador que dice, no, la gente aquí tiene grandes capacidades, me encanta trabajar con esta congregación, con este equipo, me encanta estar enseñando a este curso, a estos muchachos, a estos estudiantes. ¿Y qué pasa? Los resultados son el doble de las capacidades. Y ahora tenemos que hablar de las conductas. Porque las conductas nos ayudan a darle nombre, etiquetas a los minimizadores y los multiplicadores. Hay 5 conductas que la investigación está mostrando que son como las más relevantes en unos y otros. Los minimizadores construyen imperios, o sea, acumulan recursos. Sí. Son muy buenos y atraen. Y al principio, uh-huh, la gente dice, yo quiero trabajar con este líder, con esta líder, mujer. Pero muchas veces esa acumulación de recursos es subutilizada. Uh-huh. También tienen una tendencia a comportarse como tiranos. Uh-huh. O sea, uh-huh, personas que no escuchan, simplemente se hace así porque yo lo digo. Uh-huh. Esto es otra manera de expresar que asumen ser los sabelotodos del grupo. Uh-huh. O sea, yo tengo todas las respuestas, aunque sabemos que eso es un mito. Uh-huh. Una verdad que hemos aceptado, pero que en realidad es una mentira.
1: Sí, sí.
0: Mandamases, toman las decisiones de una manera centralizada y muchas veces abruptas. Y la gente se queda así como, ¿pero por qué

0: se tomó tal decisión. Uh-huh. Y por último, controlan excesivamente. A veces invitan a colaborar, pero cuando los que están alrededor colaboran, se sienten supervisados. Uh-huh. Llamamos esto microgerencia, uh-huh, en una forma tan detallista que no escapa nada. Entonces, uh-huh, constructores que acumulan recursos, tiranos, sábelo todos, mandamases, controladores excesivos. Y ustedes seguramente están pensando ahora en alguna persona que estuvo cerca de su vida en algún momento y ustedes elaboraron etiquetas, uh-huh, para, uh-huh, esas personas. Sí, sí. Y normalmente pasa. Ahora, en el otro lado, con los multiplicadores, las cinco conductas claves son, uh-huh, es que son imanes de talento, uh-huh, atraen a la gente se ofrece voluntaria para trabajar, sí, con los multiplicadores, ellos liberan, uh-huh, sueltan, le dan la cancha a la gente y le dicen, métete, uh-huh, suma, aporta. Pero eso no significa que no son buenos estableciendo retos. Uh-huh. Saben retarnos, ponernos metas y ayudarnos a superar los miedos cuando estamos aprendiendo a liderar o a servir. Les gusta crear la conversación que, uh-huh, debate ideas, uh-huh, porque siempre tienen la intención y la visión de que precisamente en el consenso de todos está la mejor decisión. Uh-huh. Y por último, son inversionistas. Uh-huh. Su tiempo, sus talentos, lo que dicen, lo que enseñan, lo ven siempre como una inversión. Uh-huh. Y yo siempre que pienso en la enseñanza y la predicación, digo, es una siembra, uh-huh, una inversión. Uh-huh. Sembramos la palabra. Esta mañana en esta conversación, Elmer, tú y yo estamos siendo los que sembramos.
1: Sí.
0: Pero tenemos una audiencia que es el terreno donde Dios va a permitir que esta conversación dé mucho fruto.
1: Definitivamente. No, y por eso digo, esto es importante entenderlo y mejor aún aplicarlo, porque les puedo decir, ayer recordando con este amigo de tantos años que no nos veíamos, la idea era platicar amigablemente cómo le había ido a él, cómo le va en su matrimonio, su familia, pero la verdad es que yo terminé recibiendo un, como se dice ahora, un masterclass, uh-huh, ayer, de lo que él hace y cómo está, y dando un, dentro de la misma conversación, algo enriquecedor. Yo lo resumo así, un masterclass. Eso, ya no es aquello de que, mira, a mí me costó llegar aquí y no le voy a decir cómo llegué aquí.
0: Descubre por tu cuenta la fórmula. Uh-huh. Yo, a mí me costó, yo la descubrí solo.
1: Y eso es multiplicador.
0: Absoluto.
1: ¿Verdad? A veces se habla en el ámbito ya ministerial, ¿no? Del celo ministerial, uh-huh, ¿no? Que tanto, uh-huh, daño nos ha hecho.
0: Así es.
1: Pues gracias, doctor, por estos conceptos tan interesantes. Y quiera el Señor que vaya despejando esa mentalidad de minimizadores y multiplicadores. Seguimos aquí en esta conversación hoy en Café Cultural. Gracias por estar con nosotros.

0: Yo personalmente estoy aprendiendo mucho, doctor Ponce.
1: Qué bueno,
0: Gracias
1: gracias, hermano.
0: por esta masterclass aquí de liderazgo multiplicador. Y yo sé que nuestros oyentes también están aprendiendo. Ustedes han hecho en algún momento algunas dinámicas en sus redes sociales y sé que los oyentes han respondido diciendo pues que les ha parecido interesante los temas que estamos tocando aquí y no digamos el tema de hoy que tiene que ver con el liderazgo multiplicador. Y hablábamos de estos términos que pueden ser un poco duros, chocantes, que le digan a uno, mire, usted es un tirano, sábelo todo, ¿no? Pero esa es la idea, de ayudar a ir despejando eso y ser imanes de talento, me gustó eso, imanes de talento, ¿no? Alguien decía, si usted cree que es un líder, mire a su alrededor, ¿cuántos están ahí cerca? Si no hay nadie,
1: Si no hay seguidores, no eres
0: preocúpese.
1: líder. Es una
0: Sí.
1: frase famosa de Maxwell. En varios de sus
0: Correcto.
1: libros, él insiste,
0: Sí.
1: John Maxwell, si nadie te sigue, no eres líder.
0: Así de sencillo, ¿no?
1: Así de
0: El
1: sencillo.
0: liderazgo es influencia, decía, ¿no? El minimizador accidental, hablemos de esto ahora, doctor Ponce, ¿hacia dónde nos lleva esta temática?
1: Qué bueno que comenzamos con las escenas de Números capítulo 11, donde mirábamos el caso de Moisés, cuando cree que no puede más y le pide al Señor que mejor le quite la vida. Y veíamos que el Señor nos da una respuesta tan sorprendente, pero tan rica. Cuando pone el foco, la visión de Moisés, no en sí mismo, sino en que en el pueblo ya hay otros que pueden, con sus talentos y capacidades, ayudarle a liderar. Creo que esa escena nos habla de Moisés como un minimizador accidental. Él era un hombre preparado, tenía el llamado de
0: Sí.
1: Dios, y Dios no se equivocó cuando le encargó el ministerio de guiar al pueblo desde Egipto, donde estaban esclavos, a la tierra de la promesa, de la libertad. Pero vivió este tipo de escenas y no es la única. Antes, él ya en el capítulo 18 de Éxodo había tenido también un momento de minimizador cuando aparece Jetro, su suegro,
0: Sí.
1: y precisamente le invita también a considerar una manera diferente de hacer la tarea. Si sigues de esta forma, le dijo Jetro, te mueres pronto,
0: Sí, sí,
1: Moisés.
0: sí.
1: Se quema, se acaba. Entonces, ¿es posible aspirar a ser grandes líderes y al mismo tiempo estar obstruyendo a otros, minimizándoles? La respuesta es sí, con el ejemplo de Moisés y por supuesto con muchas otras experiencias. Los estudios dicen que hay seis tendencias comunes y los cristianos no estamos exentos de manifestar esas tendencias. Y voy a usar las etiquetas que encontré en un estudio, en un libro que se ha publicado sobre este tema de liderazgo multiplicador. Y la primera de estas tendencias es la fuente de las ideas. Esto es pensar que mis ideas provocan más ideas y son las mejores de todo el grupo. Y con esto lo que hacemos con el tiempo es que los demás alrededor de nosotros comienzan a apagarse. Convocamos a una reunión de trabajo y la gente ya no quiere aportar. ¿Por qué? Porque ahí está Elmer, ahí está Jorge.
0: ¿De qué sirve lo que yo diga si de todos
1: Aquí
0: modos
1: está el hombre de las
0: sí,
1: ideas
0: sí,
1: o
0: sí?
1: la mujer de las ideas. Otra etiqueta, otra tendencia es el siempre encendido. ¿Qué significa esto? Es asumir que mi energía es contagiosa porque yo no tengo interruptor. Ese es el tipo de líder que dice, me pueden llamar 24/7. Y literalmente me pueden llamar, localizar, ubicar. Es algo así como yo no duermo, yo no como, yo estoy siempre encendido. Un mito, porque no es cierto. Nosotros todos necesitamos las pausas para descansar, dormir bien, comer, estar con la familia, tiempo con el Señor. Y no asumir que liderazgo y servicio es estoy siempre accesible, siempre encendido para los demás. En algún punto es bueno que aprendamos a apagar el interruptor. Por eso tenemos tanta literatura también hablando hoy de burnout, de quemarnos en el ministerio porque no hacemos estas pausas. Una tercera tendencia, y atención con esta, porque voy a comentar algo importante, el rescatador. Me aseguraré, yo estoy aquí para que todos tengan éxito. Uh-huh. Y esto significa asumir una especie de rol de Mesías, uh-huh. de Salvador. Sí. O sea, aquí nadie perece, yo lo salvo a todos. Uh-huh. Y esto, más que beneficiar, en realidad, lo que hace es obstruir el desarrollo de los demás. Pensemos por un momento, y probablemente los que están en la audiencia que tenemos la experiencia de ser padres de familia, pues recordamos las etapas en que nuestros hijos dependían totalmente de nosotros. Pero si nosotros no hubiésemos también permitido en esas etapas de pequeños, de niños, de adolescentes, que se tropezaran de vez en cuando y se levantaran por sí solos. Uh-huh. Porque en algún punto en la vida nosotros no vamos a estar ahí 100% cuando ya se vuelven jóvenes y dejan la casa, salen a estudiar, a trabajar, o adultos y hacen su propia vida. Así que el rescatador es una manera también accidental uh-huh. en que minimizamos, creyendo que estamos ayudando. Uh-huh. Número 4, el marca pautas. Es como yo soy el que fija el ritmo.
0: Solo yo conozco la agenda, ¿no?
1: Yo conozco cuándo acelerar uh-huh. y cuándo frenar, cuándo parar. Otra vez, es asumir que todos los demás simplemente resuelven sus necesidades, sus problemas, cuando yo se las arreglo. Uh-huh. Y no más bien invitarles para que ellos también participen y me ayuden a decidir cuándo avanzar, acelerar o parar. Uh-huh. El número 5, el acelerado. Esto significa mis decisiones rápidas nos ayudan a movernos. Uh-huh. Y esto a veces significa que todos en un equipo, en una organización, están simplemente esperando cuando el líder o la líder toma la siguiente decisión. Uh-huh. Aunque en algún momento alguien más pueda ver que el momento oportuno ya uh-huh. está o incluso ya pasó. Uh-huh. Pero de nuevo, asumiendo que solamente yo tengo esas capacidades de acelerar, de llevar el ritmo de la organización, lo que logro es apagar uh-huh. el aporte de los sí. demás. Y el número 6, el optimista. Ahora, el optimismo es bueno, es uh-huh. saludable. Uh-huh. El problema es cuando el optimismo lo asumimos sin la cuota correcta de realismo. Uh-huh. El optimista solo ve, podemos lograrlo, uh-huh. sin ningún análisis de que hay situaciones donde en realidad hay que ser realistas y decir, este no es el mejor momento para esta decisión. Vamos a esperar un poco. Uh-huh. O lo contrario. Estamos en un buen momento. Habíamos pensado uh-huh. hacerlo dentro de 6 meses, uh-huh. pero creo que podemos hacerlo ahora mismo. Es jugar con todos estos análisis. Uh-huh. Entonces, repasemos. La fuente de las ideas, número 1. El siempre encendido, número 2. El 3, el rescatador. 4, el marcapautas. 5, el acelerado. Y 6, el optimista. Ahora, la pregunta. Uh-huh. Si estuviésemos juntos en una especie de evento uh-huh. con los que nos acompañan en la audiencia esta mañana e hiciéramos la pregunta, marquen estos 6 con cuál de estas tendencias cada uno de nosotros se identifica de vez en cuando y con toda honestidad decimos, a ver, uh-huh. paso por la primera, la segunda, hasta llegar a las 6 y marco un par de ellas para decir, estas son las que yo observo en mi propio caso. Uh-huh. Aquí está lo interesante. Hemos hecho este estudio, esta pregunta, esta encuesta en eventos cristianos. Uh-huh. ¿Y cuál creen ustedes de las 6 tendencias que es la número 1 entre líderes cristianos evangélicos, uh-huh. incluyendo hombres y mujeres, uh-huh. pastores, consejeros, ministros de jóvenes, no importa? Uh-huh. ¿Cuál creen ustedes de las 6 que es la número 1? Aquí viene la respuesta. Es la número 3. Sí, el rescatador. Uh-huh. Rescate, redención, Mesías. Sí. O sea, entre líderes cristianos hay una tendencia muy marcada y es creer que somos el Mesías, el Salvador, uh-huh. el rescatador de nuestra congregación, de nuestro equipo o nuestro ministerio, nuestra organización. Y no lo somos. Uh-huh. La buena noticia es que no lo somos. El Señor se la dio a Moisés. Uh-huh. Tranquilo, Moisés. Tráeme 70 que vamos a equiparlos para que ayuden en esta tarea.
0: Sí, era el paradigma del cual usted hablaba antes, ¿no?
1: Exactamente.
0: La gente no puede resolverlo sin mí. Si yo no estoy, nada funciona.
1: Exactamente.
0: Sí, interesante eso del rescatador. ¿Y cómo se asocia con justamente la palabra correcta? Que sí, aplica a Jesús, el Mesías.
1: El que rescata,
0: él, sí.
1: El que redime, uh-huh. El Salvador. Y es cierto que estamos para cuidar uh-huh. a la gente a la que servimos, animarles, acercarnos cuando se sienten desanimados. Pero no es tarea nuestra hacer de Mesías. Uh-huh. Mesías sí. Solo uno, y gracias porque es Jesús. Uh-huh. Él precisamente ha hecho esa obra para nosotros de rescatarnos, de redimirnos, pero no es nuestra tarea uh-huh. de liderazgo.
0: Ahora, doctor, con todo esto que hemos hablado, ¿cuál es la ruta para que alguien pueda convertirse en un líder multiplicador? Y obviamente va a ser un proceso, si ha estado más como líder minimizador, la idea sería pues buscar esa ruta de convertirse en un líder multiplicador.
1: Excelente, y esa es la invitación de esta conversación. Aquí queríamos aterrizar. Yo creo que es en parte lo que vemos en el proceso de desarrollo de Moisés como un líder que algunas veces minimizaba, pero fue aprendiendo. Uh-huh. El Señor trajo a su vida a Jetro, luego el Señor responde en Números con esta gran respuesta de acompañar a Moisés, uh-huh. trayendo más líderes alrededor de él. Bueno, quiero dejar tres estrategias, uh-huh. que son pasos, acciones, prácticas concretas. La primera es desarrollar autoconciencia. Yo creo que esta conversación estimula eso. Pararnos frente al tema y hacer del tema un espejo uh-huh. y preguntarnos esta mañana a ver hacia dónde yo tengo la tendencia a comportarme más, como un multiplicador o como alguien que minimiza, reduce a los demás. Y yo creo que si con honestidad decimos, me está costando y mi tendencia como que frecuentemente actúo, hablo como un minimizador, ya tomé conciencia, uh-huh. hay que hacer cambios. O lo contrario, queridos hermanos, amigos, amigas que están con nosotros hoy, si uno de ustedes dice, al verme frente a este espejo, yo me reconozco como un líder multiplicador, quiero hacerlo, me gusta, y oigo que la gente me lo agradece, uh-huh. ¡excelente! Le damos un aplauso desde aquí, uh-huh. Elmer, con uh-huh. todo cariño, sí, sí, sí. Y le decimos, sigamos uh-huh. trabajando en esa ruta. Pero es el punto de partida, tomar conciencia. Uh-huh. Hacia dónde yo me inclino más. Uh-huh. Ese es punto de partida. Ahora, no nos quedamos ahí. Viene el segundo paso de esta ruta para convertirnos en multiplicadores. Extinguir las conductas uh-huh. de minimizador accidental. Uh-huh. O sea, ponle un alto. Uh-huh. Eso fue lo que el Señor le dijo a Moisés. No, Moisés, no hemos terminado. Ni te acepto la renuncia, ni mucho menos yo voy a responder tu oración de quitarte la vida. Uh-huh. O Elías, sí. Cuando Elías dice, solo yo he quedado, y el Señor dice, no, tú no estás solo en esto, Elías, uh-huh. ánimo. Uh-huh. Bueno, pues ese es el punto. Tenemos que, además de tomar conciencia, comenzar a ponerle alto. Uh-huh. Si yo soy, de cuando en cuando, un rescatador, uh-huh. hay que cambiar eso uh-huh. y dejar de verme de esa manera en relación a los demás. Si me gusta esto de ser un líder que reta, que le pone a la gente desafíos, excelente, porque eso me mueve hacia ser un multiplicador. Uh-huh. O rodearme de gente que tiene grandes capacidades, un imán de talento. Uh-huh. Extinguir las conductas de minimizador accidental. Identifiquemos qué cosas son las que disparan nuestra tendencia uh-huh. hacia ser un minimizador. Y un tercer paso en esta ruta es sostener o mantener el ímpetu, es decir, la aceleración a los momentos multiplicadores. Uh-huh. Y con esto la intención es decir, bueno, si lo que yo quiero es extinguir las conductas de minimizador, ¿cómo puedo, por el otro lado, más bien poner uh-huh. en acción conductas uh-huh. que multiplican? Uh-huh. Y una vez que tengo claro que quiero ser un líder inversionista, un líder que libera a los demás y le dice, vamos, métete a la cancha, suelta todas tus capacidades, uh-huh. juega con lo mejor que eres. ¿Cómo puedo mantener eso como una constante? No simplemente algo que hago de vez en cuando. Uh-huh. Entonces, hacer planes, agendas de 3 a 6 meses practicando algunas de estas conductas. Voy parando, por un lado, voy extinguiendo la de minimizador accidental y voy implementando momentos multiplicadores. Uh-huh. Y hay algo bien interesante, y es que cuando nuestro equipo, la gente a la que servimos, enseñamos, aquellos a los que lideramos, nos ven a nosotros multiplicando, optimizando, Elmer, la gente no se queda callada. Uh-huh. Viene y lo agradece. Sí. Y lo dice. Uh-huh. Jorge, muchas gracias por esa buena idea. Uh-huh. Jorge, muchas gracias por alentarme a dar esa clase. Elmer, me encantó cómo tú nos dirigiste hoy en este evento, en esta actividad. Uh-huh. Y eso mismo va a pasar con cada uno de ustedes, hermanos, amigos que están en la audiencia. La gente viene y nos da buena retroalimentación. Uh-huh. Nos afirma, nos anima. Y eso significa, vamos bien. Uh-huh. Entonces, primer paso, desarrollar autoconciencia. ¿Dónde estoy? Dos, pongamos metas para extinguir las conductas minimizadoras en nuestra manera de hacer liderazgo. Y por último, el lado positivo, mantengamos el empuje, el ímpetu de las conductas que multiplican.
0: Muy interesante. Bueno, yo espero que usted haya tomado nota de esto. Y si no, ahí están nuestros amigos de Visión para Vivir que pueden proporcionarle, creo yo, también este material. Doctor, el tiempo avanza y pudiéramos seguir hablando más de esto, pero lo vamos a hacer, por supuesto, en otros programas más adelante. Para terminar hoy, aprovechando estos dos minutitos que nos quedan, agradezcamos a los que asistieron al evento que tuvieron y pues siempre a las órdenes del Pueblo del Señor a través de sus redes o algún número que quieran dejarnos.
1: Claro, pues hace un mes más o menos estuvimos invitando al desayuno conferencia que tuvimos el jueves de la semana pasada con el tema de mentoreo transformacional. Y fue muy linda la experiencia. Cuando estuvimos aquí, de la audiencia a este programa Café Cultural, fue genial. Uh-huh. Saludos, palabras y gente que participó en la promoción que hicimos para ganar entradas al uh-huh. desayuno conferencia. Uh-huh. Y luego ahí, cuando estábamos en la conferencia, saludar a algunos y cuando preguntábamos, ¿cómo te informaste? ¿Cómo supiste del evento? Varios nos dieron como respuesta escuchando Café Cultural, por la radio cultural. Sí, sí. Así que apreciamos muchísimo a la generosidad y el corazón con que ustedes nos reciben, nos atienden, Elmer. Y para ustedes, queridos hermanos y amigos, amigas en la audiencia, igual. El que están con nosotros aquí en el programa, también nos acompañan en Facebook, en Visión para Vivir Centroamérica. Uh-huh. Ahí estamos, a la orden. Y ahí también ustedes pueden conseguir actualización sobre nuestros eventos, promociones, el tema que tenemos en radio, es decir, todo aquello que estamos haciendo. Uh-huh. Y lo estamos haciendo, Elmer, porque estamos aquí para servir a la iglesia, para acompañarles. Uh-huh. Y esa es nuestra intención. Y venir con estos temas es sembrar en la vida de ustedes para que ustedes sigan creciendo como líderes.
0: Excelente. Muy bien, pues muchas gracias por habernos acompañado hoy, doctor Jorge, y a ustedes también ahí con su sintonía. Nosotros volvemos la próxima semana con más de Café Cultural.

0: 10 horas en punto.
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Bienvenidos al programa que les invita a cantar con alegría las alabanzas a Cristo el Rey. Deseamos que los siguientes minutos sean de bendición, cantando himnos de alabanza y gratitud, porque el Señor es bueno.

Estamos saludando a través de Radio Cultural, este es Himnos de Alabanza. Hoy es día viernes 29 de mayo. Saludos para usted y toda su familia. Y para quienes están en sus ocupaciones y labores de hoy, que todo les salga muy bien en esta mañana y en el día viernes. Son las 10 de la mañana, 11 minutos. ¿Y qué tal si ahora... si ahora usted se une también para cantar al Señor, sí, para adorar su nombre, para exaltar su grandeza, cante usted con gozo en su corazón en este momento, aquí en Himnos de Alabanza.

Saludos amigos, esta es la presentación de Himnos de Alabanza. Son las 10 de la mañana con 34 minutos. Que todo les esté saliendo bien cantando al Señor.

0: A través de Radio Cultural, esta es la presentación de Himnos de Alabanza. Damos la bienvenida a dos hermanos que están aquí desde Comalapa, Chimaltenango, y van a enviar su saludo también en este día viernes, confiando y esperando que usted, que nos está oyendo, esté pasando una linda mañana cantando al Señor. 10:55. Buenos días, hermano. ¿Cuál es su nombre?
1: Mi nombre es Francisco Telón Icú, vengo de San Juan, Comalapa. En la iglesia que asisto, ahí en la iglesia Betlehem Centroamericana.
0: En Comalapa.
1: En Comalapa.
0: Chimaltenango.
1: Así es, hermano.
0: Muy bien, logrando que está aquí, seguramente va a enviar algún saludo.
1: Gracias, hermano, por el tiempo que nos da de visitar aquí la bella emisora de nuestro bello Guatemala. Y gracias a Dios aquí estamos saludando al hermano Paco García y a todos los que laboran aquí. Que Dios los siga usando, bendiciendo sus vidas, hermanos. Es un privilegio verlos aquí trabajando siempre en la obra. Quiero felicitarlos a ustedes y dar gracias a Dios por otro día más de trabajo, de labor que están haciendo aquí en la emisora. No cabe duda a todos los que escuchan. Es de una bendición de escucharlos día a día. Y gracias, hermano Paco. Quiero saludar allá en Comalapa a mi esposa, doña Cristobalina Quiná, y a mis hijos que están allá, Kevin, Dani y Ever. Y a mis dos nietecitas y nietos, gracias a Dios, todos nos están escuchando todos los días en Comalapa. Y quiero felicitar también, gracias a Dios, que mi mamá, Dios lo tiene con vida, doña Everilda. No cabe duda, ella nos está escuchando esta bendecida mañana. Que el Señor los bendiga, los ayude a ellos. Y saludos a los hermanos de la iglesia Betlehem, que los que están escuchando en esta hora, que la programación que siempre nos preparan los hermanos aquí de la emisora, que sea de bendición a nuestras vidas, y seguir orando también por los que laboran aquí en la Radio Cultural. Gracias, hermano Paco, por el tiempo.
0: Hermano Francisco, estamos para servirlo. Y adelante también sirviendo al Señor.
1: Gracias, hermano, por ese aprecio que tiene a cada uno de los hermanos que visitan aquí, y gracias por el tiempo que nos da también, hermano. Si así es la voluntad de Dios, Dios nos presta vida. Una próxima nos seguimos viendo.
0: Aquí, hermano, claro que sí. Pero usted no anda solo, ¿verdad?
1: Sí, aquí ando con un hermano. El hermano está un poco tibio, pero que el Señor lo siga bendiciendo a él también, hermano.
0: Y, ¿A qué? No sé a qué se refiere. Pero
1: está un poco tímido el hermano, pero otro día.
0: Tímido, correcto.
1: Sí, sí, hermano. Gracias, hermano Paco. Un gusto verlo y adelante siempre en las cosas del Señor.
0: Muchísimas gracias. El hermano tímido, ¿cómo se llama?
1: David Cúmez.
0: Yo le bendiga, hermano David. Muy bien. Son las 10:58. ¿Sí, algo más, hermano?
1: Gracias, hermano. Un gusto saludarlos a toda la audiencia de nuestra querida emisora. Siempre seguir orando, apoyando, ¿verdad? Para que así este trabajo que ellos lo tienen de seguir predicando el bendito evangelio, no cabe duda que la oración, el mensaje que ellos nos preparan cada día, todos estamos bendecidos siempre por ellos, con la ayuda de nuestro Señor, y que Dios los bendiga a cada uno. Y ya se acerca ya el aniversario de nuestra emisora Radio Cultural TGN. Son 75 años de predicar el Santo Evangelio, y seguir orando por la vida de la emisora. Gracias, hermano.
0: Gracias, muchas gracias por sus palabras. Dios le bendiga. Son las 10:59 en Himnos de Alabanza.

0: A través de Radio Cultural estamos saludando cordialmente y enviando un saludo de Leonel Martínez desde Estados Unidos a Esna Chicas, también a sus papás Argelia y Eusebio Martínez en Palo Grande, El Amatío, deseándoles bendiciones de Dios. 11:05, queremos recordar que el día de ayer estuvimos en el Rancho El Progreso. Una tarde bendecida, caliente, pues es normal la época y el lugar también. En el Rancho El Progreso, juntamente con los hermanos Osorio, Evelyn Edith, y también me acompañó mi esposa, a Mirma de García y Viviana Varías. Bueno, estuvimos allí en el Rancho El Progreso, juntamente con el grupo de intercesión que estuvo celebrando sus 33 años, y fue una fiesta grande, de bendición. Bueno, compartimos la palabra de Dios y trajo tantos resultados también que le compartimos en general para gloria de Dios. Con visitas de diferentes lugares, estaba llenísimo ese lugar, a la intemperie, en ese gran patio, bajo los árboles, atrás, adelante, a los lados, con personas de todos lados. Y bueno, fue una fiesta grandísima, bendecida, dando gracias a Dios por 33 años que celebró el grupo de intercesión de El Rancho, Departamento de El Progreso. Así que hoy nos permitimos enviar un saludo muy grande y especial a quienes estuvieron presentes en esta actividad de aniversario en el rancho, que seguramente tienen todavía en su pupila, muy reciente, la actividad de aniversario. Que como siempre, en breve momento le compartimos a usted, de ser posible. La verdad es que hubo tantas cosas de bendición allí en el rancho, El Progreso. Saludos, hermanas integrantes, un gran grupo de hermanas de este ministerio de intercesión en el Rancho El Progreso.
1: Esta tarde quisiéramos orar por las hermanas del grupo de intercesión. Les invitamos a pasar acá al frente. Hermana Elsa López y hermana Dorian López, que son anfitrionas aquí de este grupo de intercesión. Y también a las hermanas que son encargadas del grupo, hermana Nelly Oliva, hermana Lilian de Ángel, hermana Angelita Marroquín. Y también invitamos a las hermanas que son parte de este grupo de intercesión. Así que están invitadas también para orar. Pasen adelante, hermana Angelina Cho, hermana Lorena Marroquín, Jessica Alvarado, Julis Alvarado, Daylin Alvarado, Cindy Alvarado, Adelaida Marroquín, Amalia Vázquez, Sonia Vázquez, Alicia Rosales, Jolly Pérez, Elba Santay, Chonita, Loida Ramírez, Marilyn Pérez, Dina Ramírez, Patti Cordero, Reina Cordero, Andrea Cordero, Noemí Ángel, Sonia López, Cindy Dubón, Cori Martínez, Dulce Vázquez, Melissa Rosales, Karina de Santay, los hermanos Delfino de León, Oseas Cordero, David Pérez, Leonel Rosales, Rolando Ramírez, Javier Juárez, David Jonatán, Mauricio Gutiérrez y Esaú Pérez. ¿Qué tal si les damos un aplauso? Están con su uniforme de blusa blanca, de falda negra, con su corbatín color rojo. Yo no sé cómo se llama eso. ¿Cómo le llaman? Esto está bien, ¿verdad? algo aprende uno al fin. Vamos a orar por las hermanas que están cumpliendo años el día de hoy, razón por la cual se está realizando este servicio de acción de gracias a Dios. Así que les invitamos a todos a extender su mano hacia el grupo, adelante, atrás, a los lados. Vamos a orar. Oremos, hermanas. Oramos, oramos. Gracias te damos, Señor, en esta tarde. Estamos aquí en tu presencia. La gloria tuya, Señor, ha reposado desde el inicio en este lugar, bajo estos árboles también. Gracias te damos por este grupo de intercesión en el rancho El Progreso. Preciosas hermanas, siervas tuyas, que tú has levantado y que continúan los días martes reuniéndose para orar. Gracias por las anfitrionas, hermanas Elsa y Dorian López, por las encargadas Nelly Oliva, Lilian de Ángel, Angelita Marroquín y todas las integrantes del grupo de intercesión, incluyendo hermanos. Gracias te damos por sus vidas y por el amor que tienen a fin de tomar autoridad a favor de otros por medio de la intercesión semanalmente. Respáldeles, amado Dios. Sabemos que las respuestas no se dejan esperar, pues tu palabra dice: clama a mí, yo te responderé y te enseñaré cosas grandes y ocultas que tú no conoces. Sabemos, Señor, que son maravillas las que las semanas cuentan cada semana de todas las respuestas a la oración. Solo pedimos esta tarde que les respaldes a cada una de ellas para que con amor continúen en esta obra que es tuya y que tú has respaldado para la gloria de tu nombre. Orar no es fácil, pero es bíblico. Tu palabra dice en Lucas 18, otra vez Jesús les refirió una parábola sobre la necesidad de orar siempre y no desmayar. Siendo la oración una necesidad, las hermanas lo hacen cada semana aquí. Aunque son de diferentes iglesias, respáldales en sus respectivas iglesias. Bendice a sus líderes pastores y también a sus respectivas familias. También lo pedimos en el nombre de Jesús y oramos con gratitud por un año más que hoy estamos celebrando aquí mismo donde se reúnen. Oramos en el nombre de Jesús. Amén y amén. Amén. Le damos un aplauso a Dios y a las hermanas que están aquí, que son parte del grupo. Vamos a continuación a escuchar primeramente a las hermanas anfitrionas, que seguramente tienen en su corazón gratitud y unas palabras también para el Señor. Y pasen aquí al frente, hermanas López, hermana Elsa, hermana Doria. ¿Quién va a hablar primero? No importa. Bueno, hermana Elsa.
2: Buenas tardes, pueblo del Señor. ¿Quién vive? Cristo. Y a su nombre. Gloria. Estamos en victoria en Cristo Jesús. Aleluya. Dice el Salmo número 121. Alzaré mis ojos a los montes. ¿De dónde vendrá mi socorro? Mi socorro viene de Jehová que hizo los cielos y la tierra. Y en esta tarde no contamos la derrota, sino contamos las victorias en Cristo Jesús. Porque el creyente en Cristo Jesús es más que vencedor. Por aquel que nos ha dado la victoria, el Dios Todopoderoso. Hermanas y hermanos, en esta tarde estamos aquí en 33 años de victoria. No contamos las derrotas, sino victorias, ¿verdad? Hemos visto la mano poderosa de Dios. Y el Señor nos ha levantado, hermanas, para interceder por el rancho, sus aldeas y sus caseríos, por los pastores, por los evangelistas y por las naciones del mundo, hermanas. Ya que la palabra del Señor se cumple y nosotros tenemos que seguir intercediendo, porque el que intercedió en la cruz del Calvario fue Jesucristo, el Rey de los Reyes y Señor de los Señores. Ahora hay un pueblo que intercede en los templos, intercediendo por las almas, y aquí hay un grupo de intercesión que también dirige intercesión de oración los días martes a las 2 de la tarde. hemos estado aquí en este lugar con mucho amor, porque lo que Dios hizo por nosotros, no tenemos cómo pagarle, sino que las almas sean salvas por Cristo Jesús. Y Dios les bendiga, pueblo de Dios, por estar aquí en esta hermosa tarde. Hemos estado en un intenso calor aquí en el rancho, que hemos sentido muy intenso el calor, pero sabemos que el Señor es nuestra fortaleza, ¿verdad? Él nos sustenta. Que Dios bendiga la vida de hermano Paquito García, que él también intercede ahí en la radio cultural y da esa bendición de la palabra del Señor, que quizás alguno de ustedes lo han oído en medio del desaliento, en medio de la enfermedad, en medio de los procesos, y ha habido una palabra de aliento para ustedes y para mí. Y es una bendición que estamos en este caminar todos juntos, porque en este caminar todos somos iguales, todos somos comprados con la preciosa sangre de Cristo. Que Dios bendiga a los hermanos Osorio, que siempre llevan esa palabra por medio de sus cantos, y de saber que nuestro trabajo en el Señor sigue hasta que partamos de esta tierra o que el Señor venga por nosotros, ¿verdad? Amén. Pero el que pone la mano en el arado, dice el Señor en su palabra, que no mire atrás, sino que sigamos persistentes en la oración, porque ahí encontraremos respuesta. Que el Señor les bendiga en esta hora de la tarde, hermanos, y muchas gracias, hermano. Amén.
0: Hermana Dorian, ahora.
3: Muy buenas tardes, que el Señor les bendiga, pueblo del Dios. La verdad que nos sentimos felices de ver tanto pueblo de Dios, amigos, vecinos y familiares. Así que nos sentimos gozosas y con ganas de seguir en este grupo de intercesión. La verdad que nació en el corazón de Dios este grupo de intercesión hace 33 años. Aquí estamos orando con todo nuestro corazón por todas las necesidades, y el Señor ha respondido. Gracias a Él estamos felices. Hay hermanas que tienen años de que inició y hay hermanas que tienen 2, 5, 20, pero aquí estamos para honrar el nombre del Señor. La verdad que nos sentimos muy felices, gozosas, porque el Señor nos ha contestado muchas peticiones. Hemos clamado por las almas, hemos clamado ahí sí que por enfermedades, y el Señor ha respondido de una manera especial. Así que nos gozamos, hermanos, de verlos en esta tarde, y con esa sonrisa que usted nos da siempre. Cada año miramos rostros diferentes, cada año miramos rostros conocidos. Gracias, pueblo del Señor, por apoyarnos y gozarse juntamente con nosotros. Les apreciamos, sigamos adelante, sigamos orando, porque a eso el Señor nos ha mandado, ¿verdad? Así que de gracia hemos recibido, de gracia tenemos que dar, ¿verdad? Esa salvación que el Señor nos dio en la cruz del Calvario, hermana, fue grande y poderoso en nuestra vida, amén. Así de que nosotros lo hacemos con todo nuestro corazón. Dios bendiga a mi hermano Paquito también, porque él siempre nos ha acompañado a este grupo de intercesión y a todos los grupos, ¿verdad? Él ha estado ahí siempre adorando y bendiciendo y dando esa palabra. También a los hermanos Osorios, que el Señor los bendiga también, porque el Señor los ha traído a este lugar, ¿verdad?, para bendecir el nombre del Señor. Y también a mi hermana Mirma, la verdad que verla a ella, ¿verdad?, porque ha sido nuestro apoyo. Ha orado por este grupo, por muchos grupos de intercesión, amén. Y así que nos sentimos gozosos, felices, y la verdad que Dios ha sido grande, poderoso, porque con la ayuda del Señor aquí estamos, y no contamos derrota, como decía mi hermana, sino que nosotros declaramos bendición en esta tarde, amén. Como la bendición que hemos recibido en esta tarde, los consejos que el Señor nos sigue dando, hermano, porque la palabra del Señor nos habló hoy, amén. Así que le damos gracias al Señor, y que también Dios bendiga a las hermanas que aportaron, ¿verdad? Y que los hermanos también que vinieron acá, usted ve pintadito, ¿verdad? Hubieron carpinteros, el Señor mandó, ¿verdad? Y ahí ahí andábamos corriendo todas, y que el Señor bendiga a cada hermana y hermano que puso un granito de arena. Que el Señor les bendiga grandemente, y ese es mi saludo para todos, hermanos, en el nombre de Jesús, y los esperamos, si Dios así lo desea, para el próximo año con la ayuda del Señor. Amén.
1: Y seguramente las encargadas también tienen una breve palabra. Hermana Nelly, se está escapando. Nelly Oliva, ¿cómo está?
4: Dios me le bendiga a cada uno por nombre. Amigos, hermanas, hermanos, sean todos bienvenidos. Dios bendiga la vida, hermano Paquito, hermana Mirma. Ellos son como una madre, padre espiritual para nosotros, ¿verdad? Porque siempre nos da el consejo de su palabra a través de la radio, ¿verdad? Gloria a Dios. Y así, Dios bendiga a los hermanos Osorio, hermana Edith también, ¿verdad? Que ha estado con nosotros. Y así, Dios bendiga a los pastores que están en medio nuestro también, ¿verdad? Amén. Gloria al Señor. Dios bendiga a los hermanos y amigos que los ven por las redes sociales, ¿verdad? Gloria a Dios. Dios bendiga la vida, hermano Ramiro de León, hermano Israel, que nos están viendo. Dios me bendiga grandemente. Sigamos adelante, porque esta es la orden del Señor, ¿verdad? Los días martes siempre estamos a las 2 de la tarde en este lugar, invitados todos para estar siempre orando unos por los otros, ¿verdad? Y también oremos por el país de Israel, ¿verdad? Gloria al Señor. Y así es de que Cristo les ama y nosotros también. Gloria a Dios. Y esas son mis palabras.
1: Son sus palabras. Hermana Lilian de Ángel, ¿cómo está usted?
5: Bendecida. Amén. Dios me les bendiga a mis hermanos, sean todos bienvenidos. Me estaban comentando por ahí que hay hermanos del Salvador y de México que nos visitan en esta hermosa tarde. Nos sentimos gozosos y alegres, mis hermanos. Pues le damos la gloria a Cristo, porque en esta hermosa tarde estamos aquí bendiciendo el nombre de nuestro Señor Jesucristo, mi hermano. Así es. Y le damos la gloria porque Él es el que se lo merece todo. 33 años, mis hermanos, que hemos visto la gloria de Él. Nunca la hemos dejado de ver. Hemos visto esos milagros, esas sanidades, porque Dios es real, mis hermanos, y será siendo Él fiel para nosotros cada día más. Y cada quien, hermano, que se quiera unir a nosotros es bienvenido, porque este grupo, mi hermano, es de pura oración. Y los esperamos, cada quien que quiera unirse aquí a este grupo, mis hermanos. Aquí hemos estado y aquí vamos a seguir estando por la voluntad de Dios, si así lo permite. Si Él no ha venido todavía, mi hermano, seguimos en la batalla. Adelante, mi hermano, con Cristo. Y Dios me les bendiga en esta hermosa tarde.
1: Hermana Angelita Marroquín, le toca unas breves palabras, hermana. ¿Cómo está usted?
6: Gloria a Dios. Que el Señor les bendiga, hermanos, a cada uno por nombre en esta tarde. Sean bienvenidos en el nombre del Señor Jesucristo. Quiero decirles, hermanos, que ya tenemos 33 años de estar en la intercesión, ¿verdad? Rogando al Señor los unos por los otros. Quiero decirles que ha sido de mucha bendición. El Señor ha escuchado nuestras peticiones, ¿verdad? Que el Señor en esta tarde sea glorificado, hermanos. Y el Señor bendiga a mi hermano Paco, gracias, mi hermana Irma, a nuestros hermanos Osorio, y así a cada uno por nombre, hermanos. Que el Señor les bendiga en esta tarde. Amén.
1: Muy bien. Hemos escuchado a las anfitrionas encargadas, y ahora todavía hay un par de testimonios, fíjense. ¿Quieren oír o ya no? Breve, les vamos a pedir que sean breves. Hermana Cindy Dubón y hermana Cori Martínez, algo tendrán que decirnos como resultado de la bendición que Dios ha dado a sus vidas aquí en el grupo. Hermana Cindy Dubón.
7: Amén, que el Señor les bendiga. La verdad que es un privilegio, ¿verdad?, estar en este lugar celebrando 33 años de aniversario. Soy una de las nuevitas, ¿verdad? Tengo casi 3 años de estar en el Grupo Intercesión y la verdad que he visto la gloria de Dios en mi vida. Vine a este lugar con un problema de columna. Me imaginé que iba a quedar en silla de ruedas, no se me imaginaba muchas cosas, ¿verdad? Y ese fue el primer milagro que el Señor hizo en mi vida, en este lugar. En el transcurso del tiempo, seguí clamando. Venía necesitada también de querer servir en mi iglesia, ¿verdad? Pero realmente necesitaba estar casada, necesitaba estar a cuentas con el Señor. No es solo firmar un papel, sino mi vida espiritual y mi vida también terrenal, estar delante del Señor bien. Y para gloria y honra del Señor, yo le dije: Señor, yo me quiero casar. Y hubieron muchos procesos. Y yo le dije al Señor aquí en un ayuno, le dije: Señor, el día que yo me case, me gustaría que mi esposo ya estuviera convertido, ¿verdad? Mi esposo no quería nada con el Señor. Para gloria y honra del Señor, mi esposo se convirtió días antes de casarme. Y en el transcurso de planes de boda, mi hermano también sufrimos un ataque del enemigo, ¿verdad? Que mi hermano cae preso, él vive en Villalobos. Y fue un proceso bien difícil, ¿verdad? Porque solo el Señor sabía lo que yo anhelaba, casarme. Y créanme que ver a mi hermano preso fue bien difícil, pero en este lugar las hermanas me ayudaron a clamar. Nos quedamos sin abogado, sin juez, y seguía creyéndole al Señor, ¿verdad? Y el Señor nos daba a mi familia fecha, nos daba instrucciones de la manera de clamarle al Señor, de la manera de buscarle. Y para gloria y honra, la fecha que el Señor a mí me habló, que iba a salir mi hermano, salió. Estuvo para mi boda. Y aparte de eso, pues mi hermano pues ahora tiene ese deseo de buscar del Señor, ¿verdad? Entonces, todo lo que pasa muchas veces en nuestras vidas, todo trae un propósito, ¿verdad? Y realmente pues quisiera contarles todos mis testimonios, ¿verdad? Pero habemos muchos testimonios acá. Y créanme que en la oración hay mucho poder. Amén. Que el Señor les bendiga. Dejo tiempo a mi hermano.
1: Gracias a Dios. Hermana Cori Martínez también tiene unas palabras de testimonio.
8: Buenas tardes, hermanos. Que Dios les bendiga.
9: Amén, gloria pues, a Dios.
8: ¿Qué les puedo comentar? La verdad es que para empezar, este grupo más que todo, pues a mí me ha enseñado muchísimo. Acá Dios se manifestó en mi vida de una manera bastante sobrenatural. A mí me iban a, o me habían reprogramado una cirugía, y yo tenía que ir desde el año pasado a Zacapa. Pero como le repito, Dios tenía ya todo reprogramado. En Zacapa me dijeron que no me iban a poder realizar la cirugía, sino que hasta el siguiente año. Pero acá las hermanas me miraban con demasiado malestar y ellas oraban por mí. Al Amén. Final, pues yo hablé con uno de los encargados y él me dijo, vamos a tener que, pues vamos a ver qué hacemos contigo. Y desde ahí yo empecé a ver la mano de Dios. Era el único cupo que había en ese lugar, y ese cupo me lo dieron a mí para realizarme la cirugía. Me cambiaron la fecha. Yo tenía una fecha para el 21 de febrero y me la cambiaron para el 17 de febrero. Yo llegué a San Raimundo y ahí empezó todo. A mí me ingresaron, me realizaron exámenes. A mí mi vientre se me abrió desde la boca del estómago hasta abajo. Y me dijeron de que estaba mal, que me tenían que cortar parte de mi intestino porque ya estaba muy dañado. Pero antes de todo esto, acá se realizaron 7 días de ayuno. Yo estuve bastante mal y hermana Elsa me decía: hermana Cori, usted no va a poder sacar los ayunos. Y yo le dije a Dios y le comenté a ellas, no, yo me voy a someter. Yo me voy a someter a los 7 días de ayuno. Y cuando llegué a mi casa, yo le dije a Dios, Padre, tú conoces cómo me siento por dentro. Y yo sé que tú vas a hacer un milagro en mí. Y tú me vas a ayudar a poder soportar estar los 7 días de ayuno. Y así lo hice. Cuando llegué allá al lugar este de San Raimundo, en donde me iban a realizar la cirugía, me ingresaron y me dijo el médico, estás muy mal, vamos a tener que cortarte parte de tu intestino. Créanme que yo lloraba no solo por el dolor, sino porque yo no sabía qué más tenía dentro de mi estómago. La cuestión es que

0: Y yo le digo, pues muy bien. Y me dice que se hizo la hernia. Y le digo, pero si ustedes, que son los médicos, no saben, tú no tenías nada. A ti no hubo necesidad de cortarte el intestino, porque tú estás completamente sana. Yo les puedo decir a ustedes, porque yo sé que muchos de los que están acá presentes están pasando por procesos. En ocasiones nadie comenta. Habemos personas que somos reservadas, nos guardamos nuestras preocupaciones, nuestras dolencias. Pero yo les quiero decir de que para mi Dios, porque le digo mi Dios, no hay nada imposible. Siempre y cuando le tengamos fe, siempre y cuando le creamos a Él. Así que el ayuno y la oración es importante. El que persevera alcanza. Y en serio, en este grupo se han visto una infinidad de milagros. Yo creo que no nos alcanzaría el tiempo para poderles comentar que para Dios no hay nada imposible. Yo les insto a ustedes que también doblen rodillas y busquen de Dios. Y verán que Dios podrá demostrarles su poder y su señorío. Dios les bendiga.
1: Amén.
2: Muy bien, les hemos compartido esto que consideramos importante. Esta fue la celebración ayer en el Rancho El Progreso, celebración de los 33 años del grupo de intercesión. Y también compartimos, obviamente, la palabra de Dios allí.
1: Estamos aquí en el Rancho El Progreso, en la celebración de los 33 años del grupo de intercesión. Y damos gracias a Dios por su palabra, porque no regresa nunca vacía. Hace la obra para la cual es enviada. Levanten la mano todos los que hicieron la oración de arrepentimiento pidiéndole perdón a Dios. ¡Wow! Miren, tantos aquí. Adelante, atrás, a un lado. Dele un fuerte aplauso a Cristo Jesús. Ahora digan conmigo, Dios es bueno.
3: Dios es bueno.
1: Les seguiré.
3: Seguiré.
1: Y les serviré.
3: Seguiré.
1: Como Él quiere.
3: Seguiré.
1: Amén.
3: Seguiré.

0: Levante sus manos y diga al Señor gracias. Lo harás una vez más.
1: Eso es, adora al Señor en este día. 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Estamos enviando un saludo que dice, de parte de su abuelita, Micaela de Pérez, a Josué Eduardo Pérez, con motivo de estar cumpliendo años precisamente el día de hoy, razón por la cual envía una felicitación especial hasta la colonia Belén, en la zona 7 de Guatemala. Saludamos de María Guadalupe Albores Pérez a sus padres Roberto Albores y Elida Pérez de Albores, que Dios les bendiga grandemente, escuchando en Tapachula, Chiapas, México. Un saludo muy cordial para usted y todos los suyos. ¿Cómo está hoy? Confiamos y esperamos que en este día viernes todo esté muy bien con usted, donde quiera que se encuentre. Reciba nuestro saludo, nuestro abrazo cariñoso en el nombre de Cristo Jesús. Pon aceite en mi lámpara, Señor.

Usted está escuchando Himnos de Alabanza. ¿Cómo se encuentra en este mediodía? ¿Contento? ¿Contenta? ¡Ánimo! Allí donde está. Queremos agradecer algunos de los mensajes de nuestros oyentes, algunas felicitaciones y también decirles la importancia de mantener una sencillez de corazón. Así como lo escucha, sencillez de corazón. Así como lo hicieron precisamente los primeros cristianos, según se escribe en las Sagradas Escrituras. En Hechos capítulo 2, 46, y perseverando unánimes cada día en el templo y partiendo el pan en las casas, comían juntos con alegría, con sencillez de corazón. Dios espera que nuestras actitudes cambien cada día hasta lograr eso, sencillez de corazón que permita la convivencia pacífica y en unidad entre todos, como resultado de un profundo amor, de una entrega entre todos y también compromiso. Eso es importante decirlo para usted el día de hoy. Y también compromiso, pasión, compasión, humildad y todo eso que harán posible que nuestras relaciones interpersonales sean siempre lo mejor a nivel familiar, laboral, ministerial, eclesial, en todo sentido. Porque sabe usted que Dios une, no divide. El diablo es el que divide, por eso no hay que darle lugar. Al contrario, anhelemos cada día mantener la paz y con la sencillez de corazón tendremos todas las cosas y seremos felices. Es que la sencillez de corazón es una actitud interna dentro del alma que se refleja exteriormente, produciendo bendición para otros y nosotros disfrutar de la paz de Dios. Así que este día usted puede orar al Señor: Dios, ayúdame a cambiar. Sí, necesito cambiar y solo tú me puedes ayudar, porque mi corazón es tuyo, mi cuerpo es el templo del Espíritu Santo. Quiero que lo moldees para ser diferente con mucha sencillez de corazón, para mantener la unidad y la amabilidad con todos y que atraiga a otros para tu reino. Amén.

Alabaré a mi Señor. Griselda nos dijo, hola. Buenas tardes, hermano. Dios la bendiga. Que estés bien usted también. Aquí tenemos mensajes, saludos de Kenneth, de Lucy. Buen día, hermano Francisco. Dios lo bendiga. Y también de Elisacuá. Nos escribió recién, bendiciones, hermano Paquito, desde Quetzaltenango. Griselda nos dijo, saludos, hermano. Beautiful, dice, saludos hermano, desde San Marcos, un fuerte abrazo, gracias. Otro mensaje que dice, hermano Paco, saludos, es de Anthony Chávez. Elvi Rodríguez saluda a su mamá, Rosa, está en San Pedro, San Marcos, ¿a dónde llegamos? Dice aquí Anthony, aquí lo estoy oyendo en Santa Lucía, Utatlán. Ah, es Rosy Chávez. Pero ¿por qué al leer aquí veo que dice Anthony Chávez? Bueno, está utilizando ese perfil. Por lo tanto, Rosy Chávez, buenas tardes, Dios la bendiga. También M dice, hermano Paco, saludos. Edgar Pérez nos envía saludos porque está escuchando el programa. Griselda saluda a toda su familia que sintoniza en Cerro de Oro, Santiago, Atitlán, Sololá. Elvi Rodríguez saluda a su mamá, se llama Rosa, y ella está en San Pedro, San Marcos, a donde le enviamos este saludo. Elisa Cuá pide oración por la salud de su madre que está en el Ix de Xela. Que Dios haga la obra en su vida. Nos escribió Isabel y dice, Dios lo bendiga, saludando a mi mamá. Estamos escuchando aquí en Chimaltenango. Un saludo para todos los trocheros. Saludos, hermano Paco. Nos está escribiendo Memorias de la Vida. Flores dice, buenas tardes y que el Señor les bendiga. 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Otto Miguel López Conoz envía saludos desde Santa Bárbara, Suchitepéquez. Isabel Ávila nos dijo bendiciones. Hermano Paquito, muchísimas gracias a todos los que siempre nos escriben. Les deseamos bendiciones de nuestro Padre Celestial.

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Aquí tenemos otros de sus mensajes recibidos que atendemos con todo agrado. Neymar Junior, que obviamente no es su nombre, pero a menos que sí. Ah, no, es Alejandro, ¿verdad? Muy bien. Dice, hola, yo siempre estoy con ustedes. Johanna Pérez saluda a su mamá Sonia Kibaja, que ayer estuvo de cumpleaños. ¡Felicitaciones! María Victoria saluda a hermana Carla Carolina Corochón, que hoy está de cumpleaños en San Lucas, Tolimán, departamento de Solola. Dice, yo estoy aquí en la cama tercero. Oscar escribió. También nos está escribiendo Chalo Isaías. Es Chayo, Chayo. Escuchando en San José, Poaquil, Chimaltenango. Saludos, buenas tardes. Celina también se ha reportado. Mario B.C. dice desde California. Un saludo a mi papá Santos en Solola. Aquí también se ha reportado Erika, deseándole, le deseamos una feliz tarde. De Librería Bautista Yutla, esto es en San Marcos, dice hermano Paquito, saludos. Muchas gracias. Un saludo para don Byron Quaker, que está de ruta. Aquí enviándole este saludo de parte de Cóndor y de parte de Juan Alba, saludos, nos dijo. Muy bien, seguimos aquí con Himnos de Alabanza, saludándole a usted que está en nuestra sintonía. Que pase usted una agradable tarde en nuestra sintonía. Araceli Perdomo se ha reportado y nos dijo bendiciones. Saúl García también se reportó desde Antigua, saludando a su tía Rosario García, que está escuchando ahora mismo. William Carrillo va manejando, pero escuchando el programa, o sea, en full sintonía. Bendiciones desde Ixcán. Dios le bendiga, que todo le salga bien. Esther nos dijo, Dios le bendiga. Un saludo a mi mamá Suseli en Aldea, Bolivia. Eloida Castillo dice, Dios lo bendiga, yo escucho en San Pedro Necta, Huehuetenango. Desde San Pedro Carchal, Tavera Paz, nos dice bendiciones. Un saludo que dice para mi mamá Lupita, que está escuchando en casa. El saludo se lo enviamos, pero no pusieron de parte de quién. Ramiro Vázquez nos está escribiendo. Qué bueno, hermano Ramiro, que está con nosotros y pidió saludar a los hermanos de Misión Bíblica, la iglesia aquí en la zona 11 de Guatemala, en la colonia Toledo. Saludos, hermanos de Misión Bíblica, de parte del hermano Ramiro Vázquez, desde el estado de la Florida. También Reina envía saludos escuchando en los Cuchumatanes, Chiantla, Huehuetenango. Saludamos de Marjorie Alvarado, es saludos de Mirza Alvarado a toda su familia que está escuchando. Les desea muchas bendiciones de Dios. Elsie Yuman saluda a su esposo que va de viaje, se llama Jorge Mario Amaya, para que Dios lo bendiga y para que Dios lo guarde también. Abrazos para usted y toda su familia, sí, donde quiera que se encuentre. Juan Alba nos dijo, hermano Paco, bendiciones, muchísimas gracias. Verdúo dice que saludemos a su mami Sotera Verdúo, a su cuñada Rubí, que están escuchando en Sibinal de parte de Priscila. Luqui se reportó saludando a su suegra Norma López y Haroldo Cash, escuchando en el Chahuite, Malacatán. Magda Ramírez pide oración, ya que tiene, algo en su cabeza. Mire, pues, unas bolitas tiene en su cabeza. Así que está pidiendo oración, con mucho gusto. Edgar Cancán se reporta desde Cobán, Alta Verapaz. El Siyumán nos dijo, hermano, Dios lo bendiga, le saluda Elsa desde Santa Catarina Pinula.
Obdulio Sandoval escuchando desde Malacatán, San Marcos. Reyes pide oración por el pastor Esdras por su recuperación. Marvin dice un canto de cumpleaños. Zoila dice bendiciones. Hermano Paco Oscar escuchando ahora mismo, le deseamos una feliz tarde y que Dios lo bendiga mucho, mucho. Son las 12:26. ¿Dónde se encuentra usted? Marjorie Alvarado dijo bendiciones. Hermano Paquito, saludos desde El Paso de los Jalapas de parte de la familia Marroquí Gómez. Ninet Díaz dice buenas tardes. Un saludo para mi mamá que escucha en Santa Lucía, Cotzumal, Guapa. García Heidi nos dijo, hermano Paquito, saludos y bendiciones. Evita pide saludar a su hija Eva Sofía, a Malén Subuyuj y oración por su salud, ya que tiene mucha tos. Hemos recibido el siguiente mensaje que dice, Dios les bendiga grandemente. Les escribo desde Ciudad de México para enviar un saludo muy especial con mucho amor y respeto para mis padres, los pastores Roberto Albores, Raimundo y Elia Pérez de Albores hasta Tapachula, Chiapas. Quiero expresarles mi cariño, admiración y gratitud por sus vidas, por su ejemplo de fe y por todo el amor que siempre han sembrado en nuestra familia y en la obra de Dios. Deseo que el Señor continúe bendiciéndoles, fortaleciéndolos y guiándolos cada día. Los amo mucho y aunque estoy lejos físicamente, siempre están presentes en mi corazón y en mis oraciones. Con cariño, desde Ciudad de México, México, María Guadalupe Albores Pérez. 12:27, aquí en la presentación de Himnos de Alabanza. Saludos a los fieles oyentes como Yelsin Ariel García, Lulú, también se reportó aquí Melissa Tujo, Héctor, Elis, mi Pau, Lucy, Kenneth, Rosaura Siqueje y todos otros más también. Abrazos en este momento, póngannos su nombre y gustosamente les atendemos. Vamos a orar, únase usted también. Alex Huarcas dice, feliz tarde, mi hermano. Estamos escuchando en Santa Polonia, Chimaltenango. Elizabeth nos dijo, bendiciones. Yo estoy escuchando en Chicacao, en la parte alta de Chicacao. Con pastos verdes nos está pidiendo aquí López López. Y también Cledi Lara envía saludos desde Santa María de Jesús, Sunil Quetzaltenango, saludando a la familia Shiloh Lara. Johnny Rojas nos dijo buenas tardes, un saludo a sus padres, Samuel Rojas y Cristina Gómez. Michelito García dice, qué gusto de conocerlo y saludarlo desde La Libertad, Petén. Dios le bendiga a Michelita García. Raúl Pablo saluda a su esposa en Miami, Florida, que está escuchando en Santiago, Atitlán. Y el saludo viene desde Miami, Florida, de parte de Raúl Pablo. López López pide Dios de pactos. Ever Canú pide oración por su primo Josué Canú. Y luego Fabi Hernández envía saludos desde El Tejar, en el departamento de Chimaltenango. Y ahora queremos invitarle a que usted pueda unirse para orar juntamente con nosotros en este mediodía. Dios es bueno. Te damos gracias, Señor, por el privilegio de orar, y confiadamente es que nos acercamos al trono de la gracia de Dios para recibir el oportuno socorro. Ever Canú pidió oración por su primo Josué Canú.
Te pedimos que todo le salga bien en sus proyectos de aquí en adelante, como es su deseo. Estamos orando por todos aquellos que están pasando tribulación, de enfermedad, que tienen problemas de alguna naturaleza, para que tú seas Señor en sus vidas, dándoles la libertad que necesitan y la paz que están probablemente esperando también. Lo estamos pidiendo en el nombre poderoso de Cristo Jesús. Oramos por Juan y toda su familia, para que tú les bendigas abundantemente. Oramos por su suegra Angelina Cruz, de parte de Chica, desde San Juan Chamelco, en Alta Verapaz. También estamos

0: Tiene una hernia que le está afectando. Pedimos, Señor, que tú intervengas directamente en este caso específico y te lo pedimos en el nombre de Jesús. Dilan pide oración por su mamá Gloria Méndez para que tú la bendigas en este momento en el nombre de Jesús. Verónica García pidió oración por sus hijos. Verónica García lo pide. Te pedimos bendiciones para cada uno de ellos. Dice también este mensaje, oraciones por mi familia Castro Chávez, hermano Paco. Con mucho gusto oramos en la petición de Rolando Morales, orando por toda su familia. Janet Pérez pidió oración por sus hijos Julio e Iván. Te pedimos, Señor, que tú les conceda los deseos de su corazón. También Aide pide oración por su mamá, por bendiciones para su vida. Se pide oración por la familia y también por sus hijos en una nueva petición aquí de Sofi Reynoso, que pidió oración. Estamos orando por su hermano en Tamaú de parte de Eli. Te pedimos bendiciones para su vida. Liz de León pide oración por su familia Vázquez de León. Te pedimos que tú les bendigas en este momento allí donde se encuentran. Ruth, que nos está escuchando en los Estados Unidos, pidió oración por su salud. Pasa tu mano de misericordia en ella y todos los que están necesitados de salud, y para la gloria de Dios, que allí se manifieste una vez más tu poder, porque lo pedimos en el nombre de Jesús. Abrego pide oración porque está teniendo cada día dolores de cabeza. Que ahora mismo por tu poder él pueda recibir sanidad física en el nombre de Jesús. Otro mensaje que pide oración por su hermano Selvin, que sufrió un accidente. Beatriz pidió oración por su papá Pablo Hernández, que sufrió un derrame. Te pedimos, Señor, restauración para su vida y la fortaleza que viene del cielo. Lo pedimos en el nombre de Jesús. También Cledi Lara pidió oración desde Santa María de Jesús. Sunil Quetzaltenango por toda su familia. Oramos por cada uno de los integrantes de esta familia para que sean bendecidos. Estamos orando por la petición ahora que pide por él. Es su cumpleaños, se llama Joel, y precisamente su cumpleaños es mañana. Pedimos tus bendiciones para su vida y que le concedas muchos, muchos años más con tu respaldo y bendición. Bernardo pide oración para que Dios le ponga confianza en su pareja hacia él. Bueno, que tú arregles cualquier situación que exista ahí, dando paz, seguridad y sobre todo lealtad. Lo pedimos en el nombre de Jesús. Gracias te damos por todos y cada uno de tus hijos que están participando en la oración. Julio pidió oración por su vida y su hija Geraldine Hernández. También oramos por Carlos Oliverio Ponce, que está en Chamelco. Oramos por Carlos pidiendo tu bendición para su vida y por cada uno de los oyentes que tienen alguna necesidad. En el nombre de Jesús, creyendo que tú siempre escuchas y haces lo mejor, oramos en el nombre de Cristo Jesús. Gloria de nuestro Dios. Gracias te damos por lo que has hecho y todo lo que tú harás. Hemos presentado himnos de alabanza. Dios le bendiga. Feliz tarde.
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1: En algún momento, con permiso o sin permiso, nuestros hijos se relacionarán con alguien del sexo opuesto porque experimentarán el enamoramiento y establecerán relaciones interpersonales, pero es mucho mejor que lo hagan como resultado de un acuerdo con los padres, con una sabia dirección y que además tengan la debida supervisión.
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3: Bienvenidos a otro estudio de la Palabra de Dios y en particular sobre las relaciones amorosas. Las citas amorosas son parte de una etapa de la vida y todo individuo las experimentará. Que se encuentren dos personas que se aman y con el propósito de conocerse y determinar si pueden desarrollar una amistad más profunda, es parte de la vida y debemos preparar a nuestros hijos para que aprendan a decidir con quién se casarán. Dios determinó que nos relacionemos con el sexo opuesto en preparación para la relación conyugal y diseñó que no lo hagamos súbitamente, sino que pasemos por un proceso bíblico bien planificado. Gracias por su sintonía y ahora presentamos la conferencia titulada Conversaciones afectuosas sobre las citas amorosas.
1: Esta es la parte número 21 de mi libro titulado ¿Cómo ser padres buenos en un mundo malo? Estamos animando a las personas para que lean con sus hijos y conversen abiertamente y bíblicamente acerca de temas muy importantes. La plática de hoy se titula Conversaciones afectuosas sobre las citas amorosas, y este es el principio. En algún momento, con permiso o sin permiso, nuestros hijos se relacionarán con alguien del sexo opuesto debido a que experimentan enamoramiento. Así establecerán relaciones interpersonales, pero es mucho mejor que lo hagan como resultado de un acuerdo con los padres y recibiendo una sabia dirección y además que tengan la debida supervisión. Esa es la verdad. Nuestros hijos se relacionarán, se enamorarán, con permiso o sin permiso. Ellos experimentarán enamoramiento, tendrán poco a poco contacto físico en algunos momentos, experimentarán la excitación y siempre en medio de las tentaciones mantendrán una lucha entre sus convicciones y sus pasiones. El problema no es enamorarse o desarrollar relaciones interpersonales, sino cómo hacerlo sabiamente y de una manera provechosa. Por ello, es esencial que lo hagan como resultado de la dirección bíblica y de un acuerdo con los padres, después de recibir buena orientación y que además tengan la debida supervisión. Ahora quiero guiar a los padres para que tengan una respuesta positiva a la pregunta que muchos hijos y padres se realizan. Muchos padres se preguntan si deben o no autorizar a sus hijos a tener citas amorosas, y muchos hijos se preguntan a qué edad pueden comenzar a tenerlas. Mi posición es sumamente clara, pero a la vez se necesita entregar una serie de detalles para que comprendan cuál es la razón para tener la posición que ostento. Estoy convencido que el problema no es si tener o no citas amorosas, sino más bien cómo, dónde, cuándo y de la forma en que debemos tenerla para que no se convierta en un proceso de satisfacción de nuestras pasiones, sino otra etapa más de la vida en que desarrollamos nuestras relaciones, en que nos sometemos a Dios y la enseñanza bíblica y determinamos cuáles deben ser nuestras convicciones con respecto a esa etapa de nuestra vida. Mi respuesta a esta importante pregunta debo basarla en principios absolutos. Puedo basarla en pasiones, en gustos, en ideas, pero he decidido basarla en la palabra de Dios para poder ayudar a las familias, a los padres y a los hijos que tienen interés en cumplir la palabra de Dios y no simplemente hacer lo que les gusta. Si usted me pregunta si en mis preferencias personales están estas ideas, por supuesto que no, soy un ser humano. pero si usted me pregunta si estas son mis convicciones, le digo que sí, porque soy un intérprete de la palabra de Dios. Si usted me pregunta si es malo tener un televisor o una computadora con conexión a la red internet, mi respuesta no estaría basada en mis preferencias personales. He determinado no decirle lo que me gusta. He determinado compartir respuestas basadas en convicciones. Por lo tanto, creo que ni los televisores ni las computadoras con conexión a la red internet son en sí malas. Puede utilizar el televisor para un sano entretenimiento o para recibir las noticias o ver buenos informativos documentales o programas deportivos. Tampoco creo que la red internet sea mala, pues puede utilizar para comunicarse en forma excelente, para divertirse sanamente e informarse inteligentemente. Lo malo o lo bueno depende de las convicciones que tiene en su mente la persona y las elecciones que realiza. Si no tiene integridad, ni se somete a principios de alta moralidad, usted buscará mala diversión, películas o sitios pornográficos que le llevarán a dependencias y a su destrucción. Ni la conexión a internet, ni la computadora, ni el televisor son malos en sí. El problema es qué es lo que usted está haciendo con ellos. Si me pregunta si puede tener televisor o computador, mi respuesta será sí. Pero mi pregunta es, ¿qué hace usted con ellos? Ahora, si usted me pregunta si se debe o no usar preservativos para tener relaciones sexuales, mi respuesta es sí, pero depende dónde, cuándo, con quién, en qué circunstancias la realiza, si es soltero o es casado. Si la pregunta me la hace una persona casada y me informa que quieren llegar a un acuerdo con su cónyuge para tener un sabio control de su natalidad, mi respuesta será sí. Pero si la misma pregunta la realizan dos jóvenes deseosos de saciar sus pasiones sexuales, por supuesto, mi respuesta será no. Mi respuesta a la pregunta de si se puede o no tener citas amorosas es sí, pero depende con quién, cómo, cuándo, dónde, a qué edad y por qué desea tenerlas. Vamos a hablar de esta temporada de la vida. Las citas amorosas son parte de una etapa esencial en la vida de un individuo. Todo individuo debe tenerlas. Tener encuentro entre dos personas que se aman, con el propósito de conocerse, determinar si pueden desarrollar una amistad más profunda, es parte de la vida. La gran mayoría pasaremos por esta etapa en que queremos y debemos decidir con quién nos vamos a casar. Dios diseñó las relaciones interpersonales y mediante ellas crecemos. Él determinó que nos relacionemos con el sexo opuesto en preparación para la relación conyugal. Él no determinó que súbitamente y sin tener ningún conocimiento y sin nunca habernos relacionado con alguien del sexo opuesto, de un día para otro determinemos casarnos. No es sabio. Así que si nos metemos dentro de los parámetros bíblicos, si nos relacionamos de acuerdo al propósito de Dios, siguiendo sus principios y los valores bíblicos adecuados, las citas amorosas son necesarias y adecuadas. Indudablemente que me opongo a toda relación que produzca confusión, dolor, que cree desilusión. Y esto especialmente ocurre en la etapa de la adolescencia, la temprana juventud, cuando los jóvenes lo único que quieren es desarrollar las pasiones que están sintiendo. Y como comienzan a sentir la necesidad de relacionarse con el sexo opuesto, comienzan a abrir todo su mundo a la sexualidad, entonces se hace necesario, de acuerdo a la presión hormonal, los deseos que tiene, de tener una relación cercana con alguien del sexo opuesto. Esto le lleva a muchos a entrar en una etapa en que no deben a besos, abrazos y a tiempos de excitación que son peligrosos y que a la vez producen un sistema inadecuado de acuerdo a los principios de la palabra de Dios. Indudablemente que no estoy de acuerdo con ninguna forma de relacionarse que produzca daños, que traiga conflictos, dolor, angustias a las personas, ni solteros ni casados, ni entre hombres ni entre mujeres, ni un hombre y una mujer. No debo permitir a mis hijos y yo mismo no debo relacionarme con un amigo que produzca dolor, angustia, que sea peleonero, que sea una persona difícil, que cree conflictos. Tampoco se deben relacionar con una señorita, un joven, o una señorita con un joven, cuando éste le está causando dolor, angustia, le está engañando o está produciendo angustia en su corazón. La revelación bíblica rechaza toda relación que provoque angustia, que ataque la dignidad, que ilusione y luego que destruya a la persona. No es sabio tampoco para ningún joven o señorita entrar en relaciones que le produzcan dolor y angustia, que le ilusionen y desilusionen constantemente porque va a llegar al matrimonio inadecuadamente. Estoy convencido de que jugar con los sentimientos de un joven o señorita, llenarse de ilusión y terminar heridos y en una seria confusión, no es producto de citas amorosas, sino de citas pasionales. Creo que el dolor que experimentan, especialmente las señoritas, esa acumulación de traumas y experiencias dolorosas que le impiden luego tener una relación conyugal saludable, debe terminar y la única persona que puede parar aquello es el propio individuo que está viviendo bajo ideas equivocadas y solo puede hacerlo si determina vivir bajo condiciones apropiadas. He notado algo muy importante. He podido discernir que cuando me preguntan si se puede o no tener citas amorosas, no estamos hablando el mismo idioma. Nuestra definición de citas amorosas es distinta. La gran mayoría de los jóvenes está buscando la autorización de una autoridad de la Biblia para tener encuentros con el propósito de pasear, divertirse, en otras ocasiones conversar, a veces abrazarse, también acariciarse, besarse apasionadamente y excitarse. Ellos desean verse frecuentemente, no necesariamente para conocerse emocional y espiritualmente o desarrollar su vida espiritual, sino más bien para disfrutar de la compañía, conversar, tener cercanía física, abrazarse, besarse. Los padres sabios no necesariamente se oponen a las citas amorosas, sino que se oponen a lo que ellos saben que ocurrirá porque ellos lo han vivido. Si son honestos, tendrán que admitir que por falta de conocimiento, por mala formación, ellos también cometieron la misma equivocación. Muchos padres también se equivocaron, causaron dolor, también sufrieron el dolor y la angustia que resulta de las citas apasionadas que motivan a romper convicciones, a jugar con las emociones, y algunos de ellos cayeron en relaciones sexuales prematrimoniales debido a que no pudieron detener sus relaciones pasionales. Los padres que ahora entienden los principios cristianos y han elegido nuevos valores no quieren que sus hijas sufran el dolor del engaño y la desilusión, porque muchas de sus madres hoy viven efectos en su matrimonio por las decisiones erróneas tomadas en su etapa de juventud. Algunos principios quiero compartir. Primero, sí a la piedad, no a la mundanalidad. Por ser una persona amante de Dios y de la familia saludable, deseo que todo joven tenga citas amorosas piadosas, no citas apasionantes, con prácticas que excitan las pasiones normales y pueden conducir a las relaciones sexuales. Como consejero, tengo que ayudar a adolescentes que han quedado embarazadas. Eso es muy triste. Los jóvenes y las señoritas deben entender que cuando la chica comienza con todos sus periodos menstruales, ya está preparada físicamente para ser madre, puede quedar embarazada. Aunque no esté preparada espiritualmente, ni emocionalmente, ni económicamente, no está preparada, pero puede quedar embarazada. Eso hace peligrosa las citas amorosas, por eso yo aconsejo que las citas amorosas, con propósito de conocerse, desarrollar una amistad y tener una relación más seria, no debe realizarse antes de los 18 años. Antes de eso pueden salir, pasear, tener citas de amigos y desarrollar una vida que le permita iniciar un proceso de desarrollo con el sexo opuesto, pero antes debe aprender a tener convicciones sabias para que nadie abuse de su persona. Así que por ser una persona amante de Dios, tengo que poner a Dios en medio de todo. El mandato divino que aparece en la Biblia es claro y enérgico. Nos dice que no estimulemos las pasiones juveniles, sino que huyamos de ellas. El mandato divino es que no practiquemos la inmoralidad sexual, que reservemos las relaciones sexuales para la vida conyugal. Y la palabra de Dios nos enseña que Jesucristo dice que cualquiera que mira a una mujer para codiciarla en su corazón ya cometió inmoralidad sexual. Por lo tanto, las citas amorosas, como se practican regularmente y bajo la influencia de la filosofía liberal, son contrarias al mandamiento divino de huir de las pasiones y de no practicar la inmoralidad sexual. Debido a que lamentablemente en los círculos cristianos no se enseña detallada, profunda y bíblicamente cómo deben relacionarse los jóvenes
4: Estos generalmente están muy influenciados por el sistema de pensamiento del mundo, que por supuesto no tiene interés en los principios divinos ni en el desarrollo saludable, emocional y espiritual de las personas. Los jóvenes quieren tener una cita amorosa o un noviazgo, pero a la moda mundanal. Quieren actuar de acuerdo a la forma como lo han concebido, a través de las películas, las novelas, las experiencias que vieron en sus familiares, lo que hacen sus amigos o lo que la gran mayoría de las personas cree, incluso, equivocadamente, muchos cristianos. Me opongo a que los cristianos tengan un matrimonio a la moda mundana y me opongo a que después de su conversión los cristianos sigan desarrollando su relación matrimonial conforme a las ideas que tenían antes de su conversión y guiados por las ideas obtenidas de la sociedad liberal. Me opongo también a que desarrollen su vida sexual los matrimonios como lo aprendieron antes de conocer a Cristo y ahora tienen que aprender lo que Cristo enseña. También me opongo a que los jóvenes sigan las ideas de noviazgo de la filosofía anti-Dios o sin Dios y también que los adultos se comporten como maridos, mujeres o padres equivocados, desarrollando su vida familiar basados en esa filosofía mundanal. Me opongo a esas ideas, porque lamentablemente impiden que se desarrolle una amistad sincera y bajo principios de alta moralidad y respeto por la dignidad y los sentimientos humanos, y porque toda persona que pase por esas etapas en forma equivocada saldrá desilusionada y tendrá algún efecto cuando esté casada. Vamos a hablar del cambio que produce el primer beso. Un joven y una señorita pueden salir juntos como amigos, pero en muchos casos se desarrolla una atracción. Mientras no exista atracción de uno de ellos o de ambos, la amistad puede seguir desarrollándose, pues no existe un involucramiento pasional. La atracción remueve nuestra pasión. Mientras tienen ese tipo de amistad, el joven y la señorita pueden compartir abiertamente y conectarse espiritual y emocionalmente. Pero en el momento en que se inicia la atracción y responden a ella con un primer beso, es imposible que no se remuevan las pasiones. Y de allí en adelante comienza lo que los jóvenes definen como citas amorosas. De allí en adelante comienza una pasión desbordante que motiva al encuentro permanente. Mientras más se acarician, mientras más solos están, mientras más se besan, mientras más se tocan sensualmente, más remueven sus pasiones y más cerca están de las más serias tentaciones. Después del primer beso en la boca, ellos saben que son novios y empiezan a tener citas que no se describen necesariamente como amorosas. Lamentablemente, cuando se comienza a desarrollar la relación con énfasis en el encuentro de los cuerpos y mientras más se conocen físicamente, menos énfasis existe en el conocimiento emocional y espiritual entre ellos. Todo comienza a basarse en lo físico. Los encuentros más sensuales y excitantes van poniendo en peligro la amistad basada en una buena espiritualidad y una buena moralidad. Las pasiones se van imponiendo a las convicciones. Poco a poco, no sienten solo la necesidad de encontrarse para orar juntos, para estudiar mejor, para conocer sus planes, para hacer ejercicios, para tener metas, para hablar de los principios que regulan su vida o divertirse, sino más bien se incrementa la necesidad de tocarse y besarse cada vez más apasionadamente. Muchos jóvenes confunden la atracción con el amor y por ello, a pesar de que dicen que quieren amar, en la mayoría de los casos su relación con énfasis físico llega a ser tan excitante que van perdiendo otros intereses esenciales, tales como sus estudios, la vida de familia y otras responsabilidades que deben cumplir. Incluso, algunos jóvenes comienzan a despreciar sus estudios, las órdenes de sus padres y todo debido a lo que ellos llaman estar enamorados. Por ello digo que cuando comienza el encuentro físico y se da la atracción y aumenta la infatuación y la excitación, es prácticamente imposible evaluar sabiamente el carácter de la otra persona, aunque ese debería ser el propósito de desarrollar esas relaciones interpersonales saludables y el fin de tener citas con una persona del sexo opuesto. Debido a todo lo explicado, me opongo a ese tipo de citas porque creo que no cumple el propósito de Dios para la vida de los jóvenes y les mete en un mundo de tentación que es muy difícil evitar y que les lleva generalmente a las relaciones sexuales prematrimoniales. En mi concepto, las citas amorosas de ese estilo impiden un proceso de madurez sabio.
5: Creo que las personas se quedan en ese tipo de relación, mantienen la inmadurez y en vez de desarrollar la unidad, desarrollan atracción. Y en lugar de ser personas que aprenden a vivir en una relación saludable de interdependencia, van adquiriendo una dependencia emocional y si tienen relaciones sexuales, se hacen dependientes de su unión sexual, tal como dice la Biblia, que cualquier otro pecado está fuera del cuerpo, pero este produce una unión entre las personas que se encuentran en la vida sexual. Las razones por las cuales nos sentimos infatuados y nos dejamos llevar por nuestra sensualidad en vez de nuestra moralidad es porque tenemos una naturaleza pecaminosa, pero los adolescentes y jóvenes tienen otra área de vulnerabilidad y es que aún no llegan a la etapa de madurez. Y así como los casados somos motivados a pecar y para poder mantener en pureza necesitamos dominio propio y una alta moralidad, así también los solteros, los jóvenes, los adolescentes necesitan carácter para relacionarse bien y los padres tenemos la obligación de guiarles. Los adolescentes y el amor es un tema importante. Ellos también aman, comienzan a anhelar tener relaciones más cercanas con alguien del sexo opuesto, pero como muchos adultos, no saben amar. Ellos solo conocen lo que sienten, pero no conocen lo que verdaderamente es amor. Por eso sus relaciones se pueden convertir en pecaminosas o pueden respetar a sus padres y hacer cosas indebidas. Los jóvenes y sus citas. Aunque los jóvenes mayores de edad tienen más libertades, no creo que los padres deben permitir que ellos vivan en el hogar tomando decisiones personales como si ya fueran independientes. Si ellos deciden abandonar el hogar, pueden hacerlo porque la ley se los permite, pero los padres deben llegar a acuerdos claves sobre el tipo de apoyo que le brindarán si ellos determinan vivir independientemente. Los padres no están obligados a seguir apoyando completamente a un joven que determina por rebelión o por una sencilla decisión abandonar el hogar. Aunque los hijos no dejan de ser hijos, y aun en casos de rebelión seguiremos amándolos, la forma como manifestamos nuestro amor debe ser una forma bíblica, sabia y adecuada. La realidad es que en algún momento, con permiso o sin permiso, nuestros hijos van a relacionarse con alguien del sexo opuesto. La realidad es que van a experimentar el enamoramiento. Es que al estar en cercanía o contacto físico con alguien van a sentir excitación. Y por eso debemos prepararle para que no tomen erróneas decisiones. Las citas sabias y bíblicas producen relaciones más cercanas. Las relaciones cercanas exigen mucho de una persona. Tienen que desarrollar determinadas destrezas. Exige tomar en cuenta la opinión de la otra persona. Tomar en cuenta la opinión de los padres, de las personas que dicen amar. Así que exige una relación más cercana, pero también una relación más responsable. Allí comienzan a conocer más sobre sus áreas de inmadurez y si saben o no enfrentar sus problemas. Los jóvenes deben ser sabios para buscar la ayuda y dirección de sus padres si ellos tienen la debida madurez o de los líderes de la iglesia que pueden orientarles para que en esa relación y bajo dirección aprendan a resolver conflictos y a desarrollar amistades profundas, serias, bíblicas y responsables. Las citas amorosas bíblicas permiten a los jóvenes tener una forma de evaluar su propia vida, sea que ellos lo elijan o no. Mientras no están relacionados con otra persona del sexo opuesto, no tienen manera de conocerla. Pero el joven solo conoce algo de su padre, de su madre, pero no conocen lo que se da en una relación amorosa y las citas bíblicas le permiten conocer su persona y conocer a la otra persona. Es difícil que un joven se evalúe a sí mismo y por eso es necesario la ayuda de aquellos que supervisan y permiten este tipo de relación para que le ayuden a vivir sabiamente. Esta relación les brinda una hermosa oportunidad de vivir bajo principios bíblicos, de respetar a una persona, de aprender a dar y recibir. Sin embargo, esa relación mal manejada puede crear un mundo de angustia y aflicción y de experiencias traumáticas. Termino con este principio. Muchos jóvenes que quieren tener citas amorosas generalmente confunden la relación física con el amor y creen que su amor va aumentando porque la infatuación se va incrementando. El énfasis en las relaciones físicas y la falta de controles morales no solo puede alejar a los jóvenes de la cercanía y el respeto a su familia, sino también conducirle a comportamientos inmorales. Queridos jóvenes, ¿están ustedes dispuestos desde joven a vivir para la gloria de Dios? Le va a ir bien en la vida, se lo aseguro.
3: El pastor Ormaché, al finalizar sus conferencias, generalmente nos comparte importantes principios como el siguiente. Debemos recordarle que ningún ser humano es perfecto y nunca existirá la relación ideal. Que debemos aprender a vivir con sabiduría en toda relación interpersonal incluyendo las relaciones de amistad y la relación conyugal. Usted está en sintonía del programa internacional de radio conocido como Principios. Este nombre se debe a que una de las características de las enseñanzas del pastor David Ormachea es la creación de principios, normas bíblicas que nos permiten aprender verdades para vivir conforme a la voluntad de Dios.
4: En algún momento, con permiso o sin permiso, nuestros hijos se relacionarán con alguien del sexo opuesto porque experimentarán el enamoramiento.
6: 13:02.
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0: El que estaba sentado en el trono dijo:
1: Yo hago nuevas todas las cosas.
0: Y también dijo:
1: Escribe, porque estas palabras son verdaderas y dignas de confianza.
0: Después me dijo:
1: Ya está hecho. Yo soy el Alfa y la Omega, el principio y el fin. Al que tenga sed le daré a beber del manantial del agua de la vida, sin que le cueste nada. El que salga vencedor recibirá todo esto como herencia, y yo seré su Dios, y él será mi hijo. Pero en cuanto a los cobardes, los incrédulos, los odiosos, los asesinos, los que cometen inmoralidades sexuales, los que practican la brujería, los que adoran ídolos y todos los mentirosos, a ellos les tocará ir al lago de azufre ardiente, que es la segunda muerte.
0: Vino uno de los siete ángeles que tenían las siete copas llenas de las siete últimas calamidades y me dijo:
2: Ven, que te voy a enseñar a la novia, la esposa del Cordero.
0: Y en la visión que me hizo ver el Espíritu, el ángel me llevó a un monte grande y alto, y me mostró la gran ciudad santa de Jerusalén, que bajaba del cielo de la presencia de Dios. La ciudad brillaba con el resplandor de Dios. Su brillo era como el de una piedra preciosa, como un diamante, transparente como el cristal. Alrededor de la ciudad había una muralla grande y alta, que tenía 12 puertas, y en cada puerta había un ángel. En las puertas estaban escritos los nombres de las 12 tribus de Israel. 3 puertas daban al este, 3 al norte, 3 al sur y 3 al oeste. La muralla de la ciudad tenía 12 piedras por base, en las que estaban escritos los nombres de los 12 apóstoles del Cordero. El ángel que hablaba conmigo llevaba una caña de oro para medir la ciudad, sus puertas y su muralla. La ciudad era cuadrada, su largo era igual a su ancho. El ángel midió con su caña la ciudad. Medía 12,000 estadios. Su largo, su alto y su ancho eran iguales. Luego midió la muralla. Medía 144 codos, según las medidas humanas que el ángel estaba usando. La muralla estaba hecha de diamante y la ciudad era de oro puro, como vidrio pulido. Las piedras de la base de la muralla estaban adornadas con toda clase de piedras preciosas. La primera con diamante, la segunda con zafiro, la tercera con ágata, la cuarta con esmeralda, la quinta con ónice, la sexta con rubí, la séptima con crisólito, la octava con berilo, la novena con topacio, la décima con crisoprasa, la undécima con jacinto y la duodécima con amatista. Las 12 puertas eran 12 perlas. Cada puerta estaba hecha de una sola perla. Y la calle principal de la ciudad era de oro puro como vidrio transparente. No vi ningún santuario en la ciudad, porque el Señor, el Dios Todopoderoso, es su santuario y también el Cordero. La ciudad no necesita ni sol ni luna que la alumbren, porque la alumbra el resplandor de Dios y su lámpara es el Cordero. Las naciones caminarán a la luz de la ciudad y los reyes del mundo le entregarán sus riquezas. Sus puertas no se cerrarán de día y en ella no habrá noche. Le entregarán las riquezas y el esplendor de las naciones, pero nunca entrará nada impuro ni nadie que haga cosas odiosas o engañosas. Solamente entrarán los que tienen su nombre escrito en el libro de la vida del Cordero.
3: Apocalipsis capítulo 22.
0: El ángel me mostró un río limpio de agua de vida. Era claro como el cristal y salía del trono de Dios y del Cordero. En medio de la calle principal de la ciudad y a cada lado del río, crecía el árbol de la vida, que da fruto cada mes, es decir, 12 veces al año. Y las hojas del árbol sirven para sanar a las naciones. Ya no habrá allí nada puesto bajo maldición. El trono de Dios y del Cordero estará en la ciudad y sus siervos lo adorarán. Lo verán cara a cara y llevarán su nombre en la frente. Allí no habrá noche y los que allí vivan no necesitarán luz de lámpara ni luz del sol, porque Dios el Señor les dará su luz y ellos reinarán por todos los siglos. El ángel me dijo:
4: estas palabras son verdaderas y dignas de confianza. El Señor, el mismo Dios que inspira a los profetas, ha enviado su ángel para mostrar a sus siervos lo que pronto va a suceder.
5: Vengo pronto. Dichoso el que hace caso del mensaje profético que está escrito en este libro.
0: Yo, Juan, vi y oí estas cosas. Y después de verlas y oírlas, me arrodillé a los pies del ángel que me las había mostrado para adorarlo. Pero él me dijo:
4: no hagas eso, pues yo soy siervo de Dios, lo mismo que tú y que tus hermanos los profetas, y que todos los que hacen caso de lo que está escrito en este libro. Adora a Dios. No guardes en secreto el mensaje profético que está escrito en este libro, porque ya se acerca el tiempo de su cumplimiento. Deja que el malo siga en su maldad, que el impuro siga en su impureza, pero que el bueno siga haciendo el bien y que el santo siga santificándose.
5: Sí, vengo pronto y traigo el premio que voy a dar a cada uno conforme a lo que haya hecho. Yo soy el Alfa y la Omega, el primero y el último, el principio y el fin.
0: Dichosos los que lavan sus ropas para tener derecho al árbol de la vida y poder entrar por las puertas de la ciudad. Pero fuera se quedarán los pervertidos, los que practican la brujería, los que cometen inmoralidades sexuales, los asesinos, los que adoran ídolos y todos los que aman y practican el engaño.
5: Yo, Jesús, he enviado mi ángel para declarar todo esto a las iglesias. Yo soy el retoño que desciende de David. Soy la estrella brillante de la mañana.
6: El Espíritu Santo y la esposa del Cordero dicen: ven. Y el que escuche, diga: ven. Y el que tenga sed y quiera, venga y tome del agua de la vida sin que le cueste nada.
0: A todos los que escuchan el mensaje profético escrito en este libro, les advierto esto: si alguno añade algo a estas cosas, Dios le añadirá a él las calamidades que en este libro se han descrito. Y si alguno quita algo del mensaje profético escrito en este libro, Dios le quitará su parte del árbol de la vida y de la ciudad santa que en este libro se han descrito. El que declara esto dice:
5: sí, vengo pronto.
0: Amén. Ven, Señor Jesús. Que el Señor Jesús derrame su gracia sobre todos.

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0: 13:15.
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Nuestro Dios es un Dios muy celoso. Quiere todo nuestro amor y no quiere que lo repartamos con el mundo. Así es como debe de ser. Un hombre no quiere compartir el amor de su esposa o novia con otro hombre. Cuando dos personas están pensando en casarse, tienen que hacer una decisión muy importante, ya que matrimonio significa que una persona ama a otra y viceversa. Dios nos ama tanto que envió a su Hijo único para morir por nosotros. No tenemos el derecho de repartir nuestro amor con las cosas del mundo. Tenemos que hacer una decisión: ¿Cristo o el mundo?

¿Cómo pueden dos personas amarse uno a la otra? Pues, por pasar mucho tiempo una con otra, ¿verdad? Es durante las horas cuando están solos, cuando crece el amor. Si no sentimos mucho amor para nuestro Señor Jesucristo, tal vez es porque no pasamos mucho tiempo con Él. Las horas a solas con Él son muy importantes en la vida espiritual. Y muchas veces nos cuesta mucho porque estamos muy ocupados y tenemos muchas cosas que hacer. Pero si pasamos un rato a solas con Dios, cada día sin falta, nuestra vida será más efectiva para con el Señor y nuestro amor para Él crecerá.

confiable. Es una palabra que conocemos bien, pero es algo que no se encuentra en muchas personas. Se cuenta de Napoleón que para él la calidad más importante de uno de sus soldados no era valor o la habilidad de dirección, sino que fuera confiable. Cuando promovió a alguien a una posición más alta, fue porque era confiable. Me pregunto, ¿puede el Señor confiar en usted? Dios está buscando a soldados de quienes pueda confiar. ¿Será usted un soldado confiable?

De nuevo le decimos que si usted no conoce a nuestro Señor Jesucristo personalmente, que siempre está abierta la invitación de recibirle como su Salvador personal. Escríbanos hoy si tiene más preguntas sobre cómo tener la seguridad de salvación. La dirección nuestra es El Cantor Creyente, apartado 601, 601 Guatemala, Centroamérica. Esperamos su carta.

0: 13:30.
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El mensaje de hoy se titula El enfermo incurable y está basado en Lucas 9:25. ¿De qué le sirve al hombre ganar el mundo entero si se pierde o se destruye a sí mismo?

Enrique es un alcohólico sin esperanza. Ha bebido en exceso por 30 años y se resiste a ser tratado en un centro de rehabilitación. No quiere asistir a una iglesia y pone mil pretextos para no hacerlo. Su esposa Ana sí es miembro de una iglesia. Él es, por lo general, una persona amable, generosa y hospitalaria. La esposa sufre mucho por la difícil situación que vive con su marido. Cuando está

ser que necesita ayuda. Enrique padece de la enfermedad llamada alcoholismo, pero él no lo cree así, a pesar de que son evidentes en su vida los síntomas físicos de dicha enfermedad, tales como mayor tolerancia al alcohol, desvanecimiento, problemas cardíacos, embriaguez compulsiva, pérdida de control, despidos frecuentes de los trabajos, desórdenes mentales, inestabilidad emocional, resentimientos profundos y temores irracionales. Si la situación persiste, es probable que Enrique muera o quede incapacitado por la enfermedad. Es evidente que necesita ayuda. La cuestión es buscarla. Pero esa ayuda tiene que venir de alguien que sea muy poderoso, tanto que pueda romper con esta adicción. El caso de Ricardo es diferente. Se junta con sus buenos amigos para comerse una parrillada, muy bien regada con cerveza y vino, además de otros tragos fuertes. El problema es que sus hijos vienen de haber jugado fútbol y desean un trago también. Ricardo tiene tan buen corazón que no puede decir que no, así que les da un buen trago a cada uno. No hay problema, vamos a comer luego, dice. Además, tienen que aprender a controlar el alcohol de la forma que lo hace su papá. No puedo dejar de pensar que Ricardo no aprendió mucho de su papá, que bebía mucho y que murió bajo la influencia del alcohol, luego de haber chocado su automóvil contra un gran árbol. Este caso refleja una mala costumbre arraigada en algunas personas en eso de iniciar a sus hijos, en algunas prácticas que a veces no son muy sabias. Juan tiene quizá el mismo problema, pero podrá seguir con su vida y su vicio cuanto quiera, porque María, su esposa, siempre está lista para justificarlo. Va hasta la fábrica donde él llega atrasado todos los lunes, o simplemente no va, diciéndole al supervisor que el pobrecito de su marido está nuevamente enfermo, sufriendo de sus problemas estomacales. Aunque la realidad es que Juan estuvo todo el fin de semana bebiendo hasta quedar tirado. Pero María y su obsesión por no querer reconocer la realidad la lleva a negar la adicción de su esposo ante familiares y amigos, y afirmando que Juan carga con mucha tensión y que algunas copas le ayudan a encontrar la tranquilidad que necesita. Julia es diferente. Tiene estudios superiores en algunas prestigiosas universidades. Trabaja en una de las principales empresas del país y convive socialmente todos los viernes con sus compañeros y compañeras de trabajo, rotando las casas o apartamentos para esos encuentros donde el alcohol lleva a muchos a no recordar el sábado lo que ha sucedido en esos encuentros tan generosos de alcohol. Quisiéramos hacer aquí esta pausa para invitar tus comentarios acerca del problema del alcoholismo escribiendo a correo@radioreforma.com. 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El problema del alcoholismo es que hoy forma parte de los vicios que nuestra sociedad se permite y para el cual no tiene una solución. De hecho, las personas alcoholizadas suman un gran número para clínicas y hospitales que no saben qué hacer con ellos, ya que los tratamientos médicos son ineficaces ante la falta de voluntad de los afectados por curarse. Hombres y mujeres ya se han bebido su vida y al ritmo que van, no parece quedarles mucho. Los alcohólicos anónimos dicen que ellos no pueden encontrar rehabilitarse, a menos que haya una fuerza externa que les ayude. Esta fuerza nosotros la identificamos como Dios, y se encuentra cerca del hombre. Solo tiene que buscarle. Sí, Dios no se encuentra ausente de los problemas y situaciones que afectan al ser humano. Te animamos hoy, si te encuentras sumido

en la adicción del alcoholismo a que busques ayuda cuanto antes. La Biblia no habla acerca de la recuperación de los adictos, cualquiera que sean estos. Eso estaría magnífico para todas las instituciones que se dedican a rescatar a las personas que caen en las garras de sus vicios. Pero la Biblia sí habla del poder de Dios para sanar enfermedades de todo tipo, incluyendo entre estas aquellas que son provocadas por el hombre mismo. Como lo explica el Evangelio de Lucas capítulo 5, que ahora leemos. Un día, estando Jesús en un pueblo, llegó un hombre enfermo de lepra. Al ver a Jesús, se inclinó hasta el suelo y le rogó: «Señor, si quieres, puedes limpiarme de mi enfermedad». Jesús lo tocó con la mano, diciendo: «Quiero, queda limpio». Al momento se le quitó la lepra al enfermo, y Jesús le ordenó: «No se lo digas a nadie, solamente ve y preséntate al sacerdote, y lleva por tu purificación la ofrenda que ordenó Moisés, para que conste ante los sacerdotes». Sin embargo, la fama de Jesús aumentaba cada vez más, y mucha gente se juntaba para oírlo y para que curara sus enfermedades. Pero Jesús se retiraba a orar a lugares donde no había nadie. Así como sucedió ese milagro, que demuestra una vez más el poder de Dios, así también puede suceder hoy con los que, sabiéndose desvalidos e impotentes, acuden a Dios para poder quedar libres de sus ataduras. No existe una explicación racional para los milagros. Los enfermos de lepra no necesitaban una elaborada información de cómo se lograría su curación. Lo que ellos querían era la liberación. Los adictos y enfermos de hoy no requieren de explicaciones científicas, solo desean la sanidad y la libertad. Dios puede obrar la liberación del hombre de sus pecados y otorgarle la libertad de sus ataduras morales y físicas. Ahora es solo cuestión de fe.

De John Montalbán oíamos el tema musical Paz, de su disco compacto titulado Metamorfosis. 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

0: 13 horas, 45 minutos.
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2: Vamos a ver cuáles son algunos de estos, de estas disfraces que usa el enemigo para destruir.
3: A ver, disfraces.
2: Sí, claro, porque la Biblia dice que él se disfraza.
3: Sí.
2: Como ángel de luz.
3: Ángel de luz.
2: Y fíjate qué interesante, porque Pablo dice que para engañar, si fuera posible, aún a los escogidos de Dios.
3: A los mismos hijos de Dios.
2: Cuando yo veo, Silvia, el índice de divorcio que hay entre cristianos que van los domingos a la iglesia, yo digo, wow, qué efectivo está haciendo su plan. Porque las estadísticas nos están diciendo de que el divorcio entre cristiano y no cristiano es prácticamente el mismo.
3: El mismo.
4: 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Hoy están con nosotros nuestros amigos Donald y Silvia Franz en la serie especial para matrimonios, donde compartiremos diferentes áreas donde usted puede orar por su matrimonio, cómo mejorar su comunicación, cómo orar por su intimidad espiritual con Dios, por su sexualidad, por sus límites con la familia extendida y una serie de más de 30 temas que le ayudarán a usted a tener una familia que florece con el tiempo. Escuchemos.
2: Otra mentira, escucha esta. Otro argumento. Te casaste con la persona equivocada.
3: No le hiciste caso a tu mamá.
2: Exactamente. Es que, escucha bien, atendé. No existe la persona correcta. ¿Por qué? Porque la persona correcta sería la perfecta. Y no existe el cónyuge perfecto.
3: No.
2: Entonces, todos nosotros... Quiero
3: ¿quién,
2: decir algo.
3: ¿Quién es perfecto?
2: Quiero decirte algo. Escucha, señora, señor, usted se casó con un roto defectuoso de fábrica. Roto y descosido encima.
3: Encima.
2: Exacto. En el mejor de los casos, te casaste con un hombre roto, defectuoso de fábrica, si tiene a Cristo, en el proceso de reconstrucción.
3: Ahí está. En el gran proceso.
2: En el gran proceso.
3: Me gusta esa frase, estamos en construcción.
2: Exactamente.
3: Hasta que nos encontremos con Jesús, estamos en construcción.
2: Hubiera querido yo escribir aquí, a veces lo hago, un papelito y pegármelo aquí en la frente, estoy en construcción. O sea, por decirle, obra en construcción, disculpe las molestias que esto pueda ocasionar. En otras palabras, Silvia, teneme paciencia.
3: Qué diferente vemos todo cuando entendemos eso, que vos y yo estamos en construcción.
2: Sí.
3: Y que Dios es tan paciente conmigo, ¿por qué me cuesta tener paciencia con mi prójimo?
2: Así es. Wow, tremendo eso, ¿no? Te tiro otra mentira. Escucha esto, nunca serás feliz con él o con ella. Y eso es una mentira doble. Porque en primer lugar, vos no me podés hacer feliz. ¿Sí?
3: Lo hemos hablado.
2: Claro, ya hablamos de eso.
3: Soy feliz cuando me lleno de Jesús.
2: Exactamente.
3: Y soy feliz conmigo misma.
2: Exactamente.
3: Si no soy feliz sola, voy a casarme para ser infeliz a mi esposo.
2: Exacto. Sencilla, voy a decirlo así. Soltero amargado que se casa, se convierte en amargado con anillo.
3: No, eso está para un hashtag.
2: Eres igual de amargado.
3: Sí.
2: No podés esperar de que alguien te llene, te dé satisfacción. Por eso mucha gente se casa y se cruzan de brazos y dice, bueno, a ver.
3: Dame.
2: Haceme feliz.
3: Servime.
2: Y la pobre mujer no sabe ni por dónde entrar ni por dónde salir, porque en realidad no te corresponde a ti hacerme feliz. Así que se entendió eso, ¿no?
3: Qué lindo cuando entendemos eso.
2: Sí,
3: qué alivio, porque todo cambia. La perspectiva cambia.
2: ¿Viste esa gente que se declaran amor cuando son solteros y te dicen frases como, sin ti me muero? Y la chica tonta dice, ¡ay, me ama! Sin ti jamás sería feliz. ¿Qué hago? Huye de esa persona.
3: Huye por tu vida.
2: Huye por tu vida, porque esa persona se va a casar y te va a poner a ti en el medio esperando de que vos le llenes el vacío que tiene. En realidad, no existe. Yo te amo con todo mi corazón, soy muy feliz contigo, pero ¿qué pasaría si en los designios de Dios, uno de los dos, Dios se lo lleva? La vida sigue. Yo no puedo decir, ahora soy muerto porque mi esposo se murió.
3: Siempre lindo recordar la frase de Pascal que dijo, hay un vacío en el corazón del hombre que tiene forma de Dios.
2: Así es.
3: Solo Dios puede llenar nuestro vacío.
2: Así es. Qué tremendo.
3: Y cuando estamos llenos, podemos dar.
2: Sí,
3: Y sale. Sí. La vida abundante sale, brota.
2: Yo creo que por eso Jesús dijo que aquel que tiene a Cristo, la presencia del Espíritu Santo será en él una fuente que salte y salpique para vida eterna. En otras palabras, yo me lleno del amor de Dios de tal manera que eso me llena y salpica y te moja a vos con mi felicidad.
3: Lo que tengo te doy.
2: Exactamente. ¡Ay, qué tremendo! Entonces, cuidado con identificar al verdadero enemigo.
4: 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Continuamos con el programa.
2: Tenga cuidado porque el enemigo destruye nuestras vidas muchas veces usando nuestra propia boca.
3: Sí.
2: Salomón lo dijo. El poder de la vida y de la muerte están en la lengua, y el que la ama comerá de sus frutos. Otra versión dice, su vientre se llenará de lo que hablamos. Entonces, cuando yo hablo muerte, yo estoy poniendo en mi boca los pensamientos y los planes del diablo para mi matrimonio y para mi familia. Entonces, el diablo quiere destruir a mis hijos, pero no lo puede hacer sin mi permiso. Cuando yo le digo a mi hijo, sos un estúpido, no servís para nada, el diablo dice, amén, yo también quiero lo mismo para tu hijo, yo quiero destruirlo. Pero necesitaba tu declaración y tu permiso para que yo ahora pueda hacer lo que quiero con tus hijos. Qué impresionante, ¿no?
3: Sí,
2: entonces,
3: destructivo total.
2: Nuestra propia boca se convierte en el instrumento de Satanás para traer muerte y destrucción. Y muchas veces lo hace generando situaciones de conflicto, ¿verdad? Entonces, esa frustración que cargo, quizás esa insatisfacción.
3: Hierro con hierro, ahí están así.
2: Nos estamos frotando todo el tiempo y el enemigo viene y dice, ok, decirle tal cosa. Y en un momento de descuido, yo suelto palabras de maldición y te lastimo, te hiero y te convierto a ti en el blanco para destruirte porque te considero como el enemigo. Muy fuerte eso, ¿no?
3: Entender eso. Sí. Mi pareja no es mi enemigo.
2: Sí. Proverbios 13:2, te lo digo. Del fruto de su boca el hombre comerá el bien. Qué lindo. Qué lindo sería que hoy ustedes hagan un alto y empiecen a pensar en la manera que se hablan, en la manera que hablan a sus hijos, en la manera que ustedes hablan de su matrimonio. Mira, yo lo veo así. Un matrimonio está compuesto de dos adultos. Un adulto es una persona que sabe cuidarse físicamente, emocionalmente, lo dijimos el otro día, espiritualmente y mentalmente. Eso es un adulto. Cuando nosotros nos casamos, en realidad lo que hacemos es que creamos esa entidad llamada matrimonio, que es como ese tercero, ¿sí? El cual yo quisiera estar todo el tiempo porque te amo.
3: Claro.
2: Si yo no siembro en ese lugar amor, respeto, cariño, atención, ese lugar se convierte en un lugar tóxico y vos no vas a querer visitar ese lugar.
3: Y no, claro.
2: Vas a querer huir de ahí.
3: Obvio.
2: Porque la última vez que me metí en ese lugar, en el llamado matrimonio, salí herido, salí lastimado, entonces como que quiero salir de esa relación, no quiero estar ahí. Entonces es muy importante entender de que yo debo tratar hoy de crear ese ambiente de amor, de aceptación, de perdón, donde vos te sientas aceptada y quieras visitar ese lugar llamado matrimonio. Por eso es que lo evitamos tan terriblemente. Tengo que terminar esto. Nosotros somos el dueño, somos los dueños de nuestro destino y en gran medida nuestras palabras son las creadoras de ese destino, de esa entidad llamada matrimonio.
3: ¿Y cuántas veces escuchamos eso? Sí. Que con las palabras creamos el futuro.
2: Exactamente.
3: Pero sin embargo volvemos a caer en maldiciones, volvemos a caer en quejas. Uh-huh. Uh-huh. A veces ni siquiera estamos hablando mal, pero nos quejamos todo el día, todo vemos negativo. Entonces nuestra casa es un lugar donde nadie quiere volver.
2: Nadie quiere volver, tal cual. Puse una oración aquí. Uh-huh. Y puse así: Señor, te pido perdón porque he dado al enemigo lugar con mis palabras y actitudes equivocadas. Hoy me arrepiento de ello y cancelo toda palabra de muerte, declaración, declarando nulo el poder del enemigo sobre mi vida y matrimonio. Hoy entiendo que mi cónyuge no es mi enemigo.
3: Amén.
2: Qué bueno que está eso. Escucha, entiendo que mi verdadero enemigo es el diablo y sus demonios, a los cuales reprendo con la autoridad que Cristo me otorgó al morir en la cruz y resucitar. A partir de hoy hablaré palabras de vida y no de muerte. Dame un agudo discernimiento para entender cuándo el enemigo se encuentre obrando en circunstancias diversas en mi vida y en mi familia. Hoy me paro firme en mi posición en Cristo para desde allí pelear la batalla que tengo por delante. ¡Uy, qué bueno que está eso!
3: Amén.
2: Y termina diciendo poderosa. Esta oración, sí. Declaro que ninguna arma forjada contra mi familia prevalecerá y todo dardo del enemigo es destruido. Declaro rota toda maldición de divorcio en mi familia y declaro que yo y mi casa serviremos al Señor. ¡Wow! Tremendo está eso.
3: Tremendo.
2: Mucho cuidado.
3: Yo y mi casa serviremos al Señor. Qué declaración tan profunda que a veces la repetimos sin pensarla.
2: Así es.
3: De verdad. Uh-huh. Pero entregarnos al Señor y a su servicio, con lo que eso implica.
2: Así es. Tener cuidado que el enemigo no te esté usando. Porque sin percatarte, sin darte cuenta, puede estar usándote para destruir tu matrimonio, dañar tu cónyuge, herir a tus hijos. A veces pienso, Silvia, ¿cuántos de nosotros llegamos al matrimonio destruidos para destruir al otro? Por lo que recibimos de casa, porque nuestros padres no supieron cómo educarnos y nos hirieron con palabras y nosotros simplemente repetimos ese ciclo de maldición.
3: Así y a veces esa misma bronca que tenemos adentro brota.
2: Sí.
3: Porque nunca recibimos otra cosa.
2: Así es, lo que tengo te doy. Uh-huh. Bueno, buenísimo. 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
3: Mande también allí. 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
2: 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Usted la puede ver y hacerla quizás en un grupo pequeño, en su iglesia, con amigos, vecinos. En lugar de hablar cualquier cosa, ¿por qué no nos juntamos y hacemos un curso junto de matrimonio con ese grupo de amigos?
3: Es impresionante la sanidad que trae este curso al matrimonio y la amistad que provoca en el grupo que lo hace.
2: Exactamente.
3: Entonces, tener un grupo de oración ayuda un montón a sanar mi matrimonio, mi familia.
2: Y sí, cuando abrís tu corazón te das cuenta que tu mejor amigo tiene los mismos problemas que vos, pero nunca se animó a contarlos. Entonces ahí podemos tener un lugar vulnerable donde podamos encontrar ayuda. 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Así que gracias.
3: Todo listo para usarlo.
2: Para usarlo, sí. Gracias. Dios te bendiga.
3: Que Dios te bendiga.
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0: 14 horas en punto.
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2: La naturaleza esencial de Jesucristo ha sido debatida desde que estuvo en la tierra hasta el día de hoy, y será debatida a lo largo de toda la historia humana. Y se reduce a esto: ¿fue Jesús Dios? ¿Es el Dios o es meramente un hombre?
3: Queremos darle las gracias por sintonizar, gracias a vosotros, Ministerio de Enseñanza del Pastor John MacArthur. El error siempre se filtra en la iglesia porque Satanás se disfraza de ángel de luz, se introduce y siembra sus semillas de engaño, y una iglesia ingenua, insensata y carente de discernimiento termina siendo víctima de sus artimañas. Pero ¿qué debemos hacer cuando enfrentamos a estos falsos maestros? El día de hoy, el pastor John MacArthur, en la voz del pastor Luis Contreras, contestará esta pregunta al examinar el último enfrentamiento que encontramos en el Evangelio de Lucas, capítulo 20, en la serie titulada ¿Cómo hablarle a un hereje en gracia a vosotros?
2: Estamos ahora tarde en el día, el miércoles de la última semana de la vida de nuestro Señor. Él será crucificado el viernes y resucitará el domingo por la mañana. Este es el miércoles. Lo más probable es que el lunes fue que él entró en la ciudad de Jerusalén ante los hosanas de la multitud masiva. En este miércoles él ha pasado el día entero en torno al área del templo, enseñando a las multitudes grandes y siendo confrontado por los líderes religiosos. Ellos han hecho todo lo que pueden hacer en este día por desacreditarlo públicamente. Los fariseos han hecho su esfuerzo. Los herodianos han hecho su esfuerzo. Los saduceos han hecho su intento. Todos ellos sin éxito. Todos ellos humillados. Todos ellos exhibidos por la sabiduría y la claridad y el poder de la respuesta de nuestro Señor. Lucas dice en el versículo 40, y no osaron preguntarle nada más. Ahora es el turno de él para hacer las preguntas. Y en el versículo 41 leemos esto. Entonces él les dijo, ¿cómo dicen que el Cristo es hijo de David? Pues el mismo David dice en el libro de los Salmos, dijo el Señor a mi Señor, siéntate a mi diestra, hasta que ponga a tus enemigos por estrado de tus pies. David, pues, le llama Señor. ¿Cómo entonces es su hijo? Si fuera a titular este mensaje, probablemente lo titularía de manera simple, el hijo de David y Señor. Eso en sí mismo es un título sorprendente. Ningún padre del Medio Oriente jamás, bajo ninguna circunstancia, llamaría a su hijo Señor. Eso sería invertir el honor y el respeto. Sin embargo, el hijo de David también es el Señor de David. La naturaleza del Señor Jesucristo, la naturaleza esencial de Jesucristo, ha sido debatida desde que estuvo en la tierra hasta el día de hoy, y será debatida a lo largo de toda la historia humana. Y se reduce a esto: ¿fue Jesús Dios? ¿Es el Dios o es meramente un hombre? El consenso general en el mundo es que Jesús fue un hombre. Vivió y murió, noble, con entendimiento, sabio, devoto, religioso, compasivo, sacrificial, bien intencionado y cualquier otro adjetivo que a usted le guste usar, pero un hombre. Eso es coherente, claro, con los objetivos de Satanás, porque si Jesús es meramente un hombre, entonces él no es Dios. Él no es el Salvador, la Biblia no es verdad. El cristianismo no es genuino, es una religión falsa. Si por otro lado Jesús es Dios, si Él es Dios, entonces Él es el soberano, Él está a cargo, la Biblia es verdad, el cristianismo es genuino. Este es el asunto crítico. Si usted va a rechazar el cristianismo y negar su veracidad, usted tiene que rechazar la deidad de Jesucristo. Jesús no puede ser Dios. De lo contrario, si es Dios, entonces esta es la religión verdadera. Entonces el objetivo de las religiones falsas siempre va a ser la persona de Cristo. Hay otros errores, además de este, entre cristianos, entre aquellos apóstatas que se dicen cristianos, que entienden otras cosas de manera equivocada, como la salvación por la gracia y la fe únicamente, pero es coherente con el cristianismo que Jesús es Dios. Y cualquier otra cosa menos que eso, en términos de definir su naturaleza, la hace una religión no cristiana. Habiendo dicho eso, necesito decir que hay cristianos apóstatas, podríamos llamarlos cristianos liberales, que se llaman a sí mismos cristianos y niegan que Jesús es Dios, pero eso no es cristianismo. Los judíos en la actualidad y a lo largo de la historia y en la época de Jesús no lo reconocieron como a Dios. No lo reconocieron como Jehová encarnado. No lo reconocieron como Dios, el segundo miembro de la Trinidad. De hecho, no creyeron que el Mesías sería Dios. Creían que el Mesías iba a ser meramente un hombre, nada más. Un hombre notable, hombre poderoso, hombre influyente, un hombre quien es todo lo que un hombre podría llegar a ser, un hombre capacitado por Dios con todo lo que sería el epítome de la humanidad para lograr por el poder de Dios cosas más grandes que cualquier otro hombre, pero aún así, un hombre. El Mesías debía ser un humano. Él debía ser un humano que viniera al mundo, se volviera el gobernante de Israel, restableciera el reino de Dios, sujetara a todos los enemigos de Israel y gobernara el mundo de naciones desde Jerusalén y cumpliera todas las promesas de Dios a Abraham y a David. Ellos no vieron al Mesías como Dios, Hijo de Dios, o el Salvador de pecadores. Lo vieron únicamente como un hombre. Eso fue obviamente lo que la gente creyó porque eso es lo que los líderes les enseñaron. Cuando Jesús dijo ser Dios, él se volvió inmediatamente un blasfemo. Él cometió el pecado más horrendo que ellos podían concebir en su sistema religioso. Decir ser Dios era locura. Además de eso, él entonces comenzó con un ataque intenso en contra de su teología, en contra de su poder, contra su influencia, contra su posición, contra su justicia falsa, inclusive contra la operación de su templo. Y ese fue al principio mismo de su ministerio y ocurrió a lo largo de su ministerio y de nuevo al final, inclusive en esta semana. Él limpia el templo, confronta su corrupción, exhibe su hipocresía e incrementa su deseo ardiente por deshacerse de él. El Mesías verdadero, ellos creían, sería un hombre, nada más. Y Jesús, diciendo ser Dios, llegando, mostrando su autoridad, limpiando el templo, condenando su teología, su justicia personal y su religión, fueron crímenes dignos de muerte. Entonces trataron esta semana de confrontarlo sin éxito y finalmente, como leímos en el versículo 40, sus bocas fueron cerradas. Ahora le toca a él. Este es su último momento para involucrar a los líderes religiosos de Israel, los influyentes. Este es su último momento, esta es su última conversación. ¿Qué podría imaginar usted que sería esa conversación? Bueno, usted asumiría que si su conversación con ellos es la última, él va a discutir lo que es el asunto más importante y así lo hace. Y él les hace esta pregunta, versículo 41. Entonces él les dijo, ¿cómo dicen que el Cristo es hijo de David? Llamemos a eso una pregunta con discernimiento. Una pregunta con discernimiento. Llega a la médula, penetrante, provocativa. Una pregunta con discernimiento. ¿Cómo dicen que el Cristo, el Mesías, es hijo de David? Ahora, simplemente un recordatorio, Mateo tiene un relato de esta pregunta hecha por Jesús. Marcos tiene un relato de esta pregunta de Jesús y los relatos de Mateo y Marcos enriquecen esta, como lo vemos con tanta frecuencia en estos evangelios sinópticos. Y si vamos a Mateo y Marcos, encontramos unas cuantas cosas que en cierta manera nos ayudan. La primera es hacer la pregunta, ¿por qué es que Jesús está presentando este tema? ¿Acaso no está consciente en este punto que lo han rechazado de manera total? ¿Cuál es el punto de regresar para aclarar quién es él de nuevo? ¿Cuál es el punto de eso? ¿Están determinados en su enemistad y en su odio y en su enojo? ¿Lo quieren muerto y cada momento que pasa lo quieren con mayor desesperación. ¿Por qué es que está presentando este asunto de su identidad de nuevo? Y la respuesta viene de Marcos 12:34. Él sabía de algunos que no estaban lejos del reino. Él sabía de algunos que no estaban lejos del reino. Eso incluiría, por ejemplo, uno de los líderes llamado José de Arimatea, a quien usted conoce más adelante como el que provee una tumba para el Señor. Esto entonces, créalo o no, es un esfuerzo final evangelístico. Inclusive después de todo el odio expresado por parte de estos líderes, todos los intereses superficiales de la multitud débil e indecisa, quien estaba guiada normalmente en últimas por la nariz, Jesús, a pesar de todo eso, aún es el evangelista compasivo. Él, hasta la última conversación, está invitando a pecadores que se dirigen al infierno a que lo conozcan por quien Él es verdaderamente, a que dejen su rechazo abierto, a que dejen su indecisión. Sí, Él los ha confrontado con las reprensiones más fuertes. Él los ha avergonzado públicamente por su corrupción y mentiras, pero Él todavía manifiesta suficiente preocupación como para hablar una vez más la verdad, porque Él, como Dios, no quiere la muerte del impío. Su gozo está en la salvación de pecadores. Su tristeza está en su destrucción. De regreso en el capítulo 19, versículo 41, y cuando llegó cerca de Jerusalén, inicialmente, en esa entrada triunfal, en ese lunes, un par de días antes, al verla, lloró sobre ella. Él es el Salvador que llora. Y entonces, una vez más, Él los llama a la verdad acerca de sí mismo. Y esto, queridos amigos, es absolutamente esencial para la salvación. Nadie se irá al cielo quien no cree que Jesús es Dios. Nadie, nadie. Este es el testimonio claro, no ambiguo, inequívoco de la Escritura. Juan 5:37, por ejemplo. Y el Padre que me envió, Él ha dado testimonio de mí. Vosotros no habéis oído su palabra en ningún momento, ni habéis visto su forma, y no tenéis su palabra morando en vosotros, porque no creéis en aquel a quien Él envió. Si usted no cree la verdad acerca de Cristo, usted no tiene relación con Dios. El apóstol Pablo lo expresó de esta manera: si alguno no amare al Señor Jesucristo afirmando quién es Él, sea anatema. En Primera de Juan, capítulo 2, versículo 22, ¿quién es el mentiroso sino el que niega que Jesús es el Cristo? Este es el anticristo, el que niega al Padre y al Hijo. Todo aquel que niega al Hijo no tiene al Padre. El que confiesa al Hijo tiene al Padre también. Usted no tiene relación con el Padre a menos de que confiese la verdad acerca del Hijo. Entonces, una vez más, el Señor Jesús afirma su naturaleza divina como Dios y de esta manera se ofrece a sí mismo, inclusive a aquellos que lo menospreciaron. Regrese al capítulo 15 por un momento. De regreso hasta el capítulo 15, a esa historia increíblemente rica que conocemos como la historia del hijo pródigo, realmente una historia de dos hijos y un padre sorprendente. Usted regresa a esa historia, usted se acuerda de que el pródigo regresó, el padre lo abrazó, se reconcilió con él, lo besó, le colocó un anillo en su dedo, una túnica, calzado en sus pies, tuvo una celebración. A la mitad de la celebración, el hermano mayor aparece. Versículo 25, él estaba en el campo, y cuando vino, llegó cerca de la casa, oyó la música y las danzas, y llamando a uno de los criados, le preguntó qué era aquello. Él le dijo, tu hermano ha venido, y tu padre ha hecho matar el becerro gordo por haberle recibido bueno y sano. Entonces se enojó, y no quería entrar, salió por tanto su padre, y le rogaba que entrase. El hermano mayor, ¿se acuerda usted, representa a quién? A los fariseos, los escribas, los legalistas, los líderes religiosos. El pródigo representa a los parias, los recaudadores de impuestos, las prostitutas, la escoria, los pecadores. Estaban viniendo a Dios, estaban viniendo a Cristo y siendo amados y siendo perdonados y siendo abrazados. Y enojó a los fariseos legalistas con justicia personal que son vistos en este hermano mayor. ¿Y cuál fue la respuesta del padre a esto? Él comenzó a rogarle, versículo 29, mas él respondiendo dijo al padre, aquí tantos años te sirvo, no habiéndote desobedecido jamás, y nunca me has dado ni un cabrito para gozarme con mis amigos, pero cuando vino este tu hijo, que ha consumido tus bienes con rameras, ¿has hecho matar para él el becerro gordo? Él entonces le dijo, hijo, tú siempre estás conmigo, y todas mis cosas son tuyas. Te lo ofrecí, siempre te lo he ofrecido. Aquí está Jesús, de regreso a Lucas 20, confrontando a un hermano mayor, confrontando a los fariseos, los escribas, los líderes religiosos de nuevo, quienes se han quejado una y otra vez, porque Él abraza pecadores, pródigos. Y Jesús aquí les da una invitación, una vez más, para que consideren quién es Él y que reciban las bendiciones que Él, de manera dispuesta, le da a un hipócrita arrepentido. Y entonces el Señor les hace la pregunta pertinente. Pero tengo que llevarlo de regreso a Mateo, Mateo 22, 41. Aquí es en donde la conversación realmente comienza. Recuerden, Mateo, Marcos y Lucas registran el mismo incidente y todos nos dan detalles insignificantes. Mateo 22, 41, así es como comenzó. Aquí está lo que Jesús dijo primero. ¿Qué pensáis del Cristo? ¿De quién es el Hijo? ¿Qué piensan del Cristo? ¿De quién es el Hijo? Y ellos le dijeron, literalmente, una palabra, de David. Y eso es exactamente lo que él esperaba que dijeran. ¿Qué piensan acerca del Cristo? ¿Cuál es su perspectiva del Mesías? Hablemos de la naturaleza del Mesías. Hablemos de la esencia del Mesías. ¿De quién es el Hijo? ¿Qué naturaleza lleva él? Y ellos responden inmediatamente con una respuesta convencional judía, de David. Ahora usted viene a Lucas y usted lee que Jesús dijo, ¿cómo es que ellos dicen que el Cristo es el Hijo de David? ¿Cómo es que ustedes llegaron a esa conclusión? Él cuestiona su respuesta común y fue su respuesta común. Ellos creían que el Mesías sería meramente un hombre, pero el mejor de los hombres, el más noble de los hombres, el más dotado y bendito y más bendecido de los hombres y un hijo de David. Y le recuerdo de nuevo que la pregunta fundamental del cristianismo es la naturaleza de Jesucristo. Si Él tan solo es otro hombre, entonces la Biblia miente, Él no es Dios y usted puede olvidarse del cristianismo. Y ellos estaban convencidos de que el Mesías sería meramente un hombre. Entonces usted tiene esta pregunta que es muy directa y muy pertinente y muy esencial e importante presentada a ellos. La llamo una pregunta con discernimiento, porque discierne hasta la médula en dónde está una persona espiritualmente. Es seguida por una respuesta deficiente, una respuesta deficiente. Su respuesta fue de David, como le leí de Mateo 22. David, hijo de David, ¿eres o verdad? Sí. Segundo de Samuel 7, 12 al 14, profetiza de manera clara que el Mesías vendría de la línea de David. Lee el Salmo 89, usted lo va a encontrar ahí 5, 6 veces. El Mesías saldrá de los lomos de David, Amós 9:11, Miqueas 5:2. Él va a estar en la línea de David. Ahora, esto es creído de manera común por parte de los judíos el día de Jesús. Es tan obvio en el Antiguo Testamento que todos lo creían. Por ejemplo, Mateo 9:27. Jesús pasó, dos hombres ciegos lo siguieron, clamando, diciendo, «Ten misericordia de nosotros, hijo de David». No solo el Mesías iba a ser un hijo de David, todo el mundo sabía eso, sino que Jesús era de hecho un hijo de David. Él estaba en la línea davídica. Y aparentemente la gente no solo sabía que el Mesías sería un hijo de David, sino que sabían que Jesús era un hijo de David. De hecho, esta fue una expresión común en el capítulo 12 de Mateo, en el versículo 23, después de que Jesús sanó a un hombre poseído por demonios, quien era ciego y mudo, las multitudes se sorprendieron y comenzaron a decir, este hombre no puede ser el hijo de David, ¿o sí? Entonces, de nuevo, indicando su entendimiento de que el Mesías iba a ser un hijo de David. Mateo 15, versículo 22, una mujer cananea salió de la región de Tiro y Sidón y comenzó a clamar diciendo, ten misericordia de mí, oh Señor, hijo de David, mi hija está poseída por demonios. Mateo 15, versículo 22, ese fue. Capítulo 20 de Mateo, versículo 30, una gran multitud de Jericó, dos hombres ciegos de nuevo, y dijeron, Señor, ten misericordia de nosotros, hijo de David. Después, cuando él entró en la ciudad, Osana, el hijo de David. Mateo 21, versículo 9. Entonces, todo el mundo entendió eso. Lucas 18, 38 y 39 también se refiere a Jericó, la expresión por parte de los hombres ciegos, ten misericordia de nosotros, hijo de David. Es verdad que él estaba en la línea davídica. La genealogía de Mateo 1 establece que él está en la línea davídica. La genealogía de Lucas 3 establece que él está en la línea davídica. Su padre José estaba en la línea davídica, su madre María estaba en la línea davídica. Ambas líneas convergen, claro, en él, por sangre, mediante su madre, por derecho, mediante su padre, aunque su padre no fue su padre en términos de nacimiento humano en sí. No obstante, él es el hijo de David. Y por cierto, si él no fuera hijo de David, se lo habrían dicho continuamente, rápidamente, los escribas y los fariseos, como también los saduceos, porque ellos mantenían registros genealógicos muy, muy cuidadosos, todos los cuales fueron destruidos en el 70 después de Cristo, en una de las grandes pérdidas para el pueblo judío. Pero las razas fueron literalmente rastreadas en su genealogía, las familias, debería decir, fueron literalmente rastreadas en sus genealogías a lo largo de la raza judía. Todo eso era accesible. Si Jesús no fuera, de hecho, el hijo de David, ellos lo habrían descubierto inmediatamente en los registros genealógicos del templo y lo habrían desacreditado ahí mismo. Los escribas guardaban esos registros con mucho, mucho cuidado, preservando cosas en las tribus correctas, en las familias correctas, en el legado correcto para el reino glorioso, futuro grande que vendría. Podía ser fácilmente revisado, fue revisado, estoy seguro, y ellos sabían, de hecho, que él era el hijo de David. Es una respuesta correcta, simplemente que es una respuesta deficiente, no equivocada, incompleta, inadecuada. De hecho, cuando el pueblo lo llamó hijo de David, los líderes reaccionaron de manera negativa a eso, porque sabían que no lo estaban llamando hijo de David simplemente para identificar a su familia, sino que lo estaban llamando el hijo de David, como el hijo de David que será el Mesías. Eso es lo que ellos resintieron. Habían decenas de miles de descendientes que salieron de los lomos de David. Estuvo bien que él fuera uno de ellos, pero no el hijo de David, con hijo con H mayúscula, indicando el título mesiánico. Entonces, la dinastía davídica y la descendencia davídica, de hecho, era verdad con respecto a Jesús, pero eso no es suficiente. Entonces, usted va de una pregunta con discernimiento a través de una respuesta deficiente a lo que yo llamaría una realidad divina, una realidad divina. Esto es maravilloso. Esto, de nuevo, nos muestra tanto. Versículo 42. La pregunta es, ¿cómo dicen que el Cristo es hijo de David? ¿Cómo puedes decir eso cuando David mismo dice en el libro de los Salmos, dijo el Señor a mi Señor, siéntate a mi diestra hasta que ponga a tus enemigos por estrado de tus pies? David, pues, le llama Señor. ¿Cómo entonces es su hijo? Esto es simplemente sorprendente. Ahora, permítame decirle lo que Jesús está haciendo aquí como un argumento. ¿Por qué están llamando al Mesías, el hijo de David, únicamente, cuando David mismo dice en el Salmo 110:1, ese es el Salmo que él está citando, Salmo 110:1, dijo el Señor a mi Señor, siéntate a mi diestra hasta que ponga a tus enemigos por estrado de tus pies? Ahora, permítame hablarle del cimiento del argumento de nuestro Señor. Todo mundo sabía que el Salmo 110 era mesiánico. Todo mundo. La interpretación estándar universal del Salmo 110 es que está hablando del Mesías venidero. Este Mesías venidero es el que va a sentarse a la diestra de Dios, la posición de poder y autoridad, y hacer de todos los enemigos de Israel y por lo tanto de Dios por estrado de sus pies. Él es el héroe conquistador. Él es el héroe conquistador. Nos recuerda mucho al Salmo 2. Así es como los judíos interpretaron el Salmo 110. Y fue una interpretación universal. Es mesiánico. Y cuando el Mesías venga, él va a ejercer la diestra de Dios. Él va a ejercer la autoridad y poder de Dios. Él va a someter a todos los enemigos de Dios, esto es de Israel, los va a colocar debajo de sus pies. Y por cierto, simplemente como una explicación adicional a eso, ser colocado bajo los pies de un gobernante no era en donde usted quería estar, porque realmente era un símbolo de ejecución. Escuche Josué 10. 5 reyes son traídos a Josué. Versículo 24. Y cuando los hubieron llevado a Josué, llamó Josué a todos los varones de Israel y dijo a los principales de la gente de guerra que habían venido con él, acercaos y poned vuestros pies sobre los cuellos de estos reyes. Ellos se acercaron y pusieron sus pies sobre los cuellos de ellos. Versículo 26, y después de esto Josué los hirió y los mató y los hizo colgar en 5 maderos. Todo el mundo sabía lo que significaba hacer de tus enemigos tu estrado, colocar tus pies sobre el cuello de tus enemigos. Esto es mesiánico. Ellos sabían que el Mesías vendría y destruiría a los enemigos de Dios, porque eso es lo que el Antiguo Testamento profetizó. ¿Cómo entonces, si esto es mesiánico y el Mesías va a ser el hijo de David, puede David llamarlo Señor? Porque el versículo 1 comienza en el Salmo 110, dijo el Señor a mi Señor, esto es, Yahweh le está hablando al Mesías, y David dice, el Mesías es mi Señor. ¿Cómo puede el Mesías ser el Hijo de David y el Señor de David? Solo de una manera. Él tiene que ser el Dios eterno que se vuelve hombre. Él tiene que ser el Dios eterno que se vuelve en el tiempo una criatura. Esto es sorprendente para ellos. De hecho, esto es tan sorprendente como argumento que los judíos buscaron durante siglos la respuesta debido a este mismo incidente. No fue mucho tiempo después de que se completó el Nuevo Testamento y la disponibilidad de esto que los judíos cambiaron su perspectiva del Salmo 110. Hicieron todo lo que pudieron hacer por manipular el texto del Salmo 110 para hacerlo no mesiánico. Porque si es el Mesías a quien el Señor le está hablando, y el Mesías ciertamente es el Hijo de David, David también lo llama su Señor. El Mesías es tanto hombre como Dios. Él es el Hijo de Dios eterno, como también hombre, Hijo de David.
3: Así es como hemos aprendido que Jesús se enfrentó a los líderes demostrando que el Mesías es a la vez el Hijo de David, humano, y el Señor de David, divino. En la serie, ¿cómo hablarle a un hereje aquí en Gracia a Vosotros? 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

0: 14 horas, 30 minutos.
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Hoy continuaremos admirando, estudiando y también aceptando la soberanía de Dios. Así que continuemos con el estudio de ayer, regresando al capítulo 4 del libro de Daniel,

Hasta que reconozcas que el Altísimo tiene dominio en el reino de los hombres y lo da a quien Él quiere. Versículo 33. En la misma hora, al cabo de 12 meses. Cuando Dios actúa, no hay vuelta de hoja, no hay vuelta atrás. Sucede exactamente como Él sucede. ¿Por qué? Porque Él es soberano. Su decreto ha estado dado desde el principio de la fundación del mundo y se desarrolla tal como lo había planeado. El Señor, todo lo que Él considera, todo lo que sucede en su tiempo, se cumplirá. El Señor no ha fallado ninguna de sus promesas. Hay algunas que aún no se han cumplido porque todavía no ha llegado el tiempo para que se cumplan. Y a mí me emociona pensar cuando una persona viene a Cristo y reconoce al Señor Jesucristo como el Salvador de sus vidas, que hay una transformación en sus vidas, sucede algo en ese instante, porque esa persona es salva de la condenación eterna, pero también es salva de muchas de las cosas que le atormentan en la vida presente. Como por ejemplo el pecado, ya no está dominada bajo el pecado. Aunque muchas veces se sigue pecando, pero es un engaño nada más del enemigo, porque la persona, si se pone su empeño, no caería en ese pecado. ¿Por qué? Ya no es esclavo de ese pecado. Pero hay cosas que me emocionan de saber que no solamente Cristo prometió que vendría y vino en su nacimiento virginal, pero también dijo que regresaría y esa segunda venida sería definitiva. Y añoramos la venida gloriosa del Señor definitivamente. En la misma hora, al cabo de 12 meses, como Dios lo prometió, lo cumplió. Y comía, dice aquí, comía como los bueyes y su cuerpo se mojaba con el rocío del cielo hasta que su pelo creció con plumas de águila y sus uñas como la de las aves. Nabucodonosor vivió como un animal por 7 largos años. Ya su morada no estaba en el palacio, estaba ahí en donde van los animales salvajes. Yo no sé, quisiera imaginarme la fotografía de cómo pudo haber lucido, pero aún así hay personas, físicamente hay personas que son transformadas por el rencor y por la angustia y por la vanidad, por la avaricia, por situaciones que son negativas para su vida. Y a veces uno puede ver hasta físicamente cómo se van transformando. Ya les ve uno el rostro ennegrecido, ya les ve uno el ceño fruncido constantemente. Y es como si fueran otra persona. Yo no sé si ustedes se han fijado, pero ocurre también. Yo me puedo imaginar a este hombre, bueno, literalmente, la Biblia hay que tomarla en forma literal, realmente hubo una transformación en su vida y era confundido con los animales salvajes. Me encanta esta parte porque dice aquí, he estado loco por 7 años y miré al cielo y en mis ojos vieron la realidad de lo que Dios había revelado en este sueño. 7 años antes yo reconocí lo que había rechazado anteriormente. ¿Dónde leo eso? Parafraseando el versículo 34. Mas al fin del tiempo, yo, Nabucodonosor, alcé mis ojos al cielo y mi razón me fue devuelta. Estaba loco, pero recobré mis 5 sentidos. Y bendije al Altísimo y alabé y glorifiqué al que vive para siempre, cuyo dominio es sempiterno y su reino por todas las edades. Ahora suena como un teólogo, dándole gloria al Señor en ese sentido. Esto es lo que Dios me mostró en ese tiempo en el que estaba perdido. Esto fue lo que aprendí en esa experiencia tan terrible. Dice, todos los habitantes de la tierra son considerados como nada. ¿Quiere usted un versículo para memorizar? Yo le voy a recomendar este versículo en el Antiguo Testamento, Daniel 4:35. Memorícelo. Este es un versículo que nos habla de la soberanía de Dios. En el Antiguo Testamento no puede haber mejor versículo que este que acabamos de leer. Versículo 35 dice, todos los habitantes son considerados como nada. Él hace su voluntad en el ejército del cielo y en los habitantes de la tierra. Y no hay quien detenga su mano y le diga, ¿qué haces? Me puedo imaginar al Señor haciendo su obra entre nosotros y de repente llegar otro ser humano y decirle, ¿qué haces, Señor? ¿Se puede usted imaginar? ¿Se puede usted imaginar a un ser humano terrenal, un ser humano pecador, diciéndole al Dios del universo, ¿por qué haces esas cosas? ¿Por qué lo permites, Dios? No se oye así, ¿verdad? Lo decimos, ay, Señor, ¿por qué yo? Así lo decimos, pero al final de cuentas, yo creo que así es como lo escucha el Señor. O sea, ¿quiénes somos nosotros para detener la mano del Señor y decirle, niño malcriado, usted no haga esas cosas? No somos nadie. Dios hace lo que quiere hacer. Aunque nosotros a veces nos preguntemos y no tengamos respuestas a cosas como esta, la verdad es que desde el punto de vista del otro lado de la eternidad, no somos nadie. No somos nadie. Memorice este versículo. Le va a ayudar cuando vengan problemas a su vida. Le va a ayudar cuando enfrente crisis, otra crisis económica en su propia familia. Le va a ayudar cuando usted pierda el trabajo. Le va a ayudar cuando tenga problemas familiares. De saber que en medio de todas las cosas, Dios es soberano. Ahora, ¿quién está a cargo de nuestras vidas? ¿Qué no es Dios el que está a cargo de nuestras vidas? Muy bien. Él está a cargo de nuestras vidas. El Rey de los cielos está a cargo de todo. Y eso es lo que usted le debe enseñar a sus hijos. En cualquier circunstancia, que Dios está en control. Dios está a cargo de sus vidas.

0: Consuele a otros con esta gran verdad. Consuele a sus amigos en la escuela. Consuele a sus compañeros de trabajo. Consuele a su esposo o a su esposa. Consuele a sus hijos. Y dígales, Dios está en control. Versículo 36. En el mismo tiempo mi razón me fue dada y la majestad de mi reino. A esto le llamo gracia. Porque fue reinstituido con las cosas que antes tenía, aunque no las mereciera. Mi dignidad y mi grandeza volvieron a mí, y mis gobernadores y mis consejeros me buscaron. Yo era una bestia del campo, yo no merecía nada, yo estaba loco, pero cuando me di cuenta y reconocí quién era Dios, entonces mi vida cambió. Y fui restablecido en mi reino. Y mayor grandeza, fíjense cómo es la gracia de Dios, y mayor grandeza me fue añadida. Ahora yo, Nabucodonosor, alabo, engrandezco y glorifico al Rey del Cielo, porque todas sus obras son verdaderas y sus caminos son justos, y Él puede humillar a los que andan con soberbia. A veces nosotros no entendemos, pero el pecado de soberbia es el pecado que más cometemos los hijos de Dios. A veces no entendemos, pero como es un pecado disfrazado, y muchas veces cometemos el error de no mostrarlo cuando predicamos la palabra del Señor, pensamos que está permitido. Es un pecado que permanece aislado cuando se menciona en la lista de los pecados que condena no solamente la ley, pero también la ley del amor del Señor. Usted ve, lee listas y usted lee que ni los homosexuales, ni los avaros, ni los mentirosos heredarán el reino del cielo. Siempre los verá en listas, pero el pecado de soberbia está aparte y está en el principio de la Biblia, en el Génesis. Porque fue precisamente la soberbia lo que llevó a Lucifer a dejar el lugar de alto honor que tenía. Y fue precisamente el orgullo de querer ser como Dios lo que entró el pecado en ese primer hombre, en esa primera mujer. Y es un pecado que nos venimos pasando de generación en generación. Dios resiste a los soberbios, pero da gracia a los que son humildes. Entendámoslo. Lo reconoció Nabucodonosor, persona más soberbia. No podía haber en el planeta en ese tiempo. Y aún él, con lo que experimentó, el Señor realmente lo humilló. Y pudo reconocer quién era. Ahora atestiguaba acerca de él. ¿Puede usted decir amén con todo gusto? Gloria al Señor, claro que sí. Cuando esté tentado a sentir que usted es la gran cosa, cuando usted es tentado a sentir que usted es el más importante del lugar donde vive, del trabajo, usted merece todos los bonos a fin de año, cuando usted es tentado a decir que usted realmente merece que Dios lo consienta porque usted es el hijo favorito de Dios. Cuando estemos tentados a pensar que no hay nadie que se nos pueda comparar, recordemos esta gran verdad. Dios da de su autoridad, de su gracia, de su amor, de todo lo que Él quiera dar. Él da a manos llenas a quien Él quiere. Y nosotros no podemos decirle, Señor, ¿por qué a Él y por qué a mí no? Tenemos que dirigirnos todo a Él y agradecer que nos haya tomado en consideración. Miren, ¿cómo vamos a aprender estas cosas? Tenemos que darnos cuenta de que es Él el que está a cargo. No somos nosotros los que estamos a cargo aún de nuestra propia vida. Yo no estoy a cargo de esta iglesia. El Señor me ha puesto como responsable de administrar la palabra del Señor, pero yo no soy responsable de que usted cambie o no. No soy responsable. El responsable es usted. Yo soy responsable de cambiar yo mismo. A veces lo que yo a veces quisiera es desaparecer de aquí mejor y dejar esta responsabilidad, pero el Señor me tiene aquí con un propósito. A veces no me quisiera ir, pero quisiera decirles a algunos, oye, Señor, mira a este hermano, mira a esta hermana, ¿te lo llevas o te lo mando, Señor? No, no es cierto, es broma. Es broma, es broma, es broma. Nunca, nunca, nunca, nunca. Ay, Señor, me está saliendo mi humanidad, perdón. No, no es cierto, no es cierto. Lo cierto es que toleramos, tenemos mucha tolerancia a veces, pero a veces no tenemos la suficiente como para amarnos aún a pesar de nuestras diferencias. Y eso no es otra cosa más que algo que se va manchando de soberbia, que tenemos que estar limando. Y entendamos con la experiencia lo que dice Nabucodonosor, no es posible que yo siga viviendo esta vida todavía confiando y creyendo que yo soy el más importante. Porque no se trata de mí, se trata de Él. Se trata del Señor. ¿Y qué significa esto? ¿Qué hacemos con esto? ¿Qué hacemos con esto? Ya sabemos que el Señor está en control, ya sabemos que Él está a cargo de nuestras vidas. ¿Qué hacemos con esta gran verdad? Bueno, tenemos que reconocer que Él es soberano. Tenemos que reconocer que Él es soberano. Él es soberano porque solamente Dios califica para ser soberano. ¿Quiere que le dé una lista de cualidades de parte de Dios que no creo que la encontremos en ninguna otra persona que esté aquí sentada? Ponga mucha atención. Dios es soberano porque Él califica para estas cosas. Él debe ver el fin tan claro como el principio. Debe tener una perspectiva clara y justa. Él nunca debe tener un rival que tan siquiera se le compare en la tierra o en el cielo. Nunca debe tener temores, ignorar algo, tener necesidades, experimentar frustraciones, limitaciones o restricciones. Dios es soberano porque Él siempre sabe lo que es mejor y siempre proseguirá a la meta que es consistente con lo mejor que es para sus hijos. y nunca cometerá ningún error en el proceso. Él debe ser invencible, inmutable, omnipotente y autosuficiente. Como Él es soberano, sus juicios deben serlo también. Sus juicios deben ser inescrutables, sus caminos deben ser insondables y su voluntad debe ser inmutable. Como Dios es soberano, Él debe poder crear en vez de inventar. Él debe dirigir en vez de desear o esperar a que todo salga bien. Él debe controlar en vez de sugerir. Él debe guiar en vez de tratar de suponer. Él debe cumplir en vez de soñar o planear. Él debe traer todo a una conclusión perfecta en vez de cerrar sus ojos a esperar, ojalá que ocurra lo mejor. Lo que significa que Dios es soberano en las posesiones y cuando no las tenemos, en las promociones o en las demociones. Dios es soberano en el trabajo o en la pérdida de trabajo. Dios es soberano en la prosperidad y también en la adversidad. Dios es soberano en el gozo y en el dolor, en las ganancias y en las pérdidas, en la salud y en la enfermedad, en el peligro y la seguridad, en la tranquilidad, en el desastre, en la discapacidad y en los momentos de desesperación, en las desilusiones y los sueños rotos, en las dificultades duraderas, en los logros, en los descubrimientos. Dios es soberano, Dios está en control. Amén. Dios está en control. No podemos entenderlo. ¿Y sabe qué? Si usted me pregunta, entonces, ¿por qué Dios? ¿Sabe qué? Desde ahorita le contesto, no lo sé. Yo no sé por qué Dios permite eso en su vida. Yo no sé por qué Dios permitió que esa circunstancia se diera. Yo no sé por qué su primero o segundo hijo tuvo que irse de este mundo. Yo no sé, pero Dios es soberano. Es lo único que sé. Él es nuestro Dios soberano. No seamos como el profeta Habacuc, quien le dijo, Señor, estás usando a gente peor que nosotros para darnos una lección, pero ¿por qué, Señor? Explícamelo. Y el Señor le dice, Habacuc, si te lo explico, no me vas a entender. No, explícamelo, sí te voy a entender. Y se lo explicó, no te entiendo, Señor. Así estamos nosotros también. No nos puede explicar Dios porque nuestra mente finita no nos da la capacidad para comprender los designios de Dios en nuestra vida. Entendamos esta situación. Dios sabe lo que hace y eso por fe lo debemos tomar. Dios en un momento nos dará a conocer las cosas a su debido paso, siempre y cuando, si Él quiere, que usted y yo las conozcamos. Mientras que no, confiemos en su soberanía, confiemos en lo que nos da. ¿Qué es la soberanía del Señor? Es eso que les acabo de decir, poder confiar de que Él está en control, de que el Señor hace lo que a Él le place. ¿Qué no es la soberanía? ¿Qué no es? Que seamos indiferentes, que seamos pasivos a las cosas que Él ama. Pensando que todos al final de cuentas, como es el designio de Dios, todos se van a salvar. ¿Para qué les hablo de Cristo a los demás? A veces mostramos apatía porque al final de cuentas, si Dios es soberano y está en control, Él va a salvar a quien quiere. No caigamos en error. Hay responsabilidades que tenemos que cumplir. Tampoco digamos que carecemos de celo, de compromiso, porque al final de todos, Él se va a glorificar. Si pasan las cosas buenas o si pasan las cosas malas, Él se glorifica. No. El Señor nos dio mandamientos. El Señor nos dijo lo que esperaba que usted y yo dijéramos. La gran comisión se la encargó a sus discípulos y por ello se extendió a cada uno de nosotros. Quiere que ustedes y yo, no los animales, no los ángeles del cielo, seamos los que comuniquemos las buenas nuevas de que Cristo vino y regresa por su pueblo. Esa es nuestra responsabilidad. Y esas son las cosas que hacemos a un lado. ¿Por qué? Porque pensamos muchas veces que, bueno, Dios va a hacer lo que Él quiera hacer. No es eso. Tenemos que reconocer que Dios es soberano, sí, pero también tenemos que cumplir con nuestra responsabilidad. Dios, hermano mío, hermana mía, Dios no está ahí y de repente las cosas surgen y le toman por sorpresa. Ah, caramba, yo no sabía que esto iba a ocurrir. Bueno, déjame cambiar mi plan porque esto no lo esperaba. No, Dios no piensa de esta manera. Mi Dios que todo lo conoce y tiene toda sabiduría, reina en esferas más allá de mi comprensión, dice este autor, para cumplir un plan que está más allá de nuestra habilidad para obstaculizar, alterarlo y detenerlo. Esa es la soberanía del Señor. Él hace lo que considera mejor para nosotros, aunque a nosotros muchas veces esto no nos guste. ¿Incluye eso mi enfermedad? Claro que le incluye. ¿Incluye eso el hijo que se ha perdido? Claro que le incluye. Si yo tuviera el control, si yo estuviera a cargo, de verdad se lo digo, yo no dejaría que ese hijo se le muriera. Pero entonces, yo lo que estaría haciendo es que usted se sintiera bien, pero no estaría glorificando a Dios. Y eso es lo que cuesta mucho trabajo a veces comprender. Yo quisiera que usted tuviera consuelo. No puede ser. Yo nunca haría nada malo. Yo nunca haría que nadie pasara ninguna dificultad. Pero ¿sabe qué? Eso sería ganarme la simpatía de la gente. Porque Dios es bueno, pero Dios no es simpático todo el tiempo. Dios es misericordioso. Hay que entender la diferencia entre misericordia y tenerle lástima a la gente. Dios no le tiene lástima a usted ni a mí. Por eso es que muchas veces pasamos tantas penas y tanto dolor. No nos tiene lástima, nos tiene misericordia. Pero muchas veces tiene que hacer lo que tiene que hacer porque Él quiere enseñarnos algo grande con esa experiencia que hemos pasado y en un momento la vamos a conocer. Dios es misericordioso, pero nunca, jamás, jamás le va a tener lástima. Porque jamás Dios, si de verdad usted considera y cree que Dios le ama, jamás Dios lo va a dejar en el lugar que está. Quiere siempre que vaya creciendo en su amor y relación con Cristo. Y esa debe ser su visión en la vida. Crecer, crecer en esta relación, una relación creciente con Jesucristo. Esa debe ser la meta de todos aquí en esta iglesia. No nos conformemos donde estamos. Si estamos aquí apenas comprendiendo las cosas del Señor, pasemos al siguiente paso. ¿Cómo? ¿Qué más? ¿Qué más puedo aprender? No lleguemos a estancarnos. No lleguemos a estancarnos. Esa debe ser nuestra meta. Pero Dios es distinto a mí. Dios es bueno. Dios es bueno. Ahora, ¿a dónde nos conduce esto finalmente? ¿A dónde? A darle la gloria al Señor. Déjeme llevarlo ahora a Romanos, Romanos capítulo 11, versículos 33 al 36, para que vea que a esto nos lleva a reconocer la soberanía del Señor. Dice la palabra de Dios en Romanos 11, 33. Oh profundidad, y esta es una doxología que está aquí empleando el apóstol Pablo. Fíjese muy bien. Oh profundidad de las riquezas, de la sabiduría y de la ciencia de Dios. ¿Qué dice? Cuán insondables son tus juicios e inescrutables tus caminos. ¿No es esto maravilloso? ¿No es esto increíble? Cuán insondables son sus juicios e inescrutables sus caminos. Pero no se detiene ahí. Ve el versículo 34. Porque ¿quién entendió la mente del Señor? ¿O quién fue su consejero? ¿Quién le dijo cómo hacer las cosas a Dios? Señor, no me consultaste lo que acabas de hacer, ¿ok? Te portaste muy mal, chico. No, permíteme darle un consejo. ¿Quién está calificado para decirle a Dios lo que tiene que hacer? Entonces, ¿por qué lo hacemos a veces? ¿O quién le dio a él primero para que le fuese recompensado? Es decir, ¿usted le dio primero a Dios y luego Dios le está pagando? No, señor. No, señora. ¿Sabe usted lo que dice el siguiente parte, el siguiente versículo? Dice, porque de él, y esto es, Dios es el originador. Por él, Dios es el ejecutador. Y para él, Dios es el proveedor. Son todas las cosas. Porque de él, y por él, y para él, son todas las cosas. A él sea la gloria por los siglos de los siglos. Amén. A él sea la gloria. A él es la gloria. ¿Por qué? Para que Dios sea todo. En todos, como dice 1 Corintios 15, 28. Para que Dios sea nuestro todo en todos. Él merece la gloria. Que Él sea todo en todos los que estamos aquí. Que Él sea toda nuestra vida. Que sea toda nuestra pasión. Que sea todo lo que nos mueve. Todo lo que nos haga salir adelante. Él debe ser todo en todas las cosas que nos suceden, queridos hermanos. Entonces usted va a comprender que cuando haya cosas terribles por las que usted está pasando, usted sabe que en medio de la soberanía, el Señor permite que esas cosas estén sucediendo. ¿Cómo se aplica eso a su vida? De tres maneras. Nos alivia de la ansiedad cada vez que los problemas persisten. Nos alivia de estar ansiosos. ¿Qué va a pasar mañana? No tengo para pagar la renta. Nos alivia de esa ansiedad saber que en la soberanía del Señor, Él permite. Cumplo con mis responsabilidades, el Señor se encarga de las cosas que yo no tengo control. Alguien me lo decía esta semana, decía, si las cosas que se están sucediendo, tú tienes la solución, no te preocupes, hazlas. Y si tú no tienes la solución, ¿para qué te preocupas? Espera en Dios. ¿No es una buena receta para todos nosotros? Si usted tiene el control en sus manos, si usted puede resolver su problema y cambiar su situación, hágalo, pero ya no se preocupe. Ahora, si usted no tiene el control, tampoco se preocupe y déjeselo al Señor. Amén. Segundo punto, nos protege del orgullo cuando somos bendecidos. Sí, Dios bendice y nos da de más, pero no se enorgullezca diciendo que usted se lo merece. No, que debe protegerlo del orgullo. No diga, esto es mío, lo hice con mis fuerzas, lo hice de mi manera. No, nada de eso. Y número tres, nos libera para hacer conjeturas equivocadas cuando todo es confusión. Eso nos ayuda a no estar pidiendo explicaciones a Dios en cada instante. Señor, ¿por qué esto? ¿Por qué lo otro? ¿Por qué aquello? A veces realmente pareciera que es lo único que nos motiva. Queremos el porqué de todas las cosas cuando se nos olvida a depender completamente de Él, de saber, Señor, Tú eres soberano. No lo entiendo, pero Tú quieres lo mejor para mí. Amén y glorificado sea. A Ti sea la gloria por los siglos de los siglos, porque Tú eres mi todo en todo. ¿Qué se lleva usted en este día? A depender completamente de que Dios soberano hace las cosas para que a usted querido hermano, querido amigo, querida amiga, para que usted pueda aprender a depender de Él.
1: Recordemos que Dios siempre quiere lo mejor para nosotros. 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Pero esto no es todo. Así que permanezca unos momentos más con nosotros para concluir este impactante mensaje. En el devocional Las Sabias y las Audaces, el pastor Charles Swindoll dice que nos vendría bien mirar una o dos veces a los retratos realistas de las mujeres que aparecen en la Biblia, ya que todas se encuentran en momentos de tomar decisiones, de enfrentarse a su cultura o a los tiempos en que vivían. Tal es el llamado de la fe. Las vidas de Rahab, Débora, Abigail y Betsabé tienen una exhortación para cada mujer de este siglo para ayudarla a tomar en serio a Dios. Esto no tiene nada que ver con sus habilidades, dones o personalidad, sino con la decisión que debe tomar sobre cómo caminará usted con Dios. 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Y ahora, para concluir el mensaje, el pastor Carlos regresa con nosotros.
0: Oremos, hablemos con nuestro Padre. Cierre sus ojos un momento. Si usted nunca ha creído en Cristo como el Salvador, de verdad le pido que no salga de este lugar. No posponga más esto. Usted no sabe realmente si saliendo de este lugar Dios le llame a cuentas. No tenemos la vida asegurada. ¿Quién sabe cuánto este plan dictará, cuánto este decreto se cumplirá en su vida? En la gran paciencia de Dios, Él ha estado esperando que usted responda. Hoy es el momento. ¿Quiere usted confiar en el Señor Jesucristo? ¿Quiere usted depositar una confianza fiel, ciega, si así quisiéramos decirlo? Este es el momento y diga: Señor, quiero confiar en ti. Quiero confiar en ti. Él está esperándolo ya por mucho tiempo. No se detenga más. Él le va a dar vida eterna. Le va a perdonar sus pecados. Y va a haber un lugar especial para usted con Él. Padre Celestial, todos nosotros los que estamos aquí delante de tu presencia, estamos prontos para decir que necesitamos ser aliviados de todas nuestras ansiedades. Porque son muchas y son muy frecuentes, cada vez más. Siempre queremos tener el control y por esa razón estamos desprotegidos si tú no nos ayudas del orgullo, de la vanidad. Pero también necesitamos dejar de sentir que tenemos que tener una explicación para todo lo que ocurre a nuestro alrededor. Padre, ayúdanos a entender que tú eres soberano, Padre. Muéstranos de nuevo que tú eres el Señor y no hay nadie como tú que reine en el cielo, en la tierra y debajo de la tierra. Recuérdanos que tú sigues obrando nuestras vidas, en las vidas de nuestros seres queridos, estén con nosotros o no estén con nosotros, en la vida de nuestros vecinos, en la vida de aquellos que aunque no te conozcan, Padre, tú tienes predispuesto un plan para ellos. Tú tienes el control, Señor. Nadie más está a cargo, solamente tú estás a cargo de mi vida, de esta iglesia y de todo lo que nos rodea. Tú tienes el control y solo tú cambiarás los tiempos y las sazones. Solo tú puedes cambiarnos a nosotros también. Te pedimos, Padre, que todos aquellos que han escuchado esto, con el tiempo y las circunstancias, han logrado endurecer su corazón, que hoy pueda ser quebrantado ese corazón de piedra y que pueda volverse a ti, Señor, a reconocer que tú eres soberano. Haznos volver a la realidad, Padre Santo. El control no está en nuestras manos, está en las tuyas. Tú vas a pedir cuentas de todo lo que hacemos un día, porque tú eres nuestro todo en todos. Este día alabamos a tu Hijo. Este día alabamos al Señor Jesucristo. Adoramos su santo nombre como el único Dios, tu Hijo amado. Reconocemos su poder, porque lo que hizo en la cruz del Calvario, Señor, nos da la oportunidad a nosotros, por medio de nuestra fe en Él, de aceptar el regalo maravilloso del perdón de nuestros pecados. Porque es necesario que nuestra vida mengüe para que su vida magnifique en nosotros, Padre Santo. Y es en el nombre de Jesús en quien pedimos todo esto, porque a Él sea la gloria. Y que un día, Señor, todos puedan reconocer que Jesucristo es el Señor, para gloria tuya, Padre. Es en el nombre de Jesús que oramos. Amén.
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0: 15 horas en punto.
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Bien, le damos ya la cordial bienvenida a nuestro tiempo de música y reflexión, tarde de viernes 29 de mayo, último programa realmente de este mes de mayo. Pero gracias damos al Señor por este tiempo que ha transcurrido, no solamente mayo, sino estos primeros meses del año 2026. El Señor ha sido bueno, el Señor ha sido bondadoso, el Señor ha sido perdonador, el Señor ha provisto lo que necesitamos y Él es nuestro pastor. Y como dice el Salmo 23, nada nos falta. Bienvenido cada uno a nuestro programa ya de esta tarde de viernes.

Se cuenta una historia del notable predicador inglés Spurgeon, quien había predicado en las afueras de Londres y cuando se sentó en el tren que lo llevaría de vuelta a su casa, descubrió que no tenía el ticket. Bueno, un hombre que estaba sentado en el mismo compartimiento, al verlo buscando en sus bolsillos, le dijo amablemente: «Espero que no haya perdido nada». «Sí, de hecho perdí mi ticket», dijo, «y lamentablemente no tengo dinero. Pero sabe, he trabajado para mi maestro, así que todo terminará bien. Ya me ha ayudado muchas veces, tanto en las cosas grandes como en las pequeñas». Bueno, su compañero de viaje le expresó su simpatía. El inspector del tren pasó poco después para revisar los tickets, saludó muy amablemente al vecino de Spurgeon y el viajero le dijo brevemente: «Todo aquí está en orden». El inspector saludó de nuevo y se alejó. «Es curioso», dijo Spurgeon, «que el inspector no me haya pedido mi boleto». «Sí», dijo el otro, «señor Spurgeon, esto es realmente una prueba de que Dios vela por usted. Sabe, soy el director general de esta línea de ferrocarriles y Dios dirigió las cosas para que usted se ubicara precisamente conmigo en este compartimiento. Ha sido un placer para mí poderle ayudar, señor Spurgeon». Vaya, recordemos esta hermosa reflexión. Nuestras dificultades son las oportunidades de Dios. Este siervo de Dios lo experimentó y nosotros también, ¿sabe? Podemos hacerlo.

¿A dónde más podremos ir? Solo a Cristo. Un día el Señor dijo a los discípulos, porque muchos estaban alejando del Señor, abandonando el discipulado, y Jesús les dice a los discípulos más cercanos, ¿se quieren ir ustedes también? Y ellos dijeron, y Pedro fue, Señor, ¿a quién iremos? ¿A dónde iremos? Solo tú tienes palabras de vida eterna. Y qué respuesta excelente, ¿verdad? Maravillosa. Bueno, han pasado 15 minutos ya de las 3 de la tarde, es viernes, y como dicen los jóvenes aquí en la radio, la nueva generación, el cuerpo lo sabe. Es viernes, el cuerpo lo sabe y ya necesita un descanso, ¿verdad? En estos, este tiempo de fin de semana. Así es que hay que cuidar este templo del espíritu, ¿no? Nuestro cuerpo. Gracias, Everly Rodas, por su comunicación. Tarde de viernes. Una bendición, dice, escuchando el programa. Gracias por todo. Buen fin de semana. Muchas gracias. Dylan Zapón también ya me escribe desde la zona 1 de Totonicapán. Me dice gracias por las enseñanzas compartidas esta semana. Muy bien. Gracias también ahí a los oyentes, ¿verdad? Porque si usted no escucha nuestro programa y nuestras enseñanzas bíblicas, bueno, tendríamos ahí un problema, ¿no es cierto? Pero gracias, ¿eh? También María Chan me escribe en sintonía, me dice, de música y reflexión. Bendecidos por este bello programa. Feliz y bendecido fin de semana, hermano David. Me dice, muchas gracias, hermana María Chan. Bendiciones también para usted. Hermana Alfa Pérez también ya me dice que está en sintonía del programa. Y buen fin de semana también. Muchas gracias, muchas gracias. Otros reportes o mensajes que recibimos. La comunicación de García Sam me dice, saludos hermano, escuchando el programa con mi familia, Sam García. Bueno, bendiciones, amados, la familia completa. También saludos a Rubí Vicente, me dice, Dios le bendiga grandemente, vamos en plena sintonía, dice ella, de su bello programa, junto a los hermanos en Cristo, Rival Cortés, hermana Marilú y sus niñas, y mi hijo, a las montañas de Carolina del Norte, a una actividad de jóvenes. Bueno, saludos hermanos allá en la actividad juvenil, ¿verdad? Allá en Carolina del Norte. Que lleguen bien, buen tiempo también, a un retiro sin duda espiritual. Saludos para todos, que lleguen bien. Gracias por sintonizar nuestro programa a través de las plataformas digitales. Que lleguen bien allá al destino, allá en las montañas de Carolina del Norte. Saludos, hermana Norma Estrada. Bendiciones también para usted. Buen fin de semana. Haroldo Marroquín también, ya desde Alotenango, reporta nuestro programa de viernes. Saludos cordiales. Hermano Fausto Aguilar también me dice saludos. Dios le guarde durante este fin de semana. Muchas gracias, hermano Fausto Aguilar. Bendiciones para usted también en esta tarde. Gracias, Dana, desde Cobán. Me dice, hola, hermano David, ya en fiel sintonía de su programa. Un saludo, dice ella, a mi familia Hernández Tsub. Feliz fin de semana, que siga mejor, dice. Bueno, muchas gracias, Dana. También saludos a la familia. Bendiciones ahí en Cobán, Alta Verapaz. Saludos, hermana Dorita Cruz, también en la zona 21. Escucha nuestro programa. Bendiciones, hermana. Ánimo, ánimo. Adelante vamos todos, ¿verdad? Dependiendo del Señor. Saludos también, hermana Antonieta Samayoa, en Mazatenango, reporta el programa. También hermano Silvestre Sic Mendoza en El Tablón de Villa Canales. Saludos cordiales. También hermana Lolita García reporta el programa desde la zona 21. Saludos cordiales, hermana Lolita. Siempre la recordamos, ¿eh? Saludos y bendiciones. Bueno, también a mi buen amigo Esdras Gómez. Ya le enviamos el saludo vía FM. Ya está en su lugar de música y reflexión, ya preparado para permitirnos compartir precisamente música y precisamente reflexión. Bendiciones, querido hermano y amigo Esdras Gómez, y Carmencita también, por supuesto. Saludos para todos ustedes, amables oyentes. Gracias por haber sintonizado nuestro programa durante esta semana, última semana, por cierto, del mes de mayo, ¿verdad?
Así es que, bueno, Dios mediante, seguiremos en este nuevo mes de junio, a la puerta ya el mes de junio, y así va el tiempo caminando. Y como dice el apóstol Pablo, debemos de ser buenos administradores, que aprovechemos bien el tiempo, dice el apóstol Pablo. Y él dice, en aquel tiempo los días son malos. Y creo que estamos en la misma condición, o quizá peor, ¿no?, en cuanto a días malos. Pero hay que aprovechar bien el tiempo. Saludos, hermano David Ajú, gracias por su comunicación también. Gracias, gracias, hermano. Siempre le recordamos con mucho cariño, mucho aprecio, hermano David, ahí por Ciénaga Grande, ¿verdad? Por la iglesia ahí, Nueva Jerusalén, creo. Ahí están los amados escuchando nuestro programa. Hermana Marlene de León, gracias por su comunicación. Saludos a mi nieto, dice Chris Daniel de León, escuchando en Bossier, Luisiana, Estados Unidos. Bendecido fin de semana. Hermano García Sam me escribe también. Dice que van a traer al hijo al hermoso estado de Virginia, terminando segundo año de la high school, ¿no? Bendiciones. Hermano, me dice, gusto escuchar su bonito programa. Gracias, hermanos. Hermano García Sam, bendiciones. Que lleguen bien, ¿no?, al destino. Virginia, ¿verdad? Que lleguen bien, sin novedad. Pablo Coronado también me ha enviado un mensaje, hermano Pablo Coronado. Pablo Coronado, desde Concepción, Tutuapa, San Marcos. Bonito programa, dice él. Noé Coronado Pablo, gracias, hermano, por su comunicación y mensaje. También gracias a nuestra querida amiga y hermana Debbie Camel por su reporte desde San Marcos, deseando, dice, un fin de semana excelente y de mejoría en su salud. Gracias, ¿eh? Gracias. Sí, gracias. Debbie Camel, les recordamos a ustedes siempre, lo saben, ¿eh? Lili Mérida también me escribe, gracias por la programación, la bendición, que Dios continúe guiando su labor, dice, feliz y bendecido fin de semana a usted y a toda la audiencia, dice nuestra hermana Lili Mérida. Hermano Víctor Morales, desde Chichicastenango, ya en sintonía con nuestro programa de esta tarde, bendiciones, bendiciones, bendiciones para todos ustedes, donde quiera que se encuentren conectados con Radio Cultural y este programa Música y Reflexión. Bueno, son las 3:23.

De modo que si alguno está en Cristo, nueva criatura es. Las cosas viejas ya pasaron, todas son hechas nuevas, dice la palabra de Dios. Bueno, cuando pensamos en la oración congregacional, cuando en nuestra iglesia, en nuestra célula, en nuestra familia, dedicamos o decidimos dedicar tiempo a la oración, siempre alguien dice, ¿cuáles son sus peticiones, amados? ¿Cuáles son sus peticiones? Y bueno, ¿cuáles son las peticiones del creyente, del pueblo de Dios? Bueno, dedicamos tiempo a suplicar a Dios que nos ayude, que sane a los enfermos, que los matrimonios se reconcilien. Los padres piden sabiduría para formar a los hijos. Algunos dicen por mi economía, otros dicen necesito trabajo. Y se hace una lista interminable de cada cristiano en medio de pruebas y luchas en la vida. Los hermanos expresan sus necesidades y la mayoría de veces pues piden que se ore por algo personal o por alguna necesidad, ¿no?, de amigos. Pero no hay nada malo en esto, ¿sabe? Jesús dijo, pedid y se os dará, buscad y hallaréis, llamad y se os abrirá. Mateo 7:7, qué versículo, ¿verdad? Una puerta enorme. Como decía un amigo de hace tantos años, Pastor Ricardito Arriaga, un gran portón, no una puerta, sino un gran portón. Mateo 7:7, pedid y se os dará, buscad y hallaréis, llamad y se os abrirá. Bueno, Pablo exhorta a los cristianos a que oren en todo tiempo, con toda oración y súplica, dice Efesios 6. A los creyentes de Filipos, Pablo dice, por nada estéis afanosos, sino sean conocidas vuestras peticiones delante de Dios. Pero sabe que la oración no es solamente pedir y pedir y pedir, es mucho más que eso. No debemos de caer en la idea de que orar es pedir, pedir, pedir. Sabe que orar también es adorar. La iglesia del Nuevo Testamento comenzó también no solo a orar y pedir, sino también a adorar. Recordamos que cuando los discípulos retornaron a Jerusalén del Monte de los Olivos, donde Jesucristo había ascendido a los cielos, bueno, dice que se dedicaron inmediatamente a la oración. Era una prioridad para estos creyentes. Lucas, el escritor, también relata qué clase de oraciones hacían estos creyentes. Y podemos ir al libro de Lucas, capítulo 24, verso 51. Dice, y aconteció que bendiciéndolos, es decir, Jesús, se separó de ellos y fue llevado arriba al cielo. Ellos, después de haberle adorado, volvieron a Jerusalén con gran gozo y estaban siempre en el templo, alabando y bendiciendo a Dios. Este párrafo de la Biblia, Lucas 24, nos da una idea de que los discípulos pues estaban reunidos en un aposento alto. Eso está en el libro de los Hechos ya. Y sus plegarias eran una extensión de lo que ellos hacían en el templo. Estos creyentes iban al santuario, al templo, a la hora fijada como la hora de la oración. Y cuando terminaban allá en el templo, continuaban haciéndolo en otro lugar, y en este caso del libro de los Hechos, en el aposento alto. La aseveración de que el principal ingrediente de sus plegarias era la adoración está reforzada por lo que dice Hechos capítulo 2. Perseveraban en la doctrina de los apóstoles, en la comunión unos con otros, el partimiento del pan y en las oraciones. Además, dice Hechos capítulo 2, que todos estaban maravillados de las señales y prodigios que hacían. Y también leemos que comían juntos con alegría y sencillez de corazón, alabando a Dios. Y aquí tenemos un cuadro
una descripción específica de las oraciones que ellos presentaban delante de Dios. Tiene que ver con adoración también. Qué importante es traer nuestras peticiones a los pies del Señor. Él desea que lo hagamos con acción de gracias, que le alabemos, que le adoremos, que pensemos en Él también y no primeramente en nosotros. Día tras día nos presentamos delante del Señor, mañana, tarde y noche. La oración, importante. Aquí estamos.

Aquí estamos. Bueno, el Señor quiere que traigamos nuestras peticiones a sus pies, al trono de la gracia. También desea que lo hagamos con acción de gracias, que le alabemos, que le adoremos, que pensemos en Él y no solamente en nosotros mismos. Es por eso que cuando enseñó a sus seguidores a orar, les dijo: Padre nuestro, que estás en los cielos, santificado sea tu nombre, venga tu reino, hágase tu voluntad como en el cielo, así también en la tierra. Antes de que pidieran el pan nuestro de cada día, exhortó a los discípulos a reconocer la santidad del Señor, su grandeza y su plan soberano. Cuando dice santificado sea tu nombre, cuando dice venga tu reino, cuando dice hágase tu voluntad y luego danos el pan nuestro. ¿Qué le parece? Bueno, tenemos que anteponer nuestra adoración a las peticiones. ¿Qué le parece? Primero adoración y luego peticiones. La adoración pone a Dios en su debida posición cuando empezamos a orar. Al hacerlo declaramos su soberanía, reconocemos su naturaleza, reconocemos su poder, esos atributos o características únicas y especiales del Señor. Hay que reconocer esto. La adoración pone al hombre en contacto directo e inmediato con Dios, en el papel de siervo ante un amo, de criatura ante el gran Creador. Debe ser la base en nuestra adoración, en nuestra oración, debe ser la adoración nuestra base. Y sabe que la alabanza se enfoca en la personalidad del Altísimo y no en las necesidades humanas. El verdadero valor de la adoración es que descentraliza el ego humano. Requiere que quitemos los ojos de nosotros mismos y los fijemos en el Dios vivo y verdadero. Uno no puede adorarle sin que se aleje la preocupación, porque al hacerlo nos olvidamos de nosotros mismos, y esto es muy saludable. En Hechos capítulo 16 encontramos un ejemplo maravilloso de lo que sucede cuando se pone al Señor por encima de las necesidades humanas. Ahí está Pablo y Silas. Habían llegado a la ciudad de Filipos, donde encontraron a una esclava que estaba endemoniada. Sus dueños la explotaban para que predijera el futuro. Dice Hechos 16 que daba gran ganancia a sus amos, adivinando, dice Hechos

16:16. Pero un día, cuando los misioneros Pablo y Silas iban a la reunión de oración, la mujer les salió al encuentro dando voces, diciendo: estos son siervos del Altísimo, quienes os anuncian el camino de salvación. Y Lucas dice que esto lo hacía por muchos días. Llegó el momento en que a Pablo le molestó su actitud, así que ordenó al espíritu malo que saliera de ella. Y dice Hechos 16:18 que salió inmediatamente, en la misma hora. Y esto dio principio a una serie de problemas para estos varones de Dios. Los dueños o amos de la muchacha se enojaron grandemente porque de pronto su fuente de recursos, de ingresos, terminó. En consecuencia, bueno, armaron un plan contra ellos. Fueron a los magistrados de la ciudad y a la multitud, de que ya por sí estaban enojados contra Pablo y Silas. Fueron golpeados ellos, maltratados y arrojados en una prisión. Sangrando, golpeados, los metieron en una celda oscura designada para los peores criminales, mientras pensaban en una condena mayor. Tenían cepos en los pies, lo cual limitaba, imagínese, su movimiento corporal. Aumentaba la incomodidad. Su reacción ante esta triste experiencia nos asombra grandemente, ¿sabe? ¿Qué hubiese hecho usted o yo en una situación como esta, en una prisión oscura, húmeda, con los pies atados, sin movimiento, incómodos? Pero ¿sabe qué dice la Biblia en Hechos 16:25? Que alrededor de la medianoche empezaron a orar y a cantar himnos de alabanza al Señor. Y no vemos ahí ninguna evidencia de que estuvieron gritando, que estuvieron llorando, que estuvieron gritando, queriendo ser liberados de aquella situación lamentable. Tampoco dice el texto que oraron por su sanidad, ni clamaron por fortaleza para sobreponerse a esta injusticia. En vez de esto, dice que adoraron a Dios en oración y cantaron también a medianoche.

Bueno, ya son las 3 de la tarde con 45 minutos, 15 para el coffee break de esta tarde de viernes. Prepare su cubilete, hermano, porque ya viene la hora, de la refa 4 de la tarde. Música, reflexión y refacción. Usted decide este último punto de la refacción. Bueno, es interesante, ¿verdad?, que estos varones misioneros estuvieron cantando, adorando a Dios. Y el resultado dice que se sintió un terremoto muy fuerte. Los cimientos de aquella cárcel se estremecieron. Las rejas se abrieron. Las cadenas cayeron al suelo. Y el pánico invadió a todos los presos y a los jefes de la prisión. Viendo las puertas abiertas, supuso el jefe de la guardia que todo mundo había escapado. Sabía que él era el único responsable y pensó suicidarse antes de que sus superiores lo condenaran a muerte. El final de esta historia es muy emocionante, ¿sabe? Hechos capítulo 16. Emocionante. Pablo llamó a aquel hombre e impidió que se matara con su propia espada. Y le aseguró que todos los prisioneros se encontraban allí. El carcelero corrió hacia ellos y, cayendo de rodillas, les preguntó qué podía hacer para ser salvo. Ellos contestaron, Hechos 16:31, ¿lo sabe usted? ¿Qué contestaron los misioneros? Cree en el Señor Jesucristo y será salvo. Cree en el Señor Jesucristo y será salvo. Después de escuchar el Evangelio expuesto con claridad por los misioneros, este carcelero y toda su casa respondieron al mensaje por fe y fueron bautizados. Sin duda, su familia llegó a ser la base de aquella primera iglesia en la ciudad de Filipos. ¿Qué le parece a usted? Qué final, ¿no? Maravilloso. Conversiones, conversiones y el inicio de una floreciente iglesia ahí en la ciudad de Filipos. ¿Qué aprendemos ahora nosotros?

Bueno, canta, oh buen cristiano, dulce será el cantar. Ya 9 minutos para las 4 de la tarde. Ah, tantas lecciones que podemos extraer de las narrativas de la Biblia, ¿verdad? No debemos orar solamente cuando nos encontramos con problemas o en problemas. Hay muchos ejemplos, por cierto, en las escrituras que relatan, por cierto, que los hijos de Dios, pues se vale clamar pidiendo ayuda en momentos de tribulación. Incluso se manda que lo hagamos. Pero lo que nosotros aprendemos es que hay momentos en que debemos adorar al Señor en lugar de pedir auxilio, en lugar de gritar, en lugar de liberación. Significa que debemos poner nuestros ojos en el Señor y no en nosotros mismos. Él conoce nuestros corazones y, como en el caso de Pablo, puede responder tan rápido a nuestra adoración como a nuestra petición. Problemas a veces nosotros mismos somos los culpables, ¿sabe? Y entre más nos concentremos en ellos, pues a veces se hacen más grandes. Tenemos que pensar en nuestro Creador. Tenemos que salir de una autocompasión. Tenemos que incluir la adoración como parte de nuestro culto, de nuestra oración también. Ah, tenemos que adorar al Señor en medio de las tribulaciones que vienen a nuestra vida. Bueno, lecciones importantes aquí en Hechos capítulo 16, pensando en estos varones del Señor, ¿verdad? Que bueno, nos dejan un buen ejemplo, un buen ejemplo. Todo lo que nosotros decimos y hacemos debe ser un acto de adoración. Pablo, escribiendo a los Romanos capítulo 12, habla de la adoración espiritual. Dice en repetidas ocasiones que ofrecieran sus cuerpos a Cristo en un sacrificio vivo, adoración espiritual, que no debían de conformarse al sistema del mundo. Bueno, como cuerpo de creyentes debemos alabar al Señor con nuestros labios, porque Hebreos capítulo 13 dice, ofrezcamos siempre a Dios por medio de Él sacrificio de alabanza, es decir, fruto de labios que confiesan su nombre. Tenemos que combinar la oración y la alabanza, por supuesto también música ahí, ¿no? Y podemos cantar como buenos cristianos. Esto fue una realidad en la vida de Pablo y Silas, aún en una celda allá a medianoche. Cuando Pablo escribe a los creyentes de Éfeso, les dice, hablando entre vosotros con salmos, con himnos y cánticos espirituales, cantando y alabando al Señor en vuestros corazones, o con vuestros corazones puede ser también. Se enfatizan los salmos. Ahí están quizá los salmos en el corazón de Pablo y Silas en aquella prisión. Yo supongo que ellos ahí cantaban los salmos, esos valiosos tesoros del Antiguo Testamento. Y debemos nosotros también cantar al Señor, porque ahí dice Pablo, cantando y alabando al Señor con vuestros corazones o en vuestros corazones. Bueno, tenemos que aprender, ¿verdad?, a orar y tenemos que aprender a adorar también. El Salmo 33, para cerrar nuestro programa. Alegraos, oh justos, en Jehová. En los íntegros es hermosa la alabanza. Aclamad a Jehová con arpa, cantadle con salterio y decacordio, cantadle cántico nuevo. Hacedlo bien, tañendo con júbilo, dice el Salmo 33, los primeros versículos. Alegraos justos, en los íntegros es hermosa la alabanza. Aclamad a Jehová con arpa, cantadle con salterio y decacordio, cantadle cántico nuevo. Y dice, interesante, hacedlo bien, tañendo, dice, con júbilo. ¿Qué le parece?

Llegamos ya al final de nuestro programa de esta tarde de viernes. Bendiciones el resto de la tarde, sábado, domingo. Dios mediante, el lunes estaremos aquí. Nuestro buen amigo y hermano Manuel de Librería Centroamericana nos pide enviar un saludo a su mamita Agripina Gabriel Cinto. Escucha nuestro programa. También al nieto, dice Gabrielito. Ayer estuvo de manteles largos en Quetzalí, aldea, San Pablo, San Marcos. Saludos cordiales a la hermana mencionada. Gracias, hermano Amilcar Rivera, Violeta de Jacobo, Adonías Vázquez, Vivian Santos. Bendiciones para todos. Hasta el lunes.

0: 16 horas en punto.
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0: ¿Qué tal, amigos?
1: ¿Cómo están todos?
0: Nos alegra que estén con nosotros. Hoy la tía Elena tiene una historia para nosotros.
1: No, tío Daniel, son dos historias. Y el título de la primera es La carrera de vida o muerte de Balto. Durante largo tiempo, las carreras de perros fueron muy populares en Alaska. Perreras rivales competían una contra la otra en reñidos y excitantes concursos. Balto era un perrazo enorme de pelaje negro. Se erguía orgulloso al frente de los otros perros, olfateando el aire frío y apuntando su firme hocico hacia el ventarrón que soplaba del noroeste.
2: Parece que una tormenta está formándose en el horizonte. No importa. Nosotros tenemos una meta que alcanzar y debemos ganar la carrera. Esta vez no será la misma a la cual has estado acostumbrado, Balto.
3: Buenos días, Isidro.
2: Oh, buenos días, Tomás.
3: La tormenta se está acercando. La tendremos aquí dentro de poco.
2: Así parece.
3: Oye, qué hermoso animal. ¿Es nuevo?
2: Sí, se llama Balto.
3: Balto, ¿eh? Oye, ¿no es ese el perro de carrera que nunca gana?
2: Sí, él mismo.
3: Él aparenta ser bueno, pero la gente dice que corre muy despacio y que no tiene nada de perro de carrera.
2: Bueno, eso es lo que dicen, pero yo no estoy de acuerdo. Estoy convencido de que él es un buen líder y estoy dispuesto a darle la oportunidad de demostrarlo.
3: En fin, no importa. De todas maneras, no vas a participar en la carrera.
2: Oh, lo cierto es que sí, que voy a participar. Y será la carrera más importante que Balto jamás haya ganado.
3: ¿Qué dices? No te comprendo.
2: Es que hay una epidemia de disentería en Nome. Cientos de personas han muerto por falta de la antitoxina. Nosotros, Balto y yo, y el equipo de perros, tenemos que llevar esa medicina a Nome cuanto antes.
3: ¿Tienes tú la antitoxina?
2: No. Casi no queda ninguna aquí en Alaska. Pero sí ha podido localizar una ración en Seattle. La enviaron por avión a Anchorage y después fue llevada en tren a Nenana. La única forma de hacerla llegar a Nome es por medio de trineos transportados por perros.
3: Pero esos son 875 kilómetros. No existe ni un equipo de animales, ni un hombre que pueda sobrevivir ese largo trayecto.
2: Sí, es ahí exactamente donde Balto, otros conductores de trineos y yo podemos ayudar. Los 875 kilómetros han sido divididos entre distintos equipos de relevo. Y cada grupo tendrá la oportunidad de colaborar con un tramo de 85 kilómetros.
3: ¿Es algo parecido a la ruta expresa de caballos?
2: Igual. Escuché que necesitaban voluntarios y yo estoy seguro de que Balto no me chasqueará.
3: El tiempo no está a tu favor. 85 kilómetros en una tormenta no es cosa de juego. ¿Cuándo partes?
2: Dentro de poco. El reportaje telefónico de la última posta nos informó que Díaz, junto a su equipo, debe llegar en unos minutos.
3: Sí, Díaz tiene un buen equipo. Llegará a tiempo.
1: 10 minutos más tarde, Díaz llegó. Rápidamente, la importante medicina fue trasladada de un trineo al otro.
4: Debes apurarte, Isidro. La tormenta está casi sobre nuestros talones.
2: Sí, es verdad. Nos iremos en cuanto me asegure de que los arreos, el tirante y el palo de arrear están en buenas condiciones y listos para el viaje.
4: Tienes un nuevo perro guía, ¿verdad?
2: Sí. Se llama Balto.
4: ¿Balto? ¿El perro de carreras?
2: Sí.
4: ¡Ja! Ese perro se va a rajar, Isidro. Ah, más vale que cambies de guía o no llegarás a Nome más nunca. Sobre todo con esa tormenta que se está levantando allá afuera.
2: Confío en Balto. Él lo podrá lograr.
4: Bueno, compadre, te deseo buena suerte.
1: Haciéndose de las barras del trineo, Isidro le dio la señal a Balto y se lanzaron sin reservas en dirección a Nome.
2: ¡Arriba, Balto! ¡Arriba! Tenemos un duro viaje frente a nosotros, Balto. Estamos ganando tiempo, Balto. Después de todo, parece que sí eres un buen guía.
1: Isidro le habló a Balto, no en forma de mandato, pero animándolo y estimulándolo.
2: ¡Arre, Balto! ¡Arre!
1: Con Balto al frente de guía, los perros continuaron empujando el trineo. Este parecía frágil y delicado al deslizarse a través de colinas bordeadas de hielo y arroyos congelados que se hundían en medio de grandes montones de nieve.
2: Voy a intentar atajar por un sendero que conozco bastante bien, Balto. Será un trayecto difícil, pero creo que tú podrás lograrlo. ¡Bien hecho, Balto!
1: Al llegar a la cima de una colina, Isidro alcanzó a ver un lago cubierto de una delgada capa de hielo por el cual tenían que pasar. Estaba a punto de parar a sus perros nuevamente cuando Balto lo sorprendió una vez más. Al darse cuenta del peligro pendiente, Balto guió al grupo en un gran circuito alrededor del lago y pronto estuvieron en tierra firme.
2: Verdaderamente eres un buen perro guía. ¡Ay, Balto! ¡Eres uno de los mejores líderes que jamás yo haya dirigido! Hemos hecho un buen trabajo hasta ahora, Balto. El tiempo no ha empeorado y ya hemos transitado 45 kilómetros en 6 horas.
1: De repente, Isidro se apercibió de un gran cambio en el tiempo. Al principio, se veían unas pocas partículas blancas flotando suavemente en el aire. Pero rápidamente, las motitas se hicieron más grandes y numerosas. Grandes ráfagas de viento las hacían flotar por doquier. Empujadas de esta forma, pusieron en acción la peor tormenta en la historia de Alaska.
2: Estoy preocupado, Balto. No por nosotros. Sé que llegaremos bien. Pero la medicina... Podremos llevar la Nome a tiempo. Llegaremos demasiado tarde. Los otros conductores han hecho su parte. Ahora debemos hacer la nuestra. ¡Arre, Balto! ¡Arre!
1: La tormenta continuó, ganando fuerza a cada instante. Todo quedó envuelto en nieve. No se podía ver el sendero que yacía frente al equipo, ni los perros que conducían el trineo. Isidro les ordenó que pararan.
2: Tendré que guiarte, Balto. ¡Vamos! ¡Vamos! ¿Qué te pasa, Balto? ¡Tenemos que ir! ¿Acaso piensas que esta no es la vía correcta? Bueno, Balto, debo admitir que yo no puedo juzgar cuál es la dirección correcta. Quizás tú lo puedes hacer, ¿eh? ¡Está bien! ¡Arre! ¡Es todo tuyo!

0: una buena decisión. A pesar de la tormenta y la oscuridad, Balto se mantuvo en la dirección correcta. Su instinto lo condujo a hacer lo que debía. Manteniéndose en una línea recta, continuó su viaje rumbo al oeste sin equivocarse.
1: Ya estamos llegando al puerto seguridad. Podemos detenernos allí si lo deseamos. Otro equipo con otro trineo nos estará esperando en caso de que estemos fatigados o necesitemos que nos releven. Pero me pregunto, ¿debemos parar? El cambiar equipos causará demora y el nuevo grupo quizá no tenga buen balance como tú, Balto. A decir verdad, estoy cansado. El seguir a un grupo de 9 perros esquimales me ha desfallecido. Pero, ¿qué les sucedería a las personas en Nom si nos demoramos? No, necesitan la medicina urgentemente. Los perros están cansados también, Balto. Todos. Todos menos tú.
0: Si Balto estaba cansado, no lo demostraba. Aunque no sabía nada acerca de epidemias, difteria o antitoxinas, él sentía que había un trabajo que realizar. Nunca se le ocurrió darse por vencido. Con gran agudeza de olfato y vista, usó todas sus facultades, todo el poder de su musculoso cuerpo para mantenerse alerta y dirigir a los otros perros. Ahí, justo al frente de la línea, Balto le ofrecía un desafío a los otros miembros del equipo, proveyendo la mejor razón posible para mantener el paso. Si Balto lo podía hacer, entonces ellos lo podían hacer también. Si Balto no estaba cansado, ellos tampoco lo estaban. Es así que, a pesar de la tormenta y la nieve, a pesar del hambre y del cansancio, ellos continuaron la jornada a toda velocidad.
1: No nos detendremos en Puerto Seguridad. Seguiremos a Nom. ¡Arre, Balto! ¡Arre!
0: Durante toda la noche y la fría mañana, Isidro y sus perros esquimales, guiados por Balto, avanzaron velozmente tratando de ganar tiempo y acortar la distancia.
1: Pronto llegaremos con la medicina, ¿no? La vida de muchas personas serán salvadas. Y todo gracias a ti, Balto. ¿Eh? ¡Edificios! ¡Nom! ¡Ja, ja! ¡Por fin hemos llegado a Nom!
0: Isidro detuvo a su equipo en la calle principal del pueblo. La carrera había terminado. Pronto una gran muchedumbre se congregó.
2: Como alcalde de Nom, es mi privilegio y placer darle la bienvenida a nuestra ciudad. ¿Tiene usted la antitoxina?
1: Sí, señor. Aquí está.
2: Usted, al igual que su equipo de perros, le ha prestado un gran servicio a nuestro pueblo. Se lo agradecemos de todo corazón.
3: Como médico de este lugar, deseo añadir mi más profundo agradecimiento personal a usted y a su gran equipo. La antitoxina que usted nos ha traído salvará innumerables vidas. Estoy sumamente agradecido.
0: Isidro corrió a la cabeza del grupo de perros y abrazó a Balto de forma efusiva.
1: ¡Balto! ¡Balto, eres el mejor perro de carrera en el mundo!
0: Balto se acercó a su dueño, meneó su cola y lanzó un corto y amigable gruñido. Ninguno de los presentes pudo dudar que esa era la forma de Balto decir «Gracias, buen dueño». La historia de la carrera de vida o muerte en la cual participó Balto ocurrió hace muchos años. Pero hoy, si fueras de paseo por el Parque Central de la ciudad de Nueva York, podrías ver la estatua que fue erguida en honor a Balto y a sus valientes compañeros. En la base de la estatua de bronce hay una placa en la cual se encuentran inscritas las siguientes palabras. Dedicada al espíritu indómito de los perros de trineo, que llevaron antitoxina a través de 600 millas cubiertas de hielo, aguas traicioneras y tormentas antárticas para brindar alivio a la ciudad de Nome en el invierno de 1925.

0: Y ahora regresemos a tía Elena y a su historia para hoy titulada...
1: Tío Daniel, ¿por qué no la cuentas tú?
0: Pero, tía Elena, yo pensé que tú ibas a contar esta historia.
1: Es que, mira, mi segunda historia para hoy es tan diferente a la primera que me gustaría que tú la contaras.
0: Bueno, por supuesto. Será un placer hacerlo.
1: Gracias, tío Daniel. Llamaremos la historia... Los lobos de Saratov.
2: Esta historia nos viene desde la provincia de Saratov, en Rusia. Igor y Nicolás son dos jóvenes pastores. Los encontramos en la choza de verano de su campamento.
3: Nicolás, nuestras provisiones están casi agotadas. Es más, para mañana ya no tendremos nada que comer.
4: Sí, tendré que ir a Prokof a comprar víveres. Una vez allí, veré si tenemos alguna correspondencia.
3: Ah, sí, debe haber una carta para mí de mi hermano.
4: Espero que tengamos un buen número de cartas. Los hombres se pondrán contentos si reciben correspondencia.
3: Tengo un poco de pan negro y arenque para que lleves contigo en el viaje. Estarás hambriento antes de llegar al pueblo. Es un viaje larguísimo.
4: Oh, no importa. Lo único que siento es tener que viajar solo. Me gustaría ir acompañado. ¿Por qué no vienes con...? Lo siento mucho, Igor. Siempre se me olvida tu pierna mala. Perdóname.
3: No te preocupes, Nicolás. Tú eres mi amigo. Sé que tú me aceptas aún siendo yo un lisiado. Hasta se te olvida que lo soy. ¿Cuánto quisiera yo poder olvidarlo? No tienes tú una idea de lo que odio estar así. Mírate a ti. Eres tan alto y fuerte, pero yo... Mírame a mí. No solo soy flaco y débil, pero para rematarlo todo tengo una pierna lisiada. ¿Crees tú que yo puedo olvidarlo?
4: Ay, Igor, Igor. Nunca te había escuchado hablar de tal manera.
3: Lo que sucede es que usualmente yo no me quejo. La gente pensaría que estoy pidiendo piedad. ¿Tú piensas que me agrada cocinar y lavar? Esos son trabajos de mujer. Me gustaría ser un hombre de verdad, como tú, alto, valiente, robusto y fuerte.
4: Igor, uno necesita algo más. El hombre no se hace con músculos y fuerza solamente. Mira, mi padre siempre decía que era el carácter del hombre lo que contaba, no su apariencia física. Igor, tú eres bondadoso, considerado, y siempre pones los deseos de otro antes que los tuyos propios. Es por eso que nunca te veo como un lisiado. Eres mi mejor amigo, Igor.
3: Gracias, Nicolás. Te prometo que nunca más escucharás una queja de mis labios. Bueno, creo que es mejor que salgas cuanto antes.
4: Ajá.
3: Vas a tener que caminar rápido. Aquí está la lista de las cosas que necesitamos.
4: Muy bien, Igor. Te veré esta noche, ¿eh?
3: Te guardaré un poco de comida.
2: Comenzaba a amanecer cuando Nicolás salió hacia Pokrov. Se sentía solitario en la vasta estepa rusa. El viento frío de octubre lo hacía temblar. Casi siempre, el viaje a Pokrov era un cambio acogedor que interrumpía la monótona existencia que llevaba. Pero hoy, por alguna razón misteriosa, Nicolás estaba ansioso de terminar sus encargos en Pokrov. Se alegró al ver la aldea allá en la distancia. Entre pasos alargados y plena carrera, llegó al almacén general con su cara empapada en sudor. Al llegar, su tío Costea lo saludó.
5: Hola, Nicolás. ¿Qué te trae hoy por estos lugares? Se les terminaron los víveres. Te apuesto que esperan tener un gran montón de cartas, ¿eh? No has estado por aquí en largo tiempo. Pero si has venido por correspondencia, tendrás que esperar.
4: ¿Esperar? ¿Esperar, tío Costea? Debo regresar enseguida. De otra forma, Iván se enfadará. Tenemos mucho que hacer.
5: El carruaje de la correspondencia no llegó anoche. Esa es la razón por la cual no hay cartas. Hemos estado muy preocupados pensando en lo peor y... verdaderamente tenemos miedo.
4: ¿Miedo? ¿Por qué? ¿Qué pasó? ¿Hubo algún accidente?
5: No, no sabemos nada. Tememos que sea algo peor que nuestro oso ruso.
4: ¿Sí?
5: Creemos que es la loba Bolchitsa.
4: ¿Pero quién que Bolchitsa?
5: Era solo un pequeñuelo la última vez que ella salió en una de sus sangrientas aventuras. Usualmente los lobos no molestan a nadie, pero algunas veces no pueden encontrar suficiente alimentos en su medio natural. Entonces invaden los campos, matando ovejas y hasta caballos, y aún el mismo hombre no está a salvo.
4: Ah, sí. Ya recuerdo. Papá hablaba siempre de los lobos, y ahora Volchisa ha regresado.
5: Sí, sí. Es ella misma. Mm. Nunca se ha visto una loba de semejante tamaño por estos rincones.
4: Y esa larga caminata de regreso al campamento, sin una sola arma. Tío, ¿piensa usted que...?
6: ¡Aquí está la correspondencia!
5: Ven, Nicolás. Veamos qué nuevas nos trae Constantín.
4: Sí, vamos, vamos.
7: Toma el saco de cartas, Costea. Oye, muchacho, ayúdame con este baúl y estas cajas. Esteban, llévate los caballos.
8: Los caballos están excitados. Parece que corrieron mucho.
9: Miren aquel. Su lomo está todo ensangrentado.
10: Constantín, cuéntenos lo que ocurrió.
11: Sí, sí. ¿Qué pasó? ¿Qué pasó?
8: Sí, ¿qué fue? ¿Qué fue?
7: Bueno, ¿qué pasó? Es increíble, pero cierto.
11: ¿Qué pasó? ¿Qué pasó?
7: Sean advertidos una vez por todas. La perversa Volchitza y su manada de lobos endemoniados han regresado.
9: ¡Volchitza! Sí, ¿No puede ser?
7: Sí.
9: ¿Sí?
7: Sí, regresó. Una inmensa manada la ha estado acompañando por la provincia de Saratov. Apenas nos pudimos escapar al amanecer. Si no hubiera tenido los caballos más ágiles de todos los alrededores, no estaría aquí contándoles mi historia. Estábamos en camino a esta comarca cuando, de repente, fuimos rodeados por los lobos en un semicírculo. Los caballos se espantaron un poco, pero pude mantenerlos en el camino. Entonces los lobos comenzaron a avanzar. Azoté a los más rápidos con mi látigo, pero aún así uno de ellos rascó a uno de mis caballos. Reconocí a la más veloz. Era Volchitza.
4: ¿Dónde encontró los lobos, Constantín?
7: A unos 45 kilómetros de aquí, Nicolás. Pero ¿quién puede decir dónde?
2: Nicolás dio un suspiro de alivio. Su campamento estaba al oeste. Seguramente la manada de lobos no llegaría al vecindario por unos cuantos días. Nicolás juntó sus víveres y la correspondencia en su fardo. Se alegró al ver una carta para Igor. Quizás esta carta alegraría a su buen amigo. Nunca había estado Nicolás tan contento de llegar a su choza. Igor, cojeando de una pierna, lo fue a recibir.
3: Oye, Nicolás, vienes recargado con todos esos paquetes. Vamos, entra. Tengo una buena sopa calentándose en la hornilla. Te estaba esperando.
4: Magnífico. Me muero de hambre.
10: Nicolás, ya era hora que regresaras. ¿Por qué tardaste tanto?
4: Traigo malas noticias.
12: ¿Quieres decir que no tenemos cartas?
4: Oh, sí, traje la correspondencia.
10: Entonces, ¿cuáles son las malas noticias, Nicolás?
4: Volchitza ha regresado con gran rabia y alboroto.
10: ¿Volchitza ha regresado?
12: ¿Pero cómo es posible?
4: Es por eso que me demoré. Cuando Constantín estaba cerca de 45 kilómetros...
2: Hacia el atardecer del último día en el campamento de verano, Nicolás se levantó frente a la fresca manta de nieve y examinó el hato de caballos que se reunía a la distancia.
4: Por fin. Pensé que nunca conseguiría rodear a los rezagados. Se me ha hecho más tarde que de costumbre. Pero como es nuestro último día de trabajo aquí, podré darme el lujo de tomar unos minutos más. Ay. Bueno, ya puedo regresar a la choza para comer uno de esos buenos platos calientes de Igor. Espero que

0: Para Erguido significaba una pequeña posibilidad de salir con vida. A solo unas yardas de distancia se encontraba su choza. Nicolás sabía que debía llegar a la choza. Tenía que hacerlo. Para poder salvar su vida, tenía que encontrar una forma de acercarse a ella y gritar con todas sus fuerzas pidiendo auxilio. Al escucharlo, los hombres correrían afuera y de alguna manera le sacarían la muerte de sus espaldas. Pero hasta ahora, no se atrevía a soltar esas patas malignas. Nicolás continuó aferrándose a la loba. Cerrándole el hocico con su otra mano, se bambaleó poco a poco de un lado al otro. Finalmente, alcanzó llegar cerca de la ventanita. Las caras aterrorizadas de los pastores lo escrutinaban mientras se asomaban a la ventana.
1: ¡Déjeme entrar! ¡Por favor, abran la puerta o moriré! ¡Abran la puerta!
0: Las figuras de los hombres adentro se borraban frente a sus incrédulos ojos.
1: ¡Pronto, por favor! ¡Ayúdenme! ¡Ayúdenme!
0: Pero nadie se movió en la pequeña choza. Había solamente un trazo borroso de caras blancas apiñadas contra el sucio cristal de la ventana. Una gran furia le invadió su ser. Dentro de esa choza se encontraban hombrazos que solo unos días atrás se jactaban de sus grandes acciones heroicas, mientras él e Igor escuchaban silenciosamente a un lado. Y en este momento, ninguno tenía el coraje de arriesgarse a ayudarlo a combatir su lucha contra la muerte. Ni uno solo vino a su lado.
1: ¡Abran la puerta! ¡Ábrala! ¡O me tiraré en medio de ustedes con esta bestia!
0: De repente, la puerta se abrió. Una pequeña figura, arrastrando su pierna lisiada, avanzó hacia adelante sin ninguna ayuda. Un golpe seco cerró la puerta nuevamente a sus espaldas. Al avanzar en su dirección, Nicolás vio que los ojos de Igor estaban fijos en él, sin miedo absoluto. En su mano llevaba una pesada barra de hierro.
2: ¡Vuélvete hacia la puerta, Nicolás! ¡Hacia la puerta! ¡Prepárate a lanzarte adentro en el mismo instante en que le pegue con esta barra! Probablemente pueda aturdirla nada más, pero esto nos dará suficiente tiempo para entrar a la choza.
0: Un instante más tarde, Nicolás escuchó el sonido de la barra de hierro al chocar contra la cabeza de la loba y sintió disminuir el increíble peso del animal de entre sus manos atiesadas. Nicolás empujó la puerta y se desplomó en el piso de la tierra. Estrellas comenzaron a explotar sobre su cabeza. Después, todo se oscureció. Más tarde, se despertó en medio de un grupo de voces excitadas.
3: ¡Es cierto! ¡Es Volchitza! ¡Tremenda historia para relatar a toda la provincia! ¡Esto lo escucharán en Stalingrado!
4: ¡Qué loba! Mide 6 pies de altura, sin duda alguna. Pesa más de 100 libras. Nunca pensé que vería a esta asesina salvaje toda desparramada y muerta frente a mí.
5: De seguro su piel hará una alfombra espléndida para Nicolás. El hombre es un verdadero gigante. Ni siquiera Kostia pudo haberlo hecho mejor. Mire, se está despertando. ¡Ajá! Nicolás, mira. Volchitza está muerta. ¡Te la despellejaremos!
6: Ay, ayúdenme a sentarme. Despellejen la loba si lo desean. Será un trabajo lo suficientemente dócil para hombres que se esconden dentro de una choza mientras uno de sus compañeros afuera pide auxilio. Pero recuerden que la piel le pertenece al hombre más valiente de todos nosotros. No, no soy yo. Le pertenece al hombre cuyo corazón es fuerte y falta de temor. Al hombre que hubiera dado su vida para salvar a la de un amigo. La piel de la loba. La piel de la loba le pertenece a Igor.

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1: Hasta la próxima.
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0: Hasta la próxima, amigos.
1: Que el Señor les bendiga.

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1: Dieciséis horas, 45 minutos.
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0: Queridos hermanos, nos da mucho gusto llegar hasta sus hogares con el propósito de estudiar la palabra del Señor. En esta oportunidad estamos en nuestro estudio de bibliología y hemos comenzado a hablar acerca de la interpretación de la Biblia. Hemos tocado que hay un método que se llama literalista y hemos visto el problema que ellos representan. Y hemos tocado el método alegórico también. Y ese es uno que señalamos el hecho de que hay que tener mucho cuidado porque en la actualidad hay muchas personas enseñando la Biblia y la enseñan alegóricamente. El problema de la alegoría es que cuando no es una alegoría bíblica como la que está en Gálatas 4:21, que es una alegoría bíblica y que hay que interpretarla y buscarle el sentido recto que tiene para predicar eso. Pero muchos predicadores toman desde Génesis hasta Apocalipsis y todo lo alegorizan y le dan el significado que la imaginación de ellos quiere darle. Ya hemos hablado del hecho de que varios intérpretes predican el mismo pasaje y las cosas no significan lo mismo, sino significan lo que en la imaginación de ellos introducen en la Biblia. Pero el intérprete correcto lo que hace es exégesis, o sea, saca de la Biblia lo que la Biblia quiere decir. Trata de encontrar el significado que el autor original quería dar a entender, no el que uno se imagina que él quería dar a entender. Porque si no, entonces hablamos cosas que se oyen bonitas, pero que no son la verdad. Es importante tocar también el hecho de que existe la interpretación dogmática. Y ya hemos dicho que la palabra dogma tiene un significado correcto y es bueno el significado, y que a raíz del significado de la palabra dogma, que es una palabra griega, la palabra griega es dokeinmoi, y significa me parece, opino, he llegado a la conclusión, estoy cierto, es mi convicción, y se refiere a las doctrinas después de haberlas estudiado. Y los teólogos han llegado a contribuir y hay convicciones de la Iglesia. Por ejemplo, la doctrina de la Divina Trinidad es un dogma y todos lo creemos y eso no es malo. La Deidad de Cristo también es un dogma. Y también hay dogmas equivocados que algunos inventaron pasado el tiempo también. Por eso también se habla del desarrollo del dogma y de la teología dogmática. Lo que ocurrió también es que la Iglesia Católica a través de los siglos estableció dogmas que no los obtuvieron de la exégesis bíblica, sino de la tradición eclesiástica y aún influencias filosóficas, y esos dogmas los impusieron a todos. Solo por hablar algo de eso, por ejemplo, la Asunción de María, la Madre del Señor, la virginidad eterna de María, el purgatorio, la venta de indulgencias, todo esto era dogma equivocado. Eso hizo que muchos cristianos verdaderos cuestionaran estos dogmas porque no están en la Biblia. Así también la interpretación dogmática, aunque se da en otros grupos cristianos, porque no van a pensar que solo los católicos son dogmáticos. Hay otros grupos protestantes que llegan a dar como dogma, como conocimiento ya pleno y convencido, cosas que no son ciertas. También se volvió la característica de la Iglesia Católica dar dogmas. Para ellos, sus dogmas bíblicos o no, eran infalibles. En la teología católica tradicional, ninguna interpretación de la Biblia puede estar en contradicción con el dogma o contra el magisterio eclesiástico. Pero para los teólogos de la Reforma Protestante, para los teólogos como Martín Lutero, Zwingli o Calvino, nada debe estar en contradicción con la Biblia, no con los dogmas de la Iglesia. Y es la Biblia la que siempre debe ocupar un lugar de supremacía. Sin embargo, es interesante que ya sea consciente o inconscientemente, muchos protestantes cayeron en dejarse llevar por los principios confesionales de cada denominación. Y hermanos, este es un punto que lo debemos subrayar. Usted y yo debemos ser fieles a la Biblia. Nosotros debemos luchar ardientemente por la fe una vez dada a los santos en la Escritura. Pero hay muchos hermanos de las iglesias, les llamo hermanos, que son fieles a la denominación y no a la Biblia. Pero hermanos, si mi denominación, por muy amada que sea mi denominación, está equivocada y enseñando algo que no va con la Biblia, yo no debo ser fiel a la denominación en ese punto, sino fiel a la palabra escrita de Dios. En otras palabras, hermanos, primero tengo que ser fiel a la Biblia, después a la denominación. Pero hay mucha gente que insiste, no es que en mi iglesia me han enseñado a mí esto y esto y esto, aunque la Biblia diga lo que diga. Y eso no es así. Usted tiene que ser fiel a la Biblia, no a la denominación en primer lugar, aunque sea fiel a su denominación también, pero no antes que a la palabra. Muchas veces la exégesis vino a ser una sirvienta de lo dogmático y degeneró en una simple búsqueda de textos que apoyen mi posición doctrinal. Eso es lo que hay que evitar. Se debe interpretar la Biblia dispuestos a que si lo que siempre me enseñaron, ella lo derrumba, que lo derrumbe, hermanos. Lo que todos necesitamos es la verdad y ser fieles en primer lugar al Señor y a su palabra, y no a la denominación. Aún la teología sistemática, que es un gran tesoro del estudio de la Iglesia a través de los siglos, debe ser sometida al escrutinio de la Biblia, porque ella es la autoridad final. Y no decimos, no es que la teología sistemática ya dice tal y tal cosa, aunque la Biblia diga lo que diga. Eso no es así, hermanos. Existen otras formas de interpretación que apenas las vamos a mencionar. Está la escuela legalista, que es la de los judaizantes. Está la escuela tipológica, que todo lo ven como tipo, hasta lo que no es. Está la interpretación liberal, que es así, han escrito tantas cosas en contra de la Biblia. Y los que escriben en contra de la Biblia se creen teólogos y se creen que saben mucha Biblia, cuando lo que están haciendo es contradiciendo la palabra de Dios. También está el método histórico crítico. Todo esto es asunto, hermanos, de que había que estudiar detalladamente cada cosa, pero estoy mencionándoles para que ustedes conozcan que hay tanta forma de ver la Biblia. Está el método teológico existencial, que es el de Barth y Bullman, que son teólogos, la verdad es que liberales. Nosotros no creemos lo que ellos enseñan, aun cuando en los seminarios se enseñe todo lo que ellos dicen, casi como que fuera la verdad, cuando había que enseñarlo para un elemento que debemos conocer para no caer en la trampa en que han caído ellos. Está también la nueva hermenéutica, que es de Evelyn y Foch, personajes que también enseñan cosas fuera de lugar. Y está el método gramático histórico, que es el que empleamos nosotros. Y a ese le vamos a dar un poco de tiempo en este estudio de la bibliología. Este último, el gramático histórico, es de la escuela de Antioquía, cuyos representantes más famosos son Teodoro de Mopsuestia y Juan Crisóstomo. Esos son los campeones de la interpretación de la Biblia en el tiempo pasado. Este fue revitalizado por los reformadores del siglo XVI, o sea, Lutero, Zwinglio, Calvino y muchos de los grandes reformadores y de los hombres que luchaban por enseñar la verdad, usaban el método gramático histórico. Lutero y Calvino insistieron en que la función del intérprete es exponer el texto en su sentido literal, a menos que la naturaleza de su contenido obligue a una interpretación figurada. Ellos combatieron los excesos del método alegórico. Los reformadores conciliaron dos formas de enfoque de la interpretación: el sentido recto o evidente de la escritura y la exégesis histórico-gramatical. Lo que querían era que las escrituras hablaran por sí mismas. El tema de la interpretación es de relevancia y de gran necesidad siempre, hermanos. En esto está en juego nuestra alma. No debemos ser indiferentes ante la verdad. Tenemos que esforzarnos de estar seguros que interpretamos la Biblia en forma objetiva, real, veraz, lógica, científica y no en una forma absurda y aceptando cualquier error, en una falsa piedad que no critica a ninguno. Porque Pablo dice en 1 Corintios 14:29 que los profetas profeticen y los demás juzguen, dice, juzguen, o sea, usen su criterio para entender lo que están oyendo. Y en todo debemos depender de la iluminación del Señor. Hermanos, vamos a dejar aquí nuestro estudio en esta oportunidad. Los invitamos al próximo de la serie.
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0: 17 horas en punto.
1: 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Apreciables hermanos y amigos en toda Guatemala, Centroamérica y México, muy buenas tardes. De nuevo tenemos mucho gusto de presentar este programa. Deseamos que este tiempo de alabanzas a Dios sea de bendición para usted y su familia.

través de Radio Cultural. Esta es la presentación de Himnos de Victoria. Queremos saludar a todos los cumpleaños de hoy, a usted que nos está oyendo en algún lugar también, nuestro cariñoso saludo, y deseamos que tenga una feliz tarde. Si está en el tráfico vehicular del momento en la ciudad o en cabeceras departamentales, ánimo, con paciencia, en medio del tráfico. Bueno, gócese con Himnos de Victoria cantando en esta tarde. Noemí Ramírez se reportó. Gracias, hermana, nos dijo muy buenas tardes y que Dios lo bendiga, igualmente a usted. Vilma Yok saluda a su hermana que se llama Olga Yok y que tenga muy feliz tarde. Vilma Yok dice, gracias por este tema tan especial para mí, vengo para adorar. Saludos para usted, feliz tarde en la sintonía de Himnos de Victoria desde Radio Cultural, hoy día viernes 29 del mes de mayo. Nos escribió Flori de Rivas pidiendo oración por su padre Ismael Sacalchot en Escuintla. Elsie Miranda manda saludos desde San José Villanueva. Saludos para Mirna Miranda, de parte de Elsie Miranda. Adán Gramajo Soto envía saludos desde Mazatenango, Suchitepéquez, donde está en nuestra sintonía. Diego nos dijo bendiciones, hermano Paco. Y Miranda Buba dice buenas tardes. Buenas tardes. Estamos atendiendo ahora a Diego, que también se reporta escuchando el programa. Buenas tardes, nos dijo Herrera, saludar a hermana Aurita Matías, que está escuchando en Uspantán, departamento de Quiché, a donde llegamos con este saludo. Gerson dice, hermano, bendiciones y muchísimas gracias por sus buenos deseos y saludo de este momento. Gracias, sí, muchas gracias para todos. Son las 5 de la tarde, 25 minutos. Gracias por compartir a otros para que sean bendecidos. Eso es, gracias. También Castro saluda a su esposo, Erwin Chantú, que está en camino para la casa en este momento. Los saludamos y muy feliz tarde, escuchando Himnos de Victoria. Juan Caal pide oración porque está pasando un tiempo difícil, porque pierde a su familia, dice, para que Dios restaure su hogar. Está desesperado por tal circunstancia. Por supuesto que la oración cambia las circunstancias también y todo. Sebas Mejía dice buenas tardes y bendiciones de Dios. Miranda saluda a sus hermanas Esmirna, Miranda y Elsie, que tengan muy feliz tarde. Elsie Tamacario nos dice saludos, hermano. Bueno, hoy queremos enviar un saludo y un abrazo para usted y para todos los oyentes en cualquier lugar en esta hermosa tarde del viernes 29 de mayo. Elías GT nos dijo saludos desde Chichicastenango, departamento de Quiché, y muchas bendiciones de Dios. Gracias, muchas gracias y muy buenas tardes en la sintonía de Radio Cultural. De parte de Vilma Yok, dice, yo todos los días me gozo con los cantos que pone en la radio y son de bendición. Gracias a Dios, les saludamos. Lucía González también nos dice que ha compartido para que otros sean bendecidos. Gracias a todos los que lo hacen, ¿eh? Un abrazo en el nombre del Señor. Buenas tardes, son las 5:27. Viento Recio, el grupo norteño, nos escribió bendiciones, mi hermano, aquí desde Totonicapán. Dios les bendiga grandemente. Anderson Cinto saluda desde San Miguel Ixtahuacán, departamento de San Marcos. Muy feliz tarde para usted. Herrera pide oración por su familia Herrera Díaz, escuchando desde Los Planes de Villanueva. María Victoria pide oración por la salud de sus padres, Elfego Aníbal y Victoria Cochecos. Buenas tardes, nos dice Lucía. Igualmente para usted, muy buenas tardes.
Gracias, Ani de García, que se está reportando. Dios la bendiga. Muy buenas tardes. También saludos para Elvira Grave, a Oneida de Díaz, a César, Ani de Gar, América, Elizabeth López. Buenas tardes. Sigan reportándose, fieles oyentes del programa. Dios les bendiga. Nos escribió Meli y dice saludos desde Tecpan, hermano. Y que Dios lo bendiga. Roselia Batres desde Joyabaj, departamento de Quiché, también se está reportando. Kaylee Martínez Méndez desde Retalhuleu nos dijo bendiciones, hermano. Eva Pérez Morales escuchando en la, en, vamos a ver, en Maravillas, frontera Comalapa. Ahí está oyendo en este momento. Saludos y bendiciones para usted también. Abrazos en el nombre del Señor. Buenas tardes. Gómez dice, hermano Paco, buenas tardes. Yo quiero saludar a mi mamá. Se llama Herminia, de sus nietos Benjamín y Dilán. Le desean bendiciones de Dios en esta tarde. De parte de Sandra, un saludo para los pastores Rode y Esaú. Dios les bendiga, hermanos. Que tengan una bendecida tarde. También Blanca Rodríguez se está reportando y dice, Dios lo bendiga, hermano. Muy buenas tardes. Y buenas tardes para usted también. Aquí se nos pide a través de un mensaje enviar saludos a Marcela Reyes. Le deseamos una bendecida tarde. Alexander se reporta desde Tecpan, Guatemala, en el departamento de Chimaltenango. Anthony está saludando de parte de la familia Yol de la Cruz desde el Chal, departamento de Petén. Escuchando el programa Bendiciones, nos escribió aquí a Tanael López. Rosa Meletz dice, hola, son las 5 de la tarde, 30 minutos en Himnos de Victoria.

Jesucristo tiene poder. Es omnipotente. Dice la palabra de Dios para usted en este momento lo siguiente. Y perseverando unánimes cada día en el templo y partiendo el pan en las casas, comían juntos con alegría y sencillez de corazón. Hechos 2:46. Hay, digamos, varios aspectos importantes aquí de los participantes, que son la parte inicial de la iglesia primitiva la llaman. Pero tenían todas las cosas en común, comían juntos y lo hacían con alegría, con gozo, no renegaban y lo hacían con sencillez de corazón. Dios espera que nuestras actitudes cambien cada día hasta lograr sencillez de corazón. La sencillez de corazón solo Dios la pone en el mismo corazón. Y algo que permita la convivencia pacífica, que

vosotros, dice la palabra. Entonces, anhelemos cada día mantener la paz, y con la sencillez de corazón tendremos todas las cosas y seremos dichosos, felices. La sencillez de corazón es una actitud interna dentro del alma que se refleja exteriormente, produciendo bendición para otros y nosotros poder disfrutar de la paz de Dios. Solo la gracia del Señor es que transforma mi vida y mi corazón, y lo puede hacer con usted también. Quiere hacer conmigo una oración de gratitud. Diga conmigo: Dios mío, yo necesito cambiar. Diga conmigo: yo necesito cambiar, y solo tú me puedes ayudar. Mi corazón es tuyo y mi cuerpo es templo del Espíritu Santo. Sin embargo, quiero que me moldees para ser diferente con mucha sencillez de corazón y así mantener la unidad y la amabilidad con todos y que atraiga a otros para tu reino y para tu gloria. Te lo estoy pidiendo en el nombre de Jesús. Amén y amén. Son las 5 de la tarde con 36 minutos en Himnos de Victoria. Betty de Barrios dice amén, bendiciones. Ruth Kulajay dice amén. Bildred Bernal se reporta. Dice amén. Dios continúe bendiciendo la vida de cada uno. Nos edificamos con su preciosa programación. Rigo Morán dice bendiciones. Excelente programa que edifica mi vida a través de la alabanza. Me puede complacer con No te voy a dejar con Leonel Tuches. Everarda de Morales nos dijo muchas gracias. Estamos para servirles a ustedes que están con Himnos de Victoria a esta hora del día. Son las 5 de la tarde con 36 minutos. 5 de la tarde, 36 minutos. Jorge Ishim nos escribió: buenas tardes, hermano Paquito. Para mí es una bendición escuchar el programa Himnos de Victoria. Saludos aquí en mi trabajo en Quiché. Un saludo a mi familia que está escuchando en Aldea Quil Grande, San Cristóbal, Verapaz. Y si es posible, una alabanza con Francisco Orantes, Viendo al Cielo. Bendiciones, siervo, y saludos. Gracias. Magda Solís dice: hermano, desde Zacapulas, bendiciones y saludos. Gracias. Tomás Atecún dice amén, gloria a Dios y bendiciones, feliz fin de semana desde ya, se lo agradecemos. Elizabeth Carías dice: buenos ejemplos para seguir adelante con sencillez de corazón. Feliz tarde, hermano Paquito, muy feliz tarde para usted. Claudia Monzón Hernández nos escribió: buenas tardes, Dios lo bendiga. Saludos desde Cacahuatán, Chiapas, México. Saludando por este medio a la familia Méndez Monzón. Violeta de Jacobo nos dice amén, buenas tardes. Hermano Pastor Paquito, saludos y bendiciones de Dios. Gracias por siempre compartir la palabra de Dios que edifica nuestras vidas. Feliz fin de semana. Gracias, nos está deseando eso. Nos escribió Jesse Huracán: saluditos, hermano Paquito, acá en New Jersey, viendo y oyendo, y mando saludos a toda la familia. Aquí va el saludo. Estrada saluda a la familia Estrada en Aldea El Socorro, Chimaltenango. Marito Domínguez nos dijo bendiciones desde Atezcatempa, departamento de Jutiapa. Neri López dice saludos, hermano pastor, gracias por la palabra, de regreso del trabajo. Saludos desde San Francisco, California. Bendiciones, gracias, buenas tardes. También nos escribe Variedades Los Tres. Isabel Hernández dice: Dios le bendiga, del Puerto San José, departamento de Escuintla. Nos escribió el pastor Carlos Navarro: hermano Paco, qué bendición que da la palabra. Así se llama nuestra iglesia, Hechos 42 al 47. Ay, qué bien, pues adelante con Cristo, sirviendo al Señor con ese corazón diferente, sencillez de corazón. Sandoval García dice: Dios lo guarde, siervo. Gracias igualmente. Hoy es día viernes 29. Buenas tardes, hermano. Dios lo bendiga. Complacerme con la alabanza. No se turbe vuestro corazón. Mayra Sagastú me dice: amado siervo, bendiciones. Gracias. Carla Ramírez también se reportó desde Guajitos, en

La zona 21 deseando bendiciones. Isabel Hernández dice, Dios lo bendiga, pastor, gracias. Sandoval García dice, hermano, Dios lo siga bendiciendo. Le agradecemos también. Por su parte, Antonio dice, bendiciones, hermano. Gracias. Gómez dice, hermano Paquito, bendiciones. Julius dice, saludos, hermano. Miriam López dice, ore por mí y bendiciones. Florical dijo, Dios lo bendiga, yo pido oración por mi matrimonio. Liliana Alvarado dice, bendiciones, hermano. Sandoval García dice, amén. Miguel Ángel Ramírez dice, amén. Maggie escribió, buenas tardes. Un saludo, Elvira y Tati, que estuvo de cumpleaños ayer, desde la Florida, de parte de Magalí. Elmer Magdael Vázquez, desde Comapa, Jutiapa, las 24 horas sintoniza la bendecida y amada Radio Cultural. Noé Saón dice, buenas tardes, bendiciones, por favor saludar a mis hijos Jocelyn y Cristian Saón, para ellos este saludo. Un saludo para Neida Chacón, nos pide alguien por ahí, bendiciones del Señor. Un saludo para usted que está en la sintonía del programa. Dice Antonio, hermano, buenas tardes. Complacerme con una alabanza que dice, Jehová es mi guerrero. Miriam Godínez dice, Dios lo bendiga. Y Gómez dice, qué lindas palabras que me ayudan mucho. Selen saluda a su esposo Freddy. Están en Malagatán, departamento de San Marcos. Gloria a ti, mi Dios.

A través de Radio Cultural les saludamos con himnos de victoria. Hoy día viernes 29, son las 5 de la tarde, 45 minutos. ¿Cómo se encuentra hoy? Con gozo, con paz. Esperamos que todo le haya salido bien en sus trabajos de este día viernes y de esta semana también. Qué placer estarle acompañando a usted y a toda su familia. Saludos a fieles oyentes como Axel, Emmanuel, Johanna, Rosaura, Siquej, Elvira Grave, también mi princesa. ¿Quién es? Vamos a ver si damos aquí. No sé. También Juan Quevedo, Elvira Grave, Oneida de Díaz, César, Ani de Gar, América. Dios les bendiga, les estamos saludando desde Himnos de Victoria. Nos escribe también Willy de León. No, es solo Willy León GT. Que tenga muy feliz tarde en la sintonía de Radio Cultural. Buenas tardes para todos en el norte, en el sur, el oriente, el occidente de Guatemala, donde quiera que estén. Aquí va nuestro cariñoso saludo y para los cumpleañeros también. Connie Vázquez dice, hermano, saludos, saludos. Melqui Gómez dice, pastor, saludos. Gracias. Y gracias a todos los que nos comparten y nos dejan un montón de likes. Dios les bendiga. Saludos. Buenas tardes. Les enviamos nuestro abrazo de cariño. David Jiménez dice, bendiciones de Coatepeque, Quetzaltenango. De parte de Keren Rodas, un saludo a tío Cruz Pérez. Bendiciones para su vida, hermano Paquito. Gracias. Jennifer dice, bendiciones, hermanos. Gracias. Daisy o Daisy envía saludos también en esta tarde. Gracias a cada uno que está reportándose. Gracias, hermana Noemí. Saludos a Efraín Calmucú, que dijo bendiciones. Yasmín Velázquez también desde Mazatenango, Suchitepéquez, dijo bendiciones, hermano. Elvis Rodríguez desea bendiciones a la familia Rodríguez Bautista, que está en San Pedro, San Marcos. Méndez desde Los Ángeles, California, dice bendiciones reportándose. Buenas tardes en Los Ángeles, California. A Méndez y a todos por ahí, saludos. Estamos aquí atendiéndoles gustosamente Himnos de Victoria. Dice este mensaje, necesito que me lleve en cadena de oración por mí y por mi esposo que se alejó de la iglesia, hermano. Bueno, para que Dios toque su corazón y vuelva a los caminos de Dios, que es lo importante. Odilia Gómez dice, hola. Ramírez dice, hermano, bendiciones, gracias. Pedri se está reportando desde Carchá, en Alta Verapaz. Connie Velázquez se está reportando. Yasmín Velázquez desde Mazatenango, Suchitepéquez, dijo bendiciones. Hola. Dice alguien más, yo lo escucho en Chiantla, Huehuetenango, y quiero un canto con los hermanos Reyes. Dylan dijo, hermano, bendiciones desde la zona 1 de Totonicapán, la familia Zapón Méndez. Leida A. Josal dice, buenas tardes, hermano, es de mucha bendición su programa. Diego Chumil Chumil dice, hermano, bendiciones. Que esté pasando una linda tarde usted después de una jornada laboral, tal vez un tanto cansado mentalmente o físicamente. Bueno, esperamos que el tiempo que queda de hoy pueda ser suficiente para reponerse un tanto. Y buen provecho para los que ya están cenando también. Les saludamos aquí desde la ciudad capital de la República de Guatemala. Edafis dice, saludos desde la Iglesia del Nazareno de Telemán. Buenas tardes en Telemán, Alta Verapaz. Lilia Carlton dice en su mensaje lo siguiente, buenas tardes y que Dios lo bendiga. Muchísimas gracias y muy buena tarde para usted también. También tenemos otros mensajes recibidos. Saludos, hermano Esaú Gómez, que se ha reportado. También a López, a mi princesa, a Noemí, a Willy León GT,
A Axel Emanuel, saludos, buenas tardes. Valdemar y Sara dice, hermano, desde Mazatenango, Suchitepeques, bendiciones, gracias. Saludos en Mazatenango. Marisol pide oración por su esposo que está enfermo de la cabeza, ya tiene años y nada, o sea, no hay salida, solución. Con mucho gusto. Martita Gutiérrez dice, yo lo escucho desde Barberena, departamento de Santa Rosa. Muchísimas gracias. Le saludamos a usted que está en la sintonía del programa. Aquí está otro de los mensajes recibidos en el programa Himnos de Victoria, al cual usted se está dirigiendo y está escuchando en este mismo instante. Que esté pasando una feliz tarde. ¡Ah! Mi princesa es Josefina Ortega. Parece que cambió de perfil o nombre ahí, ¿verdad? Algo que no logré entender. Pero saludos, hermana Josefina Ortega, en los, bueno, en California, en Pomona, en la tienda La Guatemalteca, ¿verdad que sí? Dios les bendiga, hermana Josefina Ortega. Dice este siguiente mensaje: hola, aquí lo escucho desde las Carmelitas, Cobán. Bendiciones en su programa. Muchas gracias. Carmen Batén dice: saludos, hermano. Bendecido programa. Esaú Gómez dice: saludos, hermano, desde Chimaltenango. Bendiciones. Gracias, hermano Gómez. Sandra Damián dice, yo lo escucho desde Santiago Atitlán, Solola. Bendiciones, hermano pastor. Augusto dice, saludos desde Kansas. Mi mamá Adela Cacao está en Tactique, un saludo para ella. Tactique, Salta Verapaz. El siguiente mensaje que hemos recibido en este momento que dice, hola, hola, buenas tardes, Gaby. Gaby escribió, Dios le bendiga. Gracias, hermana Josefina, que esté disfrutando del programa, ¿verdad que sí? Marta García dice, por favor, orar en los grupos de intercesión por la bebé Camila Yat, por sanidad. Beth dice, desde Santiago Atitlán, saludos a mi mamá Susana, que es fiel oyente, le saluda Betty. Bendiciones, hermano. También nos escribió Mari Gliselda, dice, soy la hermana Irma, ora por mi esposo, se llama Freddy. Oh, se fue de la casa entonces, parece, ¿verdad? Lo tomaremos en cuenta para que Dios toque su corazón. Julio dice que está con la programación en el puerto de San José, Escuintla. Saludos, Julio Ochaquil, está escuchando el programa. Abraham nos reporta desde Guastatoya. Nazario Cuá envía saludos desde Totonicapán. Y Miriam dice bendiciones desde Las Trochas, también reportándose. Miriam Carmela Calmo dijo, hermanito, bendiciones del Señor. Saludos, hermano, desde San Martín Jilotepeque, la familia Hernández Culpatán. Alvis López dice, hermano Paco, yo le saludo desde Génova. Morenita Larios dice, le escribe Jennifer Larios, yo soy de Zacapa. Saludos hasta Zacapa. Dios le bendiga, Jennifer. Bueno, aquí tenemos de Eric el siguiente mensaje. Es una bendición escucharlo desde Quetzaltenango. Un fuerte abrazo, dice Isabel. Saludos y bendiciones. Gracias. Saludos a todos en donde quiera que estén. Y que tengan una bendecida tarde en la sintonía. Vivian dice buenas tardes y bendiciones desde Aldea Limones, Ocos, departamento de San Marcos. Ramos dice, hermano Paquito, desde San Antonio, Suchitepeque, saludos. Y bendiciones, dice Diego Chumil, desde Chichicastenango, en el departamento de Quiché. Francisco Orantes canta un himno solicitado, viendo al cielo.

Y Héctor Agueda dice: Dios lo bendiga, hermano Juan Francisco. Saludos desde Tajumulco. Que Dios lo siga usando para gloria de su nombre. Muchas gracias. Saludos para usted. Vamos a orar ya. JM dice: saludos, bendiciones. Quiero el canto La Gran Tribulación. Y saludos. Gracias, hermana Josefina Ortega, por sus saludos que nos ha enviado. Erlop Maybell dice: bendiciones, acá estamos escuchando en el carro. Gracias por ser de bendición. Estamos para servirles. Dios les guarde. Buenas tardes, dice Maynor Pérez. Buenas tardes. Moisés Celada, saludos.